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0: 5 minutos pasaron de las 9 de la noche de este domingo, el primer domingo de la primavera, que tuvo de todo, tuvo lluvia, después refrescó, viento, y ahora parece que por lo menos en el AMBA ha mejorado el clima. Recordemos que ganó Boca en un partido electrizante por Copa Argentina, le ganó 3-2 a Racing, y siguen llegando mensajes al 11-3-870-7485. Como por ejemplo, Vicente de San Rafael Mendoza dice, las 10 le corresponde a Lautaro Martínez. Un poco lo que hablábamos recién junto a Nasa Scatolini, ¿no? Esto, ¿quién va a ser el nuevo 10 de la selección en relación a la camiseta? Que obviamente ya no va a usar Messi después del último tango que se viene, el último baile el 6 de octubre, ¿eh? La semana que viene va a estar jugando el martes 6 de octubre Argentina-Benín en el Estadio Monumental. Después manda saludos también Diego de La Paz, Canelones, en Uruguay. Y le mandamos un saludo muy grande a Sarita, ¿eh? A Sarita Manso, que se está recuperando de una operación de cadera, nos está escuchando, así que...
1: Pronta a la recuperación.
0: Pronta recuperación a la abuela Sarita, la queremos mucho, le mandamos un beso grande. Y hay más información, ¿eh? El que nos quiera mandar su mensaje al 113-870-7485, y hay más información, decía, con el amigo Nazareno Scatolini.
1: Sí, porque tenemos para repasar que hace unos días se jugó lo que fue el torneo proyección de reserva en la fecha de los clásicos.
0: Estuvo picante esta última fecha. Le contamos a los oyentes que quizás no tienen claro, el torneo proyección es el torneo de reserva que además está televisado, ¿no? Tiene todo lo que necesita un torneo para ser súper competitivo. Se pueden ver los partidos por LPF Play, también algunos salen por un canal de cable. Y bueno, esto además, obviamente, le da mucha visibilidad a NASA. Y encima, esta semana se jugaron los partidos de reserva, pero de clásicos.
1: Claro, o sea, ya en el fútbol no tenemos más. Esa famosa fecha 7 era de los clásicos. Acá sí, pero en la fecha 10 ganó Huracán 2-0. Vamos a repasar así rápidamente. Vélez ganó 4-0 contra Ferro. Un clásico que acá contra
0: Claro,
1: se ve mucho.
0: Muchos años.
1: Bueno, Atlético Tucumán le ganó 1-0 a Central Córdoba, luego Quilmes le ganó 1-0 al Aldo Civi, Defensa le ganó 2-1 a Tigre, Gimnasia le ganó 2-0 a Estudiantes, Sarmiento hizo lo mismo con Rafaela 3-1, Lanús le ganó 2-1 a Banfield, el clásico cordobés Belgrano Talleres 1-1, Argentinos Juniors le ganó 2-0 a Platense, Riestra goleó 3-0 a Barracas, Estudiantes de Río Cuarto le ganó 2-0 a Instituto, goleada de la Lepra de Newell's 3-0 contra Central, ganó Gimnasia de Mendoza 1-0 contra Independiente de Rivadavia.
0: Ese es picante el clásico mendocino también. Se volvió a jugar después de mucho tiempo cuando ascendió Gimnasia.
1: Así es. También el cilindro ganó Independiente 2-1 frente a Racing. Y
0: ahí estuvo Lautaro, ¿no? Ya que lo mencionamos y los oyentes con el tema de la selección. Estuvo Lautaro Martínez viendo el clásico de Avellaneda, que lo ganó el rojo, pero lo ganó en el final. Fue muy parejo, ¿no?
1: Faltaban 10 segundos y Simón Bodnar marcaba el 2-1. Ya está claro, ya que comentabas lo de Lautaro, sí. Hace el gol campo, el chico que ingresa hoy, el ecuatoriano, el juvenil. Hace el 1-0.
0: Después del gol ese, fue hoy con el plantel de primera.
1: Claro, hace el gol y festeja a donde está Lautaro haciendo el festejo de goleador de...
0: Del Inter.
1: De él, sí, sí. Lindo momento que se vivió ahí en el cilindro para la gente de Racing. Y cerramos con que Colón le ganó 2-1 a Unión, otro partido que hace mucho no tenemos aquí en primera. Ganó Godoy Cruz 1-0 contra San Martín en San Juan. Y cerramos con el superclásico del fútbol argentino. Partidazo, empate 2-2 entre River y Boca en el River Camp.
0: Sí, ese fue otro de los grandes duelos de clásicos, el 2-2 entre Boca y River. Después, si tenés a mano, vamos a repasar las posiciones, ¿no? Porque ya está también entrando en la etapa definitoria el torneo proyección, que como muy bien marcaba recién NASA, el jugador de Racing que el otro día hizo un gol en el clásico de reserva y hoy jugó unos minutos en primera. Esto nutre no solamente a los planteles de primera de cada club de reserva que juegan esos partidos, sino que muchos jugadores del torneo de proyección, si al siguiente semestre, por ejemplo de acá a enero, no tienen la posibilidad de jugar en su club, muchos salen cedidos y son figuras quizás en otros clubes de primera que lo terminan prestando para que estos jugadores no se queden sin lugar, ¿no?
1: Muchísimos casos de esos, así que hay que darle mucha bola a los
0: pibes. Sí, totalmente, porque... es el futuro del fútbol.
1: Totalmente. En el grupo A tenemos, te voy a repasar, los 4 clasificados. Dale. Que el primero es River con 18, mismos puntos que saben que quién. Que Gimnasia de Mendoza, 18 unidades. Tercero se encuentra Sarmiento, que supo ser campeón hace no mucho, con la figura de Luciano Gondú, no sé si recuerda,
0: sí,
1: 9 en la reserva de Sarmiento, y cuarto se encuentra Vélez, clasificando con 16 unidades. Muy parejo lo que es el grupo A, vamos al grupo B, porque también hay una sorpresa, ¿eh? Hay una sorpresa, el puntero es Independiente, que solamente perdió un partido en el torneo, tiene 23 unidades. El segundo, ¿sabe quién es el escolta?
0: A ver.
1: Estudiantes de Río Cuarto.
0: Qué grande
1: Estudiantes. 21 unidades. Por atrás del rojo, tercero se encuentra un gran conocido en lo que es el semillero. Lanús se encuentra tercero con 20. Y cuarto, cierra Boca con 19 unidades. En este caso, si terminara todo así, volveríamos a tener Superclásico, pero en cuartos de final.
0: ¡Apa!
1: Porque juega el cuarto del grupo B contra el primero del grupo A. Sería Boca contra River.
0: Tremendo ese partido, los dos que acaban de empatar 2-2 en esta fecha de clásicos.
1: Así es.
0: Eso fue lo que nos dejó este último fin de semana en el torneo Proyección. Recordemos que no hay fecha de primera división porque se está desarrollando la fecha FIFA, pero sí salió la próxima fecha de la Liga Profesional con algunos ajustes. El Rojo juega el primer partido de la fecha 11, que es el viernes 2, digamos, entre el partido de Argentina del miércoles y el duelo del sábado, 3 de octubre. Eso va a ser el viernes próximo en Avellaneda, Independiente Instituto. Y después, esa misma noche, 21:30, Independiente Rivadavia en Mendoza recibe al Lobo Platense y juega Boca, lo que hablamos también con los chicos, con Ezequiel y con todos allí en el estadio. Boca, Unión de Santa Fe. Y también hay partidos el sábado, del partido del sábado, el día que juega Argentina, pero por la tarde.
1: Así es, porque 14:45 abren el sábado de fútbol en Varela, Defensa y Justicia San Lorenzo, 17:00 en Tucumán, se va a jugar Atlético contra Barracas, y al mismo horario, un poquito más abajo, en Rosario, Newell's va a jugar contra Lanús, y el domingo sigue.
0: Sí, el domingo hay partidos también a las 14:45, Huracán Aldo Civi, 17:00, el Clásico de Córdoba. Tremendo el partido que se viene el próximo domingo, de acá una semana, Talleres Belgrano. Y 19:15 Argentinos Tigre, 21:30 en Río Cuarto, en Córdoba también, Estudiantes Racing. Ese será el último partido del domingo que viene. Por lo que manejamos de información, NASA, si querés reiteralo, ese partido del domingo que viene, 21:30 en Río Cuarto, Racing lo disputará con otro entrenador o un interino.
1: Sí, puede ser. Todavía, bueno, puede ser y es probable que presente la renuncia.
0: Mañana, si te habría novedades mañana.
1: Mañana a la mañana contra el primer equipo descendido. Ya se confirmó oficialmente que Estudiantes Río Cuarto se encuentra descendido. Tuve el placer de cubrirlo a Estudiantes de Río Cuarto, el partido frente a Belgrano, y jugó bien, jugó bien.
0: Bien.
1: Pero perdió en la última jugada contra mucha experiencia de Belgrano, el último campeón, y dependía de que no gane Aldo Civi, y bueno, y justamente el Tiburón le ganó 1-0 al Atlético Tucumán, así que por esa victoria de Aldo Civi, por no sumar puntos, Estudiantes de Río Cuarto es el primer descendido. Faltaría ver por tabla anual, que por ahora es Aldo Civi, pero a 5 puntos está Riestra, así que
0: sí, ojo con Riestra, que este año tuvo muy pocos resultados, y Aldo Civi, bueno, tuvo alguna leve mejoría, así que va a estar picante también estas últimas fechas, la que recién repasamos en la fecha 11, que tiene partidos el día lunes.
1: Así es, y hablando de Riestra, es quien inicia el lunes 5 de octubre, 16:45, hará de local frente a Central Córdoba. En Liniers tenemos un partidazo, Vélez Platense, 19:00 también tenemos en La Plata Estudiantes contra Gimnasia de Mendoza, y 21:15 cierran en el sur Banfield contra Rosario Central.
0: Sí, queda postergado el partido de River, que me confirmaban que se va a jugar el 14 del 10, o sea, el otro miércoles, en Junín, pero que River va a jugar el fin de semana de local, digamos, cambia las fechas y adelanta el sábado 10 de octubre su partido de local. Obviamente esto queda a confirmarse, pero eso es lo que va a suceder. Finalmente logra jugar cuando quería, el miércoles 14, el millonario.
1: Bien, si te parece, Agus, vamos con la fecha 12, que es la que salió en los últimos días.
0: En las últimas horas, dale.
1: Voy con el viernes, 14:30, en Mar del Plata, Aldo Civi Sarmiento, 18:00, en La Plata, Gimnasia contra Atlético Tucumán, 19:00, en Córdoba, un gran partido. Instituto va a jugar frente a Boca, y 21:45, en Santa Fe, Unión jugará frente a Defensa y Justicia.
0: Claro, esta es la fecha 12, la que sigue después de la 11 que recién repasamos, el viernes 9 de octubre. Boca juega otra vez viernes porque después de ese partido ya tiene el duelo de Sudamericana, ¿no? frente a Vasco de Brasil. El sábado 10 de octubre, esto acaba de salir en las últimas horas, Barracas Huracán, 14:45, a las 17, Central Córdoba Estudiantes de La Plata. 19:15, Tigre Banfield. Y lo que mencionábamos, River va a estar jugando el sábado 10 de octubre, 21:30, frente a Estudiantes de Río Cuarto.
1: Domingo 11 nos trae 14:45. Un posible clásico, diría, por cercanía, ¿no? A San Lorenzo va a jugar frente a Deportivo Riestra.
0: Están a 200 metros.
1: 200 metros, casi lo de Independiente con sí, Racing.
0: Casi que sí.
1: 150 metros la diferencia de las canchas de Avellaneda. Bueno, en Rosario Central, 17 horas, va a jugar frente a Independiente Rivadavia. Lindo duelo. Últimos campeones, uno de Copa Argentina y otro, bueno, del torneo reciente frente a Estudiantes. 17 horas, tenemos el clásico. Platense, Argentinos Juniors, 19:15 horas. En Avellaneda, Racing va a jugar frente a Belgrano y 21:30 horas, todo lo opuesto. Talleres en Córdoba frente a Independiente.
0: Buenos partidos ese domingo, como mencionaba recién NASA. Y cerrando la fecha 12, que se acaba de confirmar por la Asociación del Fútbol Argentino, el lunes 12 de octubre, Lanús Vélez, lindo partido de las 16. Y 18:30, Gimnasia de Mendoza frente a Newell's Old Boys de Rosario.

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0: 22 minutos pasaron de las 9, último tramo aquí en el Fútbol Show. Ya se viene Juan y Minotti con historia de vida. 11-3-870-7485, los últimos mensajes de hoy. Hola, Radio Nacional. Soy Martín de Ingeniero Maswich para lo de la camiseta número 10 de la Argentina que venimos debatiendo aquí con Nace Scatolini. La tiene que llevar Aranda o Flores, en relación a los pibes de Boca, para que crezcan en la selección. Saludos a los jugadores de hoy que hicieron un gran partido. Bueno, esto escribe Martín de Ingeniero Maswich. Les agradecemos lógicamente a todos y todas los oyentes que nos escribieron, que son un montón hoy en toda la jornada, que comenzó muy temprano, con la previa, con el gran relato del Muñeco Perazo, los comentarios de Juan y Minotti, de la victoria de Copa Argentina del Xeneize, que le dio vuelta la historia al partido. 3-2 a la Academia, que ganaba 2-0 con goles de Lodico y Maravilla Martínez, con 3 de Ener Valencia, que obviamente quedará en la historia ya después del partido de hoy. Más allá de lo que pase por la tarde que se vivió en Rosario, Ener Valencia va a quedar por lo menos con este hat-trick en el registro del Xeneize para siempre. En el último tramo tiene más información Nazareno.
1: Bueno, comentaba Agustín hace instantes que bueno, hubo gol de Messi.
0: Qué golazo de Messi,
1: pudimos verlo,
0: tremendo.
1: Afuera del aire, tiro libre. Y te comento que Lionel Messi está solamente a 2 goles de convertirse.
0: Otro récord más para Lionel.
1: Sí, falta poquito, a ya ver. Se va a dar. En convertirse en el jugador con más goles de tiro libre en toda la historia del fútbol.
0: En toda la historia de todos los jugadores de todo el mundo, es el que está a 2 goles de Messi ser el máximo goleador de tiro libre.
1: Mirá, y te voy a decir el top 5.
0: A ver, debe haber cada pegada, cada botina ahí.
1: Yo, está bien, yo soy joven.
0: Muy joven, sí.
1: No tengo mucho conocimiento del fútbol anterior. Sí conozco, pero bueno, del top 5 conozco a Messi nada más.
0: A ver.
1: Y el dato llamativo es que los otros 4 son del mismo país.
0: ¿De qué país? De Brasil.
1: De Brasil.
0: Y sí, que la pegada brasileña es histórica. Recordemos que Messi está igualando 1-1 con su equipo Inter Miami en la MLS frente al Columbus Crew. Y vamos a repasar entonces a ver el podio o los mejores, el top 5 de los goleadores de tiro libre en la historia del fútbol, que Messi está a 2 de ser el máximo.
1: El primero es Marcelino Carioca.
0: Sí, Marcelino Carioca.
1: 28 goles.
0: Nace entre nosotros que es con buena onda. Digo, usted se tiene que arrepentir de no conocer a Marcelino.
1: No, la verdad que no conozco eso.
0: No,
1: conozco
0: mucho. Le fútbol. Creo, pero busque lo que es el crash de Marcelino Carioca. Un jugador, bueno, nacido en el 70, pero que tiene una pegada extraordinaria, figura de Flamengo.
1: Mirá. Segundo, Lionel Messi con 76 goles, contando este gol reciente.
0: Sí.
1: Tercero está Jair Rosa Pinto.
0: Rosa Pinto, sí, el brasileño.
1: 74. Cuarto está Roberto Dinamite con 73. Y el quinto puesto lo cierra en el podio Junino Pernambuco.
0: Pernambuco, también, sí. Otro crack. Bueno, Junino Pernambuco es el más reciente de todos los que nombraste. Jair Rosa Pinto fue ídolo en Flamengo, Palmeiras, Santos y Vasco. Justamente Vasco ahora que va a enfrentar a Boca y en la selección de Brasil. Pero todos jugadores de una gran pegada, como generalmente tienen los brasileños, y que han hecho muchos goles en sus ligas, ¿no? Muchos jugadores que han jugado en Brasil, que tiene siempre ese fútbol tan característico. Y Messi está a 2 de ser el máximo en el registro de goles de tiro libre. Nos manda un mensaje Enrique. Hola, Radio Nacional, ¿qué se puede saber de Don Eladios? Bueno, el amigo Eladio Arregui está con unos días de licencia, de vacaciones, como corresponde también, recuperando un poco la energía, después de gritar tantos goles tan apasionadamente como lo hace siempre el gran relator que tenemos aquí en Nacional. Ya nos estamos yendo de esta jornada larga y se viene Historia de Vida con Juan y Minotti, 21:30. No te lo pierdas porque Juan y Minotti, si hay algo que hace bien, además de comentar y analizar el fútbol, es este fragmento, este segmento del Fútbol Show, Historia de Vida. ¿Hoy con qué nos deleitamos, Nasa?
1: A ver, no, es increíble.
0: A ver, tomo nota.
1: La historia que tenemos el día de hoy, y muy interesante, así que quédate a escucharla, no te vas a arrepentir. Copa Tigre, 1998.
0: Sí.
1: El partido entre Indonesia y Tailandia, AUS.
0: Indonesia y Tailandia.
1: Sí.
0: Me trato de ubicar un poquito, sí poca historia de fútbol, pero bien. Una copa.
1: ¿Qué pasa acá en este partido? Nadie lo quería ganar.
0: La Copa Tigre no la quería nadie.
1: No la quería ganar nadie. ¿Y sabe cómo se definió?
0: A ver.
1: Con un gol en contra intencional.
0: Ah, como nadie la quería ganar, uno dijo, bueno, no lo hago a favor porque me marcan, lo hago en contra.
1: Tal cual. Entonces, de esa manera se dio la Copa Tigre, que te vas a quedar 21 a 30 horas escuchándolo en Radio Nacional.
0: Bueno, en instantes entonces ya viene el Historia Vida de hoy, de Juani Minotti. Reiteramos, junto a Lazzarino Scatolini, estuvimos aquí en el último tramo del Fútbol Show. Mi nombre es Agustín Domper, un placer, gracias a todos los que nos mandaron mensaje. Y reiteramos, el título del día fue la victoria de Boca. 3 a 2 sobre Racing, Copa Argentina. Boca se mete en las semifinales, espera por Banfield, la Academia se quedó afuera después de ganando 2 a 0. ¿Qué pasará con Boivoda? Mañana habría novedades, relató el muñeco Perazo y así gritó los goles en Aces. Chau, un placer.
2: Parece que firmaron la paz, pero Boca quiere romper la con Valencia por el área. Centro para Valencia. ¡Gol! ¡Gol! El 9 Reperón, el 9 de 3 goles, el 9 de 10 Valencia, el último centro y la cabeza de Valencia para ganarlo Boca. Le ganó al rojo, lo dejan rojo a Racing. Valencia, 50 minutos, la última bola, dijo el croupier, no va más. Valencia de cabeza, lo gana Boca de manera impresionante. Un partido inolvidable de Boca, el Boca del Vasco. Gana Boca en Arroyito. 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Y esto es verdad. Gana Boca, lo da vuelta 3 a 2.
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Hola, hola, bienvenidos a Historias de Vida con un poco de fútbol, el ciclo que hacemos por Nacional, la más grande del país, la única que llega a cada rincón de la Argentina para acompañar, para complementar, para cobijar un poquito más a todos los que están pegaditos siempre al Fútbol Show Nacional. Nosotros con Historias de Vida con un poco de fútbol, cada fin de semana tratamos de mantenerlos en el universo deportivo un ratito más, pegados a la radio más grande del país, pegados a la programación de Nacional y siempre cerquita del Fútbol Show, que cada vez crece más, que cada vez tiene mejores números y todo es gracias a ustedes. Y también nos acompañan a nosotros, que también vamos creciendo, que ya tenemos nuestro recorrido en esta radio y que estamos muy agradecidos con todos ustedes por toda la repercusión, por los mensajes que nos llegan, por la buena onda y por todo lo que tiene que ver con este programa, que ustedes ya conocen, historias desconocidas, historias ocultas, historias lado B, que tienen una vuelta de tuerca del universo del fútbol muchas veces, del deporte, siempre, que tratan de mostrarles algo distinto, algo diferente, divertido, absurdo muchas veces, de un universo que está muy abordado, pero quizás no por este lado, así que tratamos de ir por un lugar distinto para no explotar tantos otros sectores que ya están tan bien cubiertos. Como les digo, siempre ustedes se pueden suscribir al canal de YouTube del Fútbol Show Nacional, @FútbolShow870. Por ahí pueden acceder a todo lo que tiene que ver con las transmisiones del Fútbol Show Nacional, cada partido que cubre el Fútbol Show. Si en una de esas no están con una radio a mano y sí pueden acceder al YouTube, es la forma de conectarse con Radio Nacional, con el Fútbol Show y no perderse ninguna transmisión. También ahí tienen algunos capítulos de Historia de Vida del año pasado. Tienen recortes de goles, vamos a ir sumando alguna cosita más en base a las sugerencias que nos van llegando, así que por ahí se pueden de alguna manera comunicar y conectar.

ni siquiera del campeonato en el que nuestra historia se va a desarrollar. De hecho, yo nunca lo había escuchado nombrar hasta que escuché la historia. Y probablemente, después de que yo les cuente esta historia, nunca más vuelvan a escuchar de este campeonato tampoco. Pero como siempre, todo lo que contamos acá es 100% real. Así que atentos a los que gusten de nuestras historias particularmente ocultas del mundo del fútbol, porque esta es una de las gemas de lo desconocido, de las más ocultas, de las más raras, de las que probablemente no hayan escuchado hablar nunca. Si les gusta de este tipo, quédense porque está buena. Hoy contaremos la historia de la Copa Tigre 1998 y del partido entre Indonesia y Tailandia que nadie quería ganar y que se definió con un gol en contra intencional. Repito, la historia de la Copa Tigre 1998 y del partido entre Indonesia y Tailandia que ninguno de los dos equipos quería ganar y que se terminó definiendo, en consecuencia, con un gol en contra que uno de los dos se hizo a propósito. Ah, tanto no querían ganar que ese gol en contra que se hizo uno a propósito, el otro trató de evitarlo, ¿sí? Ni siquiera permitió al adversario que uno de ellos se deje ganar. Así de turbia era la historia. Nos vamos a meter muy lentamente y dando todo el contexto necesario, porque sé que habitualmente cuando entregamos el título impacta, pero en una de esas alguna cosa parece no entenderse y después la historia se va armando. Si escucharon todos los capítulos de Historias de Vida y son mega fanáticos de nuestro ciclo, por suerte algunos hay, les parecerá que en todo esto hay algo familiar. Alguna vez, en la temporada 2025, contamos la historia de la Copa del Caribe 1994, el torneo con el reglamento más loco del mundo en el que los goles en el alargue valían doble, lo cual derivó en situaciones insólitas e intentos permanentes de manipulación del reglamento. Bueno, acá hay una mínima similitud, pero en términos éticos, si es que cabe la palabra, para el deporte, yo creo que sí, será muchísimo más condenable. Porque aquí no hay ninguna cuestión reglamentaria que nadie quisiese manipular, sino una conducta meramente antideportiva de dos equipos. Vamos de a poco. Ya van a entender todo. Primero es necesario, por una cuestión obvia, aclarar y detallar qué demonios es la Copa Tigre o Copa del Tigre. La denominación más común es Copa Tigre. Nosotros aquí en Sudamérica no estamos acostumbrados a este tipo de torneos regionales de selecciones, porque acá se juega solamente la Copa América con países sudamericanos y algún eventual invitado. A veces la Copa América se amplía y juegan los de Norteamérica también. Pero no digamos, no tenemos un torneo del cono sur, ¿sí? No tendría sentido porque ya de por sí en Sudamérica no hay tantos países, con lo cual dividirlo aún más pareciera infructuoso. Pero en otras partes del mundo, además de existir certámenes continentales de selecciones, hay torneos regionales de selecciones. Insisto, esto no tiene que ver con, por ejemplo, los estaduales de Brasil, que son de clubes. Esto es de selecciones. Básicamente, se da en continentes donde hay muchos países y en general también, donde la diferencia entre los que juegan bien al fútbol en ese continente y los que no, es muy grande. Muy grande. Pensemos en Sudamérica. Probablemente las dos selecciones más grandes sean Brasil y Argentina. No quiero ser peyorativo con nadie, pero pensemos en alguna de las dos más chicas, Venezuela y Bolivia. Bueno, ni por asomo, la diferencia entre Brasil y Bolivia o Venezuela es tan grande como la diferencia entre el mejor asiático y el peor asiático, o el mejor de Oceanía y el peor de Oceanía, ¿sí? Incluso aunque el mejor sea mucho peor que Brasil, el peor es tanto peor que Bolivia o Venezuela que la diferencia en esos continentes es inmensa. La popularidad del fútbol hace que haya muchísimos fanáticos en países donde no ha florecido, al menos de manera masiva, el talento. Por eso no existe la posibilidad de que esas selecciones tan menores puedan competir, ni hablar de un mundial, muchas veces ni siquiera en una copa continental. Pero no existe el fútbol sin la expectativa de triunfo. Entonces, si bien no pueden llegar a esos certámenes más importantes,

antes, hay que armar algún tipo de torneo en el que sí puedan jugar y en el que sí tengan alguna ilusión, aunque sea mínima, de ganar. Con esa idea fue que se creó la Copa Tigre, el campeonato de selecciones del sudeste asiático. Un torneo que empezó a jugarse en 1996 y que reúne entre 18, 8 y 10, mejor dicho, selecciones de esa zona de acuerdo al año. Se juega ininterrumpidamente desde 1996, aunque por motivos que ya les voy a detallar, cambió de nombre. Ingenuo yo, que creí que se llamaba así porque la zona del sudeste asiático es una zona donde hay muchos tigres, realmente, animales. Hay mucha fauna en ese sentido. Pero no, en general, las cuestiones vinculadas al fútbol de fines del siglo XX y principio del siglo XXI tienen que ver con el dinero. Así que tiene que ver con un auspiciante, la cerveza Tigre, la mencionamos porque no llega aquí a la Argentina, que puso dinero para que aquel certamen se llame, al menos un tiempo, de esa manera. Se sigue jugando, pero hoy bajo el nombre de un auspiciante que es una automotriz coreana, esa sí no la nombramos porque llega a la Argentina. Bueno, se realiza la primera edición del torneo en 1996 en Singapur, el campeonato lo gana Tailandia y llega, dos años después, la segunda edición del torneo en 1998. Aquel torneo de 1998 va a ser el epicentro de nuestra historia del día. El torneo de aquel año se juega en Vietnam. Sí, yo sé que la mayoría de nosotros, por películas, por historia, asociamos Vietnam con la guerra. Bueno, no va a ser el caso, no va a tener nada que ver, no vamos a hacer historia ni geopolítica en este caso, aunque a mí me gusta, no tiene nada que ver para la ocasión. Se disputa en Vietnam con 8 equipos que se dividen en 2 zonas. Los primeros de cada zona acceden directamente a semifinales y de ahí una final. Un torneo cortito y sencillo. Se hace el sorteo y quedan en el grupo A, Vietnam, que era el local y el más fuerte. Parece absurdo decirlo, pero para ese torneo era el más fuerte, era el favorito, era uno de los equipos que mejor llegaba, y además era local. Singapur, Malasia y Laos. Ese es el grupo A. Esos 4 equipos jugaban además en una misma sede, en Hanoi, en la capital de Vietnam, que curiosamente no es, como pasa en algunos casos, pensemos por ejemplo en Brasilia, en Brasil, no es la ciudad más fuerte, ni más tradicional, ni más poblada, ni más productiva. Simplemente la capital. Pensemos en Brasil, que tiene a Brasilia como capital y tiene, qué sé yo, a San Pablo, a Río de Janeiro como ciudades más importantes. El otro grupo queda compuesto por Tailandia, campeón vigente, Indonesia, Birmania y Filipinas. Ese grupo jugaba todos los partidos en la ciudad más importante de Vietnam, que es Ho Chi Minh. A pesar de no ser la capital, es la más poblada, la más productiva. Ho Chi Minh queda más o menos a 1.100 kilómetros de distancia de Hanoi. Les digo todo esto porque en algún momento de la historia va a tener preponderancia, no es solo decoración. Comienzan a disputarse los partidos y nosotros nos vamos a quedar fundamentalmente con lo que fue pasando en el grupo B, al menos por ahora. Indonesia arrasó, goleó en sus primeros 2 encuentros, 3-0 a Filipinas y 6-2 a Birmania. Y Tailandia, en cambio, a pesar de ser el campeón vigente, flaqueó en el primer partido, empató con Birmania 1-1 y después le ganó 3-1 a Filipinas. Llegaba la tercera fecha, la que en teoría debía definir las clasificaciones, pero la realidad es que en este grupo estaba todo bastante encaminado. Filipinas tenía 0 puntos y ninguna chance de pasar de fase. Birmania tenía una sola unidad, matemáticamente tenía oportunidades, pero necesitaba una goleada muy abultada ante Birmania y una derrota de Tailandia ante Indonesia. Era muy poco probable. Con lo cual, lo que quedaba por determinar realmente era quién se quedaba con el liderazgo del grupo B. Si lo hacía Indonesia, que tenía 6-6, en consecuencia, tanto con un triunfo como con un empate, ganaba el grupo, o si lo conseguía Tailandia, que tenía 4 unidades, y que para superar a Indonesia necesitaba sí o sí ganar. Arranca el partido entre Tailandia e Indonesia, en Ho Chi Minh, en el estadio Tong Nat, con 5.000 espectadores, no era poco, es un estadio que tiene el doble de capacidad, pero igual había bastante gente que había pagado la entrada. Y ya en el comienzo empezó a notarse alguna cosa extraña en el trámite del juego. Nadie parecía querer atacar. Nadie estaba intentando tener la pelota, se la sacaban de encima, ninguno quería generar chances de gol, y el partido era un embole total. Si bien era llamativo,
podía entenderse desde el punto de vista de que los dos estaban clasificándose con el empate. Terminó el primer tiempo sin que pase nada, y para la segunda parte, la gente desde las tribunas empezó a exigir algo más. Piensen que era mucha gente de Vietnam que había pagado la entrada y que no estaba viendo siquiera a su selección, con lo cual quería ver goles, algo que pasara en el partido. Y no pasaba nada, y era muy evidente que los dos equipos estaban intentando que no pase nada. La presión se hizo muy fuerte de las tribunas, así que a los 8 minutos de la segunda mitad, un jugador indonesio, Miro Baldo Bento, le juro que no invento nada, pueden ir a chequear los datos, agarra la pelota, encara, se abre la defensa de Tailandia, parece correrse, y el tipo casi sin oposición convierte el 1-0. Y acá las rarezas aumentan, porque lejos de festejar, sus compañeros lo dejaron solo y empezaron a mirarse unos a otros con desconfianza. La gente que había pagado la entrada ya estaba enojadísima y chiflaba sin parar el partido donde ninguno quería atacarse. Probablemente por esa presión externa es que, sin mucha convicción, 10 minutos más tarde, un jugador tailandés pateó desde afuera del área, el arquero indonesio deliberadamente la dejó pasar y el partido se puso 1-1. Todo muy raro, todo muy turbio, un aroma en el ambiente realmente extraño. Nadie sabía muy bien el trasfondo, nadie sabía por qué, pero algo raro estaba pasando. A los 39 minutos de la segunda parte, otra jugada bochornosa. Toda la defensa tailandesa se corrió y dejó pasar a Aji Santoso, si se llama así, le juro que se llama así, futbolista indonesio, que se metió en el área y puso el 2-1. Dos minutos después, con la misma dinámica extraña, Thirstak Chaiman, de Tailandia, empató la historia. Quedaban 4 minutos y el espectáculo iba a tornarse aún más escandaloso. Los dos equipos se hacían pases deliberadamente equivocados, se regalaban situaciones de gol, las defensas se abrían de par en par y trataban de que el adversario les convierta, y sin embargo los delanteros hacían todo lo posible para no hacer el gol. Era evidente que ninguno quería ganar. Ya estaba clarísimo eso, aunque no se entendiera del todo por qué, y a los 45 minutos del segundo tiempo llegó la gota que rebalsó el vaso. Cuando los jugadores de Indonesia vieron que el árbitro adicionaba pocos minutos y se les acababa el tiempo, tomaron una decisión drástica. Se empezaron a pasar la pelota en el área entre los defensores y de repente, para bochorno de todo el mundo, el defensor Mursid Effendi se dio vuelta y sacó un zapatazo, pero contra su propio arco. Se hizo un gol en contra con toda intención y a la vista de 5.000 hinchas y los millones que miraban por televisión. Un escándalo, un bochorno total. ¿Quieren que les dé una explicación? ¿Quieren que les cuente qué demonios estaba pasando en ese partido loquísimo? ¿Quieren saber por qué los dos querían perder? Me van a tener que esperar un ratito, porque antes vamos a hacer una breve pausa con música, como en todos los programas. Es tiempo de introducir una banda argentina recontra convocante que no había tenido lugar hasta ahora en nuestros ciclos. El año es 1998 y de ahí nos vamos a tomar para traerles el cuarto disco de La Renga, que tiene el mismo nombre de la banda y que nos dejó varias canciones increíbles. Una de ellas, esta, Cuando estés acá.

0: Chisonapoli, Tete y el Tanque Iglesias, La Renga, con Cuando Estés Acá, se suma a Historias de Vida. Retomamos nuestra historia y debíamos una explicación. La explicación de por qué ni Tailandia ni Indonesia querían ganar aquel partido de la tercera fecha en la fase de grupos de la Copa Tigre 1998. Y sobre todo, ¿qué había llevado a los indonesios a, deliberadamente y a la vista de todo el mundo, hacerse un gol en contra? La explicación existe, pero debo anticiparles que no los va a satisfacer. No es suficiente explicación. Resulta que, del otro lado del cuadro, en el grupo A, se había concretado lo que muchos creían era una enorme sorpresa. Singapur había ganado la zona, con 7 puntos y por diferencia de gol, ante el gran candidato del torneo, el local Vietnam. Por otro lado, les dije que los del grupo B jugaban en Ho Chi Minh. Bueno, parece que la organización del torneo estaba mal planteada y el que salía primero debía trasladarse de Ho Chi Minh a Hanoi y el que salía segundo, en cambio, podía quedarse haciendo base en la ciudad original en la que habían empezado el torneo, en Ho Chi Minh. Con lo cual había tres factores. Primero, evitar jugar contra el candidato que era Vietnam. Si salía el equipo que salía primero, iba a tener que jugar contra un adversario teóricamente más poderoso. Segundo, no querían trasladarse, aunque cabe hacer una aclaración. La distancia entre Ho Chi Minh y Hanoi es de 1.100 kilómetros. No es una barbaridad. Es un vuelo más o menos de 2 horas y media. Unos llorones, unos exagerados totales. Y tercer motivo, y probablemente el más determinante, el factor más antideportivo de todos. Menospreciaban a Singapur. Creían que era un rival débil, sin historia, que había logrado quedar en primer lugar del grupo por cuestiones azarosas y que cualquiera le podía ganar. Por eso era mejor ser segundo y enfrentarse a ese Singapur que había ganado su grupo y no jugar contra el local Vietnam. Consideraban que contra Singapur cualquiera de los dos le iba a ganar, que era una casualidad del destino que hubiese llegado hasta ahí el equipo de Singapur. Por esas tres razones, tanto Tailandia como Indonesia salieron a la cancha a no ganar. Y lo que es peor, Indonesia salió a perder directamente, porque como tenía 6 puntos y Tailandia 4, con el empate ganaba el grupo, con lo cual necesitaba sí o sí perder, ni siquiera empatar. Con lo cual todas las rarezas que se dieron en el partido fueron por eso. Repasamos algunos eventos para que se termine de entender. No querían atacarse y empezaron a hacerlo porque el público los abucheaba. Se dejaron hacer goles mutuamente y el partido se puso 2-2. Y aquí hay un detalle esencial. El que convierte el empate es Tailandia. Tailandia tenía 4 puntos. Con lo cual, empatando, no ganaba nada. Seguía quedando en el segundo puesto del grupo. Se sacaba de encima un poco el tema de el repudio, los insultos, todo lo que estaba pasando desde afuera, convirtiendo un gol, y no sufría ningún perjuicio porque seguía quedando en el segundo lugar. Tenían todo bajo control, simplemente tenían que no convertir un gol más. Pero no contaban con que Indonesia iba a hacer un gol en contra a propósito, con toda la intención y a la vista de todo el mundo. De hecho, lo advirtieron a último momento y trataron de evitarlo. Una escena escandalosa. Pueden buscar el video en YouTube. El gol está. Pueden encontrarlo fácilmente. Los indonesios intentaron hacerse el gol en contra y cuando los tailandeses lo advirtieron, trataron de evitarlo. Lisa y llanamente fueron a defender el arco rival y no consiguieron hacerlo. Vino el gol en contra y termina perdiendo Indonesia. Vamos a escuchar un pequeño fragmento de Football Focus, un programa inglés de análisis de fútbol que en aquel momento relató aquel insólito episodio. Está en inglés. Yo después les traduzco lo mejor.
1: Thailand plainly didn't, as they did their utmost to avoid victory. The thought of playing in Vietnam in the semi-final of the Tiger Cup was simply too much to stomach. And after Thailand had equalized to make it 1-1, the game descended into farce. Aji Santoso put Indonesia back in front, beating a static keeper, and a trip to help the Vietnamese celebrate National Day loomed. Not for long. Thailand's Che Man wasn't supposed to be trying, but when it seemed easier to miss than score, he scored. 2-2, prompting his colleagues to tell him to pull his socks up. Indonesia, playing in white to signal their surrender, were desperate. They had to lose or it was hello Hanoi. Remember as you watch this that they're supposed to be attacking the left-hand goal. Goalkeeper Kartiko stepped out of the way. Ekodono won the match for the opposition. The temptation watching the replay is to think the scorer is offside, but nothing in this game was as it seemed.
2: I've not scored too many goals like that.
3: Well, that I've never
2: Except
3: seen
2: in training.
3: I've never seen anything like that. It's just absolutely incredible. I don't know what the
2: political game. That's ridiculous.
3: Yeah, I don't know what the political things are about going to Vietnam, but he certainly didn't want to go, did he? Neither side.
2: Apparently, both teams got fined. You'll be surprised.
3: Oh, rightly so.
2: Anyway, I think we should move on from that.
0: Bueno, escuchaban. Tradujo una parte. Tailandia hizo todo lo posible para evitar la victoria. La idea de jugar la semifinal con Vietnam era mucho para digerir. Sobre el final, los indonesios se desesperaron. ¿Era perder o decirle hola a Hanoi? Tampoco era tan grave, muchachos. El arquero se corrió y el defensor ganó el partido. Pero para el rival. Se burlan porque dicen que parecía offside, porque el que recibe para patear estaba muy cerca del arquero. Pero era su propio compañero. Bueno, ahí escucharon en el audio ahí una especie de informe que tiene un locutor, y sobre el final aparecen los presentadores. Uno de los dos presentadores es nada menos que Gary Lineker, el extraordinario delantero inglés, goleador del Mundial 86, que le convirtió a la Argentina en aquel legendario partido contra los dos goles de Diego. Dice Gary Lineker, que desde que se retiró prácticamente está en los medios de comunicación, que él hizo muchos goles, pero ninguno así. Claro, por supuesto, porque él los hacía donde correspondía, en el arco rival, no en el arco propio. Bueno, un escándalo completo. Los dos fueron para atrás y la cosa fue tan insólita que la Copa Tigre, que nadie sabía qué era, llegó a los programas deportivos hasta de Inglaterra. Les tengo buenas noticias. Todos los tramposos que fueron para atrás y querían perder aquel partido recibieron en mayor o menor medida su merecido. Primero y fundamental, Indonesia, que se hizo el gol en contra para perder, logró su cometido de quedarse en Ho Chi Minh para jugar la semifinal con el que se suponía era un rival débil como Singapur. En un acto de justicia divina, Singapur le ganó 2-1 las semifinales a Indonesia, volvió a dar la sorpresa y lo eliminó del torneo. Del otro lado, Tailandia tuvo que viajar a Hanoi para jugar con la tan temida Vietnam, que quería evitar y no consiguió. Tenían razón en temerle, porque Vietnam le ganó fácilmente por 3-0. Pero en la final, el muy menospreciado equipo de Singapur hizo historia. Le ganó 1-0 al local, a Vietnam, y se consagró campeón de la Copa Tigre. Una hazaña totalmente histórica porque era la primera vez que Singapur ganaba un torneo de cualquier índole en fútbol. Como si todo eso no fuese suficiente justicia poética, Indonesia y Tailandia tuvieron que volver a enfrentarse en el partido que nadie quiere jugar en ninguna competencia, el infame duelo del tercer puesto. Bueno, empataron 1-1 en los 90 y el equipo de Indonesia, el que se había hecho un gol en contra en el partido original de la fase de grupos, se impuso por penales. Todo no se puede, pero igual no le servía de mucho. Terminado el torneo hubo repercusiones de todo tipo. Algunas fuertes y otras que parecen insuficientes. La Federación de Indonesia y la de Tailandia fueron multadas con $40,000 cada una, porque como decimos siempre, la FIFA primero te saca plata y los demás lo vemos. Si bien no parece mucho, hay que entender que eran otros tiempos y que no son federaciones de fútbol particularmente poderosas en lo económico, así que se vieron afectadas. En segundo lugar, al defensor Murshid Effendi, el que se hizo el gol en contra, le cayó una sanción brutal, una prohibición de por vida para jugar partidos de selección. Y aquí me pongo en abogado del diablo, porque parece mucho, sobre todo en comparación con el resto de sus compañeros que estaban más o menos en la misma y no recibieron sanción alguna. Por otra parte, si bien no fueron sancionados concretamente, los entrenadores de Indonesia y Tailandia fueron señalados como los estrategas del bochorno por la opinión pública y despedidos de sus cargos, ni bien terminó el torneo. La cuestión fue tan grave que llegó a dañar incluso la imagen de la cerveza Tigre que patrocinaba el torneo. Tanto que si bien siguió auspiciándolo varias ediciones más, la Confederación de Selecciones del Sudeste Asiático decidió suspender el contrato con la marca y darle el patrocinio a otra empresa para cambiar de nombre y limpiar la imagen de un torneo que ya había sido catalogado a nivel mundial como poco serio. Y sí, claramente era poco serio. La historia de la Copa Tigre 1998 y del partido entre Tailandia e Indonesia. El partido en el que un equipo se hizo un gol en contra a propósito y el rival trató de evitarlo porque no querían enfrentar al seleccionado candidato ni viajar unos pocos kilómetros. Hasta aquí hemos llegado con otra de nuestras historias de vida con un poco de fútbol. Soy Juan Minotti y nos reencontramos en cualquier momento. Chau.

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0: Buenas noches, buen domingo, bienvenidos a Tiempo de Descuento. Mi nombre es Marcelo Marino, ya pasó una semana y nos volvemos a encontrar como todos los domingos a las 22, vamos hasta las 23. Bueno, estamos con la compañía en la operación técnica de Mariano Massimino, Belén Lisi y Mercedes Montes en la producción ejecutiva. Y aquí, bueno, en Radio Nacional, la M870, la radio que llega y se escucha en todo el país en un domingo que comenzó con mucha lluvia y que ahora está muy húmedo. El domingo anterior también, ¿no es así, Belén? Sí, me dice Belén que sí, que el domingo anterior también estuvo de esta manera. Esperemos que el Tiempo de Descuento no sea el responsable, ¿no?, de traer esta lluvia a la ciudad de Buenos Aires. Mariano dice que sí, que es Tiempo de Descuento. Aquí en la M870 de Radio Nacional. Y bueno, los que sí están viviendo una tormenta es el equipo de... Ahí está. Es una tormenta, te digo que es una tormenta fuerte, Marianito, la que está viviendo el Racing Club de Avellaneda, porque ganaban 2-0 por los cuartos de final para ir a la semifinal de la Copa Argentina en el Gigante de Arroyito. Ganaban 2-0 y lo terminan perdiendo 3-2 en un partido que Racing, yo creo que tuvo controlado, lo había adormecido, lo había anestesiado a Boca hasta los 70, 72 minutos del encuentro, y luego se vino, como muy bien Marianito me puso los rayos y centellas, la tormenta. Pero para eso estamos en comunicación con Juan Minotti, que fue comentarista del relato de Martín Perazzo en el Fútbol Show Nacional. Juan, ¿cómo te va? Muchísimas gracias por atendernos y a Tiempo de Descuento un domingo a esta hora. Gracias.
1: Marcelo, ¿cómo va? Buenas noches, un placer para mí. Lo describías bien, un partido que deja a un equipo muy, muy bien parado y a otro con muchísimas dudas en un escenario en el que ya llegaba con complicaciones.
0: Claro, y a ver, si yo soy hincha de Racing o hincha de Boca, pero si yo fuese hincha de Racing, te pregunto a vos, Juan, ¿qué nos pasó? ¿O qué pasó?
1: Mira, en el partido puntual es muy difícil de analizar porque vos algo marcabas muy bien respecto del momento específico en el cual comenzó la remontada de Boca, que era un momento inesperado, porque si bien en el primer tiempo creo que Boca había jugado mejor, que Racing encuentra el gol cuando Boca estaba jugando mejor, el momento en el cual cae el descuento de Valencia, el primero de sus tres goles, parecía efectivamente de Boca adormecido. Yo durante el relato de Martín Perazzo lo que decía era que muchas veces cuando los equipos están jugando bien o parece que encuentran el camino futbolístico pero no el de los resultados, se frustran y empiezan a dudar de su propio camino y empiezan a replantearse algunas de las cosas que habían hecho bien. Me parecía que lo que estaba pasando a Boca en ese momento del partido, que empezaba de alguna manera a dudar de sus propias formas que lo habían hecho hacer un buen primer tiempo. Y de repente cae ese tiro de esquina, curioso porque Racing había manejado mejor la pelota parada que Boca hasta ese momento, y a partir de ahí cambia totalmente el estado de ánimo del juego. Racing empieza a perder por arriba y hay un factor esencial que es el ingreso de un Valencia que había entrado primero a jugar lejos del área, donde no pesa, donde no es determinante, donde hoy ya no pareciera tener la capacidad física de sacar una diferencia, y cuando fue a ocupar un lugar en el área, otra historia, mostró la jerarquía que tiene y mostró cuál es su especialidad, que me parece que tiene que ver con el juego aéreo.
0: Claro, a ver, digo, para describir el partido, que lo estás haciendo muy bien, Juan, Boca tuvo en la mayoría del encuentro el control del balón, pero no, en el primer tiempo jugó muy bien, jugó mejor que Racing, se fue perdiendo, pero no llegó tanto como puede indicar de la tenencia del balón. Y en esto sí, en esto de la duda, y en cuanto Racing estaba ganando ya 2-0, porque hay que remontar, ¿no? Después de a los 4 minutos, yo creo, del segundo tiempo, ya estaba ganando 2-0, sí. Y no llegó mucho más. Racing llegó 2 o 3 veces y con una eficacia casi absoluta, porque hizo 2 goles en las 2 o 3 veces que llegó. Y Boca, cuando lo que yo sentí es que cuando descontó Valencia, yo dije, acá o se lo empata o se lo gana, pero por lo menos ya se veía que el envión, como que Boca rompió ahí, ¿no? Un maleficio.
1: Sí, despertó y quedaban casi 20 minutos de partido.
0: Claro.
1: En un momento donde parecía que ya había cambiado un poquito la fórmula, porque yo creo que en la primera mitad había sacado diferencia por los costados, esto de que Racing juega con línea de 3 o de 5, en este caso podría interpretarse más como una línea de 3, hace que tenga solamente dos jugadores exteriores, que son los laterales volantes. Hoy arrancaron Saracho por derecha y Nacho Rodríguez por izquierda, y Boca, como lanza los laterales muy, muy en ofensiva, termina siendo un 2 contra 1 con los delanteros por afuera, Flores y Lozano por derecha, Velasco y Blanco por izquierda, contra los defensores de Racing en ese sentido. Y creo que había sacado diferencia en los primeros minutos. Después Racing ajustó un poquito, hizo que los defensores centrales, sacando a Rojo, jueguen un poquito más abiertos y auxilien a los laterales, y de esa manera contuvo un poco más el 2 contra 1. Y cuando parecía que le había encontrado la vuelta en ese sentido, Racing, aparece el gol de Valencia. También es cierto lo que vos marcabas hace un rato, Boca generaba fútbol por los costados, pero no situaciones de gol, y eso muchas veces tenía que ver con que en la zona central de definición no había gente.
0: Claro.
1: Porque Merentiel no es un clásico centrodelantero, porque se tira a los costados, y porque hoy, por ejemplo, no tuvo un buen partido Ascacíbar, que se venía destacando en encuentros anteriores en su llegada al área, acompañando al delantero. Creo que acertó decididamente a Rodabarrena con Valencia. Le terminan saliendo bien otros cambios que a priori a mí me generaban alguna duda, como por ejemplo el ingreso de Villa por Flores, el ingreso de Carlos Palacios también, que hace mucho tiempo no tenía fútbol y termina tirando el centro del 3-2. Aciertos de un entrenador que está en racha decididamente contra cuestiones que le terminan saliendo mal a Bojuda y parecían mucho más razonables. Hay varios cambios que hace Bojuda en el partido, más allá de la temporalidad, que alguno pudo haberlo hecho antes, lo hizo después, parecían tener sentido en el juego y la verdad es que no le dieron resultados.
0: Claro, ahí vos marcás a un jugador que para mí fue clave en el ingreso, más allá de Valencia, ¿no? Por supuesto que termina siendo los tres goles, pero Palacios, lo vi con muchas ganas de jugar, con muchas ganas de ganar, como mucho más activo de lo que vos nombrabas que de ese Boca anestesiado. Me parece que fue un jugador ahí que entró y entró muy bien. Escuchaba tu comentario, Juan, en el final de tu comentario, escuché tu comentario y en el final vos hablabas, y ya con esto te libero, vos hablabas de que Boca tiene como un futuro de que puede llegar a quedarse con algo de las tres cuestiones que está jugando. ¿Es así? ¿Te parece que es así? ¿Y cuál sería el futuro de Boca en este caso y el futuro de Racing?
1: Mira, a mí me da toda la sensación de que sí. Hace mucho que Boca no llegaba con la pelea en tres frentes a fin de año, porque Boca sigue en carrera en Copa Argentina, está en semifinales, sigue en carrera en Copa Sudamericana, está en semifinales, sigue en carrera en el torneo de clausura, que tiene un formato totalmente distinto y que no sabremos cómo se puede llegar a resolver hasta que lleguen los playoffs, porque además el mérito hecho previamente a los playoffs tiene importancia bastante menor, a mi entender, respecto de lo que termina siendo la definición. Pero es un equipo que tiene otra solidez, es un equipo que tiene otro carácter, es un equipo que tiene una idea de juego, decididamente, a diferencia de otros tiempos, que arriesga. Es un equipo que arriesga en todo el sentido de la palabra, porque evidentemente Boca defiende dejando algunas ventajas en pos de generar más ofensivamente. Esto se nota. Hay equipos a los que no se les nota y puede compensar y equilibrarse y ser bueno ofensivamente y no perder el orden defensivo. Bueno, Boca lo pierde, pero hace esa apuesta. Está claro que la búsqueda es atacar con más cantidad de gente y en consecuencia a veces dejar alguna ventaja defensiva. Es parte de la idea, me parece que ha encontrado calma, ha encontrado un líder positivo en Arruabarrena, algo que también le venía haciendo falta en un club donde había muchas disputas de liderazgo entre un presidente evidentemente personalista, entre jugadores con personalidades muy fuertes. Bueno, encontró quien te cargue al hombro la presión y le dé tranquilidad. Y me da la sensación de que le falta coronarlo con un título, pero todo va en camino hacia eso. Y por el contrario, Racing está en una situación delicadísima porque está muy lejos en el campeonato local, está difícil, muy difícil su clasificación a alguna copa en la tabla anual, por no decir imposible. Está pensando más en no comprometerse con un descenso, que también parece muy difícil, pero también sabemos que los equipos grandes, cuando entran en esa dinámica, muchas veces son absorbidos por la presión y terminan cayendo con más peso que los equipos que están más acostumbrados a luchar en esa zona. Y evidentemente se viene una reestructuración en Racing. Hoy hablábamos con Lucas de Jesús en la transmisión, que nos hablaba no solamente del puesto en riesgo de Bospoda, sino de una posible reestructuración del departamento de fútbol con Saja a la cabeza a partir de fin de año, porque evidentemente también en la elección de futbolistas la gestión de Diego Milito no ha sido la mejor.
0: Claro. Bueno, Juan, te libero. Muchísimas gracias por atendernos y siempre, como siempre, clarísimo tu análisis. Muchas gracias por atendernos.
1: Te agradezco muchísimo vos por llamarme, por charlar un poquito más de fútbol y cuando tienen a disposición.
0: Chau, Juan, hasta luego. Hablábamos con Juan Minotti, que comentó el partido central, ¿no? Bueno, el partido de este domingo, que fue el partido por Copa Argentina, donde Racing ganaba 2-0 y termina perdiendo 3-2 en los últimos 15 minutos de este partido. Un Racing que había hecho, y un Boivoda que había hecho un gran planteo. De hecho, hasta los 70, 72 minutos lo tuvo, como hablábamos recién, o anestesiado, o adormecido, o a un Boca que no encontraba el camino, que como bien decía Juan, empezó a dudar de ese rumbo, de lo que viene jugando, y se le empezó a complicar. Hasta que viene el gol de Ener Valencia, los cambios me parece que le dieron resultado, y entraron tres jugadores que cambiaron la ecuación y termina dándolo vuelta. Nuestras vías de comunicación, aquí en Tiempo de Descuento, el WhatsApp es 113-870-7485, 113-870-7485, y la consigna de hoy es, ya hablando de otro partido, ¿no?, que fue ayer, entre Central y Estudiantes. Se armó un nuevo clásico entre Central y Estudiantes, se armó un nuevo clásico en el fútbol argentino, un clásico que se arma a partir de las polémicas, a partir incluso de las diferentes posturas, desde posturas ideológicas, yo creo que están absolutamente sobre la mesa, hasta posturas políticas, hasta posturas institucionales. ¿Hay un nuevo clásico ahí? A mí me parece que sí. ¿A vos qué te parece? Escribinos al 113-870-7485. Estamos en Tiempo de Descuento. Son las 22:13, casi 14, en la República Argentina. ¿Y dónde nos vamos, Mariano? Me parece que no nos vamos a ningún lado. Sí, nos vamos para allá. Nos vamos con Mariano.
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0: A ver, terminaron los suramericanos y también se corrió el Gran Premio de Azerbaiyán. Y para eso, qué voz de reflexión que pongo, ¿no? Para eso estamos comunicados con Valentina Palomeque, que es nuestra analista, nuestra columnista, la mujer que más sabe de los fierros, digamos, ¿no? De la Fórmula 1, del TC, de todo lo que tenga cuatro rueditas y un volante, ella lo sabe todo. ¿Cómo estás, Valentina? ¿Cómo te va? Marcelo Marino te saluda.
1: Hola, Marce, ¿cómo estás? Bueno, buenas noches.
0: Gracias por atendernos aquí en tiempo de descuento, ¿eh? Muchas gracias.
1: No, por favor.
0: Vale, contanos, ¿cómo estuvo ese gran premio? ¿Cómo le fue a nuestro piloto, a Franquito Colapinto? Contanos un poquito cómo arranquemos por ahí.
1: Exactamente, se corrió el Gran Premio de Azerbaiyán en el circuito de Bakú, un circuito callejero. Y si arranquemos desde el inicio. La carrera fue diferente porque ya de por sí se corrió un sábado.
0: Ajá.
1: ¿Y por qué? Me preguntarás. ¿Por
0: claro,
1: qué se corrió
0: exactamente.
1: Un sábado?
0: ¿Por qué se corrió un sábado? Exacto. Te adelantaste a mi pregunta mental porque no te la hice al aire, pero vos ya te adelantaste. Qué grande que sos. Decime, ¿por qué se corrió
1: porque
0: un sábado?
1: Porque el 27 de septiembre, uh-huh, en Azerbaiyán es el Día del Recuerdo. Ajá. Es una jornada que se hace nacionalmente para homenajear a los militares fallecidos durante la guerra.
0: Ah, ok, perfecto, perfecto. Entonces se corrió ese sábado. Y ese sábado, a ver, a la gente, viste, que lo que le interesa es el podio. ¿Cómo terminó esto? ¿Cuál fue el podio?
1: En el podio lo tenemos a George Russell, el piloto de Mercedes, que ya el viernes había conseguido la pole, largó desde el primer puesto y terminó primero.
0: Ajá.
1: Un dato muy interesante, porque fue una carrera solo para él.
0: Claro, claro. O sea que se ganó de punta a punta, digamos, Russell.
1: Exactamente. Después lo encontramos a Max Verstappen, el piloto de Red Bull, uh-huh, que se la peleó hasta el final, hasta la última vuelta, los últimos centímetros, se la peleó.
0: Uh-huh.
1: Y casi lo consigue, pero no llegó. Y como tercer puesto encontramos a Isaac Hadjar, que es el segundo piloto de Red Bull. Así que un doble podio para Red Bull.
0: Claro, un doble podio. ¿Y en tercer puesto qué tenemos?
1: A Isaac Hadjar.
0: Ah, perfecto, perfecto.
1: Exactamente.
0: ¿Y el Franquito Colapinto cómo le fue?
1: Ay, para Franco fue una carrera para olvidar, Marce. No hay otra palabra que lo defina.
0: Yo ya sé cómo le fue, pero bueno, decímelo vos, porque para mí es muy doloroso.
1: Fue una carrera del olvido, una carrera que no tendría que haber pasado. Venía bien, Franco, venía sumando puntos, venía décimo, uh-huh, que no es poca cosa. Uh-huh. Y su compañero, Pierre Gasly, venía séptimo. Un dato no menor.
0: Claro.
1: Porque tras el relanzamiento de la carrera, ya que Albon se estrelló contra un muro, sí, se tuvo que relanzar. Y Franco intentó hacer una maniobra que no le salió muy bien, que digamos, ya que pasó por un lado que no es su lugar, para un lugar permitido para girar, donde no había grip.
0: Ah.
1: Me dirás, ¿qué es que no haya grip?
0: Claro.
1: Es la parte sucia que se encuentra en la pista.
0: Claro.
1: No es un lugar donde los monoplazas, donde los autos circulaban normalmente.
0: Uh-huh.
1: Eso logró básicamente que tuviera un bloqueo neumático, que no poder controlar el auto, en simples palabras, donde esto afectó tanto a él como a su compañero, que terminaron yéndose afuera tras un choque, pero no solo a él, sino también a Lando Norris, al
0: claro,
1: actual campeón del mundo, que se fue muy, muy, muy enojado. No enojado, súper enojado, y declaró que hay pilotos que no se tendrían que encontrar en la Fórmula 1, dándose a atender por Franco.
0: Papá. O sea que la cosa está complicada ahí para Franco, digamos. No fue el mejor día para Franco, entonces.
1: No, igual no podemos obviar que él pidió disculpas tanto a su compañero como al equipo, como a Lando, porque sí, porque hizo perder bastantes puntos para su equipo y también afectó a la carrera de otro piloto. Y pilotos como Max Verstappen, George Russell, el del podio, lo salieron a defender.
0: Claro, Claro, no fueron tan duros como Lando, digamos, ¿no?
1: Exactamente, diciendo que lo importante es que él haya pedido disculpas, él haya aceptado su error y que a todos nos podría pasar, obviamente.
0: Exactamente.
1: Son pilotos y todos se pueden equivocar.
0: Claro, exactamente. Vale, ¿y cuál es la próxima fecha? ¿Dónde se corre la próxima?
1: La próxima fecha tenemos el Gran Premio de Bahrein, que habrá una penalización para Franco.
0: ¿Y en qué consistiría esa penalización? ¿Tenés una idea, una hipótesis, una aproximación?
1: Va a salir último.
0: Ah.
1: Ya. No fue muy buena.
0: Pobre Franquito.
1: Tu penalización, no. Pero ese Gran Premio de Bahrein va a ser a las 4 de la mañana.
0: Ah, a las 4 de la mañana, ok.
1: Así que nos vamos a tener que despertar bastante
0: muy temprano. Muy tempranito. Y se corre un domingo, ese sí.
1: Se corre un domingo, exactamente.
0: Y se corre un domingo.
1: A un domingo de carrera.
0: Vale, y te paso rápidamente porque viste, este programa, vos viste cómo es, tenemos uno tras otro. Venimos acá a la Argentina, TC Pickup, contame, ¿cómo fue eso?
1: Se corrió la octava fecha de TC Pickup en el Autódromo Juan Manuel Fangio de Balcarce y que volvió a este circuito. Hace 15 años que no se disputaba una carrera en este circuito y la carrera tuvo 20 vueltas y 3 relanzamientos. Uh-huh. Esto quiere decir que que se ha variado bastante la punta, se ha variado bastante el quién iba a ganar. Arranquemos por el podio. En el podio lo tenemos a Hernán Palazzo con su, que fue su primer triunfo en lo que es la TC Pickup, con su Toyota Hilux.
0: Ajá.
1: En el segundo puesto lo tenemos al puntero del campeonato, Otto Frisley, con su Ford Ranger, y después a Lucas Valle, también con su Toyota Hilux. ¿Por qué remarqué bastante lo de los 3 relanzamientos? Porque hubieron exactamente 3 relanzamientos, hubieron bastantes disputas, se podría decir, durante la carrera, y una muy importante fue la primera.
0: Claro.
1: Donde hubo un toque entre Tomás Abdala, Diego De Carlo, Marco Dianda y Tobias Martínez.
0: Ajá. ¿Y eso qué provocó?
1: Provocó que, por ejemplo, Marco Dianda tuvo que abandonar muy, muy temprano la carrera, a la cuarta vuelta, y le había ido muy bien en su serie. Había quedado tercero en su serie.
0: Claro.
1: Algo que le provocó un enojo terrible porque hizo declaraciones terribles.
0: Bueno, o sea, tenemos enojados a nivel internacional y tenemos enojados a nivel nacional.
1: A nivel nacional, sí, totalmente. Hizo declaraciones bastante fuertes.
0: Están bastante enojados los pilotos.
1: Sí, se vino picante el fin de semana.
0: Sí. ¿Y qué dijo? ¿Y qué dijo Marquito?
1: En pocas palabras, básicamente lo que dijo es que habría que ser un poquito más inteligente y darse cuenta que hay curvas en las que son imposibles sobrepasar a un piloto y bueno, y otras palabras que no se pueden.
0: Que no vamos a referir. Escúchame,
1: no,
0: vale, porque después vas a seguir con nosotros. ¿Cuál es la próxima fecha?
1: La próxima fecha la encontramos el 17 y 18 de octubre de TC Pickup. Por ahora es en La Plata. El problema es que el circuito está clausurado.
0: Ah, bueno, entonces no creo que sea ahí.
1: Una fecha a confirmar.
0: Ajá.
1: Pero si llega a ser en La Plata, es en el Autódromo Roberto Mouras.
0: Perfecto. Valentina Palomeque, muchísimas gracias. Y en minutos más nos volvemos a encontrar al aire. ¿Te parece?
1: Me reparece.
0: Dale, un beso enorme. Gracias. Bueno, aquí, hasta aquí Valentina Palomeque con todo la Fórmula 1 y el TC. Y van llegando mensajes, al 1138707485. Ya no veo nada, me voy a poner los anteojos. Hoy, como estamos, Marce, 1138707485. Con esto que hablábamos, ¿no? De que nos dejen el mensaje si se armó un nuevo clásico entre Estudiantes Central, Central Estudiantes, a partir de, obviamente, las polémicas, las distintas posturas ideológicas y políticas que hay también en cuanto a favor o no, o en contra o no del presidente de la AFA. Y aquí ya tenemos a Héctor de Salta, que nos manda un gran saludo. Tenemos acá a Jorge de Recreo Santa Fe. Dice, sí, hay un nuevo clásico por los fallos del presidente de la AFA entre Estudiantes y Rosario Central por el campeonato, que le dieron a Central por escritorio. Y ayer hubo muchas diferencias y favores para Central. Soy Jorge de Recreo de Santa Fe, como ya lo dijimos. Aquí tenemos otro. que no nos da el nombre y que dice cómo no ponerse y estar con estudiantes, son amigos del poder, obscenamente cuando empezaron a recibir ayudas de todo tipo, bueno, y se pronuncia a favor de sí, por supuesto, estar con Estudiantes de La Plata. Y nos vamos un toquecito del fútbol, nos vamos a Rosario, nos vamos a la provincia de Santa Fe, terminaron los Juegos Suramericanos y estamos en contacto y en comunicación con Facundo Paredes. Gracias, Facundo, por esperarnos y estar aquí en comunicación un domingo a esta hora, 22:27, en tiempo de descuento por la M870 Radio Nacional. ¿Cómo estás?
2: Hola, ¿cómo les va? Buenas noches a todos por allí, un placer.
0: ¿Cómo está, Facu? Gracias y disculpa por la demora. Bueno, contanos, ¿qué sensación dejó el suramericano? ¿Cómo viste a la Argentina sobre el final? Remontó bastante, se acercó bastante en el medallero a Brasil, es así, ¿no?
2: Sí, la verdad que la sensación es el balance que se hace aquí el día después de terminada las competencias deportivas ha sido más que bueno. Primero, en cuanto a infraestructura, ya se está planificando qué de toda esa infraestructura nueva que se hizo para estos suramericanos queda y cómo se va a implementar para que, bueno, sigan teniendo uso después de la competencia deportiva. En cuanto a concurrencia, por otra parte, también quedaron más que conformes, incluso deslizan que la cantidad de gente que fue a ver las distintas disciplinas, te diría que todos los días que hubo competencia, superó las expectativas de la organización en cantidad de entradas vendidas, estadios casi colmados 100% cada día de las competencias. Aquí hubo capacidad hotelera con ocupación al 100% desde que arrancó hasta que terminó la competencia, ni hablar del sector gastronómico, lo que fueron los juegos dentro de las... de los estadios, pero también en los alrededores donde la organización montó distintos espacios más bien recreativos, lúdicos también, se llenó de familias. La verdad que el balance ha sido muy bueno, ni hablar también si lo volcamos en cantidad de medallas conseguidas. Argentina terminó en la segunda posición, incluso superando el historial que marca, bueno, Brasil primero, como era de esperar, y segundo Colombia, si uno suma las distintas ediciones de estos Juegos del Sur, Juegos Suramericanos, Cruz del Sur, como se llamaron en un principio, Colombia está segunda. Bueno, me parece que la delegación argentina en esta ocasión, que fue local, hizo pesar y fuerte esa localía, y terminó segundo en el medallero, incluso en los últimos días sacando una distancia bastante considerable con respecto a Colombia, que es tercero. Terminó Argentina con 81 medallas de oro, lejos, por supuesto, de Brasil, 122, pero también lejos del tercero, que fue Colombia, con 69 medallas de oro. Después, en el total, Brasil culminó con, en el total me refiero a sumando oro, plata y bronce, 312 Brasil, 293 Argentina y 192 Brasil, 100 medallas, 101 medallas más fueron las de Argentina con respecto a Colombia.
0: Facundo, vos que seguiste los juegos de punta a punta en estos 15 días, que además sos un especialista, ¿qué le falta y qué tiene Argentina, digamos, en la mayoría de los deportes? ¿Cómo la ves posicionada de aquí al futuro?
2: Mirá, la verdad que en cuanto al futuro es prometedor, por supuesto. Además hay que tener en cuenta, bueno, si uno compara presupuestariamente lo que pasa con las delegaciones de Brasil, incluso con las delegaciones de Colombia, si uno compara presupuesto que se le destina al deporte y resultados, también en ese sentido Argentina sacó chapa, porque en ese sentido viene detrás de Colombia, por ejemplo, y de Brasil, y sin embargo Colombia en el medallero, si nos dejamos guiar por el medallero, ha sido superior en ese aspecto. Me parece que además de esta cuestión de presupuestaria, bueno, Argentina se ha hecho fuerte en la gran mayoría de las disciplinas, no sé, pienso en gimnasia artística, que quizás no llegaba como candidata lo ha hecho muy bien y ha ganado varias medallas ahí. Habrá que consolidar de aquí a lo que viene. Hay que tener en cuenta que los próximos Juegos Panamericanos Junior también se van a realizar en Rosario, como en algún momento fue Rosario sede de estos mismos Juegos Suramericanos en su versión juvenil. Y desde ese entonces hasta esta altura ha crecido muchísimo. Uno veía a atletas, deportistas que antes, años atrás, habíamos visto y habíamos entrevistado y habíamos charlado con ellos cuando jugaron los Suramericanos Junior, y ahora los vio compitiendo al máximo nivel en este Suramericano de mayores. Bueno, me parece que también es para tener en cuenta los Panamericanos Juniors que se vienen, que tendrán a Rosario como sede en 2029, para potenciar a futuros atletas que van a competir en Juniors primero y que después seguramente, ojalá y también los podamos ver esos mismos con unos años más en los otros Juegos Panamericanos. Me parece que es para seguir de cerca esa evolución que ha tenido la delegación argentina.
0: Facundo, la última, y apelo a una mirada más, más finita, más sutil, si querés, de tu parte. ¿Notaste a la gente, en el fútbol, por supuesto, no hace falta, digamos, que la gente se enganche, pero notaste a la gente más enganchada con estos deportes que en general no tienen demasiada difusión y cada 2 o cada 4 años aparecen en la televisión, en la radio, los seguimos y luego vuelven a desaparecer y vuelven a aparecer espasmódicamente, o la gente se volcó a los deportes tradicionales?
2: Mirá, no, al contrario, eso la verdad que me sorprendió muchísimo, te digo la verdad, porque

0: pero muchísimos, muchísimos. Te diría que eran mayoría en ese tipo de disciplina. Y uno veía las caras y el entusiasmo con lo que esos chicos y chicas seguían las disciplinas, pedían fotos con las gimnastas, con los gimnastas, cómo se iban después. Bueno, uno veía ahí el alboroto, la manija, por decirlo de alguna manera, con la que quedaban después de ver eso. Y me parece que ahí hay un dato que no es menor, ese entusiasmo por una disciplina que en el mejor de los casos la habían visto por la tele y que en otros casos ni siquiera quizás la conocían y fueron atraídos porque, bueno, en su club de barrio lo llevaban a ver y aprovechaban, y el entusiasmo era pero muy grande, la verdad. Y estamos hablando de que son atletas que no son famosos,
1: No, claro.
0: como estamos acostumbrados con, no sé, con los futbolistas, por ejemplo, algún otro deporte, y había pedido autógrafos y había mucho entusiasmo. Para mí, lo destaqué mucho en la cobertura porque me llamó la atención, sinceramente, fue esa presencia masiva, muy masiva de niños y niñas en ese tipo de disciplina. Me parece que ahí puede haber una especie de germen para lo que viene, de ese entusiasmo que generaron estos atletas en esas infancias, que la verdad que puede ser muy bueno para el futuro de este tipo de disciplinas.
1: Facundo, muchísimas gracias. Así es, datazo, y como vos muy bien definiste, ¿no? Un germen, digamos, ¿eh? Una apuesta al futuro en
0: Sí.
1: esta mirada. Facundo, muchísimas gracias por comunicarte y por atender a tiempo de descuento en este domingo. Gracias.
0: No, por favor, gracias a ustedes. Ha sido un placer estar aquí llevando las alternativas durante estas 2 semanas que fueron los Juegos Sudamericanos. Así que el placer ha sido mío.
1: Y
0: Muchísimas gracias a
1: felicitarte
0: ustedes.
1: por la cobertura, ¿eh? Excelente cobertura has
0: Bueno,
1: hecho, ¿eh?
0: muchas gracias.
1: Muchísimas gracias. Hasta luego. Chau, Facu. Estábamos hablando con Facundo Paredes, que es periodista de Radio Nacional Rosario, que estuvo siguiendo los Juegos Suramericanos. Y antes de irnos a la tanda, tenemos un par de mensajes con respecto a la consigna. Mariano Acosta de Gualeguaychú nos dice: para mí se está armando una rivalidad fuerte, ya venían picantes desde lo del pasillo, y después de la final de ayer con el 3-1 y todo lo que pasó al final, hay pica de sobra. Micaela Torres de Río Mayo, mira vos, le falta historia para ser clásico, pero ya lo miro distinto. Ayer fue una final con todos los condimentos y ahora cada vez que se enfrenten va a estar esta historia detrás. Matías Gómez de San Rafael está un poquito más duro. Clásico no, pero ya lo miro como un partido distinto. Todo lo que pasó con Tapia, Verón y la AFA terminó generando una bronca con Central que ayer volvió a explotar.
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0: Alabama Shakes. Qué temas que me pone Mariano. Qué musicalizador, Mariano. Te felicito. Muy bien, gracias. Muchísimas gracias. Hoy estoy muy agradecido. Hoy estoy agradeciendo. Yo creo que nunca en mi vida dije tantos gracias. Bueno, gracias a ustedes por escucharnos. Son las 22:40, casi 41. Estamos en el aire de Radio Nacional, en tiempo de descuento. Mi nombre es...
1: Gracias a la producción.
0: Marcelo Marino. Gracias.
2: Gracias. Besos.
0: Ahí estamos escuchando más y más gracias. Y por supuesto a la producción, ¿no? Con Belén Lisi, Mercedes Montes, en la producción ejecutiva, Mariano Massimino en los controles, en la operación técnica, y con nuestro WhatsApp, ¿no? El 113-870-7485. ¿Para qué? ¿Para qué te doy este WhatsApp? Para que nos escribas y nos digas si se armó un nuevo clásico. ¿Cuál es el nuevo clásico? A ver, ¿cuál te parece que puede llegar a ser? Es Rosario Central Estudiantes, ese. Un nuevo clásico impensado, ¿no? Porque si no hubiese sido por las polémicas, si no hubiese sido por el pasillo, si no hubiese sido por la picanteada entre los jugadores de Central el otro día y el de Estudiantes de La Plata, González Pires y Obando, y si no hubiese sido por lo que pasó el día de ayer, en un penal complicado de cobrar, en otro que también favorecía a Estudiantes y tampoco se le dio. Bueno, ahí hay una cuestión de eso, y además de filosofía de fútbol, ¿no? De ver el fútbol y de política también institucional, de apoyo o no en cuanto a la AFA, cómo se para Gonzalo Belloso, y dos exjugadores, ¿no? Que son presidentes. Gonzalo Belloso, 9, y Juan Sebastián Verón, un exquisito del medio campo, cómo se para cada uno. Entonces, escribinos ahí al 113-870-7485 para ver si existe o no un nuevo clásico en el fútbol argentino. Y bueno, nos vamos y seguimos, porque recién hablábamos con Facundo Paredes de los Juegos Suramericanos. Y ahora estamos en comunicación con Juan Rodríguez, que fue medalla de bronce en ciclismo. Y le agradecemos a Juan. ¿Cómo te va? Marcelo Marino te saluda. ¿Cómo está, Juan?
3: Hola, ¿qué tal? Buenas noches. Bueno, muchas gracias por...
0: Primero felicitarte, Juan.
3: Bueno, muchísimas gracias.
0: Y además agradecerte y felicitarte por atendernos un domingo a las 11 menos cuarto de la noche. Así que la verdad que lo tuyo ya, medalla de oro, te diría. Juan, contanos, a ver, ¿cómo fue esta preparación y cómo fue esto de llegar al podio, ¿no? En estos Juegos Suramericanos.
3: Sí, bueno, la verdad que este laburo ya viene de hace unos años, no es que es de uh-huh. ahora. Hicimos una preparación larga, estuvimos en China, después de China estuvimos en Paraguay, y bueno, y así sucesivamente para llegar en una preparación a nivel, más que uh-huh. nada. Uh-huh.
0: ¿Y con qué rivales te encontraste? Porque, bueno, vos sabrás que los periodistas y los periodistas que hacen deporte se encuentran con estos deportes. Bueno, el ciclismo es un deporte que tiene muchísima relevancia y se practica muchísimo, pero no todo el mundo sabe. Entonces, decinos cuáles son los rivales más poderosos, los que a vos te parecen más poderosos y cómo está ubicada la Argentina también, ¿no?
3: No, a ver, la verdad que, bueno, nosotros en nuestras pruebas y especialidad tenemos un nivel súper alto, tenemos un actual campeón del mundo, que como lo es Kevin Quintero, uh-huh. tenemos a un Cristian Ortega que fue séptimo en los últimos Juegos Olímpicos, entonces... La verdad que en Sur de América el ciclismo de pista es un nivel altísimo. Por ahí en otro deporte no es tanto como sería en el nuestro. La verdad que, bueno, una potencia como lo es Colombia siempre está ahí peleando a nivel mundial.
0: Claro.
3: Y bueno, la verdad que nada, venimos haciendo un laburo bueno, como te digo, en la velocidad por equipos quedamos a un tiempo de 100 milésimas nomás por sobre Colombia, que la verdad que hacía mucho que la Argentina no se arrimaba tanto a ellos, más que nada, ¿viste?
0: Claro.
3: Y después, bueno, se nos metió Colombia, Venezuela, ahí en el medio también, por 70 milésimas, que la verdad es algo que no contábamos con eso, pero bueno, es deporte, se gana, se pierde, la verdad que bueno.
0: Claro.
3: Es así.
0: Y Juan, estamos en comunicación con Juan Bautista Rodríguez, ciclista, bueno, que obtuvo la medalla de bronce, se metió en el podio en los Juegos Suramericanos, es oriundo de Capitán Sarmiento, está radicado en Rafaela. Y Juan, ganaste dos medallas, ¿no? Un bronce en velocidad por equipos y un bronce en Keirin.
3: Así es.
0: Acá sí, Radio Nacional llega a lugares, a todo el país, y lugares de regiones donde se practica muchísimo el ciclismo. Y bueno, sí, vuelvo a repetir, en mi caso, por ejemplo, ¿qué es el Keirin y la velocidad por equipos? Si nos puedes explicar.
3: Bueno, la velocidad por equipos, como justamente te lo dice, es con dos compañeros más.
0: Ajá.
3: Que partimos de cero en una cuenta regresiva de 5, 4, 3, 2, 1, donde tenemos que salir los tres al mismo tiempo.
0: Sí.
3: O sea, nadie puede salir antes. Sí puede salir después, pero no puede salir antes. Uh-huh. Y bueno, es una prueba que bueno, da una vuelta cada uno a fondo, digamos, a el marcar el mejor tiempo en los 750 metros.
0: Claro. Y
3: bueno, esa es la prueba. Y el Keirin.
0: El Keirin, claro.
3: Es una prueba que, bueno, somos siete atletas. Uh-huh. Pasa una moto, que es la que pone el ritmo. Y, bueno, te va levantando de 20, 30, 40, 50, 60, hasta que te deja en 60. Esos 60 kilómetros se toman en las tres primeras vueltas. Y
0: claro,
3: después quedamos tres vueltas mano a mano sin la moto, que ya te deja una velocidad de 60, 65.
0: Ajá.
3: Ahí más o menos en un Keirin se llegan a tocar los 80 kilómetros por hora. La verdad que es una prueba que es muy criminal, se va súper súper rápido.
0: Eso estaba pensando, tenés que tener un dominio infernal.
3: Sí, es una prueba que se va súper rápido.
0: Claro.
3: Por suerte, bueno, salió bastante limpia. No hubo caídas, nada, que eso creo que al final termina siendo lo importante, ¿no?
0: Claro. Juan, antes de presentarte a Valentina, que es una compañera y una mujer que sabe muchísimo de automovilismo, pero también de ciclismo. Así que okay, la voy a meter acá en la entrevista. Te consulto, ¿tuviste alguna vez un accidente que te haya complicado físicamente?
3: No, o sea, tuve dos quebraduras de clavícula, pero, o sea, nada más grave que eso.
0: Ah, bueno, dentro de todo saliste
3: bastante
0: favorecido.
3: Sí, sí, sí. Puede
0: Juan,
3: ser peor.
0: Valentina, ¿estás por ahí?
1: Hola, Marce, sí, estoy por acá.
0: Dale, nomás, bueno, dale con Juan, vamos.
1: Felicitarte, obviamente. Y preguntarte qué objetivo te queda por cumplir dentro del ciclismo.
3: Bueno, primero que nada, muchísimas gracias. Y objetivo, nada, principal creo que todos tenemos siempre es llegar a ser olímpico, ¿no? Creo que clasificar a un juego olímpico creo que es lo más grande que un atleta le puede pasar, ¿no?
0: Claro. Exactamente. Y Juan, ¿qué le dirías a un joven, a un niño, a un pibe de 10 años, o en qué momento se puede empezar? ¿A qué edad empezaste vos con este deporte?
3: Bueno, yo como te digo, yo empecé desde muy chico, empecé a los 8 años.
0: Claro.
3: Después corrí de los 8 hasta los 12, más o menos 12, 13 años. Bueno, por problemas familiares tuve que dejar, pero bueno, la verdad que desde más chico los arranque, obviamente que es mucho mejor por tema dominio, por un montón de cosas. Después por ahí cuando arrancas un poco más grande, por ahí te cuesta,
0: claro,
3: un poquito más.
0: Claro.
3: Pero nada, que se animen, que la verdad que es un deporte súper lindo, muy duro también, pero bueno, como todo, ¿no?
0: ¿Y es muy exigente, Juan? Físicamente,
3: sí, estoy hablando, sí, ¿no? Sí, yo creo que sí. Bueno, nosotros, el velocista de pista, mayormente mucho laburo de gimnasio, de fuerza máxima, que te lleva entre 2 horas, 3 horas. Después tenés la pista, que también te lleva entre 3, 4 horas. Entonces creo que diariamente deben ser unas 6, 7 horas que te lleva, ¿viste? Entonces,
0: Mucho.
3: Lleva un laburo importante, sí.
0: Claro, claro. ¿Valen alguna pregunta más?
1: Sí, una última pregunta para hacerle. ¿Qué significa para vos poder representar a la Argentina en un torneo tan importante como lo fueron los Juegos Suramericanos?
3: No, yo creo que es lo más lindo que a alguien le puede pasar, ¿no? Creo que el amor que nosotros tenemos por esta camiseta, creo que es muy grande. No mirás si hay apoyo, si no hay apoyo, siempre intentás buscarle la vuelta. Entonces, nada, creo que es un orgullo gigante, y más cuando por ahí te va bien, te subís al podio y intentás poner la bandera lo más alto posible, ¿no?
0: Juan, una pregunta que le hago a todos lo que vamos entrevistando, ¿no? Y sobre todo en deportes que no tienen, en el caso del ciclismo sí, pero hay variantes del ciclismo que quizás no tienen
3: tanto, no se ve tanto
0: ni se conoce. Si yo soy un niño que quiero arrancar y bueno, mi familia, ¿es un deporte costoso o es un deporte accesible a cualquier bolsillo?
3: Y es como todo, ¿viste? Tenés el nivel que vas a arrancar, que bueno, que por ahí con una bici lo podés hacer, pero después la verdad que es un deporte que al pasar el tiempo y que uno se va metiendo y va mejorando, es un deporte que la verdad que lleva muchísima plata, tema lo que es bicicleta, material, hay un montón de cosas que bueno, la verdad que no es un deporte barato, pero bueno, ¿viste? Siempre se le puede buscar la vuelta y nada, ¿viste? E intentar hacerlo.
0: Juan, primero agradecerte esta comunicación y ahora sí, te mentimos acá con Vale, que dijimos la última, no es la última.
3: No, tranquilo.
0: Digo,
3: no,
0: el haber nacido ya en Capitán Sarmiento y después estar en Rafaela, en esos paisajes más del interior, digamos, ¿te ayudaron o te ayudan a esta vocación por el ciclismo? Que quizás no se da tanto en la urbe, ¿no? En las ciudades tan grandes.
3: Sí, mira, la verdad que yo vengo de un pueblo chico y Rafaela se asimila también mucho a un pueblito chico, entonces medio que por ahí la adaptación fue bastante rápida. Después, tema apoyo, bueno, es un tema que por ahí se complica. Acá en Rafaela está Daniel Capela, que es uno de los técnicos de la selección, que la verdad que es un tipo que labura mucho. La verdad que viste, siempre buscándole la vuelta para ver cómo hacerlo, cómo lo podemos hacer. Que al final creo que es la gente que suma, ¿no?
0: Claro. Juan, una más y no jodemos más. Me parece que se la contestaste en parte a Valek. ¿Tu objetivo en cuanto a competencias, torneos próximos, tenés ahí alguno en vista?
3: Sí, bueno, ahora para cerrar el año tenemos el campeonato nacional, que va a ser acá también, en la pista cerrada. Después, a principio de febrero, tenemos el campeonato panamericano, que va a ser en Lima, Perú. Bueno, eso también depende mucho del presupuesto que haya. Y después, más adelante, también tenemos muchas competencias UCI que te dan puntaje para el ranking mundial, que se hacen por Chile, Brasil, Paraguay. Después, en abril, también están las Copas del Mundo, que son en Canadá, en China y en Malasia. Eso también dependemos mucho del apoyo que recibamos desde la Federación y desde el ENAR. Pero bueno, son unas competencias que más o menos ya están vistas y bueno.
0: Claro, ya más o menos lo tenés.
3: Intentar trabajar para poder estar ahí, ¿viste? Claro. Más que nada.
0: Exactamente. O sea que tenés pedaleo asegurado hasta por lo menos la mitad del año que viene, lo seguro.
3: Y si asegurado, no sé, pero bueno, hay que buscar la vuelta.
0: Hay que buscar la vuelta, claro.
3: Cómo conseguimos los recursos para. Claro. Estar ahí.
0: Bueno, Juan Bautista Rodríguez, muchísimas gracias por esta comunicación y tu amabilidad y tu serenidad para afrontar esta entrevista. Te agradecemos muchísimo.
3: No, por nada. Gracias a ustedes por viralizar por ahí a un deporte que no se ve mucho como lo es el fútbol, pero bueno, déjame agradecer, mandar un saludo para la familia también que siempre de lejos está apoyando, para mi equipo Vanguardia Competición, Ceci Rosas, que la verdad que son muy importantes para mi carrera, que bueno, que por ahí que tanto cuesta. Y bueno, déjame también mandar un mensaje a la Federación Nacional, que bueno, que por ahí contá un poco, hacemos mucho, así que bueno, nada, muchísimas gracias.
0: No, a vos, Juan.
1: Muchas gracias.
0: Hasta luego, Juan. Un abrazo enorme. Un abrazo enorme y felicitaciones. Bueno, estábamos hablando con Juan Bautista Rodríguez, que fue medalla de bronce en ciclismo. Bueno, como ya dijimos, en dos categorías, ciclismo en velocidad y Keirin, no sé si me equivoco al nombrarlo, en los Juegos Suramericanos que concluyeron este fin de semana en Rosario y se jugaron también en Santa Fe. Un placer haberlo entrevistado y darle difusión, ¿no?, a este tipo de actividades que a veces no tienen y que el fútbol lo lleva por delante. Bueno, son las 22:57, faltan 3 minutitos, estamos en tiempo de descuento. Vamos a repasar un poquitito lo que dejó el fútbol, ¿no? Uy, no me olvidé, me olvidé de despedirla a Valentina. Bueno, Valentina, si ya acordaste, y no importa, te mandamos un beso desde acá, yo te mando un beso.
1: Sí,
0: ahí está, ¿estás ahí? Bueno, vale. Disculpame,
1: No, no hay problema.
0: Muchísimas gracias por participar en el programa y por ser esa columnista de lujo y además en la apoyatura de las entrevistas, Y además, no solamente en la apoyatura, sino también en la producción. Quiero felicitarla en vivo a la señora Valentina, Muchas gracias.
1: Muchas gracias. Y nos vemos el fin de que viene.
0: Dale, nos vemos el fin de... Vamos a ver si el
1: Fórmula 1.
0: Exactamente. Si tenemos... Exactamente. Vamos a ver qué es lo que transmite la radio Fútbol Show Nacional, porque está el clásico, juega Racing a las 21:30 y capaz que se transmite Racing. Pero vamos a ver, capaz que tenemos suerte y estamos nosotros,
1: Y tenemos programa.
0: Exactamente. Bueno, Valen, un beso muy grande. Ya son las 22:58. Todavía nos quedan unos segunditos para ir despidiéndonos. Bueno, la Argentina logró 293 medallas en los Juegos Suramericanos. Colombia 192, Brasil 312. Estuvimos bastante cerca. Las semifinales de la Copa Argentina, Banfield la va a jugar contra Boca y vamos a ver el otro finalista. Está esperando Atlético Tucumán ahí. Como ya sabemos también, el campeón de este trofeo internacional que se jugó ayer el sábado en Madre de Ciudades, Rosario Central, le ganó 3-1. Y bueno, nos queda este minutito para ir despidiéndonos. Mi nombre es Marcelo Marino. Esto fue Tiempo de Descuento. Muchísimas gracias a Belén Lisi en la producción ejecutiva junto con Mercedes Montes, a la que está allí, está lejos, están en España, en el sur de España, en Andalucía. Le mandamos un beso enorme. Gracias, Mariano. Y bueno, quédense en Radio Nacional, la M870, para seguir escuchando un programón de tango, unos tangazos que ya se vienen hasta las 24 horas. Hasta el domingo que viene. Chao.

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3: Hola Nacional, hola país, hola mundo, Irresistible Tango, un programa que seguramente estás esperando porque ya te vas a comenzar a emocionar. Vamos a viajar a los carnavales de 1930, pero vos sabés que esto es un radio teatro show. Hacemos radio y de esta manera te propongo que... ¡Oh, me olvidaba! Les pregunto, ¿tienen los tickets? ¿Saben por qué? Señoras y señores, los tickets están en nuestras manos. La máquina del tiempo de Irresistible Tango vuelve a ponerse en marcha. ¡Sí! Y vamos caminando rápidamente por Maipú, llegamos a Corrientes, doblamos hacia la izquierda y ahí está Auto Inn. Desde allí, ahí está la plataforma de lanzamiento. Sí, comienza a volar la máquina del tiempo. ¡Hola, Bartolita! ¿Quién habla? ¡Pablito! ¡Pablito querido! ¿Tenés la máquina lista? ¡Todo preparado, Bartolita! Bueno, vamos entonces, ya. Levantamos vuelo. ¡Vamos, vamos, vamos, caballero! ¡Sí, señorito! ¡Sí, sí, sí! ¡Accione la manivela, caballero! ¡Manivela, manivela, manivela! ¡Vuela, vuela, vuela, vuela, vuela, vuela, vuela! ¡Mirá! ¡Qué bárbaro! ¡Llegamos! Carnaval de 1930. Buenos Aires. La ciudad se prepara para una de esas noches en las que nadie quiere quedarse en casa. Nosotros salimos desde nuestro lugar de partida, Corrientes 677, y aquí estamos. Daniel Batola, ¿quién te habla? ¿Quién les habla? Conductor y creador de Irresistible Tango, José Arenas. Buenas noches. Sí, el caballero de Buenos Aires. Y ustedes, queridos oyentes, que ya sacaron los tickets. Y atención, la máquina del tiempo desciende en este carnaval y llegamos al Teatro Politeama, un lugar que para aquel carnaval se prepara para recibir a los porteños con tres formaciones: Rudy Ayala, la típica de Edgardo Dorato, y una orquesta vienesa, el Politeama, uno de los grandes escenarios carnavalescos de aquel año. Ya estamos adentro. Las luces encendidas, los salones preparados, las parejas llegando, los disfraces, el perfume, las serpentinas, y en algún lugar del teatro el bandoneón empieza a respirar. Esto era el carnaval, es el carnaval de Buenos Aires, y nosotros llegamos con la máquina del tiempo. ¡Diviértanse! ¡Es carnaval! Al ritmo de nuestras mejores orquestas. Ya la orquesta preparada, Edgardo Donato, en el Politeama de la Avenida Corrientes, histórico. Estamos acá y va a tocar la tapera Edgardo Donato, una belleza.
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emocionante estar acá en el Poli Te Ama, en una Buenos Aires que vivía el carnaval con efusividad, con alegría. ¡Qué maravilloso! Además, ¿escucharon la voz de Luis Gutiérrez, el cantor de la orquesta de Edgardo Donato, que aparece como intérprete vocal en el tango La Tapera, que, bueno, grabado por Edgardo Donato y sus muchachos? Félix Gutiérrez cantó, el Negro Gutiérrez. ¡Chao, Negro! ¡Chao, Batolita! ¡Gracias, Negro, por cantar para Irresistible Tango! Este Negro nació en 1909. Le decían Negro con todo cariño. Nació en Mar del Plata. Y ahora... ¡Oh! Y ahora levanta vuelo nuevamente la máquina del tiempo. Vuela, vuela, vuela, vuela, vuela, vuela. Y llegamos ahora a otro lugar histórico. ¡Oh! Estamos frente a otro de los grandes escenarios del carnaval porteño. River Plate. El afiche de 1930 lo anuncia con dos nombres que tienen una fuerza extraordinaria: Juan de Arienzo y Santa Paula. Imagínense aquella noche, la gente entrando, los salones llenándose, los muchachos buscando a los amigos. ¡Ey, vamos para acá! ¡Se juntó la barra, sí! Las mujeres con sus vestidos de fiesta, elegantísimas. Y cuando todo está preparado, aparece la orquesta. El bandoneón marca el compás. ¡Tum, tum, tum! La pista se llena. Y Buenos Aires baila. Durante el carnaval porteño, los grandes clubes de fútbol son protagonistas. El tango llenaba los salones, el jazz... comparte, por supuesto, las pistas. Miles de porteños eligen dónde pasar la noche según la orquesta que quieren escuchar. Esta competencia entre clubes por contratar grandes conjuntos fue una de las características de los carnavales porteños. Y acá tenemos a D'Arienzo, una ciudad que baila, una ciudad que espera el carnaval. Llega D'Arienzo, estamos en River Plate. Juan D'Arienzo canta. ¡Uy, mirá! Ahí está, señoras, señores, Alberto Echagüe canta en River, carnavales de 1930, Corrientes y Esmeralda.

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1: Rápidamente levanta vuelo nuevamente la máquina del tiempo, acciona la manivela. El Caballero de Buenos Aires, y desde River Plate vamos a San Lorenzo de Almagro, un club maravilloso que brillaba con sus carnavales, pero nosotros hemos viajado a este presente, 1930, ahora con Irresistible Tango. Esta es la esencia de nuestro programa, retrotraernos en el tiempo, rememorar y reflotar los grandes momentos, donde la familia se divertía, las parejas se unían y hasta se casaban, y nacían los purretes, las chicas. Naciste vos, seguramente, ¿no? Una máquina que llega a una pista al aire libre. San Lorenzo, un lugar con gran capacidad, bajo techo también, y una contratación que para aquel el carnaval era una garantía de concurrencia, sí. San Lorenzo lo contrató en los carnavales de 1930 a Pirincho Canaro, y junto a él, para que nadie se quedara quieto, Raúl Marengo y su orquesta de jazz. Claro, la típica y la jazz. Así se decía. Hay algo fascinante en esta historia. Estamos hablando de 1930. Todavía no entramos en la llamada época de oro. Todavía faltan muchos años para que las grandes orquestas de los 40, hagan bailar a toda la concurrencia que asiste a los clubes y confiterías. Pero el tango ya tiene sus grandes nombres. Canaro ya es Canaro. D'Arienzo está creciendo. Donato está haciendo historia. Fresedo tiene su propio público, y en los clubes, en los teatros y en las pistas de baile, la música popular argentina está construyendo su futuro, y el Caballero de Buenos Aires tiene una manera muy particular de contarnos estas historias. José, sí, vos, Caballero de Buenos Aires, te dejo la pista.
2: Querido Daniel y amigos, queridos amigos de Irresistible Tango, qué maravilla de viaje estamos haciendo. Porque cuando hablamos del carnaval de 1930, no tenemos que imaginarnos solamente una fiesta. Tenemos que imaginar una ciudad entera movilizada por la música. Y acá en San Lorenzo hay una figura que no necesita presentación. Francisco Canaro. Canaro era parte de esa Buenos Aires que había aprendido a reconocer a sus orquestas. La gente sabía dónde tocaba cada una, y eso explica por qué aquellos anuncios en los diarios, en la radio, tenían tanto valor, porque las orquestas eran las grandes protagonistas. ¿Y saben por qué Canaro tenía tantos seguidores en los clubes? Porque su ritmo era brioso, comercial, distinguido, renovado, esencialmente bailable. Así que desde San Lorenzo, yo, que me dicen el Caballero de Buenos Aires, les voy a presentar a Francisco Canaro y a su orquesta, cantando Roberto Maida, ese clásico de José Razzano, Carlos Gardel y Celedonio Flores, mano a mano.

¡Qué magnífica versión, José, que presentaste! Pirincho Canaro con Mayra, mano a mano, en ese carnaval de 1930 que iluminaba teatros, clubes, salones, pistas, barrios, y ahora, escucha, llegamos al Teatro San Martín. Acá aparece otra de esas formaciones que son parte fundamental de nuestra historia, Donato Cerrillo. Un teatro convertido en salón de baile. La sala transformada, las luces, el público, las parejas y una orquesta típica ocupando el escenario. El tango no estaba encerrado en los cafés, no estaba solamente en los barrios. El tango había conquistado los grandes escenarios de Buenos Aires. Edgardo Donato, Roberto Cerrillo, dos nombres, una orquesta que rompió con el ritmo más lento o cadencioso de otros directores contemporáneos de la época, y mientras la pista del San Martín comienza a llenarse, no se escucha esta dupla que marcó una época de Edgardo Donato y Roberto Cerrillo, no se escuchaba en otros lados, pero hoy sí en el Teatro San Martín, claro, en el centro de Buenos Aires, histórico. Y aquí llegamos con la máquina del tiempo, década de 1930, en un teatro, en el San Martín, Edgardo Donato, Roberto Cerrillo, de Milonga Corrida.

última parada para este viaje. Tickets. Sí, sí, claro. Oh, la máquina del tiempo nos lleva ahora al Club Racing. No sé si nos vamos a poder detener acá, ¿eh? Nos queda poquito tiempo. El afiche de 1930 anuncia en el Club Racing Club Típica Pichuco, Jazz René Cóspito. Oh, oh, oh. Vemos desde arriba, desde la máquina, a la gente bailando jazz. Es una maravilla esto. No tenemos tiempo para quedarnos a esperarlo a Pichuco, porque el programa es cortito. Y entonces levantamos vuelo nuevamente, rasante, y nos vamos a Flores. Volvemos al Teatro Pueyrredón, y allí, mira con quién nos encontramos, con otro grande, Osvaldo Fresedo, sí, otro inmenso músico, acompañado por una orquesta de jazz. Así era el carnaval porteño de 1930. Clubes, teatros, grandes orquestas y miles de personas buscando dónde bailar. Y todo esto lo descubrimos gracias a este maravilloso documento de época. Diviértanse en carnaval al ritmo de nuestras mejores orquestas. El afiche completo lo vamos a publicar en el Instagram de Irresistible Tango. Ya está publicado, Daniel. Listo, así caballero, está publicado. Bueno, para que ustedes también puedan verlo y viajar con nosotros. Retornamos a Maipú 555, al presente, año 2026, a Radio Nacional. Mientras luz, la luz es tenue, pero ahora se enciende. Y les digo a los profes de todos los colegios del país, sintonicen nuestro programa para introducir a los chicos en el tango. Y les decimos que este carnaval de 1930 en el Cine Pueyrredón es el corolario de este gran viaje con la orquesta de Osvaldo Fresedo. Canta, sube al escenario con una flor en el ojal, Roberto Ray. ¿Y sabes qué canta? Siempre es carnaval, y ahora lo vemos desde Maipú 555, desde la radio más importante del país, Radio Nacional.

Hablamos tanto de jazz, siempre comentamos que estaba la típica y la jazz, que hoy hemos importado a Glenn Miller. Esto costó mucho, ¿no? Pero bueno, vale la pena porque ya veo a las parejas bailando. Es como si estuviera ahí en ese escenario del Auditorio Mayor de Radio Nacional. Un poquito de jazz. Esto se bailaba también, claro. Me quedé con las ganas, ¿viste? ¿Está mal? No, ¿qué va a estar mal? Y te voy anticipando lo que viene. El Caballero de Buenos Aires nos va a llevar a pasear por una infinidad de bares. Ni se imaginan qué bien que la vamos a pasar con él. Además, un concierto con una voz dulce, clara, melodiosa. Horacio Molina en concierto. Ya tenés tus tickets, porque el Buenos Aires de ayer y de hoy se van a dar la mano. Y el irresistible Tango Stadium está abarrotado, gran cantidad de público, hoy para ese recital. Pero además, un homenaje a Sebastián Piana. Y además, ¿cuántas cosas? ¡Uy! Tenemos a las nuevas valores, nuevos y nuevas valores del tango, en este caso Río Platense. No te lo pierdas, pero ahora, más parejas que se van acercando a la pista de este lugar maravilloso que es Radio Nacional, la mejor radio, la más linda, la más importante de la República Argentina. ¿Con quién te habla? ¿Quién les habla? Daniel Batola, que ojo, que ahora vuelve el tango, pero mientras tanto este jazz con Glenn Miller. Estamos todos disfrutando de este gran momento, porque seguramente en un ratito va a continuar, claro, con mucho humor y con la gran calidad de los intérpretes argentinos. Irresistible tango. ¿Bailamos? Ya venimos, en el segundo acto, que te prometo va a ser inolvidable.

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Bueno, nuevos valores del tango argentino y hoy tenemos que decir rioplatense, porque nos vamos hasta Montevideo. Y ahí estamos llegando. Llegamos a Uruguay. Bueno, el tango no reconoce fronteras, y menos si hablamos de Uruguay. Vamos a presentar a las bandoneonas. Así se llaman. Es un ensamble integrado por tres mujeres bandoneonistas de distintas generaciones y territorios del Uruguay. Las trajimos al Auditorio Mayor de Radio Nacional. Adelante, Abril Farolini. Hola, Abril, ¿cómo te va? Alejandra Genta. Y también llega Sandra González. Bienvenida, Abril. Hola, Abril. Alejandra, Sandra. Tres mujeres, tres bandoneones y una manera contemporánea de mirar nuestra música rioplatense. Bandoneonas, recorre los tangos, las milongas, los valses, con arreglos originales, rescata nuestro patrimonio y una sonoridad realmente particular, que además incorpora el saxo, barítono y la voz. Y hoy las vamos a escuchar con el tango Nada, el hermoso tango de José Dames y Horacio Sanguinetti, una interpretación registrada el 12 de junio del 2024 en el Auditorio Bas Ferreira, dentro del ciclo de música de cámara del Sodre, en Montevideo, Uruguay. Y nosotros las proyectamos, sí, en el Auditorio Mayor de Radio Nacional, con una pantalla gigante, a estas tres mujeres, tres bandoneones, Uruguay y el Río de la Plata, unidos por el tango. Bandoneonas, Nada.

0: Y ahí, en este momento, ustedes van a cantar conmigo Tu Amor. Tu amor. Muchas gracias. Muchas gracias. Muchas gracias.
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1: Y ya estamos instalados en esta gran cabina, muy bien acondicionada, con el Caballero de Buenos Aires esperando con gran ansiedad la presencia de Horacio Molina en el escenario de este estadio que hoy está reluciente, pero que además absolutamente colmado. Llegó muchísimo público de las provincias, de la República Argentina y también del exterior, chinos, japoneses, alemanes, ingleses, españoles, mucha gente del Brasil, porque lo quieren ver en vivo a Horacio Molina. Claro, una voz absolutamente personal, una voz dulce, afinada, distinguida, la voz de un verdadero caballero del tango. Ya estoy acá en el escenario y se los presento, un cantor que hizo de la elegancia y de la sensibilidad una manera de interpretar, sin estridencias, sin apuro, diciendo cada palabra, dejando que el tango respire. Y esta noche tenemos el privilegio de escucharlo en concierto. A estadio lleno, repleto, Horacio Molina. Y para comenzar este encuentro, un tango que es una verdadera joya. Naranjo en flor. Escuchamos a Horacio Molina desde el irresistible Tango Stadium en concierto. Horacio Molina, Naranjo en flor. Era más

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¡Bravo! ¡Extraordinario! Horacio Molina, qué lujo que nos hemos dado esta noche, ¿eh? Realmente. Vamos a seguir con este concierto extraordinario, con este estadio lleno, una voz que parece hablarle al oído a cada uno de nosotros, ¿verdad? Una manera muy personal de cantar el tango dulce, afinada, distinguida, la voz de un verdadero caballero del tango. No se me ponga celoso, caballero. Usted es el caballero de Buenos Aires. Sí, Danielito, te entendí. Bueno, y ahora llega uno de esos tangos que ya forman parte de nuestra memoria. Sur, de Aníbal Troilo y Homero Manzi, dos nombres enormes de nuestra historia tanguera. Y en la voz de Horacio Molina, Sur, el segundo y último tema de este concierto a estadio lleno. Seguimos viviendo esta noche extraordinaria en el irresistible Tango Stadium.

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1: Con esta música él va caminando por la avenida Corrientes, pero no se queda en los cafés de esta maravillosa avenida que ahora está absolutamente de moda. Todo el mundo habla de la avenida Corrientes. Él es el caballero de Buenos Aires, pero nos va a llevar a pasear a distintos lugares que seguramente te van a sorprender, porque son bares, son lugares, son rincones que tenés que conocer. Pero caballero, decilo vos, caballero, ¿lo presentás? Polaquito, ¿sí? Y Rodolfo Lagos, obviamente.
2: Las tardecitas de Buenos Aires tienen ese, qué sé yo, ¿viste?
3: Sí, polaco, que las vi. Y también las noches con sus atracciones y personajes. Irresistible Tango los invita a descubrir nuestra bella ciudad de la mano de José Arenas, el caballero de Buenos Aires.
4: Hay noches en Buenos Aires que tienen un encanto especial. Una de ellas fue sin dudas la noche de los bares notables. Más de 75 bares de nuestra ciudad, distribuidos en 25 barrios, abrieron sus puertas con música, historias, recorridos, gastronomías y distintas propuestas culturales. Y cuando hablamos de bares notables, hablamos de lugares que son parte de la historia de Buenos Aires. Fíjense algunos de los nombres que formaron parte de esta gran noche. Son unos cuantos: el Bar Tibón, Bar Vía 71, Mar Azul, Almacén, el Bar La Valle, todos históricos: Los Galgos, La Ópera, Imperio Bar, del Savoy Hotel, El Tropezón, La Confitería del Molino, y seguimos caminando. Y son inagotables. En el casco histórico nos encontramos con la Plaza Dorrego, La Poesía, Confitería London, Café Tortoni, Sedón, El Federal, Hipopótamo, El Británico, infaltable, Café Rivas, Bar Azul, El Querandí, El Colonial, La Puerto Rico. ¿Se dan cuenta? Esto es Buenos Aires. Y todavía nos quedan otros nombres maravillosos. El Florida Garden, ahí en la calle Paraguay, Florida. San Moritz, Bárbaro, El Clarich, los famosos claritos del Clarich, Le Carabel, Boston City, London City, el Café Cabildo de Buenos Aires. Y hay más: El Viejo Buzón, Confitería El Greco, Café Margot, Miramar, Mar Azul. Una verdadera recorrida por la memoria porteña. Y también estuvieron algunos de los nuevos integrantes de este circuito, como Josefina Café, en Recoleta, Confitería El Greco, en Caballito, Bar Conte, en Colegiales, y la Escuela Núñez. Pero detrás de cada nombre hay una historia. Hay una mesa, una barra, un mozo, un café, una charla. Y hay algo fundamental: memoria, hay memoria. Por eso Irresistible Tango, acá, celebramos estas iniciativas que nos ayudan a descubrir y a valorar esos lugares que forman parte de nuestra identidad. Esta noche de los bares notables ya pasó, pero seguramente habrá nuevos acontecimientos, nuevos homenajes y nuevas historias. Y cuando sucedan, Irresistible Tango, no tengan dudas, va a estar ahí para contárselos como corresponde. Porque Buenos Aires también se conoce entrando a un bar, sentándose a una mesa y dejando que la ciudad nos cuente su historia. Bueno, amigos, ya saben que me dicen el caballero de Buenos Aires. Y les prometo que nos encontramos en la próxima esquina de nuestra querida Buenos Aires.
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1: Hoy, en Irresistible Tango, queremos detenernos en una figura fundamental de aquel boedo renovador, Sebastián Piana. Un músico que junto a Homero Manzi y otros grandes creadores ayudó a llevar la milonga por un camino nuevo, más refinado, pero sin perder su raíz popular. Y para homenajearlo, una obra inolvidable, Tinta Roja, música de Sebastián Piana y letra de Cátulo Castillo. Sin la menor duda, Sebastián Piana es uno de los más grandes creadores que ha tenido el tango en la historia. Y ahora sí, suena Tinta Roja, la memoria de un arrabal que se fue. De aquellas calles y aquella infancia, tal vez la tuya, la mía, la de cualquiera de ustedes que nos está escuchando. Sí, de ese arrabal. Una infancia que, bueno, todo esto quedó pintado para siempre en el recuerdo. ¿Dónde estarás mi arrabal, no? ¿Dónde quedó mi niñez? ¡Ay, qué cosa! ¡Qué versos! ¡Y qué música! La de Sebastián Piana es la nostalgia de un Buenos Aires que ya no está, pero que gracias al tango vuelve a vivir.

Y sí, llegó el momento, lamentablemente, y nos vamos. Con este recuerdo inolvidable, Jorge Maciel, junto a la orquesta de Osvaldo Pugliese, gracias a todos los trabajadores de Radio Nacional, por acompañarnos cada domingo. Un abrazo enorme a José Arenas, el caballero de Buenos Aires. Se va a caminar por la avenida Corrientes, y ahí lo van a descubrir. Nos reencontramos en el próximo viaje con más Irresistible. Acompáñame, decilo conmigo. Irresistible, animate, dale. Con todos los pulmones, con fuerza, toma aire. Con más Irresistible. ¡Tengo!

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2: Las 2:00 a.m. en la República Argentina. El presidente Javier Milei afirmó que en la Argentina no hay recesión. En declaraciones a un canal privado de noticias, el jefe de Estado indicó que lo que se advierte es una desaceleración del ritmo de expansión. Milei puntualizó, además, que quienes piden un dólar más caro son unos cobardes porque buscan bajar el salario de la gente. El gobierno declaró de interés nacional la visita del Papa León XIV entre el 8 y el 11 de noviembre. El decreto de necesidad y urgencia 1103/2026 fijó feriado nacional el lunes 9 de noviembre en todo el país. El martes 10 será feriado en Córdoba y la ciudad autónoma de Buenos Aires y el miércoles 11 solo en la provincia de Buenos Aires. El gobierno confirmó un bono extraordinario previsional de hasta 70.000 pesos. El decreto 1108/2026 lo dispuso para octubre de este año y alcanzará a jubilados y pensionados de ANSES con haberes hasta el mínimo garantizado. También incluye a beneficiarios de la pensión universal para el adulto mayor y de pensiones no contributivas por vejez, invalidez y madres de 7 hijos. El pago será no remunerativo, no sufrirá descuentos y no se computará para ningún otro concepto. En Comodoro Rivadavia, provincia de Chubut, donde escuchan Radio Nacional en las AM 670 y 630, rige una alerta amarilla por lluvias. En la ciudad de Buenos Aires y alrededores, la temperatura es de 16 grados, el cielo está cubierto, la humedad es del 84%.
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2: Las 3 de la madrugada en la República Argentina. El jefe de Estado señaló que cambió la modalidad de compra de los argentinos y mencionó el crecimiento del comercio electrónico. Javier Milei aseguró que el consumo está en máximos históricos. Rechazó el jefe de Estado modificar el cronograma económico y afirmó que se crearon más de 500.000 puestos de trabajo y que el desempleo está por debajo del promedio histórico. El gobierno creó una unidad ejecutora especial temporaria para la visita del Papa León XIV. El decreto de necesidad de urgencia 1103/2026 la estableció en la jefatura de gabinete para planificar, coordinar y conducir la organización del evento. La unidad tendrá vigencia de hasta 12 meses y estará a cargo de un funcionario con rango de secretario en carácter ad honorem. También creó 5 cargos de coordinadores ad honorem en logística, seguridad, protocolo, apoyo legal y ejecución. El Poder Ejecutivo autorizó la segunda etapa de privatización de Energía Argentina Sociedad Anónima. El decreto 1107/2026 habilitó la venta del 65,01% de las acciones de la empresa en la termoeléctrica Manuel Belgrano y de 68,83% en la estación José de San Martín. La operación se realizará mediante la licitación pública nacional e internacional. En centro y este de la provincia de Buenos Aires, donde escuchan Radio Nacional en AM870, rige una alerta amarilla por tormenta. En la ciudad de Buenos Aires y alrededores, temperatura 16 grados 2 décimos, el cielo está cubierto, la humedad es del 85%.
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2: Las 4 de la madrugada en la República Argentina. El presidente se excusó de intervenir en asuntos de Aeropuertos Argentina 2000. El decreto 1074-2026 lo apartó de todos los trámites vinculados a esa empresa, su grupo controlante, accionistas o sociedades relacionadas. La medida incluye especialmente el procedimiento de readecuación del contrato de concesión de aeropuertos del Grupo A. La decisión se fundó sobre razones de decoro y delicadeza por un vínculo profesional previo con Corporación América. La actividad de la cadena agropecuaria alcanzó un nuevo máximo histórico impulsada por la producción primaria. El índice elaborado por la Bolsa de Comercio de Rosario registró en agosto un incremento mensual desestacionalizado del 1,1%. En la comparación interanual, el indicador se ubicó 19% por encima de agosto de 2025. El gobierno otorgó facultades especiales de contratación a la unidad de visita papal. El decreto de necesidad y urgencia 1103-2026 habilita a su titular a autorizar, adjudicar y modificar contrataciones vinculadas al evento, cualquiera sea el monto. También a aprobar gastos y ordenar pagos que serán imputados al presupuesto de jefatura de gabinete y aplicar penalidades mientras dure la unidad. En Santiago del Estero, capital de la provincia homónima, donde escuchan Radio Nacional en AM 1130 y por la FM 98.5, rige una alerta amarilla por tormenta. En la ciudad de Buenos Aires y alrededores, la temperatura es de 16 grados un décimo, el cielo está cubierto, la humedad es del 86%.
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0: 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Campo del Cielo es un área de 1.350 kilómetros cuadrados donde hace 4.000 años cayó una lluvia de meteoritos. Está justo en el límite con Santiago del Estero, a 15 kilómetros de la localidad de Gancedo. El científico norteamericano William Cassidy, que investigó la zona a finales de los 60 con apoyo de la NASA, fue quien descubrió el meteorito El Chaco, de unas 28 toneladas, el tercero más grande del mundo. 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
5: El instructor de paracaidismo le dice a los alumnos: se tiran del avión, cuentan hasta 10 y abren el paracaídas. 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

0: Gracias. Muchas gracias. Muchas gracias. Esto fue todo. Gracias.
1: 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Tierra del Fuego. El Museo del Fin del Mundo atesora el patrimonio de la vida en Tierra del Fuego desde la época precolombina hasta entrado el siglo XX y funciona en el viejo edificio donde funcionó el Banco Nación hasta 1976. 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
1: Las 5 de la madrugada en la República Argentina. El presidente Javier Milei viajará este martes a París para reunirse con Macron y participar en la Semana Argentina, acompañado de ministros, gobernadores y empresarios. Encabezará el foro que, organizado por la Embajada y la Presidencia, se celebrará entre el 30 de septiembre y el 2 de octubre. El jueves, Milei hablará en la apertura de la Semana Argentina, luego se reunirá con su par galo, Emmanuel Macron, y será distinguido por el Foro Económico de París. El gobierno confirmó el bono previsional y fijó el tope para quienes superan el haber mínimo. El decreto 1108/2026 establece que el monto será el necesario para alcanzar la suma del haber mínimo más 70.000 pesos. En los casos de pensión con varios copartícipes, se considerará un único titular para el derecho al beneficio. Los haberes deben estar vigentes en el mes de liquidación y la ANSES dictará las normas de reglamentación. Por el Día del Empleado de Comercio, hoy no abrirán sus puertas las grandes cadenas de supermercados y shoppings. Si bien se celebra el 26 de septiembre, como este año fue sábado, las cámaras y el sindicato acordaron trasladarla para este lunes 28 de septiembre. Para los empleados de comercio, esta fecha se asimila a un feriado nacional, por lo que deben recibir, si prestan servicios, una bonificación extra del 100%. En Santa Rosa y Toay, provincia de La Pampa, donde escuchan Radio Nacional en AM730 y por la FM95.5, rige una alerta amarilla por tormentas. En la ciudad de Buenos Aires y alrededores, la temperatura es de 16 grados un décimo, el cielo está cubierto, la humedad es del 88%.
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2: -17 °, 2 décimas es la actual temperatura en Paraná.
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2: Para este lunes indica tormenta fuerte, temperatura mínima prevista 17 grados, máxima estimada 25 grados. En tanto, para mañana se anticipa la región, también lluvias y tormentas aisladas, poco cambio de la temperatura. Hoy se celebra el Día del Empleado de Comercio. El Día del Empleado de Comercio, que se celebra cada 26 de septiembre, se traslada este año a este lunes para los trabajadores del sector en Paraná. De esta manera, hoy la mayoría de los comercios, incluidos los supermercados, estarán cerrados para que los empleados bajo convenio puedan descansar. Solo abrirán aquellos locales que sean atendidos por sus dueños o sean indispensables para brindar sus servicios a la población. Oficializaron el feriado por la visita del Papa León XIV a la Argentina. El Gobierno Nacional oficializó este lunes el feriado nacional del 9 de noviembre para la visita del Papa León XIV a la Argentina prevista entre el 8 y el 11 de ese mes. Además, habrá otras jornadas con alcance limitado en distintas jurisdicciones donde el pontífice sea recibido. La medida, que había sido anunciada previamente, quedó oficializada mediante el decreto de necesidad de urgencia 1103, publicado hoy en el Boletín Oficial.
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2: Boca protagonizó una remontada épica ante Racing y avanzó a semifinales de la Copa Argentina. Boca venció 3-2 a Racing en un partidazo en cuartos de final de la Copa Argentina. El Ceney se perdía 2-0, pero Ener Valencia ingresó desde el banco y convirtió un hat-trick, incluido el gol del triunfo a los 95 minutos. En la próxima instancia deberá enfrentar a Banfield.
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2: 17 °, 2 décimas es la temperatura, la humedad 93%, presión 998. Viento del este a 15 kilómetros horarios, la visibilidad 15 kilómetros. Cielo parcialmente nublado a la hora 6-2 minutos.
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4: A 9 kilómetros al norte de la ciudad de Concepción del Uruguay, sobre el Arroyo de la China, se encuentra el Palacio Santa Cándida. Fue uno de los emprendimientos industriales más importantes de Urquiza, constituyendo el saladero más grande del país a mediados del siglo XIX. Lleva ese nombre en honor a la madre del prócer, Cándida García. Las instalaciones del saladero contaban con las técnicas más avanzadas para la época, incluyendo un largo muelle de madera con ferrocarril para servicio de los veleros mercantes que arribaban al puerto.
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0: Buen día, aquí estamos arrancando una nueva jornada en este lunes 28 de septiembre. Como siempre lo hacemos desde hace tantos años, nos acompañamos en la madrugada, aquí desde la Radio Pública de Entre Ríos, desde LT14, la histórica LT14, para toda la región, la amplia audiencia que tiene nuestra radio, nuestro programa. Y bueno, por supuesto, hasta las 7 vamos a estar desarrollando temas que tienen que ver con nuestro sector productivo. Fin de semana que ha pasado y que por acá, por esta zona, casi nada de agua, que habíamos prometido mucha agua el viernes, bueno, no pasó nada. Bueno, en algunas zonas sí, ¿no? Acá en la capital de la provincia, que yo registré un milímetro. ¿Cómo anda, Danielito?
1: Pero muy bien, gracias a Dios, algo parecido por mi casa también, digamos, no mucha diferencia, pero hubo sí lugares en los que llovió mucho, acá lo más cerca que llovió mucho con algunas piedras fue la zona de Hernandarias. Bueno, La Paz también, sábado a la noche, La Paz cayó mucha piedra y con mucho agua. Y bueno, después para el sur, ya al día siguiente, fue muy dispar la del sur, muy dispar. Hubo lugares en los que llovió mucho y lugares cercanos a los que llovió poco, pero departamentos Victoria, Nogoyá, por darle un ejemplo. Y ayer por la mañana, ya más al sur, departamento Gualeguaychú, también había llovido y con algo de piedra también.
0: Fíjate, después vamos a ir comentando, ¿no?, los datos que tenemos del grupo de las rurales de Victoria y de Nogoyá, porque hay desde 80 milímetros, 90, 60, 40, 15...
1: 12, sí, menos.
0: Y por esta franja del departamento Paraná, prácticamente
1: muy poco.
0: Una lluviecita nomás. Huguito Encho, ¿cómo andás? Buen día.
2: ¿Cómo va, Miguel, Daniel, a los amables oyentes? Buen día para todos. Esperando la lluvia.
0: ¿Esperando que llueva? Bueno, sigue esperando.
2: Bueno, no, porque efectivamente todavía ya vamos a hablar del tema, pero todavía curso para esta mañana cierta inestabilidad, ¿no?
0: Acá me llega el primer dato de esta mañana. 5 milímetros aquí en el acceso norte, el amigo Hugo Born.
1: Mirá. Mirá.
0: Bueno,
2: cinco,
0: ahí está.
2: De 1 a 5, importante caída, ¿no? Sí. Diferencia.
0: Sí, sí. Bueno, le mandamos un abrazo a Hugo, que nos, como siempre, nos ha atendido muy bien el viernes.
1: El viernes pasado.
2: Cada vez le sale mejor.
1: Sí, sí. El de viernes estuvo
0: no
1: espectacular.
0: No empiecen a hablar tan bien porque...
1: No, lo del viernes estuvo. Yo llegué, fue lo primero que dije, che, qué bueno que
2: qué bueno.
1: El viernes, lo del viernes estaba realmente,
0: ¿qué decís, bolito?
1: Muy bueno.
0: Impecable el lechoncito, sí, señor.
1: Bueno. Sí, señor.
0: Gracias, y por supuesto a todos los amigos oyentes que se quieran comunicar, lo hacen al teléfono de la radio, al WhatsApp.
2: Al normal, al 343-520-1260, para recibir los mensajes de los amigos oyentes, que seguramente alguna cosita. Ayer estaba viendo en redes sociales, cayó ayer a la tarde, que no pasó nada de nada, piedra en Bajada Grande. ¿Podrá ser
0: embajada?
2: Eso. Embajada Grande.
0: Y capaz que Betty, está escuchando.
2: Ah, Betty, a ver, danos ese detalle, por favor, porque miremos. Era un posteo.
1: Sí. Puede haber sido viejo, sí, o, sí. O cayó realmente. Vamos a ver qué nos dice Betty.
2: Qué raro.
0: Porque se puso feo en algún momento. Bueno, por ahí están dispar.
1: Es muy dispar. Sí, es muy dispar. Para que llueva, por ejemplo, ahí tenés la referencia, los 5 milímetros que manda Hugo a distancia de tu casa,
0: de
1: por ejemplo, que es más cerca.
0: 2.000 metros.
1: Y que no tengas nada, es realmente muy dispar.
0: Exacto. Bueno, Huguito, contanos a nosotros y a los oyentes cómo estamos.
2: Bien, 17 grados 2 décimas es la actual temperatura en nuestra capital, humedad que alcanza el 93%, la presión es 998 en hectopascales, viento del sector este, 15 kilómetros en la hora, la visibilidad 15.000 metros, el cielo está parcialmente nublado.
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2: Indica para esta jornada de lunes 16 grados de mínima y 25 de máxima, con la probabilidad de tormentas fuertes y tormentas para la mañana, tarde, noche, entre un 40 y un 70%. Todo el día estaría con esta posibilidad. Bueno, veremos qué pasa. Mañana martes, 17 de mínima, 21 de máxima, también buena parte del martes, para la madrugada, mañana y tarde, probabilidad de tormentas y lluvias aisladas. Más que nada por la madrugada y por la mañana, tormentas hasta un 70% de probabilidades. El miércoles, 12 de mínima, 23 de máxima, ya todo estaría más funcional en cuanto a las condiciones climáticas, con cielo parcialmente nublado, mínima de 12 y máxima de 23 grados.
0: Bueno, estamos con el sol que sale a las 6:44, se oculta 19:02, la luna llena, que empezó el sábado 26, nos va a despedir el mes de septiembre. Vamos a irnos con esta luna llena. Estaba mirando la imagen satelital y en este momento inclusive el servicio meteorológico tiene dos alertas cercanos. Uno por tormentas fuertes, lluvias intensas, ráfagas, ocasional caída de granizo, que está el norte de Entre Ríos, Federación, San José de Feliciano, y el sur de Corrientes, Curuzucuatía, Esquina, Goya, Mercedes, Montecaseros, Paso de los Libres, San Martín y Sauce. Y también hay una alerta para una zona de la provincia de Córdoba, para la zona general San Martín, Río Segundo, San Justo, Tercero Arriba y Unión, que se publicó ahora a las 4:20 de la mañana, también por la misma situación. Tormenta fuerte, probable caída de granizo. Bueno, 6:10 de la mañana, lo saludamos a Jorgelito Hernández, que está en la operación técnica. Ya lo escuchamos a Lucio en el servicio informativo. Y saludamos a todos los trabajadores de la radio que nos van a acompañar durante todo el día.
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0: Roya del sorgo. ¿Cómo saber cuándo se potencia la enfermedad? Un trabajo del experimental Paraná del INTA analizó tres ciclos agrícolas y encontró que la intensidad de la roya del sorgo estuvo asociada a una mayor frecuencia de días con temperaturas moderadas y elevada humedad relativa, información que puede contribuir a mejorar el monitoreo sanitario de los cultivos. El estudio, realizado por Pablo Daniel Velázquez, mostró que la roya del sorgo puede presentar comportamientos muy diferentes entre ciclos agrícolas, incluso cuando se evalúa en un mismo lugar.
1: Dentro de la cadena cárnica, la trazabilidad ganadera incorpora el trabajo registrado. La producción ganadera en Argentina suma una condición indispensable. A partir de ahora, ningún establecimiento de la cadena cárnica podrá certificar sustentabilidad si no demuestra previamente el cumplimiento efectivo de las leyes laborales y el trabajo registrado. Así lo establece el acuerdo suscrito el 23 de septiembre por el presidente del Registro Nacional de Trabajadores Rurales y Empleadores, el RENATRE, Abel Guarrieri, y el titular de la Mesa Argentina de Carnes Sustentables, Bernardo Cané. El documento incorpora la certificación empresarial de prácticas laborables sostenibles del RENATRE como un requisito obligatorio y previo para acceder al sello de sustentabilidad dentro del indicador Condiciones Laborables y Derechos del Trabajador.
0: Combustibles en caída por séptimo mes consecutivo. La venta de combustibles al público volvió a caer en agosto, aunque el resultado no fue igual en todo el país. Se comercializaron 1.389.254 metros cúbicos frente a 1.420.000 del mismo mes del año pasado. La diferencia representa una baja interanual del 2.19% y completa 7 meses consecutivos de retroceso.
1: Y se mantiene la expansión del sector porcino. Los principales indicadores de la cadena porcina argentina volvieron a mostrar en agosto una expansión de la actividad con crecimiento de la producción y del consumo, una recuperación de las exportaciones y un escenario que también plantea desafío por el avance de las importaciones. De acuerdo al último informe elaborado por el equipo técnico de Pormag, La producción acumulada entre enero y agosto alcanzó las 592.046 toneladas, un 12,4% más que en el mismo periodo del año 2025. El consumo también mantiene una tendencia ascendente y el promedio móvil llegó a los 20,36 kilos por habitante por año, con un incremento interanual del 10,7%. 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
1: Bueno, el último día viernes en Chicago la rueda resultó dispar, donde el trigo cerró a la baja, presionado por las expectativas de una mejora en los embarques desde el Mar Negro y la fortaleza del dólar. El maíz finalizó al alza, aunque la falta de nuevos compromisos de compra de China y la apreciación de la moneda estadounidense limitaron un poco este avance. Y la soja concluyó con variaciones mixtas, logrando revertir las pérdidas iniciales, aunque condicionado un poco por la ausencia de nuevos anuncios de compras chinas. Mientras tanto, dentro de lo que es la plaza local, bueno, se cerró una semana de operaciones en donde la soja continuó signada por ciertas dificultades logísticas, con propuestas de compras que replicaron los valores de lo que había sido la jornada anterior. El maíz también ajustó a la baja, tanto en las descargas cercanas como en posiciones diferidas. Y en el caso del trigo exhibió condiciones bajistas entre sesiones con volúmenes modestos de negocio. En materia de números le contamos, por ejemplo, que para el caso de la soja mostró una tónica estable entre sesiones. Para el disponible por la mercadería bajo condiciones cámara se llegó a pagar 565 mil pesos la tonelada, mientras que las fijaciones se sostuvieron en 575. En el caso del girasol no hubo variaciones en referencias generales. Las negociaciones para el disponible y contractual se sostuvieron en $500 y la tira comprendida entre diciembre y marzo del 2027 en $450. En el caso del trigo tuvieron correlatos la baja que mencionábamos recién, tanto para la campaña actual como para la venidera. Las entregas más cercanas por el disponible y hasta el 15 de octubre se ubicaban en $225 la tonelada. Y para la nueva campaña, la posición noviembre se ofreció en $220. En el caso del maíz, el disponible retrocedía $5, llegaba hasta los $190. Y para la nueva campaña, en tramo comprendido entre marzo y mayo, también perdió $5 y trabajó en $200 la tonelada. Y en el caso del sorgo, una acotada presencia compradora, $190 la tonelada fue la mejor referencia para la entrega disponible y hasta el 10 de octubre venidero dentro de la Plaza Rosarina.
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1: Como suele ocurrir generalmente los días lunes, en el día de la fecha no hay actividades, no hay ingreso en el mercado ganadero de Cañuelas. Recordamos que el último ingreso registrado fue el del pasado día viernes, cuando arribaron hasta allí 6.315 vacunos para completar la semana un encierre de 16.151 animales. Una demanda que mantuvo la tónica de la semana, con interés puesto por los renglones de la vaca, pronunciándose en mayor medida por las clasificaciones de mayor peso, y en el piso de la categoría la colocación tuvo menos compradores, aunque precios que no tuvieron un retroceso sustancial. Y en cuanto al consumo liviano, con más presencia de lotes de calidad, alcanzó a empatar el cierre de la semana anterior con conjuntos de novillos que, según contaban algunos operadores, participaron más activamente de las pujas, superando levemente las marcas establecidas en todo el periodo. Pero si les parece bien, hagamos un rápido repaso de los valores definitivos que se lograban el último día viernes, donde novillos especiales jóvenes de más de 430 kilos partieron de un valor mínimo de 3.500 y llegaban a un máximo de 4.650. Novillitos especiales hasta 390 kilogramos oscilaron de 3.700 a 5.200 pesos. Para el renglón de las vaquillonas especiales con igual peso, se partía de un mínimo de 3.400 y un máximo de 5.000. Vacas especiales jóvenes de hasta 430 kilogramos oscilaron de 2.600 a 3.800 pesos, y dentro del renglón de toros se partió de un valor mínimo de 3.000 para lograr un máximo de 4.000 pesos. Como siempre, toda esta información, recordamos que es el cierre de operaciones del último día viernes en el mercado agroganadero de Cañuelas.
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0: 6 de la mañana, 22 minutos. Hoy acá me estaba recordando el Huguito que no dije nada sobre qué dice Meteorred con respecto a las condiciones meteorológicas para hoy. Y está anticipando también 90% de probabilidad de lluvias por la tarde, a partir de las 14, con unos 8, 9 milímetros. Pero bueno, el otro día dijimos con exactitud cuántos milímetros iba a llover, no llovió nada.
2: 7, 8, 10, 9, 10, 15, pero
0: cambiamos
2: nada.
0: Todos los días.
2: Vos sabés que recién estaba acá, bueno, un poquito antes de la apertura del campo en acción, Sara Flor desde Piedras Blancas nos enviaba fotos de lo que pasó allí en Piedras Blancas en el día del sábado, ¿no? En la tarde. Dice Sara Flor que allí la lluvia caída. Bueno, mirá las fotos realmente, las piedras. Caben tres piedras en la mano, ¿no?
0: Impresionante.
2: Sí. También varias fotos, en ellos silos bolsas totalmente destrozados por la piedra. Nos dice Sara, buen día, en zona de Piedras Blancas, el sábado a la tarde, noche, llovió 34 milímetros con bastante piedra. En realidad, dice Sara, no sé si no cayó una piedra en el pluviómetro todavía. Y estas fotos realmente son muy elocuentes.
0: Ahí está.
1: Algunos de los datos de lluvias del Grupo de Sociedades Rurales de Victoria y Nuevo Ya. El amigo Manuel Justi nos dice que en el establecimiento del Baquiano, esto es por Tres Bocas, en el sexto distrito, 12 milímetros. Jorge Pasadore nos cuenta que en el establecimiento de La Tapera, esto es distrito Corrales, cayeron 37. Aquí el amigo Felipe nos dice que el establecimiento San Agustín, esto es quinto distrito Gualeguay, 15 milímetros, Don Francisco, esto es Francisco Gutiérrez, que nos cuenta que Guillermo Gutiérrez en realidad es ahora, 2 milímetros tan solo.
0: Ahí está. Bueno, después seguimos con más datos de lluvia, porque ahora vamos a compartir una nota que realizó Daniel hace unos días atrás en Concordia con el vicepresidente de la Asociación de Citricultores de este departamento de la provincia, Walter Silva Müller, acerca de la actualidad del sector productivo en esta región de la provincia.
18: Bueno, Walter, la verdad que estamos muy contentos con este recorrido aquí en El Aroma. Digamos que es una quinta que visitamos por primera vez y la verdad que nos vemos cosas que realmente nos llaman mucho la atención. Es un poco una de las quintas modelo de la zona, ¿no?
19: Sí, es un poco la realidad del desarrollo citrícola de la zona. Bueno, ustedes saben que Concordia es una zona de tradición citrícola. Esta gente tiene muchos años en la actividad, viene de familia de citricultores. Y la mayoría ha tenido que sortear muchas dificultades, sea políticas, económicas, climáticas. Entonces se ha ido adaptando las variedades, la comercialización. Entonces, este caso de Aroma es una empresa que ha sabido adaptarse a todos esos cambios, ¿no? Y bueno, hay mucha gente que quedó en el camino, que no se integró. O sea, hoy la actividad citrícola necesita una integración en la cadena, ¿no? No solamente producir. No podemos tener la mejor mandarina, la mejor naranja, pero hay que saber venderla en su momento adecuado, procesarla, presentarla, que sea atractiva. O sea, tiene un montón de cuidados y integrarse en la cadena, participar de las instituciones, salir al mundo. Bueno, esta empresa sale a ferias en otros lados, está viendo lo que pasa en el mundo, trae packaging, trae ideas. Y bueno, esos son los que tienen éxito y por lo menos siguen en el camino, ¿no? Sabemos que falta mucho, la actividad está pasando por un año complicado, pero es el camino para poder seguir teniendo esta actividad que tanto nos gusta, ¿no?
18: Walter, y la verdad que bueno, para lograr un poco la comunión entre todos esos puntos que acabas de mencionar, la tarea de un profesional de la agronomía es fundamental en esto, ¿no?
19: Sí, totalmente, sí. Acá, no porque yo sea profesional, sino que tengo varios colegas en nuestra zona de muy alto nivel y vienen trabajando con los productores de la mano, adaptando, haciendo cosas nuevas, buscando alternativas para las heladas, para la sequía, para el frío, variedades, mejoramiento, encontrando variedades, buscando soluciones. Tenemos el INTA Concordia con profesionales de gran valor que también están trabajando en estas cosas. Sin duda que esto va de la mano de la tecnología, ¿no? Y de la investigación y de llevar a tierra esas cosas. Nosotros, por suerte, en nuestra zona la citricultura es una de las actividades más importantes. Hoy el arándano está en mucho menor actividad, pero los que se dedicaron a arándano, los colegas tuvieron que ponerse a estudiar, buscar información. Hoy estamos trabajando con pecan y lo mismo, tenemos que investigar, buscar y conocer cómo manejarlo. El cítrico tiene muchos más años ya en la zona y hay profesionales de los que aprendimos que ya hicieron mucho camino. Nosotros prácticamente estamos viendo lo que ellos desarrollaron y bueno, buscando cosas nuevas, ¿no?
18: Walter, desde el punto de vista netamente productivo, ¿cómo ha sido la zona el desarrollo, digamos? ¿Se ha logrado buena fruta en líneas generales?
19: Sí, este es un año que por cuestiones climáticas y bueno, y el trabajo de los productores, hubo una muy buena producción, ¿sí? Generalmente los cítricos tienen años, son más bien alternantes, años de pico de alta y año de baja. Este año tuvimos un año de alta producción, o sea, no diría que es una producción excesiva, pero de alta producción. Nos acompañó el clima con buena lluvia, o sea, tenemos bastante agua, que eso incide mucho en el tamaño, en el calibre de la fruta, o sea, llenás un cajón con menos unidades. Entonces, todo eso hace que la producción este año ha sido muy, muy importante, con buena calidad, ¿no? Por ahí no nos acompañó la situación económica como para que ese año de alta producción sea reflejado con buenos precios. Por ahí esta oferta importante o sobreoferta de fruta con un mercado retraído hace que los precios no sean los mejores este año, ¿no?
18: Una lucha que viene acarreando la citricultura desde hace ya mucho tiempo para lograr una productividad óptima tiene que ver con lo sanitario. ¿Cómo se viene trabajando en líneas generales en este tema?
19: Sí, eso es un punto débil y un punto a trabajar continuamente, ¿no? Gracias a Dios la zona nuestra está libre del principal problema que es HLV. por un trabajo en conjunto de la Asociación de Citricultores, la Federación del Citrus y la provincia de Entre Ríos, con un trabajo de monitoreo y bueno, en el caso de encontrar alguna planta positiva se hace erradicación rápida como para evitar la dispersión de esta enfermedad. En el departamento Concordia por el momento no tenemos este problema, sí en el departamento Federación, pero se lo va mitigando y sosteniendo para que no se desborde, ¿no? Después tenemos algunos otros problemas, como mosca de la fruta, que es un problema muy importante porque nos limita la venta de fruta a algunos mercados dentro de nuestro país. Ustedes saben que el sur, Mendoza, toda esa zona, tenemos una barrera que tenemos que desinfectar para poder entrar. Eso hace que se limite la cantidad de fruta que entre. También algunos mercados externos que nos exigen estar libre de mosca. Entonces es un desafío para adelante. Si bien cada productor hace su trabajo, necesitamos un trabajo en conjunto de todo el macizo citrícola porque necesitamos controlar en toda la zona. Entonces, ahí desde la institución estamos empezando a trabajar con eso, con el tema de trampeo masivo, aplicaciones con drones, manejo más tecnológico de esta plaga que nos va a abrir mucho más puertas, ¿no?, a nivel comercial.
0: Walter Silva Müller, vicepresidente de la Asociación de Citricultores de Concordia.
2: 6:30 a.m, hacemos la pausa en Campo en Acción porque ahora están las noticias con Lucio Salazar.
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2: -17.2°C es la actual temperatura en Paraná. Bomberos rescataron a un hombre que quedó a 20 metros de altura en los galpones ferroviarios de Paraná. Al arribar al lugar ayer, bomberos voluntarios constataron que el hombre había subido con el objetivo de asegurar o retirar una chapa que se encontraba suelta y representaba un riesgo de caída. Luego de permanecer varias horas en la altura, el hombre se encontraba cansado y tenía dificultades para descender por sus propios medios. Ante esta situación, bomberos desplegaron un operativo para realizar un descenso seguro. Granizo y fuerte lluvia se registró ayer en Gualeguaychú. La tormenta dejó intensas lluvias y 2 episodios de granizo en Gualeguaychú y sectores de la Ruta Nacional 14. Se registraron hasta 62 milímetros durante la jornada del domingo, mientras continuó vigente la alerta naranja del Servicio Meteorológico Nacional para 7 departamentos entrerrianos. Entre Ríos y Uruguay programan una agenda conjunta que incluye la visita del Papa León XIV. El presidente del Ente de Turismo de Entre Ríos mantuvo contacto con su par uruguayo. Los 3 pasos internacionales que vinculan Argentina y Uruguay a través de Entre Ríos serán ejes de articulación ante la llegada de visitantes prevista para noviembre debido a la visita del Papa León XIV a nuestra región.
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2: La actual temperatura en la ciudad de Paraná y sus alrededores, 17.2°, humedad 93%, cielo mayormente nublado a las 6:32.
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0: 6 de la mañana, 34 minutos, seguimos transitando nuestro camino hasta las 7. Le damos la bienvenida a las amigas y amigos que se suman a esta hora, a los oyentes que se comunican, al querido Rubén Darío Capelletti, que nos mandó una captura, debe ser de celular. Dice, en este momento en Formosa, 38 grados.
1: Actualmente, ahora, es una locura.
2: Dice, que se cuide Rubén Darío y no se deshidrate, sobre todas las cosas.
0: Bueno. ¿Mm? Y después dice, ayer en el auto se marcaban 25 y afuera 42.
2: Por favor.
0: Bueno. Después me mandó muchas fotos de la cosecha de sandía.
2: Sí.
0: Marchando sandía para Mendoza.
2: Claro.
0: Qué lindo. Una sandía un poquito más grande que una pelota de fútbol.
2: Por
0: Debe
2: favor.
0: Tener como 10 kilos Rubén Darío, ¿no? Algo así, 10, 12 kilos por lo menos, a ojo de buen cubero.
2: Ajá.
0: Pero, una cosa linda, ¿eh? Rica la sandía.
2: Uf, es que no.
0: Para el verano, bien fresca.
1: Fresca.
2: Fresca.
0: Y acá no, vienen muchos que, viste, que se instalan ahí. En la zona de la escuela hogar hay un puesto fijo.
1: Ah, siempre.
0: Siempre, sí, ¿no? Sí. Hace muchos años que está ahí. Bueno, en las entradas de la ciudad también quedan. Bueno, vamos a los temas. Recordamos que mañana Estancia Don Pastor realiza su remate anual, el 21º en Angus y el 1º en Brangus, en el predio de la Sociedad Rural de Villaguay. Se puede ver por la plataforma de Colombo y Magliano.
2: El amigo Cristian Fabio, nuestro amigo chileno, que nos escucha toda la mañana, está atento, dice, para seguir el remate.
0: Ah, bueno,
2: el remate de Don Pastor, va a estar mirándolo.
0: Le vamos a pasar el link después, porque anoche
2: lo va a ver por Canal Rural.
0: Ah, por el Rural.
2: Sí, señor. Sí, bueno. Señor. Ya está, ya lo tiene identificado y todo.
0: Bueno, bueno. Gracias a Lubito Bon, que también me mandó una foto de una yarará. ¡Uy, qué lindo bicho! Que la encontraron en la isla, dice que tiene dos cabezas. ¡Uy! Qué,
2: por favor.
0: Y es fiero, ¿eh? ¡Qué bicho fiero! Para encontrárselo así, que estás tomando, comiendo, o pescando ahí, que te encontré con una yarará. Bueno, Huguito, danos los datos.
1: 17 grados 2 décimas la actual temperatura de nuestra capital, humedad que alcanza al 93%, la presión es de 998, decimal 9 en hectopascales, viento del este 17 kilómetros en la hora, la visibilidad 15.000 metros y el cielo está mayormente nublado, indica una máxima de 25 grados el servicio para este lunes y la probabilidad de tormentas fuertes para la mañana, tormentas para la tarde, tormentas para la noche, hasta un 70% de probabilidades.
2: Bueno, los precios de la urea en el mercado argentino, si bien siguen por debajo del valor de reposición, se van acercando a los mismos semana tras semana en una plaza global que está marcadamente alcista. Y en el caso de los fosfatados, el fenómeno es inverso, ya que los importadores deben colocar partidas compradas a valores caros en un mercado internacional que se viene desinflando. En el mercado mayorista argentino, la urea volvió a subir esta semana para negociarse entre 600 y 620 dólares el valor por tonelada, según la consultora de ingeniería en fertilizantes, y se encuentra por debajo del precio de reposición, que es de 640 a 650 dólares la tonelada. La mercadería con entrega disponible comienza a escasear, lo que suma cierta firmeza. Es lo que estalla el informe. Y en el caso de los fosfatados, el MAP y el DAP se mantienen en precios mayoristas de referencia en unos 970 a 1.000 dólares la tonelada y la demanda sigue floja por la altísima relación de precios. No hay aquí una oportunidad de compra clara y se imponen compras justo a tiempo y con dosis ajustada, es lo que remarca el informe que se dio a conocer hace un par de días.
0: Bueno, y recordemos también en el terreno de las actividades que con el cual se va a despedir el mes de septiembre, que se realiza.

0: técnica, análisis económico, nutrición, impacto social. Bueno, una linda oportunidad para reunir a toda la comunidad láctea de la provincia de Entre Ríos. Ya es la hora 6:39.
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7: Bueno, dentro de lo que es el mercado cambiario, el último día viernes el dólar oficial aceleró su avance, presionado por un adverso contexto internacional para las monedas emergentes y también por una fecha clave para la determinación del tipo de cambio, el cual se pagarán los próximos vencimientos de bonos. Debido a esto fue que el dólar oficial mayorista en el día viernes subió 6 pesos, terminó ubicándose en 1.525,50, alcanzando un nuevo máximo nominal y donde la brecha con la banda cambiaria se redujo al 25,4%, mientras que dentro del mercado minorista el dólar terminó trepando 5 pesos y trabajó en 1.494,40 para la compra, 1.545,12 para la punta vendedora, donde el dólar Banco Nación subió un 0,32%, se ubicaba en 1.495 para la compra, 1.545 para la venta, y el dólar Blue se mantuvo los 1.560 pesos para la punta vendedora. El real operó con números en rojo, con una baja de un 0,09%, trabajó en 2.92,67 para la compra, 2.92,83 para la venta, mientras que el euro operó con un alza de un 0,13% y el último viernes se ubicaba en 1.695,43 para la compra, 1.789,91 para la punta vendedora. Ya dentro de lo que es el mercado bursátil, bueno, la deuda soberana argentina atraviesa un momento de fuerte presión vendedora en los mercados internacionales. Este último día viernes los títulos en dólares sufrieron nuevas caídas, llevó al riesgo país una nueva marca con récord, en este panorama fue que el Merval, medido en pesos, retrocedió un 1,57% para ubicarse en 2.893.750 unidades. Medido en dólares, perdió un 1,4%. Y la debilidad se trasladó también a la renta variable. Las acciones argentinas en el mercado de Nueva York operaron con mayoría, números en rojo. En algunos casos llegaron al 3,2%, como fue el caso de YPF. Y dentro del mercado de bonos, los bonos globales, que son los emitidos bajo la legislación de Nueva York, llegaron a retroceder un 0,5%. Los bonales, que son aquellos de jurisdicción argentina,

0: mostraron pérdidas semanales de hasta un 4,2%, y el riesgo país, bueno, el viernes pasado subía 31 unidades para alcanzar los 609 puntos básicos. Por supuesto que, como siempre, toda esta información es suministrada por el contador Oscar Michel, productor agente de bolsa.
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9: Seis de la mañana, 47 minutos. Huguito, ¿cómo estamos?
10: 17 grados, 2 décimas es la actual temperatura en nuestra capital. Humedad del 93%, la presión 998 decimal 9. Viento del sector este, 17 kilómetros a la hora. La visibilidad 15.000 metros y el cielo está mayormente nublado. Máxima prevista para hoy llegaría a los 25 grados.
9: Bueno, Danielito, ¿vos tenés algo por ahí?
0: Bueno, sí. Los trabajadores avícolas han acordado una nueva suba en su sueldo básico, que ya supera los 2 millones de pesos. Alcanzaron un nuevo acuerdo salarial para septiembre que estableció una suma remunerativa del 1,9% sobre las escalas básicas vigentes en agosto. Con la actualización, el salario básico del personal mensualizado comenzó en 2.086.331,50 y superó los 2,7 millones en una de las categorías contempladas en el convenio colectivo. Este entendimiento fue alcanzado por la Federación de Trabajadores de la Industria de la Alimentación y representante del Centro de Empresas Procesadoras Avícolas, el CEPA, y las negociaciones fueron encabezadas por el secretario general de la organización, Héctor Morcillo.
9: Ahí está. Bueno, 6 de la mañana, 48 minutos. Vamos a compartir una de las notas que hiciste cuando fue la presentación de la jornada láctea que se va a realizar a partir de mañana en el tambo de la familia Tosolini.
0: Así es, establecimiento San Miguel, puntualmente allí estuvimos justamente en esa oportunidad, hablando con toda la familia, hablamos también con los papás y de Franco, que son los creadores un poco de la empresa. Pero vamos a compartir ahora el diálogo que manteníamos con Franco Tosolini, realmente un joven emprendedor, muy capacitado y con una visión de trabajo que vale la pena resaltar para un joven de su edad. Así que vamos a compartir con él cómo se viene trabajando y cuáles son los sueños a futuro. Si te parece bien, los escuchamos.
11: Bueno, Franco, pudimos hablar hace un instante nada más con tus papás, un poco conociendo la historia de lo que es Establecimiento San Miguel, pero contanos vos desde el punto de vista productivo, ¿cuál es el planteo que se hace aquí?
12: Bien, aquí lo que tenemos es un planteo productivo de forma robótica y también a su vez de forma convencional con la fosa, hasta que se logra hacer una transición a todo lo que es la parte robótica para lo que es el ordeño. Hoy actualmente estamos con un 70-30, el 70% de los animales está ordeñando en el robot y un 30% de los animales está ordeñando en lo que es la fosa.
11: ¿Cómo nace la idea de llegar a un tambo robot?
12: Bueno, la idea esa en un momento viene también de que había ido a visitar lo que es las instalaciones del INTA de Rafaela con la escuela secundaria donde iba y me había encantado. Nosotros volví de ver eso y volví a las instalaciones de acá donde teníamos piso de tierra, había barro, ordeñábamos agachado en el Brete a la Par y había visto eso y dije, wow, o sea, me encanta. Lo había planteado en su momento y quedó ahí durante 8 años más o menos, quedó en el subconsciente y en un momento, cuando ya estaba por terminar mi carrera, empecé a redactar un proyecto final en lo que era la viabilidad de la incorporación tecnológica del robot, del tambo, en este caso un robot de ordeño. Y cuando comencé a escribirlo y averiguar y investigar cosas, terminé encontrando una propuesta comercial de este caso, de la gente de Laval, en el que la realidad me comió el proyecto que yo quería y llegó lo antes pensado y la incorporación de un robot, donde yo estaba pensando de aquí 2 o 3 años, bueno, vamos a ver de incorporar un robot. Pero bueno, así más o menos fue el primer acercamiento a lo que es la parte de robótica y todo esto nos trajo consigo una mejor eficiencia en lo que es la parte productiva y una mejor utilización de todos los recursos que tenemos en la parte de alimentación y lo que es un recurso muy importante, que es el mayor recurso que tenemos, que es el animal, de cuidarlo de mejor manera, con todos los datos que podemos ir recolectando.
11: Y esa información que vas recolectando, indudablemente tenés que saber leerla y también canalizarla, ¿no?
12: Exactamente, sí, el robot en realidad lo podría poner cualquiera, no hay drama. Por ahí es una picardía no utilizar esa información que tenemos o esos datos para crear distinto tipo de información y tomar una buena decisión para empezar a ser tal vez un poco más rentable y así poder seguir creciendo e incorporando cada vez una tecnología más de vanguardia en donde podamos ser un poco capaz que referente a nivel zonal, en que otros tambos también se incentiven y quieran seguir.
11: Creo que lo que acabas de decir vos rompe un poco el mito de que se pensaba que un tambo robot son para establecimientos de gran escala. Esto no es tan así.
12: No, incluso el robot como tal es para una escala chica. Un solo robot vos podés ordeñar de 60 a 70 vacas y termina siendo un cuello de botella, porque si yo quiero de un año para el otro irme a 100 vacas, con un solo robot no puedo, tengo que incorporar otro robot, y termina siendo una tecnología muy cara. Consigo esto también tiene una desventaja, que es esta, pero tiene una ventaja que, como vos tenés un cuello de botella que no podés crecer en cantidad de animales, lo que va a tratar es crecer en cantidad de litro, o empezar a ser más rentable, utilizar mejor lo que es la alimentación, convertir más cantidad de litro con menos cantidad de comida, y bueno, y así sucesivamente, y ni hablar que esto viene consigo lo que es el bienestar animal y apuntando eso a futuro.
11: Una vez adquirida la tecnología del robot, un poco lo que acababa de decir, alimentación y genética son dos piezas claves para el buen funcionamiento.
12: Sí, sin duda. En nuestro caso lo que es genética no ha sido trabajada todavía. Es un punto débil que tenemos, incluso hoy por hoy nosotros estamos en un promedio de 30 litros en el robot y nos encantaría tal vez sacar 35 o 40 litros, pero sabemos que el potencial genético no da, podríamos intentar llegarlo, pero empezamos a ser menos rentables, o sea, vamos a gastar más cantidad de plata para producir un poco más de litro, pero la cantidad que nos queda en el bolsillo va a ser menor, o la misma, o sea, baja la rentabilidad de la empresa.
11: Lograr trabajar con un tambo robot implica también un poco educar al animal, a lograr un circuito productivo que opte por el buen funcionamiento en general, ¿no?
12: Sí, sin duda. Incluso la educación del animal, los primeros, después pasa de que un animal tal vez que entra por primera vez al robot, el primer día, el segundo día tenés que enseñarla a entrar al robot, al módulo robot, o pasar por la puerta inteligente, pero después como ya todo el rodeo está adaptado, va siguiendo el grupo. Entonces termina siendo más sencillo que cuando ni bien arrancás.
11: Franco, bueno, en tu caso particular, contanos básicamente qué es lo que estás estudiando y mamaste un poco la cultura del trabajo en el tambo, ¿no?
12: Sí, sin duda. Sí, yo me fui a estudiar ingeniería industrial, podría estar recibido, pero me he hecho loco y hace como un año que no presento el proyecto. Mi proyecto es esto. Pero bueno, estamos tratando de traer todo el conocimiento que he adquirido, las distintas formas de pensar o criterios, más allá del conocimiento, para cambiar un poco la forma de producir dentro de lo que es este establecimiento y ni hablar de utilizar bien la información y los datos que estamos recopilando con la tecnología.
11: Tu proyecto es esto, para la facultad y para la vida misma, por lo que se ve.
12: Sí, sin duda. O sea, fue una excusa que era para la facu, pero sí, mi idea es tratar de que el tambo continúe, de empezar a ser cada vez más eficiente, de lograr tener un buen bienestar animal, por más que sabemos que tal vez te necesitaría estar bajo techo en cierto momento y por ahí no lo tenés, o buenos caminos, pero todo el tiempo reinvirtiendo con esa visión a futuro de tener robotizado, de tener bienestar animal, dar certificaciones, poder tener un producto de calidad estable, porque el robot por ahí lo que te logra es tener una estabilidad en lo que es la calidad de leche. Por ahí en la fosa existe lo que es el error humano, y bueno, ahí por ahí la calidad puede fluctuar.
11: De acuerdo a tu criterio, hoy en día la lechería es una actividad rentable.
12: Si se maneja bien, sí. Sí. Obviamente que respecto a lo que fue el año pasado, la rentabilidad disminuyó por los costos, pero sí es rentable.
11: Franco, ¿y cuál es tu opinión acerca de que el lanzamiento de esta jornada de la cadena láctea hoy tome a Establecimiento San Miguel como un establecimiento modelo?
12: Bueno, la verdad que está muy bueno, nunca me lo hubiésemos imaginado, siendo sincero. La verdad que gracias a mis viejos y a mis hermanos que siempre estuvieron ahí, mis viejos que, bueno, se le animaron a dar el paso con la idea loca que yo venía, más allá de que sí, yo le había hecho los planos, se lo había hecho en 3D para que ellos lo vean, que cómo iba a ser y todo, y también ya tengan un acercamiento y se animen a tomar la decisión. No deja de ser que ellos son los que dan el último ok. Pero bueno, la verdad que muy muy bueno que vengan hacia acá y que de momento ya está siendo referente. Una de las misiones que habíamos establecido como empresa era ser referente a nivel regional y que seamos una imagen de incentivo para otros productores o otras generaciones para que puedan continuar. Y sin saber si está cumpliendo, ahora pensándolo bien, y la verdad que está muy bueno.
11: En tu caso particular, sos muy joven, pero así como sos de joven, me imagino que estás lleno de sueños y de objetivos. ¿Cuáles serían los próximos para Establecimiento San Miguel?
12: Y bueno, el próximo, como el más chiquito, incorporar un cepillo masajeador para los animales, tal vez otro robot o una pista de alimentación con ventilación, riego, para dar un mayor confort en los días de mucho calor. Y podría hablar de varias cositas más, pero bueno, quiero hacer un mejor tratamiento de efluente, recuperación de agua, una mejor fertilización de lo que es todo lo de materia orgánica, empezar a captarla de los animales y refertilizar el mismo campo, y ojalá algún día lograr hacer una economía circular dentro de la empresa al 100%.
11: Franco de ella, muchísimas gracias.
12: Bueno, muchas gracias a ustedes.
9: Muy bien, ahí lo escuchábamos a Franco Tossolini, esta linda historia, ¿no?, de jóvenes productores de nuestra región. Bueno, nos vamos despidiendo. Mari nos mandó un mensajito. Mari Trocero dice, el sábado un chaparroncito de 1 milímetro y ahora dice, quiere Dios y la Virgen que lleguen unos lindos milímetros sin tormenta ni piedra.
0: Claro, tal cual.
9: Bueno, Huguito.
10: Sí. Bueno, hay una,
9: gusta lo que trajimos.
10: Una linda pieza musical para el final de Campo en Acción. Qué linda historia esta que nos trae Teresa Parodi junto a Antonio Tarragorros, que es el autor de este tema, El cielo del albañil.
9: Gracias a todos, hasta mañana.
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1: -17 °2 es la actual temperatura en Paraná.
0: Pronóstico del tiempo.
1: Para este día lunes indica tormenta fuerte, temperatura mínima prevista 17 grados, máxima estimada 25. En tanto, para mañana se anticipa la región lluvias y tormentas aisladas, poco cambio de la temperatura.
0: Altura de los ríos.
1: La altura del río Paraná frente al puerto local esta mañana es de 3 metros 12 centímetros, creció 4 centímetros. Habría golpeado, atado y rociado con nafta a un joven en barrio Puerto Viejo. Un violento episodio se registró ayer a la tarde en barrio Puerto Viejo de Paraná, en la zona Anacleto Medina e Isidoro Aquino, donde un joven habría sido atacado y golpeado por varias personas. La víctima habría sido agredida físicamente y posteriormente los atacantes lo habrían mantenido atado. Además, según los primeros datos conocidos, también habría sido rociado con nafta. Hoy se celebra el Día del Empleado de Comercio. El Día del Empleado de Comercio, que se celebra cada 26 de septiembre, se traslada este año al lunes 28 para los trabajadores del sector en Paraná. De esta manera, hoy la mayoría de los comercios, incluidos los supermercados, estarán cerrados para que los empleados bajo convenio puedan descansar. Solo abrirán aquellos locales que sean atendidos por sus dueños o sean indispensables para brindar sus servicios a la población.
0: Deportes.
1: Patronato goleó a San Martín de San Juan y tomó aire en la pelea por la permanencia. Patronato consiguió una victoria clave ayer al derrotar 3-0 a San Martín de San Juan en el Estadio Grela por la fecha 31 de la zona B de la Primera Nacional. Renzo Reinaga convirtió 2 goles durante el primer tiempo y Tomás Atis sentenció el encuentro sobre el cierre. El rojinegro alcanzó 34 unidades y consiguió sacar 4 de diferencia sobre Chacarita, que se encuentra en zona de descenso junto a Güemes de Santiago del Estero.
0: Datos del tiempo.
1: 17 °2 es la temperatura, la humedad alcanza el 93%, presión 998.9, viento del este a 17 kilómetros horarios, visibilidad 15 kilómetros, cielo mayormente nublado a la hora 7:03.
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6: Están separando ahora de las 7 de la mañana en la República Argentina de este día lunes 28 de septiembre de 2026 en todo el mundo. Mi nombre es Nico Yagoy. Esto es primer round en el muy lindo aire de Radio Nacional a M870 hasta las
7: 10 de la mañana.
6: Mariana Gil Laborde, muy buen día, bienvenida. ¿Cómo le va?
7: Pero muy bien, buen día, Nico. Buen día para vos, buen día para todos. Una mañana, de verdad que no muy fresca, pero como inestable. Así que, primavera, ¿dónde estás? ¿Dónde has quedado, querida primavera?
6: ¿Qué es de ti, primavera?
7: ¿Qué domingo ayer? Así, sí, claro. ¿No?
6: Sí.
7: Escondidísima, no sé dónde la tienen, claro, en qué lugar
6: es que
7: está.
6: Alguien nos podrá... A mí se me ocurrió una frase.
7: A ver...
6: Aunque no la veamos, la primavera siempre,
7: siempre
6: está.
7: Siempre está.
6: Bueno, siempre está después.
7: Nunca ha dicho. Nunca ha dicho eso, ¿eh?
6: Esto después del 21 de septiembre, no aplica para todo el año. O en alguna parte del
7: siempre,
6: mundo está.
7: No, siempre está. Claro, en alguna parte del mundo tiene que estar.
6: Pero qué bien te acuerdas.
7: No. Mirá, tenías razón siempre. Al final.
6: Tenía razón.
7: Como el sol,
6: es que
7: casi.
6: Yo tengo razón sin darme cuenta.
7: Pero mirá. Bueno, acá en la ciudad de Buenos Aires.
6: Usa la razón.
7: No está. Acá no está.
6: Acá no está.
7: Ayer no apareció, ayer estuvimos bajo... Desde que abrimos los ojos, dijimos, uy, es domingo. Y no se terminó todo el domingo siendo muy domingo.
6: No, dije, uy, es domingo, ¿no? Pusieron Netflix y ya.
7: Y ¿no? ya está, ¿no? Sí, te quedaste encerrado. Bueno, hoy más o menos, pero no podemos, porque tenemos que venir a trabajar, pero tenemos pronóstico de lluvias aisladas por la mañana, pronóstico de chaparrones hacia la noche... Una máxima de 19 grados, mañana baja un poquito la temperatura, 13 la mínima. Vos decís, ah, mañana mejora. No, mi vida. No, tormentas, chaparrones durante todo el día.
6: Chica, cámbiamela, chica, ¿por qué traes esa noticia?
7: El miércoles sale el sol.
6: Ay,
7: ¿y sabés qué? El miércoles también vengo.
6: Ah, claro que sí.
7: Mañana no, pero el miércoles vuelvo.
6: No entendí nada. Me hizo a la audiencia, me hizo así un muy prolijo este cronograma de quién va a estar en esta silla, qué día, por supuesto.
7: Va a estar siempre Cristian Bello.
6: Por supuesto, no lo entendí.
7: Algún otro día no.
6: ¿quién va a ver? Que
7: sí, sí, porque obviamente Fer está de vacaciones, así que bueno, nos cubrimos.
4: ¿Dónde está mi amiga?
7: De vacaciones, tu amiga, de vacaciones.
6: Sí, de vacaciones, de vacaciones. Bueno, ¿y nuestros oyentes a dónde nos escriben?
7: Al 1138707485. Bueno, nos pueden contar en algún lugar si la primavera llegó, ¿les parece?
6: Si alguien vio,
7: si
6: una
7: alguien
6: flor
7: vio
6: florecer,
7: ¿no es claro, cierto? ¿Cómo está el claro. tiempo en el resto del país, no?
6: La maldita primavera, como el tema de quién es que canta Maldita Primavera. Yuri, algo así. ¿Es Yuri, algo así? Creo que sí.
7: Bueno, no sé.
6: Ah, poner es el tema de la primavera.
7: ¿En serio?
6: Este año,
7: ¿y quién
6: parece.
7: Es Yuri?
6: No,
7: ¿quién
6: ¿sabes
7: es?
6: Dónde la vi?
7: Yo necesito todos los
6: mexicana.
7: Datos.
6: Mexicana.
7: Ah.
6: Y el tema lo vi en la serie que hacía la mamá del cantante.
7: Sí, de Cristian Castro.
6: Claro, está.
7: La mamá de Flores. ¿Cómo
6: qué
7: se llama?
6: Tremendo ser la mamá de Cristian Castro y no
7: Verónica
6: el hijo
7: Castro.
6: De Verónica.
7: Pero, Verónica. No, ¿cómo no vas a saber quién es Verónica Castro?
6: Verónica.
7: Tuvo una novela que se llamaba Mariana. Mira si no lo voy a saber.
6: Bueno, pero, hay una escena donde están velando a alguien, no me acuerdo a quién.
7: Y ponen un, ese
6: y ponen
7: tema.
6: Un tema. Y es ese, que es un temazo sí. de la cultura mexicana.
7: Mexicana.
6: Ahí está. Claro.
7: Esta, Yuri.
6: Sí.
7: Maldita primavera.
6: Maldita primavera.
7: Y más o menos. Para los alérgicos viene
6: ¿no es cierto que sí?
7: Sí, sí.
6: Así que bueno, es primavera desde el 21 de septiembre, hace ya como una semana, mira, y no la hemos visto.
7: Y no.
6: No,
7: salió un poquito el sol, no, hubo días que estuvo hermoso. ¿Cuándo fue? Pará, el sábado estuvo lindo.
6: Un rato
7: a la tardecita que se puso feo, pero había sol.
6: Sí, había sol. Después tengo series para compartir, que es lo que vi el domingo, ¿no?
8: ¿Qué viste?
7: Ah, ¿qué viste?
6: Después.
9: Con ese anticipo musical tiemblo un poco.
7: Sí, no fue muy arriba, pero era un melorio esto, acordate.
6: No, porque me cortó. No, sí tiene una parte más movida. Pero la teníamos que esperar. Ahí está, ¿ves qué? ¿Esto no es movido?
7: Bueno, tampoco la rompen ni con esto, te digo. Le ponemos voluntad, si querés, toda la del mundo. Vamos,
6: Entonces entonces lo digo, que hay que saber hoy, lunes 28 de septiembre, a esta hora. El presidente Javier Milei viaja a París para reunirse con Macron y participar en Argentina Week. Participará el martes por la noche acompañado de la mayoría de sus ministros, una docena de gobernadores y una importante delegación de empresarios. El jueves por la mañana, el jefe de Estado brindará el discurso de apertura del foro y por la tarde mantendrá una reunión bilateral con su par francés, Emmanuel Macron. El gobierno oficializó el feriado nacional del 9 de noviembre por la visita del Papa León XIV. El decreto de necesidad de urgencia fue firmado por el presidente Javier Milei y publicado este lunes en el boletín oficial. También establece días no laborales diferenciados para Córdoba y la provincia de Buenos Aires, el 10 y 11 de noviembre próximos respectivamente. El presidente Javier Milei defendió su programa y negó que la economía vaya a entrar en recesión. Aseguró que el país se encuentra en niveles máximos de consumo, exportaciones y PBI. En una entrevista televisiva, el jefe de Estado explicó que la volatilidad de las estadísticas se deben a las transformaciones que atraviesa la economía. El gobierno y Aeropuertos Argentina acordaron extender la concesión de servicios hasta el año 2049. La empresa realizará inversiones por $600 millones, tres cuartas partes de las cuales deberán completarse antes del año 2031. Será para 35 aeropuertos de todo el país. Por el Día del Empleado de Comercio no abrirán sus puertas las grandes cadenas de supermercados y shoppings, si bien se celebra habitualmente el 26 de septiembre este año, debido a que cayó sábado, las cámaras empresarias y el sindicato del sector acordaron trasladar la jornada a hoy, lunes 28. Una avioneta cayó en un monte de Córdoba y hay 5 heridos. La aeronave hizo un aterrizaje de emergencia en una zona cercana al aeroclub de Coronel Olmedo. Los ocupantes están fuera de peligro, aunque permanecen con pronóstico reservado. Chile apoyó a la Argentina en su reclamo de soberanía sobre Malvinas, pero defendió el comercio de su país con los isleños. El ministro de Defensa de Chile, Fernando Barros Torconal, aseguró que ellos respaldan que Argentina y Reino Unido se sienten pacífica y civilizadamente a conversar para no repetir situaciones de conflicto. El funcionario de CAST también defendió el respeto a la voluntad de los kelpers y el derecho de su país de comerciar con el archipiélago austral. Alejandra Gallo, bienvenida a la Argentina. Muy buen día, ¿cómo le va?
9: Pero muchas gracias, muy buen día para todos. Contenta de estar acá nuevamente en Primer Round después de esta semanita de vacaciones con Vicenzo, dinosaurios, ballenas y pingüinos.
6: Se sabe todos los dinosaurios, la conversación que tuvimos. Nosotros nos juntamos muy temprano acá, te diría, 5:45, 4:30. Y ahí nos contó Alejandra todo sobre dinosaurios.
9: Sí, impresionante. Que en realidad replico lo que dice Vicenzo. Impresionante el MEF, chicos. Tenemos un museo espectacular entre Leo, es orgullo, realmente. El museo Efidio Feruglio, que es un paleontólogo. Mira, al que vienen muchos paleontólogos.
6: Ah, Efidio, yo digo de los Efidios. Claro. ¿Qué serán los Efidios? No, Efidio era el nombre.
9: El nombre,
6: claro.
9: era.
6: Anfibio, bien, Efidio.
9: Así que bueno, impresionante, pero acá estamos de vuelta, así que vamos a estar hablando de números. Nico, te voy a estar contando, vamos a repasar juntos, si te parecen, algunos de los principales ítems económicos de la entrevista que consiguió el presidente Javier Milei, que como bien señalabas en el resumen, está viajando hoy a París, porque esta semana hay dos eventos empresarios para tener en cuenta. El Argentina Week en París, que es el segundo que se hace, replica lo que pasó en marzo en Nueva York. Vamos a estar hablando de eso en un rato. Va una delegación de más de 10 gobernadores, además de los funcionarios que acompañan al presidente. Van los principales CEOs y dueños de empresas, de las principales empresas de la Argentina. Por supuesto, sector energético, infraestructura, minería, agroindustrial, de todo eso hablamos. Y también en paralelo, en Mar del Plata se realiza el coloquio de IDEA. Que bueno,
6: pero mira, justo en la misma fecha.
9: Coincidieron las fechas, así pero, que bueno, qué sé yo, de eso también vamos a estar hablando en un ratito, si te parece.
6: Muy bien, Andrea China Valdivieso, muy buen día, bienvenida, ¿cómo le va?
4: Buen día, Nico, a todo el equipo, a los oyentes, con información policial hoy concentrada en tres puntos de la provincia de Buenos Aires. Empezamos por Ezeiza, donde han asesinado a un joven, otro caso Baezosa, lamentablemente, a la salida de un boliche, cuatro detenidos por esta emboscada a la salida de este local nocturno. Se habla de una herida mortal provocada por una piedra. Sí, que terminó con la vida de este joven de 22 años, oriundo de Cañuelas. Por otro lado, en Azul, un hombre detenido después de mantener a su expareja cautiva durante 2 meses en su propia casa. En un momento de descuido, ella pudo agarrar un celular y llamar a la policía. La policía debió romper una ventana para sacarla. Se habla de tortura, se habla de amenazas y también de abuso sexual reiterado durante esos 2 meses. Y en Morón, donde un tema de inseguridad ha dejado baleado un policía, 6 disparos, delincuentes que intentaron robarle y que permanecen prófugos.
6: Muy bien. Cecilia Díguen, muy buen día, bienvenida. ¿Cómo le va?
8: Buen día, Nico. ¿Cómo estás?
6: Muy bien, muy bien.
8: Vamos a desarrollar lo que contaste en títulos, porque el ministro de Defensa de Chile, Fernando Barros, respaldó la soberanía argentina sobre las Islas Malvinas, pero validó la apertura entre un corredor comercial marítimo entre Punta Arenas y las islas. ¿Cuál es el contexto de esto? La naviera chilena Esther Island acordó con las autoridades actuales isleñas reactivar la ruta de logística para transportar insumos frescos. Y esto colisiona con un decreto argentino, el 256 del 2010, que exige autorización previa para los buques que naveguen entre puertos continentales argentinos y las islas, porque los buques pasarían por aguas territoriales argentinas. Y esto podría tener consecuencias, porque ¿qué podría hacer Argentina? Bueno, si ingresa a aguas que Argentina patrulla y no tiene permiso este barco que va de Chile, prefectura puede abrir un sumario, esto sería administrativo nada más, o una multa, o incluso retener el barco. Y esto se da en un contexto que, como venimos hablando, Argentina este miércoles debate una ley de soberanía sobre las Islas Malvinas, pero escuchemos lo que decía el ministro chileno.
10: Chile ha señalado que apoya la pretensión argentina, su reclamo de soberanía sobre las Malvinas o Falkland, pero hay una situación de hecho, un país amigo, ¿no es cierto?, está hace 200 años, digamos, ejerce soberanía sobre la... Por lo tanto, no somos una cosa es apoyar, respaldar un reclamo, pero nosotros somos muy claros, respaldamos un reclamo como país, ¿no es cierto?, frente a la posición de un país amigo, pero de acuerdo al derecho internacional, ¿no es cierto?, respetando la voluntad e interés de las personas involucradas y por la vía pacífica, que lo que nosotros respaldamos es que se sienten pacífica y civilizadamente a conversar los dos países y no repitamos situaciones de conflicto. Chile y la comunidad magallánica tiene el derecho de ejercer el comercio y ejercer todas las actividades que permiten las leyes. Por lo tanto, cualquier actividad que se desarrolle, que respete las disposiciones legales, tanto locales como el derecho internacional, no puede tener ninguna limitación.
6: A ver, te digo, anoté algunas. Los amigos, ¿quiénes serían ellos?
8: Nosotros no, son los ingleses. Los sus amigos que hace 200 años que están ahí, que tienen derecho de comercio.
6: Innecesario lo del amigos, porque hubiera dicho, tengo dos amigos que se están peleando. ¿Sí? O dos amigos que están discutiendo los términos de la soberanía en una región.
8: Sí.
6: Digo, dos amigos.
8: Sí.
6: Un amigo está mostrando lo que piensa. En cuanto a ejerce soberanía.
8: Bien.
6: Entre comillas, con lucecita de colores, brillantillo.
8: Bueno, reconoce eso, esto es una declaración política.
6: Es un poder fáctico, pero eso no es soberanía. La traducción que hace este buen hombre de ese poder fáctico en soberanía es todo un posicionamiento. No sé si es consciente de la diferencia, pero me parece que está de más. Nombrarlas igualmente... Malvinas o Falklands, me parece que también. Es una cosa de posición, hacer referencia no solo a los intereses, sino también a los deseos de los habitantes de Malvinas, que se da de bruces con ese derecho internacional que él blande, porque estos días estabas, Ceci, muy puntillosamente trayéndonos el andamiaje jurídico internacional que respalda nuestra posición, o cualquier caso, enmarca la discusión sobre Malvinas y dice... Los habitantes de Malvinas no son una tercera pata en esta discusión. No entran en la discusión. Y no se tienen en cuenta sus deseos. Por eso no vale, como población implantada que es, lo que digan en un referéndum o en una elección. Uh-huh. Se dan en cuenta otras cosas. Modo de vida, pero no los deseos. Me parece que eso está mal. ¿Y sabés qué? Después de la charla que tuvimos con Juan Bataleme el otro día... La referencia final a para que no vuelvan a caer en un conflicto. ¿Qué trae la guerra? ¿Qué trae la guerra si nadie está pensando en ella?
8: Bueno,
6: porque la está Ministerio de Defensa, bueno, tengo que pensar
8: no solo
6: que
8: la está trayendo él, Nico.
6: Es
8: no solo la está trayendo él, porque desde Londres,
6: porque
8: el secretario de Defensa británico, Wes Streeting, dijo que Argentina carece de capacidad militar disuasoria y ratificó el compromiso de defensa de Londres para que se ejecute este acuerdo comercial que están llegando los magallenios con los isleños. Acá también se rompe toda una tradición de las últimas décadas de apoyo chileno también al reclamo de soberanía, más allá del color del gobierno, si era de izquierda o de derecha. También se está rompiendo una tradición de distintos organismos internacionales continentales, de Mercosur, de UNASUR, de lo que quieras, del Pacífico.
6: Que él pone en tela de juicio sobre cuánto lo vinculan, ¿no es cierto?
8: Él porque al fin y al cabo es política.
6: No es vinculante.
8: Claro. No son vinculantes todos esos tratados.
6: Bueno, las dos cosas.
8: Se está
6: no
8: rompiendo
6: podés.
8: También la integración, vale. Más allá de lo que te guste ideológicamente, quién esté en cada gobierno.
6: Está pintando no un Estado chileno, porque no sabemos cuánto lo representa, hay que esperar todavía.
8: Esperemos a Kast.
6: Hay que esperar todavía lo que Kast tenga para decir, que creo que algo deberá decir, pero no tan amigo es la palabra que uso, no tan amigo de cumplir las reglas, por ejemplo. No está bueno eso. Vamos a ver, yo no quiero exagerar, lo digo por ahí en el juego interno, es lo que le tocaba decir a un miembro del gabinete y habrá que ver qué dice el dueño del gabinete, que es Kast. Pero todas estas cositas que marcamos ciertamente llaman la atención y merecen ser.
8: Y acá, Nico, como siempre, cada uno elige la ley que quiere, porque en cuanto a a legislaciones internacionales está claro, y lo venimos contando muy claro, que no se podría hacer esto, pero él habla del Tratado de Límites de 1881 y del Tratado de Amistad de 1994, que eso le permitiría atravesar esa zona como un tercer país. El tema es que se lleva puesta todo lo que dijo las Naciones Unidas hasta ahora en cuanto a este conflicto.
6: Efectivamente, vamos a ir viendo qué es lo que sucede. De mínima uno tiende a pensar, tiene todo el derecho comercial con quien quiera, nosotros de aplicar las pertinentes sanciones.
8: Sí, perfecto. Y veamos qué pasa si sale la ley, porque la ley es mucho más fuerte de las sanciones.
6: Eso tendrá eventualmente alguna consecuencia. Y todos contentos no, pero todos ejerciendo su libertad en el marco, ¿no es cierto?, que se ha expresado, se le ejercería. Entonces, veremos qué es lo que sucede. Es una historia, me parece, que no está cerrada. No. Digo, ¿no? Este capítulo, si querés.
8: Yo como veo que van a salir a calmar, pero sí.
6: Y es probable, y tienen que hacerlo, me parece. Acá estaremos nosotros expectantes. Rubén Santos, muy buen día, bienvenido. ¿Cómo le va?
11: Buen día, bienvenido. Con amigos así, ¿para qué quiere un enemigo, no?
6: Sí, bueno. Sí. Bueno, sí, la verdad es que... Sí.
11: Así que buen tarde. Bueno, amigos tiene Valencia, el hombre... No, con la... Se calmó el tema con Colapinto, arrancó picante el sábado porque se mandó un macanón, esto hay que decirlo. Lando Norris pidió que lo suspendieran por una carrera.
6: Se sobregiró, ¿no? Se pasó de revolución.
11: Se pasó de rosca, se pasó. Lo estábamos viendo acá con Ali en Sábado Nacionales, la teníamos en vivo la carrera y la verdad que... Pero bueno, tanto Gasly como Norris, que fueron los perjudicados por esa maniobra, terminaron... Hasta Norris terminó pidiéndole disculpas a Colapinto. Él primero pidió que lo suspendan una carrera, como mínimo, vayan a sazonar una carrera. Después hablé con él, le dije que no tenía que haber dicho lo que dije, terminamos bien, somos buenos amigos. Bueno, la cuestión que es, sí, va, tuvo una sanción con Colapinto, después la vamos a estar contando. Pero el nombre del fin de semana es Ener Valencia, el delantero de Boca, que estaba en el banco de suplente, que en 23 minutos...
6: Sufrió Alejandra
11: Gallo. Aguabarrena le dijo, anda a la cancha y hacé lo tuyo.
6: Yo creí que no venía Alejandra.
11: Sí, la verdad que hizo tres
9: fue
11: goles.
9: Tremendo.
11: Tres goles en 23
9: para
11: minutos.
9: El infarto,
6: para
9: el infarto, ¿o no?
6: Sí, claro que sí.
11: Para el infarto sin Racing, que ganaban 2-0, parecía que ya lo tenía cocinado el partido.
6: Yo empecé que no lo miraba y empecé. Ya, el chat de familia empezó a picarse, claro, ¿viste? Claro. Ya estaba todo para.
11: ¿Hay de los dos lados?
6: No, todos hinchando para el mismo lado, pero se empezaba a picar, ¿viste? ¿Qué está pasando? ¿Qué sé yo? Tuki, tuki. Después ya no podía con esto de interpretar los balcones, que es lo que yo hago para seguir los partidos.
12: A mí me avisaba,
6: ¿viste?,
12: el barrio. Me avisó el barrio.
9: Claro. Vos estás ahí.
11: Bueno,
9: claro.
11: Vos es que yo lo estaba viendo en un bar y al lado, en la mesa al lado mío había un tipo con otro y le dijo, si Boca se lo empata, lo gana.
6: Ah, mira.
11: Dijo,
6: mira.
11: Boca lo empató
6: y lo ganó.
11: Y Boca se lo ganó porque iban camino a los penales.
6: Al mejor estaba... estilo mundial.
11: Bueno, parecido a lo que nos tocó vivir en el último mundial, pero en el Valencia fue la figura y habló de la gente de Boca. Escúchalo.
13: Un hotel, un aeropuerto, cómo la gente te recibe y nada que decir en los estadios. Y en cada estadio que jugamos en casa, en cada estadio que jugamos en La Bombonera somos locales, jugamos en Rosario somos locales, en Córdoba somos, en todo lado. Entonces la gente es maravillosa. Tenía la confianza de poder ayudar al equipo. Sabemos que para eso trabajamos, para cuando lo necesiten estar ahí. Y hoy gracias a Dios se dio. No, la verdad al principio fue difícil por cómo venía la parte física, sabía que me iba a costar. Pero gracias a Dios y todo el cuerpo técnico me han ayudado. Dado mucho a ponerme a punto y ahora puedo decir que estoy bien.
11: Bueno, ahí estaba la palabra del goleador, la estrella de Boca, que se llevó la pelota, como corresponde, que hace tres goles. El sábado el fútbol argentino tuvo un nuevo campeón. Hablamos de Rosario Central, que le ganó Estudiantes 3-1 con un polemiquísimo arbitraje de Darío Herrera. Y quiero contarle después unas declaraciones. ¿Para qué las mujeres de los jugadores de fútbol se meten en cosas que no tienen que meterse?
12: Uy, ¿qué pasó?
11: ¿Para qué se meten en cosas que no tienen que meterse? Declaraciones de la esposa de un jugador de Estudiantes de La Plata, hablando más o menos de que, bueno, cuando maten a un árbitro, estas cosas...
9: Ah, no. Ah, pero eso será que no lo puede decir cualquier persona.
6: No te iba a decir.
11: No, pero
9: acá te tengo que saltar a la yugular.
11: Perdóname, María, no. Digo, ¿por qué?
6: ¿Reencuadramos?
9: Reencuadremos el... Volvamos.
6: Cuando se metió así, dije, ¿a dónde está entrando?
9: Está entrando, ¿no?
11: Bueno, perdón. Supongamos que fuera un hombre, el marido...
9: Cualquier persona.
11: Es lo mismo.
9: Cualquier persona. Pero
11: que salgan a decir, maten a un árbitro.
6: Es jugador también.
9: Lo puede matar.
8: Nadie.
7: No importa quién.
11: No importa quién, pero digo, porque suelen las mujeres de los jugadores meterse en temas. No, pero y son esposas.
7: Salí de ahí, maravilla.
11: No está casado con un tipo, está casado con una mujer. ¿Para qué se mete la mujer en declaración que no? Son jugadores de fútbol.
4: Digamos cónyuge.
11: Cónyuge, ahí está, cónyuge. ¿Te gusta más?
6: Ahí está.
11: La cónyuge.
7: Pero cada uno puede decir lo que quiere, acertado o desacertadamente, se lo puede criticar de esa manera.
11: Pero la calentura por un partido, viste, a mí esas cosas, qué sé yo.
6: Romina Wiener, muy buen día, bienvenida. ¿Cómo le va?
12: Hola, muy buen día. ¿Cómo andamos por ahí?
6: Muy bien, ¿usted?
12: Bien, los escucho como lejos, Nico.
6: ¿Pero por qué? Si estamos cerca nosotros. A ver ahora, ¿ahí va mejor?
12: Ahí está, perfecto. Ahí está. Hicieron magia, muy
6: ahí
12: bien.
6: Está, te das cuenta. Es Rodolfo que lo rompe para después quedar como el que lo arregla. Claro.
12: Me están boicoteando para que salga mal al aire.
6: No. Claro.
12: Bueno, a ver, es una mañana que arranca, Nico, con dos choques, uno en Panamericana entre 197 y 202, mano a la General Paz, ahí la circulación está reducida, hay operativo de seguridad, y el otro incidente está sobre la traza de General Paz, a la altura de Alberdi, mano al Río de la Plata, y los dos generan demoras y congestión, un día lunes clave de ingreso a Capital Federal, así que salgan con tiempo. Quienes circulan por acceso oeste, entre Castelar y Morón, también hay demoras, mano a la autopista Perito Moreno, bien lenta la autopista Richeri, zona de Mercado Central en sentido hacia de Lepiane, y de Lepiane ya tiene retrasos desde el enlace con General Paz en sentido hacia Capital Federal. Recién se acaba de producir otro incidente de tránsito, donde un colectivo de la línea 29 se subió arriba de la vereda, esto es en Coronel Díaz, entre Mansilla y Charcas.
6: En mi casa.
12: Ahí la circulación está reducida.
6: ¿En serio?
12: ¿Cómo, Nico?
6: En mi casa, digo.
12: Ah, bueno, sí, acaba de suceder. Hay dos personas heridas, está trabajando SAVE y la circulación está reducida. Bueno, hay que ver qué le pasó a este conductor que terminó generando esta maniobra y quedó arriba de la vereda. Avenida Coronel Díaz, 1635. Así que, ¿te suena el número?
6: Sí, claro. No, 635 no, pero el de al lado.
12: El de al lado, bueno, claro. Viste, en el palo le pego. Bueno, ahí están con el operativo de seguridad. Y después lo otro a tener en cuenta, en Mendoza, el Paso Cristo Redentor, ubicado en la Ruta 7, conecta Argentina con Chile, por suerte habilitado, opera las 24 horas sin inconvenientes. En Río Negro, transitar con mucha precaución sobre la 40 entre Villa Mascardi y El Bolsón. Hay bancos de niebla que reducen la visibilidad, entonces extremar las medidas de conducción. En Chubut, todo lo que es la Ruta Nacional 25 entre Las Plumas y Los Altares. La circulación está reducida, están trabajando equipos viales en el despeje de barro y agua sobre la calzada, más precisamente en los kilómetros 264 y 265. Ha llovido muchísimo y donde cayó un granizo terrible en la provincia de Córdoba, mucho granizo durante la madrugada. Los caminos están habilitados, no hay inconvenientes, sí calzada húmeda y resbaladiza en todas las rutas de la provincia, así que a transitar con muchísima precaución. Los servicios, trenes, subtes y premetro, a horario, Nico.
6: Romina Wiener, muchísimas gracias, que tengas linda semana.
12: Chau, chau.
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6: Muy bien, 29 minutos entonces de las 7 de la mañana. Romina Wiener ya pasó y ahora Mariel Ríos. Mariel Ríos, muy buen día, bienvenida. ¿Cómo le va?
14: Buen día, don Yacoy. Feliz lunes para todos. Acá en la nublada Buenos Aires, le diría la cubierta Buenos Aires. Se esperan lluvias, lloviznas. Hay ahí un porcentaje dando vuelta para la mañana y para la tarde. Es la antesala de las tormentas de mañana. Así que si pensaron que la primavera venía con sol y festejo, pues no, viene con paraguas. Así que acá estamos, viviendo una primavera gris por el momento. Y quiero avisarles, aviso parroquial cortito y breve a todo el país, que hoy es el día del empleado de comercio trasladado.
6: Así es.
14: Fue el 26.
6: O sea, del empleado que pasaron de un trabajo al otro, sería.
14: Claro. le trasladaron el feriado.
6: Claro.
14: Era el viernes.
6: ¿Está bien eso? Pero, no, el feriado cuando cae, si cae sábado.
14: Y lo acordaron, las cámaras empresarias, así que a todo el país, si iban a salir a ese súper a hacer una compra, si iban a pasear al shopping, pues no. Cambien de rumbo porque va a estar cerrado. Y no se asusten cuando salgan y vean, pero si el súper siempre está abierto hasta ahora, es por este motivo nada más, es solo por hoy.
6: Los grandotes o los de cercanía
14: los
6: también.
14: Los grandotes, las grandes cadenas de supermercado y los shoppings. El almacén de barrio siempre está.
6: Ahora cuando yo cruce a comprar mi yogur enfrente, ¿lo voy a encontrar?
7: No.
14: Sí, el de frente no. El súper no.
6: ¿Y ahora?
7: La otra esquina, a la otra vuelta, cuadra.
15: Al chino.
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17: Temperatura en nuestra capital, 16 grados 8 décimas.
1: Los gremios docentes informan formalmente su rechazo a la oferta salarial.
17: Los sindicatos volverán a reunirse este lunes a las 11 con el gobierno provincial en el marco de la paritaria salarial, donde comunicarán el rechazo a la última propuesta de recomposición de haberes por considerarla insuficiente.
1: En tanto, ACMER declaró una nueva pauta de recomposición y facultó a su conducción a disponer medidas de fuerza.
17: La Facultad de Ciencias de la Educación declaró duelo por el fallecimiento de Oscar Bossetti.
1: Por esta lamentable noticia, habrá duelo institucional a la facultad este lunes 28 de septiembre sin suspensión de actividades.
17: El reconocido docente referente de los estudios radiofónicos a nivel nacional se desempeñó durante 36 años en la Casa de Estudios Entrerriana.
1: La CARU modificó el reglamento para la pesca deportiva en la zona de seguridad ubicada aguas abajo de la represa de Salto Grande.
17: Según la nueva redacción, el reglamento regula la pesca deportiva en el área comprendida desde una línea imaginaria ubicada a 500 metros aguas abajo y paralela al eje de la presa hasta el final de la zona de seguridad aguas abajo de la represa de Salto Grande.
1: El ejército incorporó el segundo escuadrón de tanques.
17: El ejército argentino incorporó un nuevo escuadrón de tanques TAM-2CA2 al Regimiento de Caballería de Tanques 8 con asiento en Magdalena en el marco del proceso de modernización de sus capacidades blindadas.
16: Datos del tiempo.
1: 16 grados 8 décimas es la temperatura, la humedad alcanza el 91%, viento del sudeste a 19 kilómetros horarios, cielo mayormente nublado a la hora 7:33 minutos.
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6: Todo lo que estamos viendo de Córdoba para arriba.
9: Sí,
6: con el tema de las tormentas. Lizy, ¿qué le está pasando a los productores de vid? Que entiendo se declaró la emergencia puntualmente para Valles Calchaquíes.
9: Y se va a declarar esta emergencia porque hay una gran cantidad de productores afectados. Algunos tienen la producción afectada en un 70% y otros directamente en un 100%. Esta emergencia busca generar herramientas y asistencia para los productores afectados que no solo fueron afectados por todo el frío, sino que además vienen atravesando una crisis económica que es a nivel mundial, que viene desde hace años.
6: O sea, que es la baja en el consumo del vino. Sí.
9: Exactamente.
6: Todo un tema.
9: Y
15: Sí, y recordemos que la madrugada del 14 de septiembre, mientras nosotros estábamos en pleno milagro, las temperaturas descendieron hasta los 6 grados bajo cero en algunos sectores de Cafayate. Este fenómeno afectó a variedades emblemáticas de la vitivinicultura salteña, entre ellas el torrontés, el malbec, y amenaza con reducir la producción y la demanda de mano de obra durante la próxima campaña. Hay que decir que esta helada se dio justo cuando las plantas estaban brotando, o sea que algunos estiman que ni siquiera se van a poder recuperar las plantas, lo que hace que la situación realmente sea grave para muchos que viven de esto, ¿no? Hay
6: muchos sarmientos, que están diciendo, ¿no le dicen sarmientos a los brotes de los?
15: Sí, le dicen los sarmientos a los brotecitos. Hay muchas bodegas que están viendo cómo van a hacer para continuar con la actividad, y esto hace que la situación realmente se agrave, ¿no? Por eso es que se piensa declarar esta emergencia en los próximos días.
6: Lizy, muchísimas gracias, que tengas lindo día.
15: A ustedes.
6: Un abrazo grandote, es Lizy Quintar de LRA4, Radio Nacional Salta, y nos vamos ahora a Formosa con Javier Ruiz. Javier Ruiz, muy buen día, bienvenido. ¿Cómo le va?
18: Buen día, Nico. Buen día a todo el equipo. Sí, exactamente acá en Formosa Capital. Arrancó la mañana ya con cielo despejado. 28 grados actualmente y hoy se espera una máxima de 39 grados con una térmica que obviamente va a superar los 42 y 43 grados. La verdad es que vamos a tener una jornada muy calurosa aquí en la ciudad. Será aparentemente el último día de calor de lo que va, bueno, al comienzo ya de la semana se va a saber, porque mañana ya se esperan lluvias y un descenso de temperatura que llegaría a mínimas de 16. Así que hay que, digamos, esquivar el calor del día de hoy, que va a estar bastante, bastante fuerte aquí en la ciudad.
6: Javi, y contanos esto del adolescente de 16 años.
18: Sí, exactamente. Se trata de una adolescente de 16 años que está siendo intensamente buscada en aguas del río Bermejo. Esto ocurrió en el barrio o sector trasero del barrio Pellegrini, allí en el Colorado, donde el personal policial, bomberos y vecinos que participan también del operativo de búsqueda. Esto ya ocurrió el día de ayer, donde se informó a la policía que alrededor de 16 horas aproximadamente que se está buscando un niño, un chico de 16 años de edad, que junto a sus amigos habían ingresado al aguas del río Bermejo y, bueno, desafortunadamente fue arrastrado aparentemente por el río, ¿no? Hay una búsqueda muy intensa. Te cuento, Nico, que esto ocurre muy seguido en épocas donde hace mucho calor, teniendo en cuenta que en toda la provincia de Formosa no hay agua ni espejos habilitado para que la gente se meta. Conocemos obviamente el caudal y lo peligroso que es el río Bermejo, y también así como aquí en la capital que pasa el río Paraguay. Así que desafortunadamente tenemos esta mala noticia. Hoy se reanudó la búsqueda, según nos dijeron fuentes policiales, a partir de las 6:30 de la mañana, pero hasta el momento no tenemos ningún tipo de novedad sobre este adolescente de 16 años que ingresó a refrescarse al aguas del río Bermejo allí en lo que es Colorado. Hasta el momento no se tiene noticia.

0: una fuerte caída de granizo. Se registró no solamente en la ciudad de Córdoba, sino también en Altagracia, hasta las 5:15 de la mañana. Allí los meteorólogos estaban informando la caída de este granizo, como también en la localidad de Carlos Paz. Son tormentas que ya estaban previstas. Ayer por la tarde hubo un anuncio de alerta meteorológico. Tuvimos altísimas temperaturas durante el fin de semana, se superó los 35, 37 grados en algunas regiones de la provincia, y esas fuertes temperaturas se encontraron con una masa de aire fresco que vino desde la zona sur, lo cual favoreció la formación de este granizo, con la cual se despertó a los cordobeses en la mañana. Y vamos a tener también una jornada con alerta de lluvias durante todo el día. Está pronosticado para el resto de este lunes tormentas aisladas en la ciudad y una máxima que seguramente va a rondar los 23 grados. Por el momento, Nicolás, tenemos unos 17 grados aquí en Córdoba, con el cielo cubierto y esta humedad que supera ya los 91%, que es lo que facilita y favorece la formación del granizo de la jornada de hoy.
1: Facundo, ¿qué me puedes aclarar de esta avioneta que cayó y dejó un registro de 5 heridos, de lo que dábamos cuenta en los titulares?
0: Ayer a la tarde, en lo que es la parte del kilómetro 9.5 de la ciudad de Córdoba, al sur, el kilómetro 9.5 de lo que es calle Valparaíso, en la zona rural, salió una del aeródromo Coronel Olmedo, esta aeronave, la Piper, lo que es Piper Comanche 250, se estrelló, lo cual generó también la atención a 5 personas. De esos tripulantes había 3 mayores y 2 niños. Tuvieron que ser asistidos por el servicio de emergencia 107, como también la dirección de bomberos, quien estuvo trabajando para rescatar a los ocupantes del interior. Se dispuso un corredor sanitario para poder trasladar a los menores hacia el hospital de niños, mientras que los adultos fueron trasladados al hospital San Roque y al hospital de urgencia para su atención. Todavía no se sabe con precisión qué es lo que sucedió, sobre qué generó la caída de la aeronave. No se están peritando desde la Junta de Seguridad en el Transporte, son los responsables de la investigación para determinar si fue una falla mecánica o un error humano. En la jornada de la tarde, uno de los tripulantes llegó a decir de que se le apagó el motor y que eso habría generado el problema, por lo cual se generó luego el accidente.
1: Se vinieron, no a pique, sino que tuvieron que hacer ese aterrizaje.
0: Es un aterrizaje
1: forzoso, sí. Totalmente. Facundo, muchísimas gracias.
0: De nada, que tengan buen día.
1: Igualmente, Facundo Alzamendia, de LRA7, Radio Nacional Córdoba, y nos vamos ahora a Catamarca con Roxana Sarmiento. Roxana Sarmiento, muy buen día, bienvenida, ¿cómo le va?
2: Hola Nico y equipo, ¿cómo les va? Buenos días para todos, buen lunes. Bueno, la provincia de Catamarca, caluroso durante el fin de semana, casi nos cocinamos en Catamarca. Ahora tenemos 26 grados, pero ayer, chicos, cerca de 40 grados teníamos en Catamarca, no se podía respirar. Ahora tenemos 26 grados y el cielo amaneció algo nublado. Tenemos esperanza de lluvia, un poquito, aunque sea, de lluvia para la provincia, ¿no? Pero bueno, contarte que bueno, está así, caluroso.
1: Claro, lo de la esperanza de lluvia, importante por los focos de incendio.
2: Exactamente, tenemos muchísimos focos de incendio durante los últimos 10 días, Nico, más o menos. Estamos rodeados, todo el Valle Central, imagínate que estamos en el Valle Central y alrededor tenemos lomas y cerros, todo está incendiándose, hay muchísimo trabajo, lamentablemente hay muchos incendios forestales en nuestra provincia, estamos en temporada alta de incendios, claro que el calor potencia cualquier cosa, no se puede quemar ni una hojita en un patio porque esto se vuelve un incendio forestal. Ayer lamentablemente hubo incendios en Minas Capillita, Villavil, en Andalgalá, en la Ruta 31, en Capayán, en Miraflores, Banda de Varela, que queda muy cercano, acá Banda de Varela queda a 10 kilómetros, 12 kilómetros de la capital. Ah. Impresionante San Antonio, Fray Bemberto Esquiú, la tierra del Beato que queda a 18 kilómetros de la capital. Impresionante la cantidad, ¿qué es lo que se quema? Mucho pasto, mucho combustible, los bomberos no dan abasto, la Brigada de Lucha contra Incendios, los bomberos voluntarios, los vaquianos, la gente, todo el mundo trabajando, porque la verdad que se están registrando muchos incendios. Hay alarma, por supuesto, de seguridad de la provincia, que piden, por favor, que no quemen absolutamente nada. Muchas veces los dueños de campos hacen quemas de pastizales para que brote

0: pasto nuevo para poder dar de comer a los animales. Entonces, esto genera incendios forestales enormes. De hecho, hay más de 3.000 hectáreas quemadas en los últimos días. Es impresionante y, bueno, se está pidiendo, por supuesto, mucha precaución y hacer mucha prevención de cualquier persona que vea, alguien que está en algún lugar o alguien acampando o alguien de hablar del tema, porque la verdad que está muy, pero muy peligroso.
1: Y Roxana, eso abajo, porque arriba, altura balcón del Piscis y etcétera, nieve.
0: Uy, tenemos de todo, exactamente.
1: Claro.
0: Hubo una reapertura. Tiempo atrás hablábamos con ustedes y le contábamos, ¿se acuerda? De las personas varadas en la nieve, las camionetas tapadas en el balcón del Piscis, porque claro, el balcón del Piscis es uno de los lugares más buscados turísticamente a nivel internacional, aquí en Catamarca, en la zona de Fiambalá. El sábado, luego de 2 meses, fue la reapertura del balcón del Piscis, con mucha alegría de los guías turísticos, de los prestadores turísticos y de los propios turistas, que pudieron disfrutar un poco, pero lamentablemente les cuento que hoy, tempranito, ya nos desayunábamos con el tema de que volvieron a cerrar el acceso porque empezó la nieve nuevamente y de manera preventiva cerraron el balcón del Piscis otra vez. O sea que duró sábado y domingo la apertura, hoy ya está cerrado.
1: Un día el mundo va a descubrir Catamarca y agarrate, ¿eh?
0: Sí.
1: Porque es preciosa.
0: Sí, tenemos de todo.
1: Preciosa provincia.
0: Y tenemos de todo, mire.
1: Que no sé,
0: todos los climas están acá.
1: Pero no, pero unos paisajes bellísimos. Ahí nombraste, desde Andalgalá, Fiambalá. El punto es, hay ahí como una decisión de no explotar del todo el turismo. Bueno, después lo charlaremos a eso. O se va instalando de a poco, pero viste, hay razones para las dos cosas según como uno lo mire, y entiendo que hay siempre una conversación sobre el punto, ¿viste? Pero es preciosa.
0: Es así.
1: Es ciertamente preciosa.
0: Exactamente, preciosa por naturaleza. Esto es la naturaleza pura acá,
1: así
0: en Catamarca.
1: Es. Ahí está la respuesta a la pregunta. Roxana, que tengas un hermoso
0: un
1: día.
0: Un abrazo.
1: Beso.
0: Gracias, hasta luego. Chao, chao.
1: Grande. Roxana Sarmiento, del RA27, Radio Nacional, Catamarca.
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1: César Tapia, muy buen día, bienvenido. ¿Cómo le va?
7: ¿Cómo estás, Nico? Buen día para vos y para todo el equipo.
1: Bien, muy bien, muy bien. ¿Cómo ha pasado el fin de semana?
7: Bien, entre la lluvia,
1: entre la lluvia,
7: en líneas generales.
1: Ah, pero no le cagó ningún festival, ¿o sí?
7: Y en algunos lugares sí han suspendido. Lo único que se llevó a cabo muy bien fue la FIT, la Feria Internacional de Turismo.
1: Ajá, ajá. ¿Y ha estado también en esa?
7: Sí, estuve el día sábado, a la tarde fue la presentación del Carnaval Incol ahí, así que estuvimos ahí un rato. Estuvo el sábado, fue un día hermoso, ¿no? El sábado fue muy distinto.
1: Tuvo momentos lindos y después el domingo sí le pasó lo que le pasó.
7: Sí, sí, hubo más allá de la situación de piedras en varias zonas de la provincia de Buenos Aires, bueno, ahora Córdoba también, pero 100 milímetros promedio en noroeste de la provincia de Buenos Aires. Uh-huh. Es una caída intensa de lluvia.
1: Claro.
7: Hace rato que no se daba. Si bien el campo estaba esperando porque cultivos de trigo ya estaban necesitando agua, inclusive los que están sembrando maíz y demás estaban necesitando la lluvia, pero fueron intensos los 100 milímetros. Sí.
1: Uh-huh. César, se incrementa la actividad agropecuaria mensual.
7: Sí, en números del último mes, estamos analizando lo que tiene que ver con agosto y el mes de septiembre, que está terminando, pero habla de esa intensidad que ha dado signos más positivos con respecto a agosto, por ejemplo, tuvo uno y un poquito más del porcentaje por encima de las actividades. Estamos hablando de todas, ¿no? Las actividades que se miden con respecto a las actividades laborales agrícolas, quizás es lo más intenso. Aquí hay que analizar dos cosas, Nico. Por un lado, es que se acelera un poco las labores de lo que va a ser hacia adelante. Entonces, quizás es un mes donde vamos a tener, teniendo en cuenta el tema del clima, donde se han adelantado labores, por ejemplo, de la campaña de grano grueso, ¿no? Se ha adelantado la siembra de maíz. Eso se ve reflejado quizás en este adelantamiento con los diferentes cultivos, pero bueno, hay otras actividades como por ejemplo lo que tiene que ver con porcinos también, que hablábamos el otro día, algo de la producción láctea también, que si bien no viene con más márgenes muy buenos, pero que la productividad se ha incrementado también, son datos importantes. Y también el otro dato importante tiene que ver con el bioetanol y el biodiesel, que dan signos así de recuperación muy de a poco. Veremos si finalmente, si se aprueba lo que parece que la ley va a ser así, de biocombustibles, bueno, seguramente tendrá una reacción a los próximos meses, y en eso lo veremos reflejado en los próximos informes. Eso es por lo pronto. Algo un poquito ya más frenado el tema de faena bovina y lo que tiene que ver con lo aviar, si vemos con algo más de retracción con la baja desde ese lugar, pero así han quedado por lo menos los números del mes de agosto y principio de septiembre para la actividad agropecuaria en la República Argentina, Nico.
1: César Tapia, muchísimas gracias, que tengas lindo día.
7: Dale, Nico, un abrazo grande igualmente para ustedes.
1: Un abrazo grandote, es César Tapia.
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1: Bien, 55 minutos, hora de las 7 de la mañana. Mariel Ríos.
2: Nicolás Yacoy, mientras íbamos rumbo al Mater Dei para cubrirlo de Mirta, nos encontramos con un choque. Sí. Un colectivo de la línea 29 que va rumbo al barrio porteño de La Boca se subió prácticamente a toda la bicisenda y embistió a todas las mesas que hay de un restaurante sobre Coronel Díaz al 1600. Se dice, según nos informan extraoficialmente desde el SAME, que el colectivero habría sufrido un síncope. Ah. Se desvaneció y por eso se sube a esta bicisenda y embiste a las mesas y al árbol que estaba sobre Coronel Díaz.
1: ¿Qué es la eso? ¿Es el restaurante de pescados? ¿Ese?
2: Exactamente, es claro. Un restaurante de pescados, de mariscos, y ellos tienen armado unas mesas que queda de la época, sí, de la pandemia, ¿no? Esta sí, costumbre, sí, sí. Y tiró todo. Toldo, mesas, sillas, rompió el cantero que está hecho con baldosas del sí. árbol. La parada del 29 está en la cuadra anterior, entonces la gente se sorprendió de cómo fue a terminar aquí. Bueno, es por este motivo, porque con el desvanecimiento del colectivero...
1: Y además cruzó de lado, porque la parada está del otro lado, a la altura ahí, sí, desde el colegio un poco...
2: Exacto. Se cruzó de carril, este colectivo suele doblar en Paraguay, o sea, en la cuadra siguiente, así que quedó en la mitad de entre parada y parada, sobre el carril de enfrente, sobre la bicisenda, está realmente muy averiada la trompa del colectivo, el colectivo está siendo atendido en este momento dentro del vehículo. Ya fueron atendidas 6 personas en total, 2 mujeres que ya fueron trasladadas por el SAME y ahora se aguarda a saber cómo está el colectivero que está dentro de la unidad siendo atendido.
1: Esta precisión, ¿las 2 mujeres estaban en la vereda o adentro? Me perdí con eso.
2: Estaban dentro del vehículo.
1: Ah, mira.
2: Hasta lo que nos informaron extraoficialmente. Esto es muy reciente, así que es todo...
1: No, decí que no fue en la esquina anterior que está esta de la Pantera Rosa o algo así...
2: sí, no donde digamos marcas, pero por sí, eso, hay un restaurante.
1: Pero donde la gente sí puede estar desayunando hasta ahora afuera, ¿entendés?
2: Puede estar afuera, además hay un puesto de flores también, sí, que sí. Puede haber gente comprando, tal vez si está abierto. Hay mucho más movimiento en esa esquina que a esta mitad de cuadra, que por suerte colisionó con la pescadería, con este lugar de mariscos, ese restaurancito, uh-huh. que está cerrado hasta ahora. Lo que sí está abierto es la panadería de al lado. La
1: claro.
2: de la confitería de al lado está abierta y de milagro no recibió mayores perjuicios. Que está todas las chapas sobre el vidrio, es impresionante. Ahora están
1: naranjo,
2: en este momento,
1: no sé qué se llama, sí.
2: Exacto, la misma. En este momento están habilitando ya el carril de Coronel Díaz al 1600 que estaba cerrado al tránsito. Ya están habilitándolo y si les parece los hago Dale. Escuchar la voz del kiosquero que está al lado de la panadería, o sea, lo vio casi inmediatamente, claro. pero bueno, él sintió el ruido y salió. A ver qué nos dice.
3: Lo poco que sé que el colectivero se subió a la bicisenda y se llevó puesto todo, el restaurante, todo, y se llevó puesto todo. No sé si se habrá dormido, por lo que sé me dijeron que estaba más dormido, estaba...
4: ¿O se descompensó?
3: Claro, que según versiones dice que vio nubloso y se había cruzado con Gracias. Uno, que se le había cruzado a él y entre eso se cruzó la bicisenda y todo eso.
4: ¿Varias personas resultaron heridas?
3: No sabría decirte, pero yo vi una sola persona nada más que estaba en mal estado.
5: ¿Quién era? Se habla de una mujer.
2: Bueno, ahí está. Él desde su kiosco vio una sola mujer, pero el SAME nos confirma que fueron 2 las que fueron trasladadas y que son 6 en total los heridos. Y ahora, bueno, resta saber cómo está el chofer y qué pasó, o sea, si esto era habitual en él. Porque, bueno, recuerden que hay diferentes... cuestiones que pueden traer un síncope físicas y habría que ver si esto ya lo tiene de base, si era una cuestión excepcional. Así que bueno, eso es lo que resta saber, que con el correr de las horas imagino que lo van a poder confirmar desde el SAME.
1: Así es. Mariel Río, siga su curso hacia el Mater Dei.
2: Espero no encontrarme con nada más.
1: No,
2: usted me mandó a descansar y me le chució. Encontré un choque justo.
1: Un abrazo grande, Mariel Ríos.
2: Adiós.
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0: Temperatura en nuestra capital, 16 grados 8 décimas.
1: Renovaron el alerta por tormentas fuertes para Entre Ríos.
0: El Servicio Meteorológico Nacional incluyó a todo el territorio entrerriano dentro de la alerta amarilla por tormentas.
1: Entre los principales fenómenos asociados se encuentran las precipitaciones intensas en periodos breves, la caída ocasional de granizo, la actividad eléctrica y las ráfagas.
0: Para mañana, el organismo nacional mantuvo vigente la advertencia, que quedará concentrada principalmente sobre el norte y noreste de Entre Ríos.
1: La Corte rechazó el pedido de Arroyo Salgado y la causa contra Cuéitre en Concordia seguirá adelante.
0: La decisión del máximo órgano de justicia deja en primer plano la causa del juzgado de garantías número 2 de Concordia a cargo de Edwin Ives Bastián.
1: Allí se investiga si el ex senador peronista tuvo un incremento patrimonial apreciable y sin justificación entre 1999 y 2019, periodo en que se desempeñó funciones municipales y provinciales.
0: En paralelo seguirá el expediente federal que tramita en San Isidro en una investigación que examina presuntos sobornos vinculados con la empresa de seguridad Securitas y su relación con Enersa, además de posibles delitos conexos.
1: Arroyo Salgado sostenía que había hechos relacionados entre ambas causas, por lo que había pedido que la justicia entrerriana dejara de investigar parte del periodo.
0: Murió un hombre tras descompensarse mientras conducía una moto de Uber en Paraná.
1: El hecho ocurrió anoche alrededor de las 23 en calle 9 de julio entre Gualeguaychú y Carbó, a metros del juzgado municipal de Faltas.
0: Según informaron fuentes policiales, la víctima de 46 años conducía una moto prestando servicio a través de la plataforma Uber Moto cuando se descompensó y falleció a los pocos minutos debido a un paro cardiorrespiratorio.
2: Deportes.
1: Patronato goleó a San Martín de San Juan y tomó aire en la pelea por la permanencia.
0: Patronato consiguió una victoria clave ayer al derrotar por 3-0 a San Martín de San Juan en el Estadio Greila por la fecha 31 de la zona B de la Primera Nacional.
1: Renzo Reinaga convirtió dos goles durante el primer tiempo y Tomás Atis sentenció el encuentro sobre el cierre.
0: El rojinegro alcanzó las 34 unidades y consiguió sacar 4 puntos de diferencia sobre Chacarita, que se encuentra en zona de descenso junto a Güemes de Santiago del Estero.
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1: 16 grados 8 décimas es la temperatura, la humedad 91%.
0: La presión 999 decimal 4, viento del sudeste 19 kilómetros en la hora.
1: Visibilidad 15 kilómetros, el cielo está nublado a la hora 8:03 minutos.
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0: 6 minutos nos separan ahora de las 8 de la mañana en la República Argentina de este día lunes 28 de septiembre de 2026 en todo el mundo.
1: Y vamos a recorrer un poco el país, sus temperaturas, cómo está el tiempo. Bueno, nos hablaban, ¿no?, desde las distintas radios del país, de las altas temperaturas que se están dando. Y nos vamos a la zona del NEA, donde las mínimas están entre 18 y 27 grados, con máximas entre 35 y 44 grados. El calor más intenso está en Chaco, Formosa y Corrientes. Hay zonas con alertas de tormentas. Y nos fuimos directamente a Corrientes para conocer un poco ahí la temperatura, 23 grados. 7, ligeramente nublado, pronóstico de tormentas aisladas y una máxima para hoy de 43 grados.
0: Ayer domingo, primero en el ranking de temperaturas altas, con 43,4 grados centígrados y una sensación térmica de 46 las lomitas.
1: Y bueno, claro, sí.
0: Estamos 46.
1: Tremendo.
0: Ahí hay que hacer la prueba de huevo frito, alguien la habrá
1: seguramente
0: hecho, ¿no? Pero en algún lado se cocina.
1: Porque además es casi como un ritual.
0: Si no en la
1: decir.
0: Calle, la chapa en el techo.
1: En el auto, en el capó del auto. Claro.
0: Sí. Que tiene bueno nada, digamos eso. Pero
1: no tiene sucede, nada, pero claro. Es como una cosa.
0: Pero
1: sí.
0: Sucede. Nuestros sí. Oyentes se comunican al
1: 1138707485.
0: Hoy son inspectores de primavera, ¿no es cierto?
1: Bueno, claro, porque estamos preguntando cómo amanece, cómo está su zona. Apareció la primavera, hay solcito, está lindo. ¿Cómo está? Bueno, acá nos dicen, Yuri, mirá.
0: Ahí está. Ajá.
1: Era la canta, ella cantaba. No, dame un beso, me está diciendo Hugo de Mercedes.
0: Ah, mira.
1: Era muy conocida ya por los 80 y pico.
0: Ah, porque la rescataron de ahí.
1: Y, claro, y vos la conociste ahí, a través de la serie. Claro.
2: La serie, ¿cómo era? Las Flores.
1: Ay, no me acuerdo.
0: La Casa de las Flores.
1: La casa de las flores. Muy
2: gran,
1: buena.
2: Gran primera temporada. Después
1: yo vi la primera temporada. La primera temporada fue brillante. Ayer corrimos, nos dice Hugo de Mercedes, una maratón en Parque Municipal, bajo la lluvia, así que nos mojamos, nos embarcamos. Ramos, pero se lo ve feliz igual.
0: Es lindo el parque
1: igual.
0: Municipal de Mercedes, tiene como ese...
1: Sí, es lindo. Sí, yo pasé, de verdad.
2: Es lindo correr bajo la lluvia, ¿eh?
0: ¿Sí? Eso lo dice usted.
2: Sí.
1: ¿Vos corrés?
2: En mi época, ahora no estoy vaga, pero no. En mi época de runner, correr bajo la lluvia,
1: mira,
2: te terminás con una
0: yo
2: sensación.
0: Yo corrí el sábado una hora y pico en cinta.
2: ¿En cinta? Ah.
0: No, me digan, no, lo sé, yo no puedo, no puedo correr con los elementos, con la lluvia,
2: pero dale.
0: Con
1: pero
0: la gente,
1: ¿es lo mismo
0: con el...
1: cinta no, que calle?
0: No sé si
1: no sé, ¿corres en la calle? No, sí, es lo mismo.
2: Para mí
1: la misma exigencia.
2: Te cansás menos en la cinta que en la calle. Porque te estresás más. La calle tenés más estímulos.
1: Más estímulos, mirás mucho más, observás
0: todo
1: lo que
0: pasa. Pero tal vez eso te permite correr más y lo otro te aburre al nivel de que
1: te agobies. Porque una hora es un montón lo que corres.
0: Apago todo, no escucho, no miro la tele, no...
1: Pero es un montón, por eso digo, ¿cuánto correrías en calle?
0: No lo sé.
2: Tarea para
0: lo vamos a comprobar. Ahí ahora tengo amigos que corren a decir, ves, tenés que venir a anotarte esta maratón. Y yo
1: claro.
0: Siempre diciendo después. Bueno, ahora lo digo, ¿le parece?
1: Dígalo.
0: Que hay que saber hoy lunes 28 de septiembre a esta hora. El presidente Javier Milei viaja a París para reunirse con Macron y participar en la Argentina Week. Partirá el martes por la noche acompañado de la mayoría de sus ministros, una docena de gobernadores y una importante delegación de empresarios. El jueves por la mañana el jefe de Estado brindará el discurso de apertura del foro y por la tarde mantendrá una reunión bilateral con su par francés, Emmanuel Macron. El presidente Javier Milei aseguró que el país se encuentra en niveles máximos de consumo, exportaciones y PBI. Durante una entrevista televisiva, el jefe de Estado negó que la economía vaya a entrar en recesión.
3: Usted fecha una recesión cuando tiene dos trimestres consecutivos de caída. Digo, esa es la forma técnica de medir una recesión. Una de las cosas que pasa con los indicadores desestacionalizados, esto es importante saberlo. Usted cuando construye un indicador desestacionalizado se arma en función de la historia. Si usted su economía está teniendo muchos cambios estructurales, los desestacionalizados miden mal. Si usted se fija y mira la serie del EMAE, que es el estimador mensual de la actividad económica, usted va a ver que tiene mucha volatilidad. Por eso nosotros hemos estado enfatizando sistemáticamente el indicador tendencia ciclo. ¿Por qué? Porque como la economía está teniendo muchos cambios estructurales, los ponderadores de los desestacionalizados están arrojando cualquier cosa. Nosotros el primer año, el EMAE, diciembre, diciembre creció 6,7, en el segundo año lo hizo arriba de 4, digamos, de vuelta, este año podrá terminar entre 2 y 3, y el año que viene lo mismo. Primero porque vamos a lograr 4 años seguidos de crecimiento, algo que no lográbamos hace muchísimo tiempo. No solo eso, sino que además estamos en niveles máximos de PBI y de PBI per cápita.
0: Horacio Marín, CEO de YPF, dijo que la producción de petróleo va a llegar a 1 millón de barriles por primera vez en la historia. Lo sostuvo al decir que la empresa petrolera está en pleno crecimiento y que las exportaciones de la Argentina van a subir a 18,000 millones.
4: YPF tenía 12 equipos de perforación en diciembre del año pasado. Vamos a tener 21 ahora en febrero y tenemos 18 ahora. La producción de petróleo va a llegar a 1 millón de barriles por primera vez en la historia ahora. Las exportaciones de Argentina van a llegar a 18,000. No jodan con Vaca Muerta, no jodamos con Vaca Muerta porque es fenomenal.
0: Por el Día del Empleado de Comercio no abrirán sus puertas las grandes cadenas de supermercados y los shoppings. Si bien se celebra habitualmente el 26 de septiembre, este año, debido a que cayó en sábado, las cámaras empresarias y el sindicato del sector acordaron trasladar la jornada para hoy, lunes 28. El Papa cierra su gira por Francia. León XIV finaliza su visita de 4 días en Metz, ciudad del noreste francés. El presidente francés Emmanuel Macron también tiene previsto participar y se espera además la presencia de varios jefes de Estado y de gobierno europeos. Hernán Mundo, muy buen día, bienvenido. ¿Cómo le va?
5: Nicolás, buen lunes, buena semana para todos en este comienzo de semana. Bueno, lo que hay que decir antes de ir al detalle de lo que vos venías señalando, el evento convocante, no solamente del presidente, sino buena parte del gabinete en París, Francia, la Argentina Week. Hoy, en lo que refiere a día lunes, bueno, no tendrá la dinámica al principio de otros lunes, no habrá reunión de gabinete como venía sucediendo habitualmente los lunes a las 10 de la mañana, no se ha informado el motivo, se señaló por cambio de agenda del presidente, veremos si tenemos algún detalle más durante el día. Lo cierto es que sí, para mañana la conferencia de prensa, tal cual es habitual los días martes, con la palabra de Adrián Ravier, y sí está pautada la reunión de mesa política para mañana a la hora 13 en Casa de Gobierno. Y por cierto, la actividad central de la semana, como bien decías, la partida mañana a la hora 22 de Javier Milei rumbo a París, acompañado de buena parte del Gabinete Nacional. Hablamos de la Secretaria General de la Presidencia, Karina Milei, también del Jefe de Gabinete, Diego Santilli, Luis Caputo, Ministro de Economía, el Canciller Pablo Quirno, el Ministro de Regulación, Federico Sturzenegger, el Ministro de Justicia, Juan Bautista Maíquez, Mario Lugones de Salud, y también el Secretario de Comunicación y Medios, Fabián Fernández, además del presidente del Banco Central, Santiago Bausili, todos ellos rumbo a París, un evento que apunta a mostrar lo que tiene como potencial la República Argentina, con paneles sobre energía, minería, agroindustria, tecnología, salud, comercio internacional, y por supuesto con especial atención en los puntos fuertes, lo que tiene en cuanto a recursos la República Argentina, Vaca Muerta, gas, litio, cobre y otros minerales críticos, entre otras cuestiones. Un viaje particular porque además se da una vez más con la presencia de gobernadores. Estamos hablando de entre 10 y 12 gobernadores. Todavía se está esperando la lista definitiva de los gobernadores que estarán acompañando, pero son los gobernadores que han acompañado en una lista que se amplió en anteriores ediciones de Argentina Week, por ejemplo, lo que sucedió en Estados Unidos. En este caso en Francia, además de la presencia de empresarios de importantísimas firmas también allí en la capital francesa, un viaje que va de alguna manera a atravesar la semana y que se estará coronando, como vos bien decías, también con, en principio, bueno, lo más destacado, el presidente allí formando parte de la Argentina Week, propiamente dicho, en la sede de la OCDE, jueves por la madrugada, hora de la República Argentina, y desde ya, en paralelo, el encuentro privado con Emmanuel Macron en la tarde del día jueves en la ciudad de París. Así que por allí estará concentrada la actividad de la semana con el viaje del presidente entonces a Francia.
0: Hernán Mundo, muchísimas gracias, que tengas lindo día.
5: Muy bien, hasta luego.
0: Abrazo grandote, es Hernán Mundo, corresponsal de Radio Nacional en Casa de Gobierno.
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0: Bien, Alejandra Gallo.
1: Bueno, Nico, querido, viste que el presidente Javier Milei se metió con esta discusión en la entrevista que está viendo entre algunos economistas respecto de si hay recesión, si la Argentina, por estos nuevos indicadores, últimos indicadores, mejor dicho, del INDEC, oficiales del EMAE, que es la actividad económica.
0: Unas ganas tienen la mitad de los economistas de que haya recesión.
1: Siempre pasa.
0: Pero de que aumente la pobreza, de que... Estamos en un proceso y los procesos, digo, ese vuelo a la normalidad suele tener turbulencia. Si hay lugares, porque ya que estamos con la metáfora de la turbulencia, en lo que lo propio del vuelo es tener turbulencia. Digo, pasás por la cordillera, habrá turbulencias por mejor vuelo que tengas. Y puede ser que estemos pasando por ahí. Pero por eso, que estemos pasando por ahí. Pero bueno, la vocación de cortoplacismo, ¿no es cierto?, de un montón de medios y de economistas que nos amputan el horizonte. Entonces todo empieza y termina con este número. Entonces ese tremendismo, ¿no es cierto?, de considerar que el número, cuando es malo, es absoluto y para siempre, cuando en realidad es un proceso, y me parece que es necesario ver la película.
1: Bueno, y de eso hablaba, ¿no? Hablaba de ciclos.
0: Porque si no, no entendés el momento que estamos viviendo, digo, claro, como ciudadano, ¿no? No es por propaganda. Después cada cual saca su conclusión.
1: Es transición.
0: Digo, claro.
1: Es transición de un modelo económico hacia
0: como
1: otro.
0: Como viaje, ¿no es cierto? Como viaje, sostenido en el tiempo, como proceso, o lo leemos mal.
1: Absolutamente, por eso el presidente habla de ciclos, ¿no? Y no de estacionalidad solamente. Bueno. Porque claro, si vos lo medís con la serie histórica, solo estás viendo estacionalizados y desestacionalizados. Él por eso está hablando de ciclos y habla de esto, de lo que también habla el ministro de Economía, Nico, y lo trajimos a esta mesa muchas veces, que es, bueno, no solo el crecimiento este año, sino el desafío es la distribución de ese crecimiento, que es lo que técnicamente se llama PBI per cápita, es decir, cuánto más te toca de cada porción de torta como habitante del crecimiento, pero para eso tiene que crecer la economía, si no, no hay nada para repartir.
0: Por supuesto.
1: Entonces, hablando de esto, uno de los sectores que motorizan este crecimiento claramente es el energético. Hablamos también, lo dijo Hernán Mundo, lo comentábamos al principio de nuestro programa, Nico, lo que va a pasar en París, la Semana Argentina en París, donde uno de los principales oradores justamente va a ser Horacio Marín. Uh-huh. Y si te parece, que escuchábamos también cómo él sostiene que se llega a 1 millón de barriles diarios, que es la
0: ya
1: meta
0: que sacando la
1: que
0: cuenta
1: yo te
0: con
1: vengo...
0: Ale cada vez. Sí.
1: te hago el conteo, claro. Te voy haciendo el día a día, porque es importante, porque si vos tenés capacidad para producir 1 millón de barriles diarios de crudo, entrás a jugar en las grandes ligas, jugás el campeonato con los grandes productores. Total. Y tenés poder de fijar precio. Mirá si es poca cosa eso. Si te parece, escuchemos a Marín hablando del RIGI y de la importancia que tiene en las exportaciones y en la producción.
2: No jodan con YPF, no jodan con Vaca Muerta. No hay nada mejor que hayan hecho el RIGI. Sin RIGI no hay LNG, sin RIGI no hay ese desarrollo. Y esto es para todos los argentinos, no es solamente para YPF.
1: Te lo traduzco. LNG, dice el GNL. Lo que pasa es que lo dice en inglés.
0: Claro.
1: EBP o claro. PBI, digamos, ¿no? Está acostumbrado a eso. Es importante el tema de las exportaciones y también quisiera compartir con vos, Nico, en abonando esta misma, porque no lo dice solo un empresario de la petrolera más importante de la Argentina, sino también Fernando Landa, quien habló con Radio Nacional en Sábados Nacionales, presidente de la Cámara de Exportadores. Y fíjate lo que dice respecto al músculo petrolero que tiene la Argentina.
3: Si uno mira cómo pesa cada uno de los efectos en términos del petróleo, para lo que se ha vendido hasta el momento, el efecto precio es apenas 18% y el efecto de cantidades es arriba del 30%. O sea, es claramente cantidad. Y bueno, obviamente si uno mira las proyecciones hacia adelante, nosotros tenemos proyecciones que quizás son un poco más conservadoras que las que tiene el gobierno, pero estamos proyectando que para el 2030 estaríamos con 15.000 millones de dólares más de exportación de petróleo. La cantidad... que triplica lo que hoy estamos exportando.
1: Claro. Uno de los sectores, está claro, ¿no? Clarísimo. Porque también está en la discusión esto, bueno, pero por la guerra, la suba del precio del barril, que existe, es un factor que existe, pero no es solo eso, lo que más explica este crecimiento de las exportaciones de petróleo, que por primera vez en la historia igualaron a las agroindustriales, las exportaciones que tradicionalmente tuvimos en la Argentina y motorizaron el comercio exterior y el crecimiento, si no hay músculo no podés sostenerlo solo por precio internacional. Me pareció importante traerlo porque esto va a estar en la mesa justamente y en la mesa nacional y en la mesa en París, donde la Argentina va a vender todo su, entre comillas, todo su potencial para conseguir nuevos clientes.
0: A mí me gustó el tecnicismo de no jodan. porque me gustó porque describe, y acá
1: lo interpreto
0: yo con toda la las consecuencias que trae una interpretación, digo, tal sí, vez claro, yendo sí, más allá de la propia intención del autor de la expresión, pero es no jodan porque pasó todo el tiempo, pero empezamos a correr un año electoral y hay mucho actor político, económico con vocación de joder.
1: Y viajando al exterior ¿no?
0: Ahí está, decir sí y hacer para empeorar la situación de la Argentina, para cortarnos las alas como país. Y yo creo que como votante eso hay que tenerlo en cuenta. Lo decís por el viaje de Kicillof, por sí, ejemplo, a Nueva York, en una suerte de cumbre paralela para, ¿no es cierto?, dar el mensaje fantasioso de que está en boxes para gobernar la Argentina después del año que viene y mirá lo que terminó pasando, ¿no es cierto?, en términos de repercusión y credibilidad. Digo, porque después es el sector político que tiene en la punta de la lengua conceptos como Cipayo, que juegan con... Pero mira,
1: no,
0: entonces
1: juguemos
0: todos en el mismo equipo y después me cuentan cuáles son los matices y no hay ningún problema. Ahora, cuando ves la vocación por el gol en contra, con tal, ¿no es cierto?, de ganar una posición, decís ahí... Ahí ya está, me parece que empezamos a entrar en eso. Y la aceleración de los tiempos. Vi en el diario La Nación, a fines de la semana pasada, fue el viernes. Yo no sé si es porque hacen los artículos con inteligencia artificial sí, o qué. ¿Lo viste?
4: No, pero lo hacen.
0: Lo hacen con inteligencia artificial.
4: Y hay muchos
0: artificial,
4: errores, de hecho, cambió, todo el tiempo.
0: Muchos errores, lo ves en el modo de titular, empieza a hacer... a traer palabras que no usamos en los argentinos, aunque sean del español, te das cuenta que está, ¿no es cierto?, la cantidad de información que mete en un mismo título para sesgar, digo, muy la técnica de Página 12, por ejemplo, ahora en La Nación, pero voy a que decía el gobierno que se juega la reelección el próximo no sé cuánto de octubre. Salté un año, el próximo tanto de octubre no hay elecciones. Septiembre, octubre, estamos empezando octubre, no hay elecciones. Decía el próximo, fíjate la aceleración, o se lo comió el bicho de la inteligencia artificial, fruto del sesgo con el que están escribiendo, o es un acto fallido del no creo que sea una mentira flagrante, un acto fallido del redactor, es decir, ¿cómo pusiste que se juega?
4: Es la inteligencia artificial y la
0: pero
4: falta
0: cómo, y cómo
4: de
0: no
4: correctores,
0: lo leíste.
4: No hay más correctores.
0: Bueno, pero no lo leíste, y no es una falla por fallar, se alimenta de algo. La inteligencia artificial.
1: Más
0: por ejemplo, de las otras notas del diario, ¿no es cierto? No es menor. Se salteaba un año en la contextualización. Sí. Gravísimo, gravísimo. Tendría que haberla...
5: Vos sabés que a mí me pasó hace unos años una nota en un diario de los más importantes. El título decía, casi sin discusión se aprobó tal ley.
1: Cosa.
5: Ajá. ¿Sabés cómo empezaba la nota?
0: ¿Cómo?
5: Luego de un arduo debate.
0: Claro.
5: ¿Cómo es esto, Dios?
0: Claro. Bueno. No, es así. Pero esto de acelerarse un año, ¿viste? Así que eso tenemos, Ale.
1: Eso tenemos y de eso vamos a estar hablando. Y como vos muy bien señalaste, no es para hacer, un comentario sesgado. Es para poner todas las cartas arriba de la mesa.
0: Es que es la función, me parece, del periodismo y la que vamos a tener de cara a un año electoral más todavía, que es dar los elementos, ¿no?
1: Y de nuevo, la arena de combate va a estar en la economía, así que tenemos mucho para hablar de eso, por suerte, porque a mí me encanta.
0: A vos te encanta, y a nosotros nos encanta que nos ayudes a entenderlo, porque si no...
1: Gracias.
0: 26 minutos de las 8 de la mañana.
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12: 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La llave y la manija del generador están junto al fogón de la casa. Saludos, Guido.
13: Comunicado para Margarita, Teresa, Juana, Viaguada del Sapo. El día sábado habrá una reunión familiar en la ciudad de Zapara. Firma el comunicado Zoila.
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0: Muy bien, 28 minutos, ahora de las 8 de la mañana en la República Argentina.
1: Y tenemos un WhatsApp, el 1138707485.
0: ¿Por qué tenemos uno solo?
1: Y bueno, pero con ese nos alcanza. No, está bien. ¿Para qué querés más? No, ¿vos podés con más de uno en el teléfono?
0: No, no puedo ni con uno.
1: Porque si no, eso sería otra cosa.
2: Menos mal que lo aclaró.
0: Sí, sí.
1: No, pues sería trampa, ¿no? Digo,
0: ¿por qué tendrías dos? Claro, ¿por qué tendría uno?
1: ¿Por qué tendría
2: uno? Uno personal y otro de trabajo.
3: Mirá el terreno que trae.
0: Y otro impersonal.
1: No sé, qué sé yo.
2: Otro pirata, ¿no?
1: No sé, pero lo que te dejan poner doble...
0: Doble chip, ¿no es cierto? Chip, con doble chip, ¿no? Doble todo tenés. Si tenés doble chip, tenés doble todo.
1: Y sí, sabés que sí, sabés que sí. Sí, no hay
0: buena. Es una buena, ¿no?
1: Sí, sí, es totalmente. Verdad. Bueno, Héctor desde Malargüe manda saludos. Hugo desde Salta también. Diego desde Chivilcoy dice, hola Radio Nacional, hoy es el día del rector, así que a todos los rectores de las escuelas. ¿Por qué?
0: Y los rectores son malos.
1: ¿O no? ¿Por qué son malos?
0: Y por eso, ahí está, confirmate. No. Claro. No. Exigentes son los rectores.
1: Bueno, tiene un nombre feo, ¿no? Rector, rector, como que es muy,
0: que tenés,
1: pero...
0: Que hace irrecto.
1: Listo, bueno.
2: Te marca el camino.
1: Te marca, sí, el camino. Porque si no, viste, bueno, que a veces uno pega la curva media larga y derrapa, ¿viste? Diego de Chivilcoy manda el saludo. Por acá nos deja un mensajito Estela que dice, bueno, en Chile siempre jugaron a dos puntas con respecto a lo que estábamos hablando hace un ratito. Diego desde La Paz, Canelones, dice, bueno, vuelve Núñez en la combinación con Georgian de... Vos ayudame.
4: De Arrascaeta.
1: Ese apellido raro. Gana Uruguay 1-0 ante Corea, dice. Ajá. ¿Será?
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6: Temperatura en nuestra capital, 16 grados 6 décimas. Un cañaveral se incendió en Paraná y el fuego amenazó las instalaciones de un centro de diagnóstico por imagen.
7: El fuego se desató ayer, pasado el mediodía, en inmediaciones de Avenida José Hernández, en un cañaveral lindante al centro de diagnóstico por imagen resonancia magnética de Entre Ríos.
6: El trabajo de los bomberos para controlar las llamas evitaron su propagación.
7: Granizo y fuerte lluvia se registró ayer en Gualeguaychú.
6: La tormenta dejó intensas lluvias y 12 episodios de granizo en Gualeguaychú y sectores de la Ruta 14.
7: Se registraron hasta 62 milímetros durante la jornada del domingo, mientras continuó vigente la alerta naranja del Servicio Meteorológico Nacional para 7 departamentos entrerrianos.
6: Con el bono, la jubilación mínima que paga ANSES alcanzará los 500 mil pesos.
7: El haber mínimo en octubre estará en 435 mil pesos y se volverá a pagar los 70 mil de manera no remunerativa.
6: Además, la cifra incluye un aumento del 1,66%.
7: Extendieron la concesión de 35 aeropuertos del país.
6: El Gobierno Nacional aprobó la readecuación del contrato de concesiones de Aeropuertos Argentinos 2000, empresa encargada de la explotación, administración y funcionamiento de 35 aeropuertos del país.
7: El nuevo acuerdo contempla extender el vínculo hasta 2056, aunque una parte de ese plazo estará condicionada al cumplimiento de compromisos vinculados con una inversión adicional de 600 millones de dólares.
5: Datos del tiempo.
6: Temperatura en nuestra capital, 16 grados 6 décimos, la humedad del 92%, viento del este, 25 kilómetros en la hora, cielo parcialmente cubierto a las 8:32.
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0: Bien, 35 minutos nos separan ahora de las 8 de la mañana en la República Argentina. Miriam Mariotto, muy buen día, bienvenida. ¿Cómo le va?
1: Muy buen día, ¿cómo están? Muy bien, un día realmente que empezó con una fea noticia que es que estamos cubriendo aquí en la localidad bonaerense de Ezeiza el asesinato de un joven de 22 años que se dio de una manera realmente bastante trágica porque salían de un boliche bailable, se llama Egipto, esta discoteca aquí en Ezeiza, a unas 15 cuadras de este lugar donde yo estoy en este momento, a la madrugada del domingo, aproximadamente 4 o 5 de la madrugada, cuando cierra este boliche, un grupo de jóvenes se peleó, dos grupos de jóvenes en realidad, se pelearon, discutieron, tuvieron un altercado dentro del boliche, el boliche cerró, salieron, vinieron caminando hasta casi la estación de Ezeiza. ¿Por qué? Porque este chico que falleció, Tomás Rojas, vivía en Cañuelas y estimamos que desde aquí se tomaba el tren Roca, que para obviamente en la estación de Cañuelas. Siguió la pelea y desde uno de los grupos, del grupo de cuatro jóvenes, se comenzaron a arrojar piedras contra el otro grupo, bueno, con la situación de que le dieron un piedrazo, estimamos que de una dimensión bastante grande aquí, justamente donde estamos, hay unas piedras casi, se diría, medio ladrillo, muy grandes en la zona. Bueno, le dieron a ese chico en la cabeza y falleció instantáneamente, creemos, por lo que dicen algunos de los testigos. Otro hecho llamativo es que es justo frente a una dependencia de la Policía Federal de Ezeiza, que está absolutamente custodiada.
0: La impunidad, ¿no es cierto?
1: Calle por medio de esta dependencia de la policía, es una zona que está renovada, hecha a nuevo, este sector pegadito a la estación de trenes de Ezeiza, es un lugar que tiene un domo de seguridad que está evidentemente afilmado bastante de lo que ocurrió por cómo está ubicado. Bueno, como te decía, las cámaras de esta dependencia de la policía, es una zona muy muy transitada, de mucha zona comercial, hay bares, hay negocios, por lo que creemos que evidentemente está todo documentado por cámaras de seguridad de la zona. Ya los cuatro atacantes fueron detenidos, van entre los 18 y los 22 años. Bueno, ellos ya fueron detenidos por la policía y el chico, bueno, fue trasladado a la morgue judicial. Ahora se le va a realizar la autopsia correspondiente. Pero bueno, esta es la situación. Un joven de 22 años fallece en estas circunstancias cuando había ido a pasar una noche con sus amigos y estaba volviendo a su casa, ¿no? Realmente tremendo, muy terrible lo que ocurrió.
0: Es tremendo. Miriam, muchísimas gracias.
1: Hasta luego.
0: Y un abrazo grandote. Andrea Chinita Valdivieso, que tenés precisiones.
2: Ampliamos, sí, la información que nos trae Miriam. Lo adelantábamos a la mañana, pero quien está investigando este caso caratulado ya como homicidio, Florencia Belloc, de la UFI 1 de Ezeiza. Los nombres de los detenidos, identidades. Emanuel Rivas, de 18 años, primer detenido porque obviamente hicieron un seguimiento de las cámaras de seguridad y lograron dar con todos los atacantes. Tres allanamientos en Monte Grande, en el partido de Esteban Echeverría, que dieron con otros tres aprehendidos: Alan Montuelle, de 23 años, Tobías Juárez, de 22, y Gastón Saliega, de 19. Muy jóvenes todos.
0: 18, 19, 22, 23.
2: Más allá de la mayoría de edad de todos, Montuelle es el señalado preliminarmente como el autor material del piedrazo mortal. Faltan los datos de la autopsia.
0: Muy bien, Lourdes Marchese, muy buen día, bienvenida, ¿cómo le va?
3: Buen día, ¿cómo están ustedes?
0: Bien, muy bien, acá arrancando la semanita.
3: Sí, esperemos que pare de llover, porque la verdad que lo de ayer fue tremendo.
0: Bueno, no va a pasar, no va

0: complicaciones y que se extiendan el tiempo, vamos a desdoblar. ¿Qué pasó? El fiscal Diego Velasco dijo, no, yo quiero que se hagan los dos juicios juntos porque hay cuestiones que son iguales y esto podría complicar, digamos, el momento de la prueba para llegar a un veredicto y que podría haber juicios contradictorios. Entonces fue a casación y dijo esta cuestión, que quiere que los juicios empiecen en conjunto. La Unidad de Información Financiera, que es creyente en este proceso, también dijo, no, nosotros también adherimos a lo que dice el fiscal y se tienen que realizar todo junto, tanto TESUR como los sauces. Así que ahora, el día 15, ustedes piensen, el 23 en teoría empieza los sauces. El día 15 de octubre hay una audiencia en la Cámara de Casación, se fijó por parte de la sala número 1, para tratar este tema. Es decir, todavía peligra el inicio de la causa más importante que hoy tiene Cristina Fernández de Kirchner, porque la pone en el banquillo de los acusados con su hijo Máximo Kirchner.
1: Sí.
0: Entonces, y que está acusada de nada más ni nada menos que de lavado de activos. Así que hay que estar muy atentos a lo que pase. Ahora, porque
1: es muy interesante, Lourdes, esto, porque las apelaciones vienen por el lado de el fiscal y la querella, por ponerlo de alguna manera.
0: Exactamente.
1: Es decir, que tengo que suponer que lo que entreven es que un desdoblamiento, que uno por este principio puede decir que bien, porque va a ser la cosa más ágil, y uno de ellos empezar más rápido, puede ser conveniente a Cristina Fernández de Kirchner.
0: Exacto. Eso es lo que plantea la Fiscalía y adhiere también la Unidad de Información Financiera. Dice, no, en realidad ustedes están debilitando la prueba al momento de separar las dos causas. Así que
1: y la posibilidad de juicio contradictorio, porque después van a llegar, ¿no es cierto?, a A en uno, a B en otro, y a cuestionar los dos por eso.
0: Bueno, eso es lo que plantea la Fiscalía. Dice, primero yo les pedía que me fijen fecha de juicio oral. Ustedes no me la fijaban, demoraban la cuestión. Una vez que Casación dijo, no, hay que fijar la fecha de forma urgente, vienen, fijan la fecha y ¿qué hacen? La desdoblan. Entonces, ¿me están debilitando la prueba? Dice el fiscal Diego Velasco.
1: Claro.
0: ¿A esto
1: claro,
0: ahora?
1: Ahí va. Porque si la hipótesis es un plan sistemático, separar los juicios implica una primera herida de ese argumento.
0: Exactamente. Y aparte, lo que está planteando el fiscal dice, ustedes jueces me están diciendo que son objetos distintos. No son objetos distintos. Por algo se terminó unificando. Por algo vienen primero, se investigaron por separado, porque eran dos denuncias separadas, pero los actores que están dentro de las causas son los mismos.
1: Son los mismos, claro.
0: Los imputados son los mismos. Así que, bueno, el día 15 hay que estar muy atentos a lo que decía Casación, porque es probable que si Casación termina resolviendo que todo tiene que empezar en conjunto, que el 23 no arranque.
1: No, entonces, claro, claro.
0: Porque está muy, muy sobre el límite, ¿se entiende? Porque hoy el tribunal está convocando a un juicio para el 23 para que se preparen los de la primera etapa, digamos, la de los sauces, pero deja para marzo la segunda causa. Así que hay que estar muy atentos a la audiencia del 15 y después a la resolución de la Sala 1 de Casación, que son los jueces Petrone, Carbajo y Ledesma, los que tienen que decidir si finalmente se unifican o si las causas van a seguir por separado y van a tener inicio de juicio oral distinto. Es decir, uno este año y la otra en marzo del año que viene. Esto es en unos días nada más, pues ya estamos en octubre, ya estamos pisando octubre, ¿no?
1: Efectivamente.
0: Así que atentos a eso. Eso por un lado. Por otro lado, nos vamos a ir a La Plata ahora. Yo estoy en Buenos Aires, pero me voy a agarrar la autopista y voy a llegar a La Plata. ¿Por
1: pienso
0: qué?
1: El porque plata la pienso chocolate rigó, o en La Plata, pienso en el dinero.
0: Pero qué rápido que estuviste de reflejo, Nico, porque sí, porque hay que seguir hablando de la causa de Chocolate Rigó, porque tiene todos sus bemoles. No solamente está la causa principal, en la cual a él, ustedes se acordarán que en el año 2023, de golpe, una madrugada, encuentran a un hombre llamado Chocolate Rigó, que estaba en un cajero del Banco Provincia extrayendo dinero, mucho dinero, con muchas tarjetas de débito. Bueno, a raíz de eso comenzó una investigación. Ustedes recuerden que primero se cayó porque decían que el acta le habían anulado la causa y por lo tanto decían que el acta no había estado bien hecha y por consiguiente había caído. Después, bueno, final.

0: Finalmente se revocó esa decisión y la causa avanzó con personas detenidas, entre ellos Chocolate Rigo. Lo cierto es que en esta causa, que tiene, como les decía, sus bemoles, ahora la Fiscalía convocó a declarar a legisladores, exlegisladores de la Cámara allí de La Plata. ¿Por qué? Porque quiere saber si esas personas tenían relación con los operadores dentro de la Cámara para contratar a estos famosos ñoquis. Se habla de la contratación de 50 ñoquis. Entonces, hoy va a arrancar la primera tanda de testimoniales que se va a extender hasta el día miércoles. Son 10 legisladores. Está de Juntos por el Cambio, de la UCR y también Joaquín de la Torre de Derecha Popular. Son los que tienen que declarar. Hoy está Yamil Alonso, Nidia Moirano y Erika Revilla. Mañana otros tres más y el miércoles otros tres más. Justamente lo que quieren saber es si estas personas conocían acerca de esos nexos que había para la contratación. Y por otro lado, en las últimas horas, el propio juez de la causa lo que hizo fue denunciar ante el fiscal Álvaro Garganta un posible encubrimiento de la Cámara. ¿Por qué? Porque en el mes de mayo pasado hubo un día que se llamó un acuerdo en la Cámara para tratar distintas resoluciones, ¿no? Y entre esas 8.000 resoluciones, porque así dijo la Cámara, que habían tratado 8.000 resoluciones, se termina archivando un pedido de la justicia.
1: Ah, justamente, pobre, como eran un montón, no lo pudo leer. No trates 8.000 entonces, se reúnen dos veces por año, no trates 8.000 todas juntas.
0: Exactamente, o tratá de leer por lo menos que estás tratando, ¿no? Qué porque bárbaro. Archivaste en conjunto, metiste todo junto. Entonces, lo que se está hablando es de un posible encubrimiento para no dar la información de justamente quienes propusieron la contratación de esas 50 personas llamadas ñoquis, cuyas tarjetas utilizó Rigó para sacar el dinero de los cajeros automáticos. ¿Y quiénes eran los legisladores que habían contratado a esas personas justamente para actuar de presta tarjeta de débito?
1: Para ponerlo así, tal cual. Lourdes, ahí el tema es que no tanto puede pensar uno en cubrir a Rigó para que no se conozca sus vínculos y su caminito, sino que si conocemos demasiado sobre Rigó, luego podemos copiar y pegar y descubrir otro montón de casos iguales, ¿no?
0: Es que cuando se habló de Chocolate Rigó, después se encontraron, nosotros decíamos en su momento, a modo de chiste, otros chocolatitos. Sí,
1: claro.
0: Porque no solamente encontraron a Rigó, después en el año, creo que fue en 2024, encontraron a dos personas más sacando dinero de los cajeros automáticos y también esas personas fueron citadas a declaración indagatoria y también estuvieron complicadas, no estuvieron detenidas, pero sí también estuvieron complicadas por parte de la justicia. O sea, Chocolate Rigó es un eslabón dentro de todo lo que ocurrió y además, obviamente, se cree que había todo un sistema que ya estaba muy embalsamado y que funcionaba a la perfección hasta que justamente siempre hay algo que se te escapa y en este caso fue alguien que vio a Chocolate Rigó en la madrugada y llamó a la policía. Pero por decir, hay una persona que está sacando mucho dinero.
1: Tal cual, de muchas tarjetas, está tardando mucho, claro. ¿Te acordás? Está tardando mucho, ese era el tema. Este chocolate es como el Jack, porque es con sorpresa, ¿no? Te traía sorpresa.
0: Es que ponía una tarjeta, sacaba, ponía otra y así. Entonces vos decís, bueno, ¿y por qué tenés tantas tarjetas de débito? Y ahí, bueno, saltó y obviamente es toda esta mega causa que cada vez tiene ya tres expedientes. Por un lado, la causa principal, después la causa esta que está investigando a si hay un posible encubrimiento y por otro lado la nueva denuncia que hace el juez Atencio para ver cuál es la responsabilidad de la Cámara de Diputados que no quiso entregar la información que le había solicitado a la justicia y que justamente en una resolución que fue tratada en acuerdo en mayo pasado se terminó archivando.
1: Lourdes Marchese, muchísimas gracias, que tengas muy linda semana.
0: Abrazo enorme, hasta luego.
1: Un beso grande, Lourdes Marchese, corresponsal de Radio Nacional en Tribunales.
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8: Mi abuelo terminó la primaria, la secundaria, sí, la universidad. No, ahí contrataron a otro albañil.
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9: Bueno, muy bien, 53 minutos de las 8 de la mañana, que estábamos peleando cada cual con su inteligencia artificial, porque es un poco eso. Ya no hablamos de mascotas, sino qué inteligencia tenés vos, ¿no es cierto? ¿Cuál usás?
10: ¿Qué inteligencia tenés vos? Y de retarla, ¿viste? Hay cierto maltrato que uno descarga con la IA y eso la va a hacer malignas.
9: ¿Vos decís? Esa es
11: sí, el destrato. ¿Vos decís que es
9: el destrato
11: eso?
9: Humano.
11: Sí.
9: Pero nosotros lo que hacemos es enojarnos porque ella nos miente o porque nos da mala información.
11: Alucina.
9: Es, no,
11: error, ese es divino. Mirá,
9: no tenés que alucinar. Claro. Qué interesante eso como proceso. Bueno, igual que las vacunas en su momento, pero digo esto por ahí sin esa premura, que es mandar los betas al mundo, ¿no es cierto? Cuando todavía, porque eso es margen de error. Uh-huh. Llamamos alucinación lo que es un margen de error en la respuesta.
11: Mirá, si vos cada vez que te equivocás decís, uy, alucinaste.
9: Claro, aluciné, perdónenme, le dije que tal cosa aluciné. Ahora en el próximo bloque le digo lo contrario.
12: Pero ese es por el modelo que trabaja la IA, que es más probabilístico y no son verdades absolutas, sino que lo que hace la IA es completar probabilísticamente una oración. Se mueven por tokens, que sería... divide una oración en fragmentitos. Entonces te va viendo qué fragmentito es el más probable que complete tu oración.
10: Pero ahí comete el error. Claro. Si yo le pido datos nada más.
11: Es casi como datos. Nosotros. No. Hablemos sin saber, más o menos.
12: Y después hay modelos cerrados. Pero los cerrados
9: la inteligencia
12: sí,
9: es diferente. O sea, la llamamos inteligencia, pero el modo de razonar, todo entre comillas, es distinto. Por eso, ahora cuando Trump llama a llamarla superinteligencia, para restarle el artificial, porque dices lo que puede traer más miedo y eso es injusto y qué sé yo, puede ser real, pero el problema es que no es inteligencia.
12: Decís.
9: Y mucho menos súper, es otra cosa. ¿Qué
12: es
9: sería?
12: Otra cosa.
9: Pero no es inteligencia. Inteligentes somos nosotros.
10: ¿Qué es la inteligencia?
9: Porque
12: no, es un supercruzador de datos.
9: Es un supercruzador.
12: Si uno quiere evitar
9: de cosas.
12: Y también. Pero si uno quiere evitar la alucinación, lo que tiene que hacer es crear su cerebro digital. ¿Qué quiere decir eso? Es armarte una carpeta con toda la data que vos tenés, suponete vos China, frente a tus casos. Vos te tenés que armar una carpeta con la información que vos querés que cruce, que no cruce lo que está afuera. Porque si no, lo que hace es buscar con toda la internet. Vos necesitas que busque tus causas.
9: Sí. Yo tengo hilos de conversación en los cuales le prohibí taxativamente que se mueva de la fuente que le diste. Y es más, y vas conversando y te dice, te soy completamente honesta, Nico. Esto no está en la información que me diste, pero no voy a inventarla. Y claro, te pedí que no la inventara.
12: Una clave, ¿sabes qué es? Termino con el consejo. Vos cuando tenés que hacer un trabajo, antes de darle cualquier cosa, le das tus pautas. Entonces le decís, mira, yo... No. Antes. Vos decís... No, no tenés que alucinar si no tenés la información. No te vayas, yo necesito esto, esto, esto y esto. Antes de decirle, ¿estás lista para trabajar con estas condiciones? Sí. Entonces, sí, ya procesa esas pautas y a tener eso previo, evitas.
9: Muy bien. ¿Está usted listo, Rubén Santos, para trabajar en estas condiciones?
7: No entendí nada de lo que estaba hablando. Está muy, muy interesante la charla.
10: Aguante la sinceridad.
9: Bueno, Cola Pinto.
7: Cola Pinto, que se la mandó el fin de semana. Sí. Pero bueno.
11: ¿Alucinó?
7: Alucinó que podía pasar por ahí y no pudo pasar.
9: No, además es necesario pasarlo al compañero, qué sé yo, ¿no?
7: Claro, él vio una... Porque hace un par de semanas contábamos que para muchos es el, dentro del circuito de los compañeros o contrincantes, lo marcan como un gran arrancador de las carreras, que siempre pone, él sale noveno y arranca y termina, se pone cuarto, quinto. Es decir, le ven esas condiciones. Tiene 23 años, el otro día se dio cuenta que se mandó un macanón porque no solo sacó a su compañero de equipo, los dos estaban con chance de sumar puntos, que... digamos, para la escudería es lo más importante, sino también que cayó Lando Norris.
9: Claro.
7: En la volteada. Sí. Y bueno, que primero lo criticó...
9: Es un abollón en la legitimidad también del piloto. Claro. Digo, a veces te empezás a volver molesto.
7: Claro. El tema es así. ¿Qué sucede ahora? Bueno, ya fue sancionado. En la próxima carrera va a largar 5 posiciones atrás de la clasificación. ¿Sí? Por ejemplo, él clasifica décimo, va a largar 15º. Esta es la sanción.
9: Ah, eso, porque en general eran unos segundos que se le descuenta, pero como pasó...
7: Claro. Bueno, Lando Norris se pasó de revoluciones cuando terminó la carrera. Como siempre decimos, el partido termina, uno habla en caliente. Y dijo que no tenían que suspender, por lo menos no correr una carrera. Después Lando Norris le mandó un mensaje pidiéndole disculpas, dijo yo me equivoqué... Con lo que dije, no
9: perdoname porque me chocaste, ¿no? Esto es como, ¿viste?
7: Claro,
9: perdoname porque sentí abajo, ¿no?
7: Perdoname por lo que dije. Estaba caliente, no tenía que haberlo dicho. Pero bueno, la cuestión es que con la Pinto ni
9: pero
7: bien
9: si
7: terminó
9: te suspenden
7: la...
9: mejor.
7: ¿No? Si te suspenden mejor. Ni bien terminó la carrera, pidió disculpas. Escúchalo.
13: A frenar y después estuve fuera de control toda la frenada, así que no tuve mucho por hacer, obvio, que perdón al equipo, a Pierre, fue un error grande y grave, ¿no? Porque perdimos muchos puntos con los dos autos, así que nada, un día complicado, que venía siendo bastante bueno, así que nada, perdón a todo el equipo.
9: Al error comete todo el mundo, está bueno que él diga lo que dijo, ahora hay que ver cómo lo administra, porque en su carrera joven,
7: sí, claro,
9: con sus 23 años, digo... Es una lección.
7: No,
9: como
7: ¿qué te parece?
9: Sobregirarse no, guarda con el copete porque después se te cae.
7: Yo creo,
9: bueno,
7: Nico, que...
9: Él lo gestiona bien y
7: yo creo que como toda la, como todas las profesiones, te pasan cosas,
9: por
7: de
9: eso,
7: errores, equivocaciones, que vos decís, bueno... lo que,
9: bueno, es el típico se comió la curva, literal se comió la curva.
7: Sí, es lo que vos acabas de decir, hay que ver cómo él lo toma, decir...
9: Por eso.
7: No tengo que volver a cometer un error como este posible.
11: Aprender del error.
7: Si en la próxima carrera hace lo mismo, evidentemente esto no es.
9: Pero el
7: nada.
9: Error, a ver, ayúdame con esto si aprendemos todos. El error no fue maniobró mal. El error es no tenía que entrar ahí.
7: No tenía que entrar, claro, no tenía que entrar ahí porque, viste, él lo dice, ya no podía manejar los
10: calculó
7: frenos.
10: Calculó mal.
9: Claro, pero no solo de cálculo, sino que no la posición en la que estaba no merecía ese esfuerzo. Es un punto no de su. Me parece que lo que está en telejuicio no es el error en su destreza como piloto, sino en el cálculo.
7: En
9: esta
7: cálculo.
9: Avaricia de los paso igual, decís, bueno, todos te bancamos cuando decís pasarlo a Gali, porque ya está, pero hay un punto.
7: El tema es el cual es, Nico, no lo miro por este lado, pero cómo no pensar en lo que pasó la carrera pasada,
9: bueno,
7: cuando Gali tenía que dejarlo pasar y no lo hizo.
9: Bueno.
14: Fue culpa mía.
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16: Temperatura en nuestra capital, 16 grados 6 décimas.
15: Pronóstico del tiempo.
16: El pronóstico del tiempo anticipa para esta jornada en nuestra zona
17: Tormentas aisladas durante todo el día, al igual que mañana, con una temperatura máxima que rondará los 25 grados.
15: Altura de los ríos.
17: La altura del río Paraná frente al puerto local es de 3 metros 20 centímetros, creció 4 centímetros.
16: Habrían golpeado, atado y rociado con nafta a un joven del barrio Puerto Viejo.
17: Un violento episodio se registró ayer en la tarde en barrio Puerto Viejo de Paraná, en la zona de Anacleto Medina y Isidro Aquino, donde un joven habría sido atacado y golpeado por varias personas. La víctima habría sido agredida físicamente y posteriormente los atacantes lo habrían mantenido atado. Además, según los primeros datos conocidos, también habría sido rociado con nafta. Hoy se celebra el Día del Empleado de Comercio. El Día del Empleado de Comercio, que se celebra cada 26 de septiembre, se traslada este año al lunes 28 para los trabajadores del sector en Paraná. De esta manera, hoy la mayoría de los comercios, incluidos los supermercados, estarán centrados en el cierre para que los empleados bajo convenio puedan descansar. Solo abrirán aquellos locales que sean atendidos por sus dueños o sean indispensables para brindar sus servicios a la población. La actual temperatura en la ciudad de Paraná y sus alrededores es de 17 grados 2 décimas, humedad 92%, presión 992 decimal 4, viento del este a 25 kilómetros horarios, visibilidad 15 kilómetros, el cielo parcialmente cubierto a las 9.02 minutos.
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0: En esta radio, la más importante del litoral argentino, en este 14 Nacional Paraná, una horita con la mesa chica, una horita entre nosotros, una horita hasta las 10. En la previa a la conexión con el resto de las emisoras de Radio Nacional de la provincia de Entre Ríos, Gualeguaychú y Concepción del Uruguay, acá estamos, arrancando la semana, poniendo primera en este lunes 28 de septiembre de 2026, mientras vamos despidiendo ya, últimos días del mes que nos trae habitualmente la primavera, el día del estudiante, las temperaturas más agradables y toda la cuestión. ¿Cómo anda el elenco multiestelar que nos acompaña? Estoy observando a nuestra inteligencia artificial, a nuestro Lito Hernández en controles, eligiendo las canciones y poniéndonos al aire. Martín Pañagua, nuestra desinteligencia natural, que andará revoloteando seguramente por allí. En un ratito lo vamos a saludar. Elías Moreira Aliendro, nuestro productor inefable, nuestro productor chicanero, nuestro hombre de Santa Elena, ¿sí? Cuna de talentos acá con nosotros, atento, totalmente concentrado en nutrir este espacio de varias cuestiones, actualidad, títulos, información, todo lo que ustedes ya saben. Y acá en la mesa estamos face to face, cara a cara, con Malena Avero en principio. ¿Cómo le va, niña? ¿Cómo anda?
1: Hola, ¿cómo andamos?
0: ¿Qué dice, corazona?
1: Pero muy bien.
0: Bueno, ¿qué tal ese
1: arrancando
0: fin de semana? Arranca. Largaron. ¿Alguna novedad? ¿Alguna vivencia? ¿Algo que hayas experimentado en estos días? Amistad.
1: Vos sabés que me dio un poquito de miedo el sábado, que parecía que se largaba, ¿viste? Como una lluvia muy potente, pero duró ¿cuánto? ¿3 minutos? ¿5 minutos?
0: ¿Para que se me fue el sábado de la...?
1: ¿Sabés de lo que hablo?
0: No, se me fue el sábado de la memoria.
1: Chicos,
0: ¿a qué hora fue la lluvia?
1: A la noche, cerca de las 8:30. Más o menos, 8. Se largó una lluvia.
0: Fue medio...
1: Hacía mucho calor, sí. calor y de pronto lluvia. Yo dije, chao, se pudre todo. Y de pronto no, paró rapidísimo y ahí, bueno, dije, me voy a Santa Fe.
0: ¿Y qué onda?
1: Y fui.
0: La experiencia santafesina. Nuevamente está haciendo mucho a Santa Fe, vos, Malena.
1: Estoy haciendo mucho a Santa Fe, que tengo
0: cuidado
1: una amiga.
0: Con eso,
1: tengo una amiga que vive ahí y bueno.
0: Guarda que Santa Fe no te atrape en sus garras.
1: No.
0: Y te deje cautiva ahí y no te deje volver, no te deje ir,
1: No, muy lindo para ir de visita.
0: Está bien.
1: Pero bueno, se la pasó bien.
0: Bueno, en general, si pudiéramos poner una nota de 1 al 10 al fin de semana, ¿qué numerito le clavamos?
1: Le voy a poner un 8.
0: 8 puntos está
1: muy
0: bien,
1: bueno,
0: ¿eh?
1: Muy bueno, sí.
0: 8
1: sí.
0: puntos está bien, ¿eh? Bien, bien.
1: ¿Y vos, Facu?
0: Y yo la verdad que bien todo, che.
1: Qué
0: muy
1: bueno.
0: Bien, sí. Las cuestiones ahí se han medio acomodado y bueno, después los resultados deportivos nos han acompañado muchísimo este fin de semana. Lo que no es poca cosa, pero digo resultados deportivos y no puedo no saludar a Emma Pereira, que ya está
1: claro
0: en su lugar de trabajo tempranito, con unas ganas de laburar totales. Además ganó patrón también. Vamos, loco, dale, guacho, vamos a seguir trepando en esa tabla. ¿Cómo andás, Emma, querido? ¿Qué decís, papacho?
2: Hola, ¿cómo están?
0: ¿Todo bien lo tuyo? Poné una notita a tu
2: muy
0: fin de
2: bien,
0: semana, si vos querés
2: bien.
0: También.
2: 8.
0: ¿También un 8
2: 8
0: le vas a clavar?
2: Puntos.
0: Bueno, perfecto.
2: Le pondría 10 sí. si no hubiese sido por algo que pasó el fin de semana, el sábado, más
0: a
2: precisamente,
0: ver.
2: Lo estaba comentando a
0: off the record.
2: Mi compañera,
0: o sea.
2: Mi amiga, Ma.
0: ¿Qué pacho?
2: Jugamos al fútbol.
0: Ah,
2: ganamos.
0: Ah, no. Entonces.
2: Bien. Pero no comimos después del partido.
0: ¿Por qué no hubo tercer
2: jugamos
0: tiempo?
2: Jugamos primer partido, por lo general. Hubo tercer tiempo, pero sin comida. Por lo general, cuando jugamos el primero, siempre sale algo a la parrilla ahí.
0: Ahí al
2: lo
0: toque.
2: Que sea.
0: Claro, jugaron muy tarde.
2: No, jugamos el primero.
0: Ah, entonces.
2: Pero nadie se puso las pilas de los.
0: No se pusieron la 10.
2: Y ahí, chao.
0: ¿Qué te ha pasado?
2: Y ahí es como que bajó 2 puntos el fin de semana.
1: Qué lástima.
2: Después de eso. 8 puntos.
0: Todo si fantástico.
2: Si hubiésemos comido algo después del partido.
0: Era un 10.
2: Era un 10.
0: Era un 10.
1: Qué
0: bien, ustedes. La verdad, espectacular. Yo le voy a poner un 9 puntos.
1: Bueno,
2: no.
0: 9 puntos.
2: No.
0: Sí, algunas situaciones ahí, familiares que se han acomodado. Después hicimos una animación de ahí. Qué éxito arrollador. El tema de los encuentros de radio infantil en la ciudad.
1: Mucha
0: de Paraná.
1: Gente, ¿eh?
0: Impresionante la cantidad de
2: gurises.
0: Estuvimos en el Maté, ahí M12. En el Plumazo, sí, todo muy bien. Después Bueno, mi gurí juega en la M19 de CAE también al rugby. Se coronaron campeones del torneo de Dos Orillas. Ganándole.
2: ¿Jugó?
0: Ganándole.
2: ¿Pudo jugar o no?
0: No, porque él tenía la tarjeta azul. Ajá. Por el
2: no se le va a levantar.
0: Protocolo de conmoción. No, para nada. Así que, pero bueno, los compañeros ahí, espectacular, un grupazo, un equipo increíble. Ganaron holgadamente en Santa Fe Rugby. No, tarjeta azul no, la del auto, es la del. Cuando te pega un cocazo, ¿viste? Te entras como en un protocolo de conmoción y te dan la tarjeta azul, o sea que no puedes jugar por 3 semanas. Como te pasó hace 2, bueno, él la vio desde afuera.
2: Y no podía escapar ahí.
0: No, las cosas hay que hacerlas como corresponde, porque si no, la cosa no va, usted sabe cómo es esto. Así que bueno, todos muy contentos, ahí los pibes, todo fantástico, la noche festejaron acá en el pub en la sede, y bueno, todo muy bien.
1: Qué bueno.
0: Y ya en domingo, viste, ahí familia, gaseadito, cosa.
2: Casi termina mal.
0: Y ni hablemos.
2: Estuvo cerca.
0: Estuvo complicado
2: de terminar mal.
0: Estuvo complicado en un momento, pero la verdad, la cuestión se fue acomodando. Y el equipo de Mis Amores me ha dado una alegría interesante, dando buen partido que, bueno, parecía cuesta arriba. Pero bueno, ahí está.
2: ¿Gritaste el tercero la última?
0: Ahí está el bueno de Ener, poniendo la frente.
2: ¿Gritaste el
0: no
2: tercero
0: una,
2: la última?
0: No una, no dos, sino 3 veces. Me hizo acordar un poco de los partidos de Argentina en el Mundial, viste, que empezaba perdiendo feo y después lo terminaba de onda. Bueno,
2: 3 cocazos.
0: Más o menos así. Así que muy bien eso también. Colapinto capaz fue el único, ¿no? De ahí.
1: ¿Qué pasó, Colapa?
2: No, vos sabés que. Sí. Aparte, bueno, de lo que pasó.
0: Se mandó un Bocardi.
2: De Colapinto que quiso meterse entre medio de 2 autos en un lugar donde estaba complicado para que pase uno. Imagínate cómo quedó. Encima, lo peor de todo es que chocó con su compañero de equipo, Pierre Gasly, y los 2 afuera. Para mí estuvo mal Gasly de no dejarlo pasar, pero bueno, no importa. Pero la cuestión es que, aparte de todo eso, lo que sucedió, metió una revolución otra vez en la Fórmula 1.
0: Oh, salió uno a decir, esto va con
2: acá, claro, que sí, que no, empezaron a ver todo.
0: Dando honor, dijo, pilotos así no vienen a estar en la Fórmula 1, ¿viste?
1: Por Colapinto.
0: Ah, después se culpó. Atención, sí.
2: Reculó,
0: sí.
1: Pilotos reculó, así reculó. Como,
2: ¿vos sabés qué?
1: Ilumínenme.
0: No, nada, ¿argentinos? No tengo idea, digamos, porque cometen errores sería. Uh-huh. Pero bueno, vos ves un hueco, estás en la Fórmula 1, está manejando con la revolución a 1000, ves un hueco y te metes, y yo prefiero los tipos que se meten en el hueco, por más que esté complicado, porque eso requiere una valentía también.
2: Hubo alguien
0: un coraje,
2: que no me acuerdo,
0: hay que tener...
2: Creo que fue Leclerc, uno de ellos, que dijo eso, bueno, a mí dame estos pilotos que se animan para ser un piloto de lead. Tenés que animarte, tenés que...
0: Puede salir mal.
2: Como que lo bancó, digamos.
0: Puede salir mal.
2: Creo que el único que lo bancó, que lo pinta, ¿viste?
0: Sí.
2: Como que le metieron y sí, dale, che.
0: Los capos lo bancaron.
2: Está bien.
0: Los amargos, pecho frío.
2: Sí. Hasta
0: lo criticaron.
2: Hasta el mismo Briatore, que por lo general banca con la Pinto. En esta, bueno, le tiró un palito ahí, como diciendo, bueno, estas cosas no pueden pasar.
0: De todo se aprende igual, ¿eh?
2: El tema es que justo fueron los dos de la misma escudería y quedaron los 2 afuera por este choque. Está bien, fue un error de Colapinto, pero qué sé yo, podría pasar.
0: Estuvo por ahí en el debe del fin de semana y sumado a las buenas la vuelta al triunfo del Rojinegro.
2: Por supuesto que sí.
0: Además,
2: por supuesto que sí.
0: Resultado contundente.
2: Bien, contundente.
0: Ya vamos,
2: ganó,
0: a
2: bien, y vamos a hablar de eso también. Tenemos un montón para charlar de lo que pasó este fin de semana. ¿De acá hasta qué hora?
0: Ahora quiero saber. Hasta pasado el mediodía. Quiero saber qué onda el tiempo, porque a mí me dijeron que hoy estaba previsto que llueva, ayer también poco.
2: Otra cuestión.
0: Mañana, no sé, pero bueno, no
2: fue nada. ¿Viste lo que pasó la semana pasada? Piedras, autos abollados, un montón de cuestiones, punque pan, inundaciones, bla, bla, bla. Bueno, hoy se venía...
0: ¿Se venía la noche?
2: 2012.
0: ¿Ah, sí?
2: 2002.
0: ¿El apocalipsis?
2: El apocalipsis.
0: ¡Apa! ¿Y?
2: Y me vine...
0: No pasa nada, amigo.
2: Dejé el auto en casa y me vine por las dos...
0: Y acá estamos. ¿Y por qué no hablamos con él? ¿Por qué no hablamos con él?
2: ¿Por qué no le mandó un mensaje al que sabe?
0: Escribanos del tiempo. ¿Cómo le va, Güencho? ¿Cómo anda, querido?
3: ¿Cómo va, Facu? Buen día,
0: ¿qué hago con el paraguas que traje hoy?
3: Emma, todo en orden, todo lindo.
0: ¿Todo tranca?
3: Sí.
0: ¿Ese fin de semana del 1 al 10 qué nota le pones?
3: Un 9.
0: 9 puntos. ¡Opa! Bueno, vos quedó. Bien, en general, bien. ¿Alguna actividad que lo haya...?
3: Contemplación.
0: ¿Cómo?
3: Contemplación. Yo soy muy
0: contemplativo. ¿Usted es contemplativo de qué cosas?
3: Me gusta de la naturaleza. Me gusta el verde, me gusta la fauna, la flora.
4: Mirá qué interesante.
3: No lo puede llegar a ser un poco aburrido para muchos,
4: no,
3: pero
4: esperaba
3: para mí es
4: una respuesta tan ambiental.
2: ¿Y dónde pudo ver eso? Porque por lo general acá, la ciudad, es difícil ver
4: eso.
2: ¿O
4: se fue para alguna zona de
3: simplemente
4: campos?
3: Nuestro hermoso Parque Urquiza, que ustedes lo tienen como que ya...
4: Está incorporado.
3: No, hay que redescubrirlo cada fin de semana.
2: Ya tiene mucho cemento.
4: ¿Estuvo contemplando alguna especie de aves?
3: Sí, como una especie de torditos negros.
4: ¡Ay, qué lindo!
2: ¿Loros?
3: Los loros y los loros están en todos lados.
4: Están en todas los loros. Sí, sí, es terrible.
3: Y algunos colibríes y esas cositas. En fin.
4: Qué pintoresco. Qué bueno.
3: Sí, el paz, me da paz.
4: Bueno, ¿y qué pasó? ¿Va a ser algún descargo en relación a la equivocación en lo que ocurrió el último
3: nosotros
4: viernes?
3: Nosotros metimos por las páginas del Servicio Meteorológico Nacional.
4: Está bien. No, pero yo usted tiene todas las herramientas, la data, los radares, la mar en coche. Pensé que se iba a hacer cargo de la cuestión, pero bueno, no importa.
3: Viste que veníamos usando tanta lluvia, al final solamente hubo 1 milímetro y bueno, hubo piedras y esas cosas.
4: De todas maneras, para lo que queda de hoy, ¿sigue el anuncio de inestabilidad?
3: No le haga caso. Hoy no le vamos a hacer caso al... Porque hemos estado comparando con otras páginas amigas
4: está bien,
3: y reflexionando sobre el tema que hoy va a estar el cielo parcialmente cubierto a algo nublado. Más perfecto. De eso no va a pasar. Pero mañana sí. Por la madrugada podría haber algo de lluvia para este martes, para entre las 2 y las 5 de la mañana, podría haber algo de lluvia.
4: Perfecto.
2: Mañana le puedo mandar un privado antes de venir, porque bueno, hoy decidí no hacerlo.
3: Mañana tenemos libre.
4: Mañana tenemos feriado provincial, amigos.
2: Pero le puedo mandar un privado igual.
3: No lo voy a atender. No
4: llame porque no le van a abrir.
2: Tiene razón.
4: Muy bien.
2: Tiene razón.
4: Así que bueno, en temperaturas...
3: Temperatura muy agradable para este momento. 16.6 la temperatura actual y máxima prevista para hoy 25 grados. Mañana 17 de mínima y 23 de máxima.
4: Perfecto, querido. Muchísimas gracias, escribano del tiempo.
2: Vamos a hacer un
4: asadito. Allá por la sombra, Sí, no estaría mal, la verdad que no estaría mal.
2: ¿Quieren que los inviten? Vamos.
4: Habría que prender algún fueguito. El tema de... el Día del Empleado de Comercio, chicos.
1: Sí. Ay, un abrazo grande.
4: El Día del Empleado de Comercio. Para que no lo encuentro, por acá está. Celebraciones, ahí está. Es el Día Mundial de las Noticias.
2: Bueno, feliz día para nosotros.
4: Iniciativa internacional destinada a destacar el valor del periodismo basado en hechos y de las noticias producidas por medios profesionales.
2: Ah, ¿sí? Qué difícil.
4: Reforzar la idea de la responsabilidad, ¿no?, a la hora de informar. Que bueno, muchas veces en estos tiempos y en estas herramientas
2: nuevas
4: que aparecen, bueno, caramba, por ahí se esparcen lo que se conoce como las fake news, y para no comerse la curva, tenemos que recurrir a, bueno, gente profesional en ese aspecto, ¿no es cierto? Día de Acción Global por el Acceso al Aborto Legal y Seguro, es el Día Internacional del Acceso Universal a la Información, es el Día Mundial contra la Rabia, cosa que le dan rabia, pero qué rabia que me da.
2: Que pierda
4: bueno,
2: mi
4: igual,
2: equipo
4: esto
2: todos
4: es busca concientizar sobre la prevención de la rabia, los avances para su eliminación. La fecha coincide con el aniversario del nacimiento de Louis Pasteur, quien desarrolló la primera vacuna contra esta enfermedad. Cosas que me dan rabia.
1: A ver, Facundo.
4: El tránsito por ahí me da un poco de rabia cuando está muy cargadito. Uh-huh. Igual ya. Esto era capaz más cuando era más joven. Ahora ya
1: está. Ahora ya
4: mal.
1: Está. Más
4: estuvo
1: relajado.
4: Más aplomado, sí. Sí, la verdad que sí. No, que me cambian los planes. Yo tenía armado algo y me sacaron de... me pusieron
1: también
4: actividades
1: eso
4: extra. Uh-huh. Ajá, no, eso me da un poco de rabia. Uh-huh.
2: Sí. Con respecto al tránsito, no me da rabia que esté un poco cargado, congestionado, que haya demoras. Me da rabia que haya personas que hagan lo que se le cante. Claro. Eso sí me molesta. Que infrinjan todo tipo de leyes o normas de tránsito.
4: Claro.
2: En donde vos tenés que ser un colapinto para tratar de esquivar.
4: Tenés que tener muñeca, ¿viste?
2: Tratar de evitar cualquier tipo de accidente o incidente.
4: Bueno, muy bien. En Argentina es el Día del Microbiólogo. También Día del Rector. Día de la Lengua Guaraní. Cosas en guaraní. Va. Ya. Cosas en
2: arroja
4: guaraní.
2: Y ju.
4: Chipá. No sé. No tengo ni idea. Bueno. Ok. Y el Día del Empleado de Comercio. Deberíamos avanzar en alguna consigna o pregunta sobre el comercio. Digo yo, claro, acá me dicen frená porque...
2: Para. ¿Qué me estás diciendo?
4: Ya viene la consigna. Esta semana es cabecera LT11. Que además mañana, martes, está cumpliendo 75 años.
2: Es cierto, nos podemos ir para allá, ya que estamos. Si nos han invitado oportunamente. Claro.
4: Nos han invitado oportunamente.
2: Cargamos el móvil y arrancamos, ¿te parece?
4: No estaría mal, vamos a ver, vamos a considerarlo.
2: Estaría buenísimo cargar el móvil. ¿Cuántos podríamos entrar ahí? 10. Apretaditos.
4: Con cinturón no sé si tantos, ¿eh?
2: Bueno, no importa.
4: Recién decías de no infringir la norma, no podemos, ¿viste? Es que borrar con el codo lo que escribimos con la mano, hermano. Así que bueno, por favor. Estamos viendo algunas imágenes del partido de Patronato ayer. Queremos empezar a avanzar con la información deportiva, Emma. Bien, Patronato en el Grela ganando 3-0.
2: Pero bueno, antes que nada, sí. La gente que quiera empezar a comunicarse con nosotros, a saludarnos, a decirnos hola, buen día, ¿dónde lo pueden hacer?
4: Al 343-520-1260. Ya vamos a estar contándoles cuál es ese tópico. O esa consigna para que puedan interactuar junto a nosotros. Por lo pronto y mientras tanto, nada.
2: Que le vayan poniendo un número al finde, qué han hecho,
4: si han realizado alguna actividad interesante para compartir con nosotros. Sí, si han, no sé,
2: Che, yo nunca hice esto y este fin de semana me la jugué.
4: Si han comido algo rico, por ahí han cocinado, o lo que sea.
2: Mariana cocinó algo.
4: O se han paseado.
1: No, che, yo con la cocina viste que no...
4: Está como ajena.
1: No me llevo mucho.
4: Bueno. Ah, es el natalicio de la Bruna hoy. Por eso es el día del hincha de River.
2: Ahí está. Feliz día.
4: Digo, debe ser por eso. Muy que es el natalicio de Angelito de la Bruna, uno de los grandes ídolos de los primos.
2: Algunos dicen
4: que,
2: el máximo.
4: Sí, sí. Hola, amigos, feliz día del hincha de River Plate. Somos distintos y argentinos. Excelente Franco. Finde de 9,50, dice el amigo José 070. Ha tenido un sólido fin de semana. Así que un abrazo grande para él.
2: Casi perfecto, casi.
4: Es cierto. Bueno, vamos a lo nuestro. A ver, ¿qué onda? Ahí lo vemos a Marcelo Fuentes haciendo declaraciones postpartido. Bien, Patronato, ¿ok?
2: Sí, la verdad que sí. Ayer tuvo un buen partido Patronato. Una cosa es... jugar lindo y otra cosa es hacer las cosas bien, que es diferente para un equipo que lo necesitaba porque tenía que ganar para seguir creciendo.
4: Bueno, te metes en una típica polémica entre jugar lindo y jugar bien, ¿con qué te quedás, no?
2: Claro.
4: Porque eso es lo mismo, las dos cosas. Hay gente que separa, una cosa de la otra.
2: Hay veces que jugar lindo es hacer 300 toques y llegar al área y meterte adentro del arco con... la pota convirtiendo el gol.
4: Mucho mejor un equipo más vertical, más pragmático, más efectivo que otro que tiene 97% de posesión, genera 14 chances y no mete ninguno.
2: Claro. O hace una.
4: A mí dame un equipo que juega bien, que juega lindo.
2: Claro. Bueno, ayer Patronato jugó bien. Ayer Patronato jugó bien porque, bueno, por ahí el gol a los 3 minutos de Renzo Reinaga ya cambió un poco, buen gol. Cambió un poco la situación del partido. Después Patronato es como que le dejó un poco la pelota a su rival, que la manejó muy bien, pero que no lo complicó en defensa. Patronato lo esperó bien, llegaba hasta 3/4 de cancha, merodeaba el área de Alan Sosa, pero no mucho más que eso. Y en el minuto 40, en el primer tiempo, nuevamente Renzo Reinaga, que por fin marcó un gol en Patronato, o dos goles en este caso, que no fueron de penal. Porque antes, en todo el campeonato, había hecho 3 goles y los 3 habían sido de penal. Para un centro delantero es como que todavía tenía sabor a poco, ¿no? Uh-huh. Esto de, bueno, convertir, pero no de jugada, ¿no? Porque además había tenido chances de hacerlo y no podía, solamente de penal. Bueno, ayer convirtió 2, llegó a la altura de 5 goles, la misma cantidad que tiene el otro goleador, que es Maximiliano Rueda. Y en el segundo tiempo, Patronato... siguió jugando casi de la misma manera y hasta un poco mejor, con más chances. Se quedó con un jugador más por la expulsión de González en el equipo sanjuanino, en San Martín de San Juan. Y en el minuto 45, en el minuto 90, cuando ya terminaba, Tomás Atis, un lindo gol de cabeza, convirtió una buena jugada por el sector derecho, un centro de Benjamín Bravo a la cabeza de Atis, que parecía como que estaba complicado hacer lo que hizo, porque la pelota cayó en el segundo palo y se plantó bien y de frente la cambió para el sector donde venía, la clavó en el ángulo. Un golazo.
4: Lo agarró contrapierna.
2: Ah, contrapierna al arquero, sí. Terminó ganando Patronato 3-0 y esto hace que cuando termina la fecha está a 4 puntos de Chacarita, que es
4: claro que,
2: su próximo rival.
4: Claro, que Chacarita perdió, además.
2: Exacto.
4: Entonces, al ganar Patronato, le estiró la distancia a 4 puntos.
2: Hoy, por ejemplo, Patronato, toquemos madera. Si tiene que entrar nuevamente a la zona roja de descenso directo, tienen que pasar 2 partidos.
4: Claro.
2: Por más que pierda encima con Chacarita, el rival del fin de semana, Juan San Martín, a las 15:30, la cuestión cambia. Y está bueno porque también se acercó a otros equipos y están todos ahí, ¿viste? Están todos muy en la pelea. Hay uno que ya está más lejos, que es Güemes de Santiago del Estero.
4: Ese está condenado casi.
2: Que está hoy a 11 puntos de Patronato. Si vamos de la tabla de abajo hacia arriba, Güemes es el último, con 23, Chacarita tiene 30 y Patronato tiene 34, que sería el tercero, el primero que está saliendo de la zona complicada.
4: Y los que están arriba de Patronato,
2: bueno,
4: ¿cuántos puntos
2: arriba de Patronato está Almagro, 35.
4: Ahí nomás.
2: Un punto. Chicago y Agropecuario, 36. 2 puntos, o sea, nada. Casi, y por ejemplo, Patronato tiene que jugar con Agropecuario, ahora juega con Chacarita, después juega con Güemes.
4: Aparte, si decía ganar Patrona Chaca en ya, San Martín, se le va 7.
2: Casi.
4: Se le escapa.
2: Casi afuera.
4: Claro.
2: Te diría que está casi afuera, porque después ya quedarían 4 partidos. Y uno lo ve con una diferencia de 7 puntos sobre 12 que...
4: Y sería otro envío anímico.
2: Tenés que perder todos y el otro ganar todos los partidos para quedar afuera.
4: Bueno,
2: ¿no?
4: Ya
2: pero
4: tenemos... Está. Bien Patrón,
2: sí,
4: entonces.
2: Sí, bien Patrón. Buen partido, buen triunfo de Patronato.
4: Perfecto. Bueno, ya tenemos consigna, ya la vamos a contar porque está a la espera Vir De Michelis para abrirnos la puerta a la actualidad, a la información. Hola Vir, ¿cómo te va? Buen lunes, ¿todo bien?
5: Buen lunes para ustedes también, hola para todo el equipo. Bueno, mañana es feriado, ustedes lo decían, ¿no? Aquí en la provincia de Entre Ríos, mañana martes 29, vamos a estar celebrando la fiesta patronal de San Miguel Arcángel, es el patrono de la provincia, la parroquia está aquí, muy cerca de la radio, en calle Gardel, y va a haber actividad a la tarde. Hoy terminan de celebrar la novena, mañana a las 16 horas habrá una procesión por los alrededores de la iglesia y va a continuar la celebración con una santa misa. De eso hablamos con el padre Gustavo Risberger, que es párroco de San Miguel, y esto decía.
6: Mañana tenemos programada la procesión, como hacemos todos los años. Vamos a partir de acá del templo, junto con la imagen y las personas que estén, y el recorrido será por calle Buenos Aires, La Prida, Santa Fe, Malvinas, y retomamos nuevamente Buenos Aires para llegar al lugar donde vamos a celebrar la misa, que es frente al templo. Esperemos que el tiempo nos acompañe, está bastante dudoso el tiempo, por algunos pronósticos dicen lluvia, otros que no por la tarde, así que bueno, veremos cómo se desarrollan. Es una devoción que está muy arraigada en la gente. Creo que San Miguel es, además de ser un arcángel, es también alguien a quien podemos recurrir con nuestro corazón y con siempre con el deseo de la protección. Creo que es algo que en general todos necesitamos sabernos acompañados y protegidos. Y San Miguel tiene esa misión que Dios le ha encomendado. De luchar contra las cosas que son malas y que en este caso podríamos decir todos nosotros estamos muchas veces expuestos ante situaciones que no son lindas, que son malas o bien del enemigo, y creo que eso es algo que está en la fe de los católicos que vienen a rendir su homenaje y su agradecimiento a este santo que los custodia, los protege.
5: San Miguel fue reconocido como patrono de Entre Ríos en 1851 por el Papa Pío IX y cada 29 de septiembre es feriado provincial desde 1993.
4: Bueno, muy bien, Vir, muchísimas gracias y en un rato retomamos contacto.
5: Dale,
4: hasta luego. 9:30, noticias, ya venimos.
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3: Temperatura en nuestra capital, 17 grados 4 décimas.
9: Entre Ríos marcó presencia en la Feria Internacional de Turismo.
3: La provincia presentó a la Feria Internacional de Turismo de América Latina, FIT 2026, una muestra de la diversidad que recorre su territorio.
9: En la rural de Buenos Aires, las 10 microrregiones estuvieron representadas en el stand provincial, que reunió propuestas de naturaleza, cultura, gastronomía, fiestas y experiencias para acercar al público a los múltiples motivos para visitar, conocer y disfrutar de Entre Ríos.
3: Bomberos rescataron a un hombre que quedó a 20 metros de altura en los galpones ferroviarios de Paraná.
9: En la tarde de ayer, bomberos voluntarios constataron que un hombre había subido a la estructura con el objetivo de asegurar o retirar una chapa que se encontraba suelta y representaba un riesgo de caída.
3: Luego de permanecer varias horas en altura, el hombre se encontraba cansado y tenía dificultades para descender por sus propios medios.
9: Ante esta situación, los bomberos voluntarios desplegaron un operativo para realizar un descenso seguro.
3: Confirmaron importes para la tarjeta alimentar.
9: El Ministerio de Capital Humano mantendrá los importes vigentes de la presentación alimentaria, que van desde 72.250 pesos hasta 149.425 según la composición familiar.
3: A diferencia de la asignación universal por hijo, que tendrá un aumento del 1,66%, este complemento no recibirá una actualización.
9: Un joven de 23 años murió tras un choque frontal en Santa Fe.
3: Un joven de 23 años murió ayer tras un choque frontal entre dos autos en la Ruta Nacional 11 a la altura de Florencia, en el norte de Santa Fe.
9: Los dos conductores quedaron atrapados dentro de los vehículos y tuvieron que ser rescatados por los bomberos.
3: La víctima fatal fue identificada como Pablo Maximiliano Cantero, vecino de Florencia.
7: Datos del tiempo.
9: 17 grados 4 décimas la temperatura, humedad 88%, viento del este a 23 kilómetros horarios, el cielo parcialmente cubierto a las 9.33 minutos.
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0: Natalia Lafourcade, hasta la raíz, 22 minutos para llegar a las 10 de la mañana en el país. Acá estamos, en el ET14 Nacional Paraná, en esta horita entre nosotros. Ay, viste, está todo pensado, querido, ¿qué te pasa? 343-520-1260, momento de plantear este tópico, para que todos
1: cuénteme.
0: Nos subamos, ¿sí? Y desarrollemos, porque bueno, ustedes saben, mañana... San Miguel Arcángel, feriado provincial, no vamos a estar, pero LT11, nuestra radio hermana desde la histórica Concepción del Uruguay, cumple 75 años de vida. Más allá de los avances tecnológicos, desarrollos de la comunicación, aparición de medios alternativos, la radio no ha desaparecido, no ha desaparecido. Como algunos vaticinaban.
1: Algunos creían que para esta altura, 2026...
0: Sí, ya tiene las horas contadas. Pero no, ahí estamos todavía. Con
1: firmes,
0: alguna cámara haciendo una...
1: No nos mueve nadie.
0: Subidos al stream también en algún aspecto. La radio sigue presente.
1: Estoicos.
0: En nuestra vida cotidiana. Entonces la pregunta es, vos, ¿por qué seguís escuchando radio? ¿Vos por qué seguís? ¿Qué recuerdos tenés? ¿Qué recuerdos tenés de la radio en tu infancia? ¿Qué significaba la radio para tu familia? ¿Sí? No sé. ¿Qué, periodistas, comunicadores, podés traer a colación de aquellos tiempos, programas legendarios, clásicos? ¿Sí? ¿Qué sé yo? Podemos llegar a elaborar ahí algún concepto que vaya en ese sentido. Pero vos, ¿por qué seguís hoy? Me interesa más la parte de la cuestión actual, ¿sí? ¿Por qué seguís escuchando la radio?

0: el recuerdo en la memoria, qué sé yo, ver a...
1: Además en una época de radio con una fuerza impresionante.
0: No, sí, Ronnie. Este medio, bueno, en aquel tiempo era, bueno, referencia absoluta. Sigue siéndolo a partir de la historia y a partir
1: pero como
0: de...
1: vos decías, con los otros medios que han aparecido alternativos, mucho más televisión, mucho más internet, ese tipo de cuestiones, por ahí va variando, se va alejando un poco a veces la gente.
0: Y hay muchos que recuerdo que venía de niño que después terminé trabajando con ellos, que yo, Omar Paloma, por ejemplo.
1: Claro,
0: Fernanda Ambrine. Yo cuando venía de chiquito estaban ya Ana María. Ana María, me acuerdo, estaba a la tarde, a la siesta primero. Bueno, no sé si primero, pero cuando yo venía. Y me saludaba, un saludo para Facundo. Y yo decía, wow, me nombró, ¿entendés? Y yo acá, una criatura, dando vueltas, molestando, digamos. Claro. Haciendo algunas travesuras y cosas.
1: Rompiendo cosas.
0: Y bueno, había un auditorio acá que tenía un piano. A mí me encantaba colarme al auditorio. Y
1: tocar el piano.
0: Sí, no, era un momento fantástico. Así que bueno, ¿ustedes tienen alguna vinculación con la radio? Bueno, Male, tu viejo
2: sí,
0: también, ¿no?
2: Supuesto,
0: el nombre de la radio de toda la vida. ¿Vos te acordás de chiquita también yendo a visitarlo? O no sé,
2: sí,
0: verlo laburar así o algo, ¿no?
2: Sí, la otra vez me acordaba porque tuve que ir a... pasé ahí por calle Urquiza. Vieron que había una radio, no me acuerdo ni el nombre. Que entrabas como por un puente.
0: Ah,
2: un puentecito de madera.
0: Sí, era...
2: ¿cómo era en su momento?
1: Ah, de la plaza.
0: Claro, de la plaza.
1: Sí, era
0: la red del Ruso Enza, ahí en la plaza, enfrente de la plaza.
2: Ahí iba mucho.
0: Ahí era, en su momento era
2: FM. Me encantaba pasar por el puentecito ese, corría.
0: Arrancó FM Río ahí, 100.5. Después tuvo varios nombres.
1: Sí, cambió un montón.
0: En la época estaba Radio Show, me acuerdo, en la época de Tinelli. Fue, digamos, sí, teniendo otras...
1: Radio Show del Plata, y así fue cambiando,
0: sí.
1: fue pasando de, en
0: digital. Yo la
1: y además no era no es que había una sola, había
0: como dos, tres radios.
1: Tres radios diferentes,
0: sí,
1: ¿no?
0: Sí, totalmente. Ahora está de la plaza ahí, ¿o no?
1: Exacto.
0: Sí, claro, de la plaza.
2: Es cierto, es cierto.
0: Así que te acordás de...
2: Sí, pasé por ahí y dije, ay, mira, cuando veníamos con mi hermano. Porque aparte, claro, y nos llevaban a todos lados, viste, que una época que acarreas gurises.
0: A pleno.
2: Entonces estábamos todo el tiempo ahí con mi hermano, corriendo de un lado a otro. Sí, también molestando.
0: Sí, ¿viste? ¿Y escuchan? ¿Tienen la costumbre de escuchar radio? ¿O cuando van en el auto ponen una radio, ponen alguna cosa así, una, no sé?
1: Yo sí.
0: ¿Sí?
2: Yo también.
1: Yo sí.
0: ¿Qué escuchan,
1: por supuesto? LT14, obvio, siempre. Y después, alguna, en mi caso, que tire más para el lado deportivo.
2: Ah, ¿sí?
0: Ah, claro, sí, redes deportivas, obvio.
1: ¿Alguna más para
0: locales o nacionales?
1: Y lo que pasa es que locales no hay muchas que hablen tanto de deportes. Que hablen tanto de deportes. Como, por ejemplo, que es, bueno, la red, por ejemplo.
0: Bueno, claro.
1: Es más futbolera que, aparte de otros programas de interés general, pero es más futbolera que otra cosa. Se habla mucho de fútbol.
0: Yo me estoy subiendo al auto y pongo tengo Aspen ahí puesto.
2: Ya
0: lo he contado esto.
2: Sí.
0: Lo he contado porque es una radio musical.
1: La música que te llega.
0: Con canciones muy, digamos, internacionales, pero 70s, 80s, claro. Algo de 90s. Y algunas cositas como más actuales también, pero musicalmente es
2: por
0: como
2: ahí.
0: Que me lleva, viste, a otro tiempo, me mata.
1: Sí,
0: una cuestión nostálgica que aparece constantemente.
1: Ahí o alguna de rock, donde haya rock o nacional, más que nada nacional o internacional, me quedo ahí. Me quedo ahí.
0: ¿Radios con más canciones que gente hablando o más gente hablando que canciones?
2: Yo escucho radio con vos,
0: ajá,
2: la verdad.
0: ¿Y? ¿Conmigo?
2: No, radio con Tenenbaum.
0: Ahí va. ¿Pero a qué hora es eso?
2: Y bien temprano, cuando...
0: Antes
2: cuando venimos para acá, claro.
0: Antes de acá, está bien.
2: Generalmente cuando estoy con mi madre, ¿no? No vengo caminando. Pero sí, está bueno, qué sé yo. Yo ya lo tengo bastante incorporado, la verdad. Y es como también te da la sensación, creo, un pantallazo de información, que capaz que no tanto, pero te da la sensación.
0: Sí, viste que eso también, con los recursos que tenés ahora, es por ahí, agarrás el teléfono y
2: también,
0: ya tenés ahí un panorama un poco de lo que está pasando, pero bueno, es una práctica, yo no sé los más chicos, por ahí los adolescentes, los jovencitos, a mí me parece que...
2: Es más, bueno, es el stream.
0: Claro.
2: El stream.
0: Claro. Claro, va más

0: por ese lado.
1: Es por ahí.
2: ¿No? Yo creo que si nosotros hablo de una generación para abajo, de los 80, 90, 70 para abajo, o sea, para los que vienen de los 2000 y demás, si no le inculcamos esto de subir y, bueno, lo dice Facundo a veces, subo al auto y no está la radio y están escuchando cosas que no...
0: No, a mí al revés, yo vengo en el auto escuchando radio y subo a los pibes y me ponen, se conectan y me ponen Spotify.
2: Chau, al toque, ni permiso.
0: Pibes. Se terminó el asunto ahí, todo de lo que papá estaba escuchando, no importa nada. Pero bueno, así funciona, qué sé yo, no sé, son distintas, viste, costumbres.
2: Claro, ni hablar.
0: Así que bueno, hablábamos recién de deportes a nivel nacional. No me podés pasar por alto lo que ocurrió hace poco para Argentina.
2: La verdad que no. Vos sabés que estaba repasando un poco y los últimos dos, tres partidos de Boca por Copa Argentina han estado buenos. Han sido interesantes porque, por ejemplo, con Vélez, si bien empató 0-0, pero hasta lo último, Vélez cerró un penal en la última.
0: Increíble.
2: Y van a los penales y lo termina ganando 3. Atajó ese día, si no me equivoco, Montero. Sí. Atajó 3.
0: Ayer no estuvo
2: porque estuvo Bray. Y otra vez,
0: lamentablemente
2: Bray le pasó algo muy parecido a lo del campeonato local en el mismo arco, dado vuelta del otro lado con el gol que le hizo Di María Olímpico ayer.
0: Increíble la escena del hincha antes de que... ¿Cómo se llama el
2: Lodico?
0: Lodico. Antes de que Lodico le pateara el córner. Cerralo, y le decía con la manito así, ¿viste? Y finalmente fue lo que terminó pasando, increíble.
2: Sí, señor.
0: Hubo, me parece algo de efecto por el tema del viento, que también le jugó en contra arquero de Boca Bray, que bueno, tuvo un error que, digamos, no dolió tanto porque Boca termina dándole vuelta.
2: Termina ganando.
0: Pero si no, ¿sabes qué, no?
2: Lo termina ganando, sí. Un Bray que... como que está dejando algunas dudas.
0: Sí.
2: Cuando le está tocando ser partícipe necesario de Boca, es como que está dejando unas dudas para hacerse de un arco pesado.
0: Uh-huh.
2: Obviamente pesado como el de Boca, así como, por ejemplo, Beltrán tuvo que salir a revertir la situación de Armani, a cubrir el lugar de Armani.
0: Beltrán que arrancó muy bien. Y ahora, digamos, se han aparecido algunas dudas, algunos cuestionamientos.
2: Son jóvenes.
0: Son pibes.
2: Son jóvenes. Para arcos tan grandes como el de Boca y de River, bueno, tenés que tener una personalidad, qué sé yo, la del Diu Martínez, la de arqueros así, de que no te pese, de que vos la pases por arriba, que no te moleste que tengas la gente atrás que te esté o alentando o apurando o insultando, ¿viste? Bueno, la cuestión es que Boca lo empezó perdiendo con gol de Lodico, golazo olímpico, mucha responsabilidad de Bray. Después amplía en el segundo tiempo rápido con gol de Maravilla Martínez, luego un tiro de esquina también.
0: Claro, que hasta ahí era absolutamente injusto, porque en el juego había un equipo que proponía y que intentaba y buscaba y tocaba y picaba el espacio y trataba de generar volumen.
2: Como Boca.
0: Y otro que era defenderse, salir rápido y con dos, tres pelotazos intentar llegar al área rival. Así está un poco planteado futbolísticamente la cuestión.
2: Es raro.
0: Pero Racing se encuentra con esos dos goles.
2: Sí.
0: Y bueno, muchos pensamos...
2: las dudas, ¿no?
0: Claro,
2: empezaban las dudas.
0: Claro, Boca no podía,
2: no
0: iba
2: habría.
0: Por todos lados y no podía. Entonces vos cuando errás tanto... te convierten y se te queman los papeles, ¿me entendés?
2: Y después, lo inesperado, ¿no? Los cambios que empiezan a hacerle un efecto mejorado a Boca. Porque si estaba hasta ahí, 2-0 abajo, mejor que Racing, los cambios lo mejoraron aún más, que fue la entrada de Villa y la participación en los goles estrictamente de Valencia. No tuvo demasiada actividad antes de los goles, pero bueno.
0: Entró muy bien el chileno Palacios.
2: Que hacía mucho tiempo que no... Primero que estaba jugando
0: poco. Que aparte lo venían matando. Porque ahora resulta que como entraron bien los que entraron, los refuerzos de Boca fueron... ¡Ay, qué bien que Boca tiene el plantel tan largo!
2: Uh-huh.
0: Porque hasta hace media hora los estaban arruinando a
2: Palacios,
0: los tipos que trajeron.
2: Palacios no estaba bien.
0: No, claro. Venían muchas lesiones, venía un poco errático. Bueno, se ve que está laburando en la semana, agarrando confianza. Y la verdad, hay varios pibes del Boca del Vasco que levantaron el nivel, Velasco es uno.
2: Sí. Que él le dio la confianza, ¿eh?
0: Sí.
2: Porque lo empezó a poner, a poner, a poner, a poner. Sí, aparte de la lesión de...
0: Claro, bueno, eso fue lo que le abrió la puerta, ¿no?
2: De Aranda. Bueno. Aparte de la lesión de Aranda, bueno, él dice, bueno, yo quiero que Velasco sea el reemplazante. Y juega Velasco, y juega Velasco, juega por Copa, juega por Copa Argentina, juega en el campeonato, y le da la posibilidad y la confianza que tal vez necesitaba cuando no le salían las cosas. Minuto 70, gol de cabeza después de un tiro de esquina que la, bueno, ahí la defensa Racing no marca, no. Entra solo Valencia, pone el 2-1 o el 1-2. Uh-huh. Después, una jugada por izquierda, centro de Villa, a la cabeza, ahí pedían una falta sobre Marcos
0: Rojo. La jugada
2: Rojo,
0: previa, ¿no? Previa. Sí, yo no sé si termina siendo...
2: Para mí no, ¿eh?
0: Empujón.
2: Para mí no.
0: Él apoya las manos, pero es más el choque entre Cambeses y Marcos Rojo,
2: sí,
0: que lo que pueda llegar a haber hecho Valencia, ¿no? Apoyándole las dos palmas en la espalda de... No se le ve una... Uh-huh. ¿Viste? Una acción ahí
2: de falta.
0: De falta, me parece, ¿no? Algunos dicen que sí, que fue un full terrible, uh-huh, un empujón tremendo. No sé, me parece que no tiene la intensidad suficiente como para cobrar.
2: Minuto 80, todo parecía que, bueno, hasta ahí a Boca le daba para ir a los penales. Seguía intentando, no muy claro, hasta que en una jugada
0: la arma... Era la última parte.
2: Se terminaba, iban a los penales. Era para ir a los tiros del punto penal. Jugada por derecha entre Lozano, no me acuerdo quién más la tocó ahí.
0: Merentiel la toca
2: y después
0: adentro, Lozano, Palacios, centro.
2: Tira al centro y otra vez Ener Valencia, el ecuatoriano, que termina convirtiendo su tercer gol de cabeza, y ahí, bueno, delirio de la gente del Xeneize, minuto 90 y pico ya,
0: 95.
2: No pasó mucho más, 30 segundos más terminó, y bueno, toda la fiesta de la gente de Boca que llegó hasta Rosario, junto con la de Racing, que comparon el gigante de Arroyito, y de esta manera se mete en semifinales y ahora juega contra Banfield.
0: Uh-huh. Todavía no tiene fecha de partido, sí.
2: No hay fecha, no. Todavía. Juega frente a
0: Banfield. Aparte, Boca tiene que jugar la Sudamericana también, ¿eh?
2: Sí, señor. Tiene participación por Copa Sudamericana. Ahora va a jugar contra el Taladro a la próxima instancia. Y falta un partido más para definir cuál es el otro semifinalista que espera. Atlético Tucumán por Platense o Estudiantes de La Plata. Encuentro que se va a estar jugando este jueves a las 21:15 en el estadio Norberto Tito Tomaguelo de Defensa y Justicia. Allí se van a estar enfrentando el Pincha y el Calamar para ver quién es el último que llega a los semifinales y se mete entre los mejores cuatro a ver quién es el nuevo campeón de esta Copa Argentina.
0: Bueno, escuchá, y después vamos a hablar de la selección argentina, porque ahora
2: sí,
0: se viene el amistoso pasado mañana con Bolivia, después la despedida de Messi.
2: Pero,
0: y todo
2: también,
0: el tema.
2: Pero también hay que hablar de lo que pasó el sábado.
0: ¿Qué
2: del
0: pasó?
2: Escándalo.
0: Ah, la final entre Central y Estudiantes, ¿verdad?
2: La Supercopa Internacional, que jugaron Estudiantes y Rosario Central. Uh-huh. Partido de morbo, después de aquello que pasó en el gigante de Arroyito, cuando la AFA le regala, le da, como quieran llamarlo, el trofeo por ser el equipo que más puntos sacó de la temporada pasada Central, que Estudiantes le hace el famoso pasillo de espaldas,
0: claro, por eso,
2: y ahí
0: sí
2: se genera todo, bueno, ese ida y vuelta.
0: Se picanteó al final,
2: mucho,
0: también hubo un poco
2: Y eso empezó a generar una discordia en los próximos partidos que vinieron de campeonato y demás que se fueron enfrentando. Cuestión, Estudiantes campeón de la Copa, del certamen, de la Copa Argentina,
0: sí,
2: del año pasado, uh-huh, más Rosario Central de esta
0: de la tabla anual,
2: bueno, se enfrentaron y, bueno, hubo un montón de cuestiones ahí, discusiones polémicas,
0: sí,
2: un penal cobrado para Central, otro no cobrado para Estudiantes de La Plata. Bueno, la cuestión es que lo empezó ganando rápido, 1-0 con gol de Pucho Castro, el Pincha, después Di María con un golazo de tiro libre, impresionante el gol de Fideo. Segundo gol de penal en el segundo tiempo y a los 96 Fernández puso el 3-1 definitivo y después terminó todo en un escándalo, se fueron al vestuario, hubo golpes, entró el presidente de Estudiantes, Juan Sebastián Veró, le dijo de todo al árbitro Darío Herrera y demás, un montón de cosas que pasaron, después declaraciones y todo ese tipo de cuestiones que
0: empañaron un poco
2: lo que fue el triunfo de Central en cancha, 3-1 sobre Estudiantes.
0: Muy bien, mi querido, muchísimas gracias. Tengo algunos mensajes al 343-520-1260, a ver qué dice la gente.
1: Hola, queridos amigos, buen día. Qué buen tema el de la radio. Vos sabés que viene por los abuelos, cuando te sentabas en el campo a escuchar la radio, las AM, ¿viste? Sí. Después, mi viejo era viajante y por ahí nos subíamos al auto y estábamos 2 semanas en completa viajando en el auto, escuchando las radios, claro. 12 de la noche, todo el día. Está tan grabado en la piel que ahora lo escucho por internet.
0: Mira.
1: Sin ni siquiera tener la radio. Fíjense cómo...
0: cómo ha cambiado todo.
2: Pero sí, por supuesto.
0: Grande, amigo, por el mensaje. No sé si dijo el nombre, no lo capté. Pero bueno, es un lindo mensaje. Buen día, Facu y equipo. Yo escucho radio desde que estaba Manuelito.
2: Claro.
0: Al que madruga, Manuelito le ayuda, con Manuel Lencina. Todos los días. Lo primero que hago al levantarme 6:30 es encenderla. Es mi compañía, quien me informa. Lo es todo para mí. Gracias por existir, dice María 081. Lindo mensaje también, gracias María. Buen día, chicos. Yo escucho radio desde los 3 años. Escuchaba con mami las novelas, los radioteatros.
2: Radioteatros de aquella época, ¿no?
0: Antes de ir a la escuela, claro. Hay días que no prendo la tele. Yo interactúo con los periodistas y locutores. Ustedes y Buenos Aires y mi mamá Mariana Vázquez. Me encanta escuchar radio. Muchísimas gracias. Ah, Nelson en el audio.
2: Abrazo, gracias, grande, Nelson.
0: Hermano, un abrazo, papá. Capo, siempre atento. Hola, soy Carmen, hincha de Racing, pero felicito a Boque por el 3-2. 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Así que bueno, nada, así está la cosa. ¿Recuerdo consigna? ¿Hay uno más? Dale.
3: Hola, buen día para todos. Yo de la radio recuerdo todo, desde Taller 14,
0: mirá.
3: Maxi Música, los sábados, la tarde de los príncipes, con los príncipes del compás.
0: Fua.
3: Y ahí nos enterábamos si había baile en los radios, si
0: claro,
3: no había baile.
0: Si había
3: en
0: baile,
3: los
0: no había baile.
3: En realidad, en esa época, la radio informaba de todo lo que sucedía en toda la zona de Paraná Campaña. Hoy, la verdad que nos. En particular, y creo que a mucha gente nos pone muy triste, los fines de semana que la radio esté transmitiendo desde Radio Nacional, desde un programa de Buenos Aires, vaya a saber qué. Antes era tan lindo los domingos a la mañana escuchar un programa desde Paraná.
0: Popularísimo.
3: Y bueno, de a poco se está destruyendo todo. Soy Marta, de la zona rural de Cerrito.
2: Abrazo, Marta.
0: Beso grande, Marta.
2: Para mí
0: es
2: que Marta está queriendo que nosotros les informemos sobre los bailes.
0: Bueno,
2: ¿eh?
0: ¿O los bailes o que estemos los fines de semana también? No estaría mal. Tengo por acá algunos mensajes que están apareciendo, pero los voy a dejar para cuando entremos en contacto con el resto de la provincia, ¿les parece? Para no quemar todos los cartuchos y guardar algo en la gatera.
2: ¿Usted quiere decir que ya nos están dando las 10?
0: Nos están dando las 10. ¿Por qué seguís escuchando radio? Eso es lo que estamos preguntando, porque mañana es el aniversario 75 de LT11, Concepción del Uruguay. ¿Qué recuerdos tenés junto a la radio en tu infancia? ¿Qué significaba la radio para tu familia? Así que dale, a responder, que después lo leemos para el resto de Entre Ríos. Nos dieron las 10, como dice Joaquín.
4: Luego todo
0: noticias,
4: pasó,
0: ya venimos.
4: De repente.

0: dos y las tres, y desnudos al anochecer nos encontró la luna.
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2: Temperatura en nuestra capital, 17 grados 4 décimas.
3: Renovaron el alerta por tormentas fuertes para Entre Ríos.
2: El Servicio Meteorológico Nacional incluyó a todo el territorio entrerriano dentro de la alerta amarilla por tormentas.
3: Entre los principales fenómenos asociados se encuentran las precipitaciones intensas en periodos breves, la caída ocasional de granizo, la actividad eléctrica y las ráfagas.
2: Para mañana, el organismo nacional mantuvo vigente la advertencia que quedará concentrada principalmente sobre el norte y noreste de Entre Ríos.
3: Los gremios docentes informarán formalmente su rechazo de la oferta salarial.
2: Los sindicatos volverán a reunirse este lunes a las 11 con el gobierno provincial en el marco de la paritaria salarial, donde comunicarán el rechazo a la última propuesta de recomposición de haberes por considerarla insuficiente.
3: En tanto, ACMER reclamó una nueva pauta de recomposición y facultó a su conducción a disponer medidas de fuerza.
2: La Facultad de Ciencias de la Educación declaró duelo por el fallecimiento de Oscar Bossetti.
3: Por esta lamentable noticia, habrá asueto institucional en la facultad durante este lunes 28 de septiembre sin suspensión de actividades.
2: El reconocido docente y referente de los estudios radiofónicos a nivel nacional se desempeñó durante 36 años en la Casa de Estudios entrerriana.
3: Granizo de gran tamaño complicó el tránsito en calles y rutas de Córdoba.
2: El fenómeno comenzó durante la madrugada de hoy y afectó la capital provincial y localidades cercanas.
3: Uno de los episodios más intensos ocurrió sobre la ruta provincial 5, a la altura del peaje ubicado entre Altagracia y Córdoba.
2: En la zona cayeron piedras, en seco hubo tormentas eléctricas, viento sur y un marcado descenso de la temperatura.
3: Oficializaron el feriado por la visita del Papa León XIV a la Argentina.
2: El gobierno nacional oficializó este lunes el feriado nacional del 9 de noviembre por la visita del Papa León XIV a la Argentina, prevista entre el 8 y el 11 de este mes.
3: Además, habrá otras jornadas con alcance limitado en distintas jurisdicciones donde el pontífice se ha recibido.
2: La medida que había sido anunciada previamente quedó formalizada mediante el decreto de necesidad y urgencia publicado hoy en el boletín oficial.
1: Datos del tiempo.
3: 17 grados 4 décimas es la temperatura, la humedad 88%.
2: La presión 999.7, viento del este 23 kilómetros en la hora.
3: Visibilidad 15 kilómetros, el cielo parcialmente nublado a la hora 10.03 minutos.
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0: Hola, hola, ¿qué tal? ¿Cómo les va? Muy, pero muy buenos días, Entre Ríos. Muy buenos días, provincia. Qué lindo poder saludarlos. Sí, sí, semana rara para nosotros. Semana rara en la provincia. Hoy estamos, mañana hacemos un sanguchito en el medio, pero después tenemos esa recta para disfrutar miércoles, jueves y viernes. Así nos presentamos. Es la mañana nacional Entre Ríos. Estamos desde Paraná, Gualeguaychú y Concepción del Uruguay haciendo radio, haciéndote compañía para vos. Lunes 28 de septiembre, lunes. Y combatimos el lunes y después del temporal de este fin de semana, ¿sabes qué? En el día del hincha de River, en el día, claro, día del hincha de River, marcamos primero prioridades, ¿ves? Después, día del rector, día, chicos, las expectativas ahí, los opinólogos, declaraciones, los hinchas de River y bueno, hoy vemos que los hinchas de Boca están felices. ¿Y qué va a ser? Hoy es el día del rector, día del director de escuelas, día internacional del derecho al acceso universal a la información, día de los asesores de seguros, día mundial de las noticias. Mirá cuántas cosas que tenemos hoy. Pero bueno, también puede ser tu día si lo haces especial. Y vamos a ir presentando a todo el equipo aquí, por ejemplo. La saludo a Andrea Pacinelli. Hola, Andrea, ¿cómo va? Buen día.
1: Hola, Fabio, ¿qué tal? Para vos, para toda la audiencia, a toda la gente de la provincia de Entre Ríos. Muy bien, desde Concepción del Uruguay, desde LT11, Radio General Francisco Ramírez, arrancando esta mañana de lunes. Aquí en La Histórica, con cielo nublado, sí, con una temperatura, te digo, a esta hora de la mañana de 19 grados. Para hoy se espera una máxima de 21 grados, pero todavía con inestabilidad. Como que no alcanzó los 80 milímetros que cayeron en el día de ayer.
2: Acá está cayendo.
1: ¿Viste?
2: Sí.
1: Bueno, grandes piedras, sí, en la zona de Colonia Elía, en Gualeguaychú, que ya nos van a estar contando nuestros compañeros allí. Pero para aquí se anuncia hoy todavía tormentas fuertes para esta tarde.
0: No.
1: Y la temperatura mínima de hoy fue, sí, de 15 grados 4 décimas. El río Uruguay frente al puerto de Concepción del Uruguay en descenso, 3 metros 40 centímetros.
0: Te quedaste toda la noche en vela para ver a qué hora era la mínima, ¿no?
1: Obvio, todos los días, todos siempre, los días, sí, sí, sí.
0: Por eso venís así.
1: Por eso vengo así como vengo, claro, claro. Pero vengo,
0: bueno,
1: che.
0: Hay que sacrificarse por los otros, esto es así. También se sacrifica seguramente Silvia Verónica Antivero. Hola, Silvia.
3: Hola, Fabio. Hola, Andrea. Hola a todos. ¿Cómo están? Muy buenos días, bienvenidos a este Silvia, lunes. Hola. Bueno, este lunes nublado en Concepción del Uruguay, pero no importa, ¿eh? Le ponemos aquí la buena onda, una sonrisota para recibir esta semana, ya este mes que se va y comenzamos ya el jueves, el mes de octubre, parece mentira, sí, ahí pisando los talones al fin de año, sí, aquí estamos firmes para compartir toda la mañana con la gente de Gualeguaychú, de Paraná, de Concepción del Uruguay y de todos los lugares donde nos escuchan.
1: Yo no sé a ustedes, pero se me hizo tan largo septiembre,
0: sí,
1: para mí era un mes que tan como corto, viste, sí, como que pasaba volando, pero me estoy dando cuenta que no, que también se me hizo largo septiembre.
3: Y eso que tiene 30 días
1: por
3: nomás,
1: por eso.
0: Esperá los otros meses que tienen 31. Te quiero ver.
3: Olvídate.
0: Chicos, si hay que llegar a diciembre.
3: Hay que llegar.
0: Hay que llegar. Bueno, ustedes que son fanáticas, hoy es el cumple de Sergio Dalma.
1: Ay, mirá, que viene en noviembre aquí en la Argentina.
0: Y falta mucho para que llegue.
1: Se va a hacer largo también.
0: No lo vas a ir a ver, ¿no? Bueno, ¿para qué? ¿Para qué? Vamos a ver qué tal cayeron las piedras en Gualeguaychú. ¿Habrá llovido mucho? Hola, gente, ¿cómo les va? Buen día, buen día, buen día.
4: Hola, muy buenos días. Acá estamos con Eli María Rosa y el equipo.
0: Qué grande.
4: Acá cayó piedra, sí, sí.
5: Sí, bastante piedra tuvimos.
4: Y buenos chaparrones, sí, también,
1: sí,
4: ¿eh?
1: Sí, sí, sí.
0: ¿Vos sabés?
1: Lluvia intensa.
0: Acá sí, claro. Fuerte. Viste, Andrea contó algo de esos 80 milímetros, pero piedras no. Igual ayer cuando nos mandaban, por ejemplo, de Colonia Elía, que está entre Gualeguaychú y Concepción,
4: sí,
0: nos mandaban imágenes, las piedras, el tamaño, y acá nada, ni siquiera llovía en ese momento.
5: Bueno, claro. Pero hubo mucha piedrada en todo el departamento de Gualeguaychú y fue una manga, dos mangas importantes que hubo, una a las 11:30, otra a la 1:30 de la tarde, con considerable tamaño.
4: Pero hubo distintas realidades en la provincia de Entre Ríos. Yo ayer ponía esa lluvia en mis redes, la granizada, y mi hermana me llamó y me dijo, acá hay sol, hace calor, nada que ver, no puede... No. La realidad es totalmente distinta. Ahora lo van a corroborar los chicos de Paraná, ¿no?
0: Ah, ¿está en Paraná tu hermana?
4: Claro.
0: Ah, por eso, por eso.
2: Yo te corroboro.
0: Sí, bueno, vamos ya al
4: corroborador.
0: Hola, Facu Galanti, ¿cómo va todo el
2: equipo? ¿Cómo anda la gente? ¿Qué dicen? Ay, ellos, los homenajeados, los agasajados, esta semana ahí en la histórica Concepción del Uruguay. Y el cumple que se nos viene para los amigos de LT11. Nosotros acá sí tuvimos algún chubasco aislado sábado tarde-noche. Pero no pasó a mayores, la verdad, domingo, con alguna, no sé, grado de nubosidad ahí que iba y venía, no hubo lluvia, ni tiempo inestable, ni tormenta. Sí hubo en departamento Paraná algunos episodios de granizo ocurridos en Hernandarias, Piedras Blancas, El Solar, Colonia Bertossi, El Quebracho. Localidades del departamento La Paz, ya un poco más al norte, ahí se registraron algunos cortes de luz también tras el paso del temporal. Pero todo ok, ahora con cielo parcialmente nublado, por ahí aparece un poquito el solcito, por ahí no, y temperaturas bastante agradables, así estamos arrancando esta semana en la recta final del mes de septiembre.
0: Facu, ¿quiénes están hoy con vos así en el ET14?
2: Acá está listo y preparado el Emma Pereira con un montón de deportes y nuestra queridísima Malena Avero con una sonrisa, parece que tiene un gran fin de semana.
3: ¡Ah, qué bueno!
2: ¡Sí!
3: ¡Pura actitud!
2: ¡Que cuente! ¡El Lore! No. ¡Que cuente el Lore!
0: Y si no, que invente.
2: Está yendo mucho a Santa Fe esta chica, no sé qué pasa ahí,
6: Epa. Hay mucha noche en Santa Fe.
2: Mucha noche.
7: Está bien, es joven, que disfrute.
2: Que disfrute.
6: Pero claro.
2: Que
6: viva.
2: Hola, Mary Rose, ¿cómo estás?
7: ¿Cómo estás?
2: Bien, hola. Corazón, bien.
7: Me alegro mucho.
0: Bueno. Ese consejo pareció el consejo de la tía.
1: Perdón, en esta voy a disentir un poquito con María Rosa. María Rosa, tenemos que disfrutar todos siempre la noche.
7: Ay, sí.
2: Disfrutemos mientras podamos, está acostumbrada.
0: Apareció la chica salidora.
7: Por eso se lo digo.
1: No solamente los jóvenes,
7: sí,
1: todos.
7: Que disfrute, sí, por supuesto. Todos tenemos que hacerlo. Pero ella salió, me parece perfecto.
1: Pero yo la apoyo, obvio.
5: Si hay una chica de discoteca, es María Rosa.
7: Ay, no sabes cuánto.
3: Cuando
7: hay que salir, hay que divertirse, contar con amigos.
2: Le metía la UAT.
3: Se cayó el documento.
0: El ángel.
7: Claro, el ángel. Acá.
2: ¿Qué dice?
7: La libreta de Mica no. No podemos decir.
5: No diga marca de boliche.
7: Ella me pregunta.
5: No diga uno que está clausurado.
7: Mira.
4: No, yo no tengo idea. Yo no soy mujer de la
7: que
4: noche.
7: Es un poco brapo ese. Entras y no sabes si salir.
2: Atención.
7: Es complicadón, pero bueno.
0: Acá le ponen música bolichera,
2: sí, claro.
7: Ahí está. Sí.
2: Sobreviviré, Gloria Gaynor.
0: Claro.
2: La música disco.
1: Qué linda música.
0: Esa música disco, ¿la disfrutaron, chicos?
3: Estudio la música, chicos.
2: ¿Cómo era el boliche de Nueva York? Estudio 72, 74, ¿qué estudio? ¿Cuánto era? Para que lo busco. Estudio.
0: Google.
2: Nueva York.
3: Claro, pero esta música, mirá si es linda que hasta el día de hoy, cuántos años después, sigue estando vigente.
2: Por supuesto. Marcó un estilo, además, una moda, una cuestión estética ahí. Me aparece un Travolta en Fiebre de Sábado por la Noche. Johnny Manero era el personaje.
3: Sí.
2: Acá me dicen cosas que no corresponden.
0: A mí todas estas cosas, mirá lo que aprendo. Soy tan joven que aprendo todo de usted. Elefante. Es así, ¿no?
2: Tony Manero.
0: Pata de elefante.
3: Sí. Tony.
0: Chicos, y a esta hora de la mañana, para recordarnos, Facu dijo mañana de festejos, claro. Mañana acá, nuestra radio LT11 está cumpliendo 75 años de vida, pero nos hace pensar esto de una radio. Recién llegaron peques de la escuela que está a metros de nuestra radio, vinieron a visitarnos, un jardín más, el tercero en estos días, y empiezan, mi abuelo o en la casa de mi mamá, bueno... Hay una radio. Para ellos es toda una ciencia tener que ir descubriendo el tema de lo que es la radio. Y nosotros crecimos, vivimos, soñamos y somos parte de lo que es una radio. Por eso la pregunta también para, en principio, para ustedes y después sumamos a todos los oyentes, ¿qué recordamos de la radio? Esas postales, esas imágenes, nosotros hablaremos de acá en Gualeguaychú, vamos a ver desde dónde, pero tienen su propia radio, porque en algún momento todos decidimos hacer radio. En Paraná también, por eso, ¿qué recordamos de la radio, de locutores, de espacios que escuchabas? ¿Qué cosa, chicos?
1: Aparte, Fabio, ¿cómo ha cambiado la radio, no? Sí. En 20 años, 30 años... Tal vez lo que escuchábamos nosotros cuando éramos chicos o lo que escuchaban nuestros abuelos ya no es por allí la dinámica que se da hoy por hoy en todas las radios. Así que está buenísimo esos recuerdos que seguramente van a ir surgiendo. ¿Ustedes por Gualeguaychú, gente, escuchaban la radio antes de haber entrado a trabajar en la radio?
2: Por supuesto.
7: Sí, totalmente. Oh, cuando nos levantábamos para el colegio, mi mamá lo primero que hacía era prender la radio.
1: Claro, claro.
5: En casa de campo se escuchaban las tres. Se escuchaba Nacional Gualeguaychú, se escuchaba LT38 Radio Gualeguay y LT41. Mirá. Además, en ese orden por el tema de los mensajeros rurales.
1: Claro. Esos espacios, justamente.
5: Y que estaban escalonados en horarios para que pudieras escuchar todos.
1: ¿Ustedes recuerdan algún mensaje así muy particular que hoy nos llama la atención, pero tal vez en ese momento era más habitual, de las cosas que se mandaban a decir entre familias, por ejemplo?
5: Y o sí, se informaban por los supuesto. Nacimientos.
7: Espérame en la ruta, voy a tal hora.
5: Sí. Yo me acuerdo de los fallecimientos, sobre todo claro. cuando avisaban que falleció alguien del campo y todos se enteraban a través del mensajero.
1: Claro. Sí. Claro, porque era época de que no había, digamos, teléfonos celulares, WhatsApp, ¿no? Entonces la comunicación se daba 100% por la radio.
5: Exacto.
1: Y allí en Paraná también tenían esos espacios, ¿verdad?
2: Pero por supuesto, ni hablar. Uno muy vinculado a la radio también porque mi papá laburaba en radio, en esta radio. Hizo mirá. Todas las funciones habidas y por haber, desde locutor, conductor, director de la radio, fue en dos gestiones distintas. Y entonces yo de muy chiquito venía a verlo laburar, venía a visitarlo.
0: Molestando.
2: Me pareció un mundo absolutamente fascinante. ¿Sabés qué? Me acuerdo mucho cuando iba a las transmisiones de fútbol de exteriores. Papá pasaba la locución comercial.
0: Claro.
2: Las transmisiones de los viejos regionales y toda esa época es increíble. Verlo ahí tirando tanda me parecía absolutamente increíble.
0: Y vos comiendo
2: que
0: era sol mirando el partido.
2: Y cuando teníamos 15 años de edad, adolescentes, un rubiecito compañero de colegio me dice, ¿no querías hacer un programa de radio los sábados? Que estamos ahí con los chicos, hablamos cosas, qué sé yo. Un tal Velotti. Arrancamos los 15 añitos a hacer algunas cositas de adolescente.
3: Qué dúo para las bochas.
2: Imagínense que ya de esto ha pasado, ¿cuánto? 35 años, aproximadamente.
0: ¿Tanto?
2: Ha corrido agua bajo el puente.
3: Qué lindo.
2: Así
3: qué
2: que lindo. Bueno, ¿viste cómo es esto? Esos son mis recuerdos, por supuesto, bueno, radiales.
5: Me encantaron esos.
1: Qué lindo. Sí, señor. Claro.
5: ¿Y cómo pasión. Se llamaba ese primer programa?
2: Ay, Malas Costumbres, creo.
5: Muy bien,
2: sí,
5: buen título.
2: Creo que
5: buen
2: sí,
5: título,
2: Malas
5: vendedor, costumbres. Vendedor.
2: Sí. Sí, sí, creo que sí.
5: Podés hacer un streaming hoy con ese nombre.
2: ¿Por qué no? ¿Por
3: buen
2: qué
3: título,
2: no?
3: ¿Eh?
2: Éramos chicos, hablábamos de cosas del colegio. ¿Qué sé yo?
5: Bueno, no muy diferente a lo que pasa hoy en los streamings.
2: Claro.
3: Más inocente.
2: Sí. Y la audiencia era básicamente
7: Seguro que coherente también a lo que se hacen los streamings.
3: Claro,
2: La audiencia del programa era básicamente los chicos que íbamos nosotros al colegio y chicos de la escuela, ¿no? Hasta ahí nomás llegaba nuestro mensaje.
0: ¿Ustedes eran los Ángel de Brito de la escuela? No. ¿Algo así?
2: Más o menos.
0: Los chimentos ahí.
3: Nosotros acá teníamos el Expreso Arenas, que estaba acá nuestro compañero Lali Biaggi, también con Marcelo Barreto, en aquella época, ¿hace cuántos años, Lali? No sé, 30 y pico de años. Y se comunicaba la gente con cartas que dejaban acá en una urna, en un buzón que había aquí en la radio. Entonces los colegios secundarios más que nada venían y dejaban cartitas, quemaban a los compañeros, si a uno le gustaba a uno mandaban saludos y demás. Y fue uno de los programas más exitosos que tuvo por allí la FM hace unos cuantos años, 30 años me dice Lali, aquí en la radio.
0: Y nosotros en la AM también fuimos, como dijo María Rosa, ¿no? En nuestras casas, todo el mundo prendía la radio tempranito a acompañarse y a informarse. Estaban los Bisaños, los Puchulu, los Matiauda, bien tempranito, grandes voces, grandes locutores. Y después llegaba la reina de la radio, Mari Mabel Charrier, haciendo Hola Mañana durante décadas. Bueno, crecimos en eso. Y nosotros los pibes íbamos buscando a ver los fines de semana, horarios.
8: Sí. Buenos días, Hola Mañana.
0: Claro. Y bueno, por allá hicimos Tirá para Arriba también los fines de semana. Muchos de los chicos, me tocó conducirlo, Silvia pasó también.
3: Yo empecé mirá, en Tirá para Arriba con Fabio, sí, mirá, sí, sí. Los domingos a la mañana.
0: Maratón. Sí, maratón de juegos, entretenimiento.
3: Programón. También hace, no sé si 30, pero bueno, hace un montón también. No,
0: parece que fue ayer.
3: Parece que fue ayer y después también por la noche. Había mucha programación local, ¿no? Que estaba
0: sí,
3: buena.
0: Sí, tal cual. Vamos a ir contando todo eso desde el baúl de los recuerdos. Andrea también tiene su baúl aquí para sacar y cuántos recuerdos, hechos. A ver, la radio, ¿qué significa para vos, para los oyentes? Esos recuerdos, esas voces, esos momentos. ¿A qué teléfono? Bueno, dale, esa es la consigna de hoy. La radio para vos en Gualeguaychú. ¿A qué teléfono?
7: 4316, línea de WhatsApp 446-51-61-46.
0: ¿Y por Paraná, Facu?
2: Acá tenemos el 343-520-1260 con algunos mensajitos para compartir.
0: ¿Y en CDLU?
7: El 3442-6485-57.
0: Y ahora nos vamos a meter en la página de Saber Qué Pasa. La actualidad a esta hora, 10:22 minutos. Así nos informamos en la provincia con esta recorrida y los títulos hoy desde Gualeguaychú.
4: Degustaciones, juegos y carnaval. Gualeguaychú volvió a encontrarse con el público en la FIT. Durante las dos jornadas abiertas de la Feria Internacional de Turismo, las propuestas locales convocaron a visitantes que participaron de juegos, degustaron productos y se acercaron a conocer la oferta turística, con el Carnaval del País como uno de los momentos destacados. Se realizará la jornada provincial La Trata Existe en el Centro de Convenciones. El gobierno de Gualeguaychú invita a participar del encuentro que se va a llevar a cabo el próximo miércoles 30 de septiembre. La actividad cuenta con la declaración de interés municipal y del Senado de Entre Ríos. Un bombero de Gualeguaychú corrió 10 kilómetros con el equipo completo para concientizar sobre su tarea. El cabo primero Luis Flores participó de la Maratón de Aldea San Antonio, representando a la Sociedad de Bomberos Voluntarios de Gualeguaychú. Completó el recorrido con el equipo estructural completo en 1:13. De la Roque al Mundo, una cerveza artesanal, ganó el oro y 3 bronces en un torneo internacional. Koenig, cerveza artesanal de la Roque, sumó 4 medallas en un torneo internacional en Colombia. Es el segundo gran logro de la PYME, ya que en 2022 quedó entre las mejores IPAs en la Copa Argentina. Juventud goleó a Parque Sur y se aseguró un lugar en la próxima ronda del torneo Amateurs. Juventud Unida logró ayer por la tarde su primer objetivo en el torneo regional Amateurs al golear a Parque Sur de Concepción del Uruguay 4-0 y conseguir así el pase a la segunda ronda del certamen nacional. El tiempo en Gualeguaychú.
2: 17 grados 2 décimas, la humedad 93%, el cielo cubierto y hay alerta amarillo por tormentas durante todo el día.
0: Y en el mapa entrerriano nos vamos a Paraná.
2: Temas destacados desde la capital provincial. Histórica Escuela de Paraná cumple hoy 112 años. Virginia de Michelis.
9: La escuela número 1 del centenario de Paraná cumpleaños fue inaugurada el 28 de septiembre de 1914, luego de que su piedra fundamental fuera colocada en 1910 en el marco de los festejos por el centenario de la Revolución de Mayo. Está ubicada sobre la Alameda de la Federación el 400, ocupa una manzana y es uno de los edificios educativos más emblemáticos de la ciudad. Sobre la fecha se refirió su directora, María Eugenia Arce.
10: Y la verdad que es muy lindo, muy emocionante en sí, porque son 112 años. Y bueno, llevan adelante el aniversario los alumnos de sexto grado, donde aparte se han invitado, se han hecho entrevistas a exalumnos, hay muchos padres que fueron alumnos de la escuela. Y bueno, a ver cómo fue transcurriendo a través de la historia, la educación.
11: Van recorriendo la escuela entonces.
10: Sí,
11: y así cuentan la historia.
10: La historia, hay muchas fotos de docentes también, cómo ha cambiado la vestimenta, así que muy lindo el trabajo.
11: ¿Cómo se sostiene una escuela con tanta historia y con un patrimonio tan importante?
10: Y el acompañamiento de la familia, la cooperadora, también parte del gobierno también, y las familias que están muy presentes.
11: ¿Cuántos alumnos hay hoy?
10: 750 más o menos.
11: De distintos puntos de la ciudad, ¿no?
10: Solamente primaria, la UENI es esa parte.
11: Bien, ¿a la tarde va a haber actividades también?
10: También, a partir de las 2 de la tarde.
9: Su arquitectura de estilo neoclásico francés fue declarada Monumento Histórico Nacional y Provincial y este 28 de septiembre entonces la escuela número 1 del centenario cumple 112 años.
2: Conductor de moto Uber muere tras descompensarse durante un viaje. El conductor de moto Uber murió este domingo por la noche luego de caer de su vehículo en calle 9 de Julio en inmediaciones del juzgado municipal de Faltas de Paraná. La causa del fallecimiento será determinada mediante las pericias correspondientes. El hecho ocurrió cerca de las 22:58 este domingo, según el relato del pasajero, mientras circulaban por la zona, el conductor identificado como Nelson Germán Francisconi, de 43 años, dijo que se sentía descompuesto, detuvo la marcha y frenó sobre la vereda oeste, pero perdió el control de la moto y ambos cayeron sobre la calle. El hombre fue trasladado al hospital de San Martín, donde ingresó con traumatismos y en paro cardiorrespiratorio. Tenía antecedentes cardíacos. El personal médico realizó maniobras de reanimación, pero no pudo revertir el cuadro y se confirmó su fallecimiento, informaron fuentes policiales. Patronato en deportes goleó como local. Emma Pereira.
12: Le ganó a San Martín de San Juan 3-0 este domingo como local en el Estadio Presbítero Bartolomé Grela por la fecha 31 de la Primera Nacional. Renzo Reinaga en dos oportunidades en el primer tiempo y Tomás Atis en el segundo, respectivamente, los autores de los goles. Con este resultado, Patrón respira un poco y le escapa al descenso directo el próximo domingo. Desde las 15:30 tendrá una finalísima como visitante en San Martín con Chacarita.
2: 19 grados 7 la temperatura en Paraná a esta hora, 77 el porcentaje de la humedad, tenemos cielo parcialmente nublado.
0: Y ahora nos informamos desde Concepción del Uruguay con estos títulos.
3: La Ley de Educación Sexual Integral ESI cumple 20 años. La profesora Mariela Sato, responsable de la sede local de la Facultad de Humanidades de UADER, contó en LT11 que en marco de las actividades previstas el jueves 1 de octubre en la sede de ACMER se concretará un encuentro donde se buscará que los docentes de todos los niveles relaten sus experiencias de implementación de ESI. Por su parte, el viernes 2 de octubre habrá dos actividades por la tarde desde las 14:30 en Plaza Ramírez, en marco de la escuela itinerante que promueve ACMER, se va a concentrar el taller Deconstruyendo la Violencia hacia las Mujeres, destinado a estudiantes de nivel secundario y docentes. A las 18 de ese día y de manera virtual, la doctora Martina Kaplan dará una charla sobre la historia de ESI en Entre Ríos. El cierre en todas de estas acciones será el domingo 4 de octubre.
13: En el marco del 20 aniversario de la sanción y promulgación de la Ley número 26.150 de Educación Integral, de Educación Sexual Integral, la Facultad de Humanidades, desde la División de Ingreso, Permanencia y Graduación, junto con la Seccional Uruguay de ACMER, la Asamblea Transfeminista y la Fundación Micaela García La Negra, promueven un ciclo interactivo de formación, debate e intercambio pedagógico que contempla diferentes actividades como conferencias, talleres vivenciales, presentaciones de libros, conversatorios y finalizamos con un festival cultural en donde intentaremos articular diferentes campos como el ámbito universitario, el ámbito gremial y las organizaciones territoriales. Desde esta iniciativa lo que buscamos es interpelar a la comunidad y a la comunidad educativa en particular para tratar de sostener la importancia de la educación sexual en el aula, considerando su responsabilidad ética, política y pedagógica y entendiéndola como un derecho humano fundamental para nuestras infancias, nuestras adolescencias y los adultos que transitan por nuestras escuelas.
14: Concepción del Uruguay se sumará como punto de pesca adaptada en el río Uruguay. Entre Ríos impulsa la creación de este nuevo punto de accesibilidad para la pesca adaptada, esta vez en la costa del río Uruguay, Este anuncio fue realizado por el presidente del Ente Mixto de Turismo de Entre Ríos, Jorge Sato.
0: Detuvieron a un menor que circulaba con un cuchillo en la vía pública. Se trató de un adolescente de 16 años que fue interceptado esta madrugada por personal policial luego de ser detectado mientras circulaba en bicicleta y portando un arma blanca en la vía pública en la zona de Mitre y Celia Torra. Ante la presencia de la policía, intentó descartar un cuchillo de 30 centímetros de longitud y escapar. Fue interceptado, reducido y finalmente entregado a sus padres.
14: La temperatura en Concepción del Uruguay, 19 grados 5 décimas. Mañana de lunes, con cielo nublado en la histórica.
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16: Temperatura en Paraná, 20 grados.
17: En Gualeguaychú, la temperatura 17 grados 5 décimas.
16: El jueves se inicia el pago en la Administración Pública Entrerriana.
17: El gobierno provincial dio a conocer esta mañana el cronograma de pagos de los haberes correspondientes al mes de septiembre para los agentes activos y pasivos de la Administración Pública de Entre Ríos.
16: El próximo jueves 1 de octubre cobrarán haberes hasta 1.020.000 pesos.
17: En tanto, el viernes lo harán montos desde 1.020.001 hasta 1.320.000 pesos.
16: Identificaron al hombre que murió tras descompensarse mientras conducía una moto de Uber en Paraná.
17: El hecho ocurrió anoche alrededor de las 23 en calle 9 de julio entre Gualeguaychú y Carbó, a metro del juzgado de faltas municipal.
16: Según informaron fuentes policiales, la víctima, de 46 años, identificado como Nelson Germán Francisconi, conducía una moto prestando servicio a través de la plataforma Uber Moto cuando se descompensó y falleció a los pocos minutos debido a un paro cardiorrespiratorio.
17: La Cámara de Diputados debatirá en comisión proyectos de soberanía de Malvinas y endeudamiento.
16: La Cámara de Diputados concentrará esta semana la actividad en el Congreso, mientras que en el Senado permanece trabada la reforma electoral debido a la resistencia de los bloques aliados al gobierno a suspender o a eliminar las PASO para las elecciones presidenciales del año 2027.
17: Los legisladores también tienen previsto discutir en comisión los proyectos de la soberanía de Malvinas y de endeudamiento.
16: Intensa granizada dañó 1.300 viviendas y afectó a más de 6.000 personas en el sur de Brasil.
17: Una fuerte granizada en Río Grande do Sul afectó a 6.347 personas y dañó al menos a 1.314 viviendas durante la noche del sábado.
16: El fenómeno golpeó especialmente a las localidades brasileñas de Santiago y Alegrete, donde se registraron piedras de hielo del tamaño de la palma de una mano.
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16: Temperatura en nuestra capital, 20 grados, la humedad del 77%, cielo nublado.
17: En Gualeguaychú la temperatura es de 17 grados 5 décimas, humedad 92%, el cielo cubierto a las 10:33 minutos.
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0: Avanza, avanza la mañana en Entre Ríos, 10:35 minutos. Mañana gris, pero la mañana el color se lo pones vos. Así que dale, vení, ponele colores a esta mañana. Nosotros queremos whatsappear, queremos ver qué pasa o recibir tu mensaje. El tema de la radio. La radio, porque esta semana cumple 75 años LT11. Gualeguaychú tiene sus años, Paraná tiene más todavía. Bueno, cumpliendo años las radios, nos preguntamos también qué significa la radio para vos, esos momentos, esos locutores, esas vivencias, ¿qué recordás, qué viviste, qué significa la radio? A ver, por ejemplo, aquí en Concepción, André.
1: Cristina nos dice, en las vacaciones de verano me iba a la casa de mis tíos, Enrique Preis y mi tía Cacha Gómez, que vivían en El Potrero, y le mandaba cartas por la radio, que me esperen en la ruta desde Concepción del Uruguay. El Potrero, departamento de Gualeguaychú, cuenta Cristina, no había luz en el campo, tenían una heladera a querosén y la radio, por supuesto, a pila. Mirá qué hermoso recuerdo, gracias Cris. Sí. Claro, viste, qué la radio era ese medio de comunicación, no había teléfono, entonces la gente era escuchar por la radio cuando llegaba la gente de otro lado, cuando nacía, ¿verdad? Cuando había un nacimiento en la familia.
0: Te enterabas todo.
1: Todo, exactamente.
0: Acá al mediodía, la revista social.
1: La revista social, así era.
0: Claro,
1: así
0: enterarse. Hasta hoy seguimos haciendo la revista social, pero por un nacimiento, un cumple, se me perdió algo, bueno, todo ahí, ¿no?
2: Y terminaba con el madre e hijo se encuentran bien.
0: Ah, sí, claro. Un clásico.
2: Un clásico.
1: Acá era muy habitual justamente la comunicación entre las familias que estaban viviendo en la isla.
0: Sí.
1: Entonces, justamente se comunicaban cuando había que esperar en la costa. Cuando llegaban, claro, a la terminal, cuando se pasaban los animales, ¿no? La hacienda que había en la isla, bueno,
0: no, todo tráeme tal cosa que se me terminó. Bueno, es así, es increíble. Pero bueno, esto fue antes de la era de los celulares, por ejemplo. En un ratito vamos a repasar con Facu Galanti, seguramente en Paraná. Allí también María Rosa, que siempre está con el WhatsApp en mano. Él y Estelita. Bueno,
3: sí, tenemos por acá saluditos.
0: ¿Sí?
3: ¿Eh?
0: Ah, sí, genial.
3: Sí. Hugo, de La Histórica, dice, buen día, equipo. Acá está nublado. Quisiera escuchar un temita del Pato Viganoni. Y les digo la verdad, no hace mucho que estoy escuchando radio, dice... Me enganché con ustedes porque me gustó locutores, programas y música, todo eso. Y también tenemos dos audios por acá, si podemos. A ver, con saluditos. No sé si quieren escucharlo ahora, lo dejamos para después.
0: En un ratito, María Rosa, ¿te parece? Vamos a ir con los audios de Gualeguaychú, con todo lo que pasa en Paraná, porque la radio tiene esta magia. Y del Pato.
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0: Del Pato Viganoni que estás escuchando.
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0: De San Justo, Entre Ríos.
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0: Bueno, ahora nos vamos a la capital provincial, porque allí está Lucio. Lucio, ¿cómo te va con Policiales?
5: Hola, ¿cómo les va, chicos? ¿Cómo andan?
1: ¿Cómo va, Lucio?
5: Muy bien. Gusto. La gana de seguir escuchando ahí, ¿eh?
1: Sí, sí,
5: estaba lindo el verdadero poeta, por supuesto.
0: Pero claro.
5: Bueno, tenemos información en este caso con algo que ocurrió el día viernes, que nosotros dimos a conocer aquí en la radio, que era el pedido de localización de una joven de la ciudad de Paraná.
0: Sí.
5: Una mujer de 26 años, identificada como Camila. Su familia había pedido contacto con sus allegados, no atendía el teléfono. Bueno, hicieron una denuncia ese mismo jueves. Esta mujer no había ido a buscar a su chiquito, eso fue lo que más llamó la atención. Había ido a la casa de una prima ahí en calle Pringle, aquí en la ciudad de Paraná, y luego había perdido todo contacto. Lo raro que no fue a buscar a sus tres chiquitos a la escuela, que siempre lo hacía. Bueno, lo que se supo es que el viernes, la noticia, que fue hallada en Santa Fe, a donde se había dirigido, fue encontrada en la vía pública, inconsciente, esa chica de 26 años, en cercanías de calle 25 de Mayo y Junín, esto fue alrededor de las 16:30, o sea, 24 horas después de que desapareció de aquí la ciudad de Paraná. ¿Qué es lo que se pudo reconstruir? Lo que se supo primero es que un vecino allí en Santa Fe la había reconocido por las imágenes difundidas en redes sociales y en distintos canales. Dio aviso al 911 allí en Santa Fe. El personal de la Brigada de Operaciones de Santa Fe llegó hasta el lugar, constató la presencia de esta joven, de Camila, y a partir de allí se solicitó la asistencia sanitaria y se dispuso el traslado al Hospital Cuyen de Santa Fe, reitero, porque ella estaba desvanecida. Bueno, la aparición entonces puso fin a la incertidumbre del entorno, de la familia que estaba desesperada, solicitando la colaboración. Aquí un fiscal de apellido Bonchonavani estaba interviniendo, y también lo que es trata de personas, la policía paranaense también. Pero la situación que llamó la atención a la familia cuando ocurrió el jueves, decíamos todo esto, es que la joven no había ido a buscar a sus hijos. Bueno, la mamá había contado también, luego se supo esto, que un amigo le prestó dinero, le transfirió dinero para el viaje, pero él no sabía que Camila se iba a dirigir a Santa Fe. Le prestó dinero, le pasó dinero por mercado. Creyó que lo necesitaba, bueno, para retirar a los chicos de la escuela, para pagar algún móvil. Bueno, en el marco de la investigación se busca esclarecer con quién mantuvo contacto. Primero, bueno, a través de las cámaras de seguridad se pudo encontrar el auto del personal de aplicación, el chofer que la llevó hasta Santa Fe. Bueno, lo que dijo el chofer coincidiría entonces con las cámaras de seguridad que tanto de Paraná como de Santa Fe, que la trasladó hasta la vecina ciudad y

0: de alta en el día de hoy, en la tarde de hoy. Pero bueno, la cuestión es que hay una investigación, no en Paraná, sino en Santa Fe. ¿Qué fue lo que pasó esas 24 horas en la capital santafesina?
1: Claro.
0: ¿Estaba desvanecida por qué? ¿Porque no se alimentó? ¿Porque estuvo deambulando en la vía pública? ¿Pasó otra cuestión?
1: Lucio.
0: Bueno, llama la atención poderosamente que pasaron 24 horas y hay incertidumbre respecto de... Sobre todo lo que nos llama la atención es que estuvo más va a estar 72 horas internada en el hospital Cuyen de Santa Fe.
1: Lucio, quería consultarle si habló, digamos, el remisero, quien la llevó, el chofer de esta aplicación, en cuanto a cómo la vio, si ya vio que alguna actitud extraña en ella o no.
0: Lo que nosotros pudimos averiguar es que todo lo que dijo el remisero se coincide con las cámaras de seguridad, coincide con el teléfono, prestó el teléfono también, cuando recibió la llamada de la chica para trasladarla a Santa Fe, un viaje normal supuestamente fue, hasta que ella la dejó en Santa Fe, decíamos, en un lugar de Santa Fe, pero las otras 24 horas, hasta que la encontraron prácticamente inconsciente, es todavía
1: una gran
0: investigación.
1: Incógnita,
0: sí,
1: claro.
0: Sí. Y la familia, no, yo estuve hablando con familiares en la mañana de hoy, no quiere dar información porque dice, hasta que la justicia no establezca distintas cuestiones, nosotros no vamos a hablar. Así que bueno, realmente llama la atención, reitero, que más allá de que estaba descompensada, porque podía ser por falta de comida, de agua, de alguna otra cuestión, que esté 72 horas internada en Santa Fe, llama poderosamente la atención. Y seguramente en las próximas horas va a haber más información y la justicia de Santa Fe, sobre todo, va a dar algún tipo de noticia.
1: Bien, un caso que realmente conlleva la atención, ¿verdad? Y hay, bueno, varios interrogantes allí en esta historia que seguramente nos seguirás contando. Lucio, muchísimas gracias.
0: Muchas gracias.
2: Y aquí en Concepción del Uruguay también se han dado hechos donde los menores están de un lado y del otro. Por ejemplo, un menor que estuvo delinquiendo, o por lo menos extraño, porque de madrugada, ya andar de madrugada solo en bicicleta, pero eso no sería tan grave si no es que llevas un arma blanca. ¿Qué haces con un cuchillo de 30 centímetros de longitud de madrugada, circulando en bicicleta, intentando escapar del lugar cuando ves a la policía? Policía que recorre, que patrulla. Esto pasó de noche a las 3 de la madrugada en Mitre y Celia Torrá, aquí en Concepción del Uruguay, donde este joven es advertido por la policía de manera extraña circular en bicicleta. Cuando la policía se acerca, el joven sale como despavorido, ¿viste? Cuando te escapás de un lugar. Y esto llamó la atención, pero además porque se descartó de un elemento que la policía después observa que se trata de un cuchillo. Cuando ven un cuchillo significativo de 30 centímetros que se descarta de ese lugar por parte del joven y el joven escapa, la policía lo sigue, lo intercepta y lo detiene. Obviamente que es identificado, es llevado a sede policial y después la ley dice que debe ser restituido a sus responsables. Los responsables legales, en este caso, los papás. Esta historia fue de esta madrugada, pero otra vez nos preguntamos, menores, 16 años, portando un cuchillo. Pero también con un cuchillo, un menor también fue amenazado este fin de semana, o en el comienzo del fin de semana, cuando salía de entrenar en el barrio Villasol, frente al Hospital Urquiza. Allí se encuentra el Club Engranaje, Club Mecánico de Concepción del Uruguay, institución donde se practica fundamentalmente fútbol, entre otros deportes, y a la noche, antes de la hora 22, se retiraba de esa zona cuando fue interceptado justamente, aparentemente por otra persona que con un cuchillo o con un arma blanca intentó, con una faca, nos decían precisamente, intentó interceptarlo, amenazarlo para un asalto. El joven con mucha habilidad logró primero sacarse de encima a este delincuente, ponerse a resguardo. El precio fue barato porque no a todo el mundo le sale bien. Pero estamos hablando otra vez ahora de un menor que salía de entrenar, de hacer una actividad física y que lo intentaron asaltar. Por eso, menores de un lado y del otro con armas blancas, un peligro que tendrá alguna solución.
1: Bien, nos vamos hacia Gualeguaychú, allí con información también policial con Eli del Mar. Eli.
3: Gracias. Vamos con un tema judicial que está conmocionando a la gente de Villa Paranacito. Ustedes saben que en el Senado de la provincia de Entre Ríos, Leonardo Schoenfeld es candidato a ser

0: Justamente fiscal auxiliar de Villa Paranacito, donde solo hay un fiscal en estos momentos si quieren ampliar. Sin embargo, Schoenfeld enfrenta una causa penal por una decena de reclamos civiles porque fue administrador de un fideicomiso para hacer un departamento, un edificio de departamentos en Paraná. Y ahora la fiscalía, que lo está investigando en Paraná, pidió la prisión efectiva para este fiscal. Mientras avanza su proceso para ser justamente nombrado en Villa Paranacito, enfrenta también esta causa judicial. El fideicomiso fue creado en el edificio de Feliciano al 140 en el año 2000. 13. Sin embargo, hasta 2021 se había construido en forma parcial. ¿Qué pasó? Tuvo denuncia de quienes pusieron plata en esos edificios que compraron desde el pozo y nunca obtuvieron esos departamentos. Sobrevendió cocheras, sobrevendió departamentos y el edificio no tiene las habilitaciones municipales. Por lo tanto, está abandonado. Este es el fiscal que tiene el acuerdo por ahora del Senado para ser nombrado en Villa Paranacito, pero que enfrenta esta causa judicial. Sus defensores dicen que él no es el responsable de esta presunta defraudación. Chicos.
1: Bien, bloque de policiales, judiciales, entre las tres radios de la provincia para vos, Radio Nacional, porque ahora, vuelta de página, acordate que tenés que interactuar. Por eso contanos, ¿qué recordás de la radio de Chico? Momentos, locutores, vivencias. Dale, manda tu mensaje de WhatsApp a cada una de las radios que en un ratito empezamos a leerte, empezamos a escucharte.
2: Porque a esta hora, 10:48 de la mañana, muchos con el matecito, imagino yo,
1: Sí,
2: ¿no? O
1: claro.
2: ya han desayunado con algún mate, un café, un té. Yo no creo que a esta hora, mira,
1: Mate,
2: ahí
1: mate.
2: están con el mate. No creo que a esta hora alguien o algún oyente esté con el tema de la cerveza, ¿no?
0: ¿Por qué
2: Tomando
0: no?
2: cerveza, pero a mí me gustaría
1: Mira, mira,
2: saber
1: mira cómo
2: más,
1: salió con
2: ¿viste?
1: los tapones de punta,
2: ¿Por
1: Eli.
2: qué no? Eli, ¿vos estás con una cervecita ahí? No te puedo
1: Mira, se
2: creer.
1: está
0: No, no me
1: sirviendo.
0: deja, me estoy con la jefa de delante. ¿Cómo voy a tomar cerveza delante de la jefa? No,
3: Todavía
0: no,
3: no,
0: bueno,
3: todavía no.
1: Por lo menos
3: Estamos con el
1: comida,
3: mate.
1: capaz que ahí.
0: Pero en un ratito, ¿por qué no?
2: ¿Por qué no? A ver.
0: El que está para festejar en la ciudad de La Roque y tiene una IPA en la mano es Brian Ferrari, emprendedor de esa ciudad y ganador de cuatro premios en un torneo
3: La
0: internacional.
3: marca es Koenig.
0: Esa, yo no la
3: Ay,
0: voy a pronunciar
3: muy
0: porque
3: bien.
0: ella la pronuncia perfecto. Hola
3: Sí,
0: Brian,
3: no,
0: ¿cómo
3: es así.
0: estás?
3: Mirá el nombre que le van a buscar. Ay.
0: Hola Brian.
4: ¿Cómo
3: Me
4: andan?
3: encanta.
4: Buenos días para ustedes y para toda la audiencia.
0: ¿Cómo
3: Hola
0: se pronuncia
3: Brian.
0: tu cerveza?
4: Así como lo dijo ella.
0: Muy bien.
3: La buscaron difícil, pero bueno.
4: Pero
3: es divino
4: ella
3: el
4: lo
3: nombre,
4: pronunció
3: sí,
4: bien.
3: es muy lindo. Es una marca buena,
4: Significa
3: ¿eh? Es con diéresis en la
4: raíz
3: O
4: en
3: y una G
4: alemán.
3: al final.
0: Exactamente.
3: KONIG.
0: A usted que
4: Exactamente.
0: sabe todo eso, ¿es alemán el nombre?
3: Es alemán,
5: ¿Qué
3: sí.
5: quiere decir?
4: Significa, es rey.
5: Rey,
3: Rey.
5: rey.
4: Perfecto.
5: Ahí va.
4: Rey en alemán.
5: El rey de la birra. Tómate una, rey. Claro.
3: ¿Qué? Pero nosotros, claro, vamos a hacer esta entrevista, todo eso, pero a nosotros, para poder dar
0: Un veredicto.
3: un veredicto
1: Hay que consumir.
3: válido, tenemos que probarla.
5: Sí. La degustación.
3: Estamos tan
1: Dice.
3: cerca y no la hemos probado.
0: Y
3: Qué
0: tenemos
3: bárbaro.
0: un hombre de La
2: Un
0: Roque que va y
2: corresponsal.
0: viene todos los días, que es
3: Tenemos
0: Mauro
3: un hombre de
0: Valle.
3: La Roque que va y viene, es decir, que Mauro tranquilamente puede traernos. Nosotros probamos y te imaginas que toda la semana
1: Pero eso
3: lo
1: no vale,
3: hacemos.
1: porque
0: Igual
1: nosotros
0: Mauro le
1: tenemos que
0: dio el visto
1: confiar.
0: bueno, ya estuvimos
1: Sí.
0: charlando, Mauro dijo que
3: Sí.
0: es de las mejores de la ciudad de La
3: Bueno,
0: Roque.
1: Pero
3: ya
1: ¿cómo
3: no es
1: hacemos
3: el
1: para que
3: primer
1: llegue a
3: premio
1: Paraná
3: que
1: y
3: tiene,
1: Concepción?
3: no es el primer premio que tiene esta cerveza, ya ha tenido otros galardones. Contanos cómo es esta historia, ¿cuánto hace que empezaron?
4: Bueno, nosotros arrancamos a más o menos hace 9 años y bueno, y arrancamos con un lote de producción, digamos, mensual para elaborar más o menos 2.000 litros mensual. Esa fue con la fábrica que arrancamos. Primero con un equipito chiquito de 30 litros, que son los de prueba. Y bueno, y a los 3 meses empezamos a armarnos la fábrica para, bueno, para producir un poco más y empezar a comercializar. Esto fue hasta el 2022 y en el 2022, perdón, hasta el 2024 y en el 2024 nos cambiamos a la fábrica actual, que es donde estamos ahora, y acá tenemos un equipo de cocción más grande y nos da un promedio más o menos de producción mensual de 5.000 litros. Eso es la capacidad que tenemos hoy.
0: Contanos qué ganaron y dónde.
4: Bueno, nosotros ganamos en una competencia internacional, una de las más reconocidas de América. Esta copa se llama la Pola Dorada. Se hace en Medellín, Colombia. Y bueno, y participan cervecerías de todo el mundo. Hubo ganadores por ejemplo, de Estados Unidos, de Rusia, después, bueno, de acá, de Uruguay, Chile, bueno, de un montón de lugares. Y bueno, y nosotros era la primera vez que mandábamos así a competir a una competencia internacional. Y bueno, gracias a Dios tuvimos la suerte, el prestigio de poder lograr 4 medallas, y entre esas un oro, que por ahí la medalla de oro es lo que más vale, ¿no? Uh-huh.
0: Que es una IPA.
4: Esa es exactamente una Session IPA. Para los que no, lo que más o menos tienen idea, el estilo Session IPA viene a ser como una de las IPA, pero con un porcentaje menos de alcohol, más así, más tomable y menos amargo. Liviana. Más livianita, exactamente. Uh-huh. Sí.
0: ¿Y qué otros premios ganaron?
4: Y bueno, y nosotros, lo que va en el trayecto, digamos, de estos años, de estos 9 años que tenemos la cervecería, en el 2022, con este mismo estilo, también salimos entre las 3 mejores del país, la Copa Argentina de Cerveza, donde participan todas las cervecerías, digamos, del país. Con el mismo estilo este, salimos entre las 3 mejores del país. Eso fue en el 2022. Después, en el 2023, ganamos un oro con nuestra Bohemia Pilsen, que es un estilo de una cerveza más tipo tirando industrial, por así decirlo, una rubia suave. Esa ganó un oro en la competencia de cerveza del Río de la Plata. Ahí participaron cervecerías de Argentina, Chile y Uruguay. Y ahora, al inicio de este año, en lo que fue marzo, tuvimos también 2 medallas en la Copa de la Copa Tres Ciudades, que se hace en La Plata, y ahí también participan cervecerías de todo el país. Y bueno, en esa ganamos con la Blon y la Neipa, también tuvimos un oro y una medalla de plata.
5: Qué bien.
4: Así que esos son todos los premios que venimos hasta el momento.
5: Brian, dicen que para ser buen escritor tenés que haber leído mucho. Ahora, trazando un paralelo con su actividad, estimado, para ser buen cervecero, ¿tiene que uno tener un paladar no experimentado, con mucha gimnasia y mucho gusto por esta bebida? ¿O cómo fue que nos animamos a emprender en este rubro?
4: Y nosotros, mirá, te cuento más o menos por arriba cómo fue la historia de la cerveza. Yo estaba estudiando en Rosario, Administración de Empresas, y bueno, y ese último año, antes de volverme a La Roque, que fue allá en el 2016, se estaba poniendo muy de moda lo que era la cerveza artesanal. Claro. Y bueno, yo fui a la Oktoberfest ese año, que se hizo, digamos, la Oktoberfest acá en Córdoba, en Villa General Belgrano, y bueno, y volví enloquecido con la idea de que quería hacer cerveza. Uh-huh. Y bueno, al termino ese año, que fue en el 2016, hago un curso antes de volverme a La Roque, un curso para aprender a hacer cerveza, curso inicial, y bueno, y a los 2 meses me vuelvo a La Roque. Y ahí, bueno, le planteo la propuesta a mi primo, que es mi socio hasta el día de hoy, porque él tenía una marca de alfajores, y bueno, y distribuía lo que es cerveza también, pero compraba en otro lado, digamos, compraba. Claro. Entonces, bueno, le digo yo, ¿por qué no empezar a hacerla nosotros y empezar a vender nuestra propia marca? Uh-huh. Y bueno, y así fue como empezamos a investigar un poco, empezamos a hacer cursos, empezamos con el equipo ese de cocción que yo les digo que era para hacer 30 litros, y bueno, que después, gracias a Dios, empezó a gustar y se fue agrandando. Y bueno, y así fue como arrancamos de a poquito. Y yo lo que fue en el 2020, empecé a hacer el curso para ser juez, catador, digamos, internacional, que eso es lo que me permite hoy en día, es ir a competencias, a participar como juez, digamos, como degustador de cerveza, por así decirlo. Y también lo que hace es que te lleva un poco, más que nada, a mejorar el proceso de tu cerveza. Cuando vos aprendés, digamos, de esta vocación que es para ser juez, tenés que saber mucho todo lo que son los estilos de cerveza, lo que es la elaboración. Entonces, si vos tenés un problema, lo podés, digamos, mejorar en tu cerveza, o a la vez cuando vas a una competencia, de darle la devolución a los que compiten.
0: Bien. Brian, ¿por qué no así me dijiste antes que estudiaba eso yo? Pero, claro. ¿Para qué estudié?
6: Estás a tiempo. Vamos, nunca es tarde cuando la dicha es buena.
7: Yo me quiero ofrecer igual, no, si en algún momento necesitan algún colaborador en catar, probar, en degustar.
6: Piloto de prueba. Gran gauchito acá. La diferencia con la industrial, más allá de lo que es el proceso, ¿no es cierto?, de fabricación, tema al en boca, ¿no? Hablamos del gusto, en paladar. Hay gente que está muy acostumbrada a la cerveza industrial. Claro. No la podés cambiar, sacar de ahí. ¿Qué me podrías destacar, Brian, en ese aspecto?
4: Bueno, primero que nada, de más está decirlo que cuando quieran venir a la fábrica de La Roque a conocer, están más que invitados, pueden venir a degustar, no hay ningún problema. Y después respecto a tu otra pregunta, coloqué respecto a la cerveza, a la industrial, estas cervezas son por ahí, usan un tipo de levadura diferente, no son por ahí tan refrescantes como uno está acostumbrado, ¿viste? Por ahí las industriales son más livianita, claro, más refrescante. Esto lo que tiene que es todo natural, no usa ni conservantes, claro, ni aditivos, ni cosas, digamos, que por ahí en la industria está, digamos, ya enfocado
6: instalado.
4: En
6: eso.
4: Instalado. Bueno, Brian, todo desde cero, digamos. No. Sí.
3: ¿Cómo la comercializan?
4: Bueno, nosotros tenemos la venta de barriles de cerveza, tenemos, digamos, varios bares, digamos, que nos compran los barriles. Nosotros le mandamos los estilos, los barriles llenos con los estilos que quieren. Hoy tenemos siete estilos actualmente, y cuando se le acaban los barriles le volvemos a reemplazar por otro nuevo y nos traemos los vacíos. Y después, aparte de lo que es la cerveza tirada, digamos, en barril, tenemos las latas que también la tenemos con los siete estilos y la comercializamos también por acá, por la zona, digamos.
3: Ah, está bien.
0: Exactamente.
6: Sí, la última.
4: Nosotros tenemos...
6: Sí. Uh-huh. Es cierto
4: que... tenemos, digamos, lo que es la nuestra propia franquicia acá, digamos, La Roque, que es el bar con la cervecería abierta al público. Esto funciona entre semana la cervecería y los fines de semana la gente puede venir a tomar, a comer algo y tiene la vista de la fábrica, digamos. Ay, y después... tenemos nuestra franquicia también ahí en Gualeguaychú. Ya de paso se los nombro, se llama Coni Gualeguaychú, está ubicada en Del Valle y Alem.
0: Exactamente.
4: Esa se llama Coni. Ahí tienen todo nuestro estilo de cerveza.
6: La última duda, dicen que la cerveza no se toma tan fría, tan helada, porque no se le siente el gusto. Esto es gente viajada, que ha ido a esos pubs irlandeses, no sé qué.
7: Alemania.
6: O claro, que la toman ellos la toman un poco más natural. Nosotros estamos acostumbrados a tomarla bien helada. ¿Esto es real o es falso?
4: Y mirá, ¿no? La realidad es que lo que dicen, digamos, para que uno pueda sentir el verdadero sabor de la cerveza y poder, digamos, para así degustarla mejor, es entre 7 y 9 grados.
6: Ah, mirá vos.
4: A una temperatura casi que ambiente, pero
6: fresca,
4: por ejemplo acá,
6: pero no fría.
4: Estamos todos acostumbrados a tomarla bien fría. Claro, y es la realidad. Inclusive nosotros en los bares la largamos bien fría porque la costumbre acá es esa, digamos. Sí.
6: Está muy bien.
4: Por ejemplo, en Alemania, en esos lugares, la dejan al aire libre, en las bodegas, los depósitos, y así como están, se van al parque sin llevar, por ejemplo, la conservadora con hielo. Claro, se llevan el pack de 6 y la toman ahí. Claro, exactamente.
0: Muy bien. Brian, muchísimas gracias por la nota. Felicitaciones por estos 4 premios que se trajeron desde Colombia.
4: Bueno, muchísimas gracias a ustedes por el espacio. Y bueno, desde más está decirle que cuando quieran venir para acá, están más que invitados.
0: Va a ir la gente de la radio, no
3: chin,
0: te
3: preocupes.
4: Chin, chin. Abrazo. Nos esperamos cuando quieran.
0: Brian Ferrari, emprendedor de la ciudad de La Roque, ganador con su cerveza artesanal en Colombia.
1: Cuánto sabor a festejo que nos dejó en esta mañana nacional. 11:01 minuto.
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9: hora 11, un minuto, la temperatura en Paraná, 19 grados, 7 décimas.
10: Se conocieron los motivos de la agresión a un joven en barrio Puerto Viejo.
9: Un joven de 23 años resultó herido durante un violento episodio ocurrido ayer en una vivienda de calle Isidoro Aquino, en la ciudad de Paraná.
10: Según denunció ante la policía, cuatro hombres ingresaron al domicilio, lo golpearon con arma de fuego, realizaron un disparo dentro de la casa y le sustrajeron un teléfono celular.
9: Según manifestó el damnificado ante los investigadores, quienes los atacaron lo acusaban de haber incendiado una moto durante horas de la mañana.
10: Un incendio de gran magnitud afectó Reserva Natural en Diamante.
9: Un incendio de importantes dimensiones se registró anoche en la Reserva Tierra Chaná, frente al balneario municipal de Diamante.
10: Para alcanzar los distintos focos, los bomberos debieron ingresar a través de las barrancas y ascender hacia las zonas donde avanzaban las llamas.
9: Luego de un intenso operativo, el personal logró avanzar sobre los distintos sectores afectados y sofocar los focos existentes.
10: Entre Ríos y Uruguay programan una agenda conjunta que incluye la visita del Papa León XIV.
9: El presidente del Ente de Turismo de Entre Ríos, Jorge Sato, mantuvo contacto con su par uruguayo.
10: Los funcionarios coincidieron en destacar que los tres pasos internacionales que vinculan Argentina y Uruguay a través de Entre Ríos serán ejes de articulación ante la llegada de visitantes prevista para noviembre debido a la visita del Papa a nuestra región.
9: La CARU modificó el reglamento para la pesca deportiva en la zona de seguridad ubicada aguas abajo de la represa de Salto Grande.
10: El reglamento regula la pesca deportiva en el área comprendida desde la línea imaginaria ubicada a 500 metros aguas abajo y paralela al eje de la presa hasta el final de la zona de seguridad de la represa de Salto Grande.
11: Datos del tiempo.
9: 19 grados, 7 décimas la temperatura en Paraná, la humedad 77%.
10: Presión 999.4, viento del este a 21 kilómetros horarios.
9: La visibilidad normal 15 kilómetros, el cielo está parcialmente nublado a la hora 11, 3 minutos.
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0: 11, 5 minutos, se va la mañana y estamos haciendo radio desde Paraná, Gualeguaychú, Concepción del Uruguay. Somos la Mañana Nacional Entre Ríos para vos. Y en esta Mañana Nacional Entre Ríos estamos de festejo porque Entre Ríos festeja que una de sus radios mañana está cumpliendo 75 años y es LT11 de Concepción del Uruguay. André, ¿te acordás cuando entraste a LT11?
1: Claro que me acuerdo, sí. Allá por la década del 90.
0: Estábamos igual.
1: Sí. Como si fuese ayer. Pero bueno, una hermosa experiencia. Uno aprendió también gracias a quienes estaban allí en esa época a amar, a querer el trabajo diario. Era otra radio, claro, con programación local, con nuestros informativos, con otra incidencia también en el oyente, pero bueno, con una amplia trayectoria LT11, que mañana va a estar festejando estos 75 años. Y sabés que hay oyentes que se suman a la consigna, ¿eh? A ver qué nos quieren decir. Buen día.
2: Buenos días, chicos de LT11, la previa aniversario de nuestra querida LT11. La anécdota familiar que tengo: mi papá tenía taller mecánico y los sábados hacían discoteca en el aire, que conducía Roberto Barossi, y iban a determinados lugares, y bueno, y me acuerdo que un sábado fueron y ahí la gente iba y solicitaba los temas. Me acuerdo que un sábado fueron al taller, famoso taller de Luisito, que funcionaba en la calle Jordana entre Alberdi y Sarmiento. Esa es la anécdota que tengo del LT11, entre otras tantas. Gracias.
1: Qué lindo.
2: Saludos, Normi Cookie.
1: Normi Cookie, los oyentes de siempre fieles. Gracias por esos recuerdos. Claro, viste que la radio también te lleva a esos lugares, ¿no? De cuando uno era niño, ibas tal vez a la casa de tu abuela o de alguna tía y ahí escuchabas la radio, ¿eh? Yo no sé si el auto de Silvina tendrá radio o no, la
0: pero
1: verdad que...
0: si el auto de Silvina no tiene radio, nos vamos todos, chicos,
1: ¿cómo
0: nos
1: no?
0: Vamos.
1: Si no.
0: Silvina Ríos, ¿cómo va, Sil?
1: ¿Cómo va, Sil?
3: Hola, buen día, ¿cómo andan?
1: Pero muy bien, excelente. ¿Vos por allí?
0: ¿Más vale que tenga radio tu auto, Silvina? Porque si no, la Silvineta
3: no,
0: se
3: si
0: lo
3: no
0: pincha.
3: Tiene radio, lo cambia.
4: Le robaron el estéreo.
3: Muy bien. Con megáfono. AM tiene que tener, no como los nuevos.
1: No, AM.
4: ¿No tiene Bluetooth?
3: No. Todavía tiene la perillita que se mueve.
4: Redonda.
3: Se redonda, ¿ah, sí? Exactamente. Sí, no, esa tenemos todavía.
0: Y para colmo quedó esa clavada ahí en la Radio Nacional.
3: AM1260 sí. No se mueve. Sí, está ahí.
5: Bueno, pero si venís para acá, puedes poner el 1310. Estamos cerquita.
3: Sí.
0: Ah, chico,
3: sí.
0: Qué nostalgia acá. No, acá escucho no. 92.9.
3: Bueno, ahí seguimos con la FM. Sí,
0: claro. Sí, 92.9.
3: Sí, claro, AM. Sí. Pero seguimos con la radio. Y justamente hoy, nosotros, más digo, a los que estamos en la costa del Paraná, por ahí lo conocimos más. Y quería dedicar un minutito para hablar de la radio. La radio informa, comunica. Sí. Solidariza, une, nos hermana, y como trabajadores de las tres radios más importantes de la provincia, tenemos que despedir a un docente, a un profesor que fue uno de los grandes, también historiador y teórico de la radio, ¿no? Oscar Bossetti. Para muchos de nosotros no solamente fue un gran profesor, sino alguien que nos hizo amar profundamente la radio. El periodista, docente, investigador Oscar Bossetti falleció ayer a los 71 años en Buenos Aires, donde se encontraba internado a raíz de una afección cardíaca. Oscar trabajó durante 36 años en la Facultad de Ciencias de la Educación de la UNER, donde formó generaciones de periodistas y fue jefe del Centro de Producción en Comunicación y Educación. Bossetti fue conductor de distintos espacios radiales porteños, fundador de la radio UNER Paraná y de la radio de la UBA, cofundador de Éter Buenos Aires, además de profesor en al menos 6 universidades nacionales y autor de una decena de libros sobre la radio. Y bueno, para despedirlo...
5: Un hombre simple que enamoraba con su voz, sí. Fue docente, en mi caso, en la UBA, lo teníamos en taller de radio, que era justamente su cátedra, y fue uno de los que conformó el plan de estudios de la licenciatura en Ciencias de Comunicación de la UBA con las diferentes orientaciones que tiene la carrera.
3: Realmente.
5: Un gran tipo.
3: Sí, gran tipo. Yo creo que esa es la palabra justa, además de todo lo que podemos decir de la teoría y la práctica de Oscar Bossetti. Pero bueno, para despedirlo de la mejor manera, extrajimos un 40-50 segundos de una partecita de un audio que nos decía él respecto de la radiofonía cuando cumplía 102 años años aquí en el ET14.
6: Podemos empezar por el presente y la proyección hacia el futuro que tiene este medio, que como ustedes bien han marcado y saben, muchas veces se le decretó su muerte, su desaparición. Y haber sumado estos 102 años demuestra todo lo contrario. Demuestra que hay una vigencia muy fuerte, un público que probablemente está concentrado en una franja etaria, distinta a la que tuvo en otros momentos, digo distinta y preciso, una franja etaria de adultos y de jóvenes que se van sumando muy lentamente, y desafiando los nuevos relatos, las nuevas tecnologías, convirtiéndose hoy la radio extendida en el podcast.
3: Bueno, ahí está partecita de lo que decía Oscar Bossetti en un diálogo en algún momento con esta radio. Pero bueno, destacar también que la Facultad de Ciencias de la Educación está de duelo durante esta jornada y que, bueno, desde aquí también acompañamos fuertemente a Ixa Boykens, que es la decana de esta facultad y su compañera de vida. Así que un abrazo grande para toda la familia. Ahora sí nos metemos un poquito en la provincia de Entre Ríos, nos vamos para el norte entrerriano, ¿les parece que lleguemos hasta Feliciano?
0: Sí, perfecto.
3: Lázaro Blanco, el Chasqui Milagrero, había nacido en San José de Feliciano y tenía 22 años cuando lo mató un rayo, pero su leyenda perdura en el tiempo. Le preguntamos a Roberto Romani cuál era la historia del Chasqui Milagrero.
7: Evocando hoy la figura del Lázaro Blanco, aquel chasque felicianero. Los aires buenos del norte entrerriano acariciaron su infancia de tala y cardenal, cuando las solapas de la siesta estival asombraban sus ojos acostumbrados al sublime encanto del monte cercano. 22 años vivió solamente Lázaro Blanco, pero su noble figura paisana se incorporó definitivamente a los misterios de la crónica popular. Se convirtió en el recuerdo añorado de hombres rudos y de mujeres sencillas, quienes en los instantes de incertidumbre y de pena siempre recurren a su alma protectora. Lázaro Blanco había nacido en San José de Feliciano, rincón de las tradiciones, como lo llamamos, ¿no? Donde todos los años se enciende la sangre del pueblo cantor sobre el escenario que lleva el nombre de aquel intrépido jinete que, bueno, desafiaba los inviernos de la existencia con un largo silbido esperanzado, mientras su caballo criollo inauguraba sendas de sacrificio y acortaba las distancias del olvido. El rayo mortal que inauguró el milagro, ¿no? Aquel 27 de septiembre de 1886, cuando el Chasque cabalgaba hacia los cielos limpios para fundar la leyenda. Él se dirigía
3: bueno,
7: de Feliciano.
3: Y hay mucho más respecto de Lázaro Blanco, pero vamos a tener que escucharlo el fin de semana, porque ahora estamos presentando una pequeña edición de lo que nos contaba Roberto Romani. De Feliciano nos vamos a Chajarí, porque mañana se cumplen 25 años del primer pozo termal de esa localidad y va a haber una celebración. Daniel Tizoco fue el intendente que dio el punta pie inicial para comenzar con esta iniciativa. Dialogamos con el director de turismo de Chajarí, Julio Zambón.
8: Con el conocimiento que la población debe tener, digamos, sobre lo que sea la administración municipal, así como dimos a conocer esto, también lo hacemos frecuentemente, digamos, con todas las actividades y obras que se vienen realizando en la ciudad. Básicamente esto en realidad fue un informe que se presentó al Consejo Deliberante en la última sesión del mes de agosto. En esto, en definitiva, de las denuncias que puede suceder, digamos, en cualquier actividad, tanto pública como privada, había un hilo conductor que era en realidad la profesional que estaba haciendo estas demandas, que ya desde que habíamos arrancado en el año 2024 la misma profesional había hecho 3 recursos de amparo por aquello de la, sobre todo de los libres deudas en el caso de las renovaciones de carnet, hasta que descolgamos en realidad ese compromiso que el municipio tenía respecto de, con el sistema este de multas nacionales.
3: Bueno, ¿no? Este justamente no es el audio de don Zambón, pero ya lo vamos a buscar para el próximo informe. Sí, nos vamos ahora hasta Diamante. Llegamos hasta allí porque ya tuvieron los autos locos bajando por la barranca hace unos días, pero este fin de semana van a tener rally argentino recorriendo los caminos entre Diamante y Valle María. Presten atención ahora porque allí en el campo de jineteada Martín Fierro va a ser la presentación de este rally entrerriano que es parte del rally argentino. Hablamos con el intendente de esa localidad, Ezio Gieco, y esto decía.
9: y este fin de semana las actividades van a comenzar el día viernes, que vamos a recibir en nuestra ciudad, en conjunto con la ciudad de Valle María, a la séptima fecha del Campeonato Argentino Rally, un evento, el evento mayor de rally del país, y tenemos la suerte de poder tenerlo nuevamente, como lo hicimos el año anterior, de tenerlo y poder disfrutarlo en la ciudad, abocado al trabajo, los últimos detalles, de la puesta a punto de los circuitos, del lanzamiento, la presentación de autos, que lo vamos a realizar en el campo de Jinetea, en el campo Martín Fierro, un lugar muy emblemático para nuestra ciudad. Bueno, ahí vamos a hacer la presentación de los autos el día viernes por la noche. Antes de eso, en Valle María se va a hacer la puesta a punto de los equipos, la puesta a punto de cada uno de los autos, donde terminan de afinar lo que es carburación y toda la puesta a punto de cada uno de sus autos, y después por la noche, alrededor de 19-30 horas, vamos a hacer el acto de apertura de lo que va a ser la fecha del rally en el predio del campo Martín Fierro. En la primera instancia vamos a hacer una presentación de lo que es, o de lo que va a ser nuestro Festival Nacional de Jinetea y Folclore, para que lo conozca, para que se difunda también en las redes sociales de Rally Argentino, para tratar de atraer más público, más turistas a nuestra ciudad. Vamos a hacer una presentación muy breve de lo que es el Festival de Jinetea y Folclore, con unos caballos ahí sobre el escenario y algún... Después pasamos a lo que es la presentación de los autos. Después de esto, se hace un pequeño circuito, un pequeño trazado en el circuito de unos 800 metros dentro del mismo campo de jineteada, así que ahí se va a poder ver los autos ya en acción, ya en modo carrera, porque ya es un circuito que está computado como parte del trazado de la competencia.
3: Bueno, igual hay que tener cuidado, ¿no? Los lugares donde se ubican, porque saben que es peligroso, ha habido más de un accidente respecto de la ubicación cuando pasan los autos del rally, ¿no? Así que más que nada, atención en esto, va a haber mucha gente también trabajando logística para este tema y lo vamos a seguir seguramente en los próximos días también.
1: Muchas gracias, Silvina.
3: Muy bien, enorme, hasta luego.
1: Silvina Ríos, con la recorrida por Entre Ríos en este programa de la provincia, claro, con Gualeguaychú, con Paraná, con Concepción del Uruguay. Y en un ratito vamos con los mensajitos, ¿eh? Así que atentis, si por allí tenés recuerdos de la radio, ¿qué te despierta justamente ese medio de comunicación? Bueno, contanos por las diferentes vías de comunicación de cada una de las radios. Porque ahora seguimos de viaje, claro.
10: Atención.
1: ¿Seguimos de viaje?
10: Atención.
1: ¿Por dónde vamos?
10: En el mundo pasan cosas. Cosas virales. Cosas bizarras. Noticias insólitas. No las busques en otro lado, porque nosotros te las recopilamos y te las vamos contando desde acá. Hey. Bueno, atención. Atención que llega el GPS o el GPS, como diría nuestra querida Angelita.
1: ¿Con quién?
10: ¿Dónde vamos? A ver, ¿con quién?
11: Con Facun Galanti.
10: Ahora sí. Vamos a irnos hoy, atenti el parche. Vamos a irnos a la localidad inglesa de Huddersfield. Huddersfield. Huddersfield, en Inglaterra.
1: Huddersfield.
10: Sí, Huddersfield. All right. Acá tenemos a nuestro protagonista. Se llama Anthony Hall. Anthony Hall. Sería Antonio Pasillo. O algo parecido. Bien. Un vecino de 50 años, que, bueno, tiene un tema ahí de visión, ¿no es cierto? Él carece de visión, ¿sí? Es no vidente, sería.
1: Ah, no vidente.
10: Y el tema es que, bueno, no tiene carnet de conducir. Pero bueno, el hecho es que recorrió más de 240 kilómetros al volante sobre la autopista M6 con destino a Escocia durante la madrugada del 29 de junio último. Esto se conoció en las últimas horas. En un intento, el tipo parece que tenía una crisis doméstica. Entró como en un lleve y traiga ahí con su pareja. Se tomó 4 botellas de vino, agarró un Opel Meriva y encaró por las rutas de manera errática entre carriles a la altura de Carlisle. Así se llama la localidad. Los agentes detuvieron la marcha del vehículo bajo sospecha de maniobra imprudente. Una cosa habitual, hasta ahí dijeron, bueno, a ver qué le pasa a este muchacho. Pero claro, descubrieron con asombro que mostraba signos de evidente embriaguez, carecía de autorización legal, o sea, no tenía carné para circular. Pero el tema es que acá nos enciende todas las alarmas, que padecía una ceguera severa desde hacía 2 años. La insólita travesía nocturna fue posible gracias a una precaria guía lumínica que el propio implicado detalló ante las autoridades judiciales. ¿Cómo puede ser que un ciego pueda manejar 240 kilómetros en la autopista.
5: Claro.
10: Explicó que todavía percibía destellos lejanos, ¿sí? Si bien no ve, todavía percibe como algunos destellos de luz en su visión. Decidió pegarse atrás de un camión, fijó su rumbo atrás de un camión de gran porte para copiar las luces traseras a lo largo del trayecto. Cuando se le encendía la luz de stop al camión, él frenaba cuando avanzaba. Claro, una cosa así, ¿no? Lo tenía como gran referencia. Esa maniobra provocó constantes invasiones a la banquina, a los carriles linderos, situación que precipitó la intervención de los móviles policiales, ¿verdad? Ya en los tribunales, porque esto, obviamente, ¿no? Cuando te agarran así, dice, a ver, carné no tengo. Está un poco bebido.
5: Todo mal.
10: Encima es ciego, va a marche preso, señor. O sea, no hay mucho más para analizar, ¿no es cierto?
5: Exacto.
10: Frente al tribunal a cargo de la causa, el hombre admitió la sustracción del coche de su pareja sin consentimiento, la ausencia de póliza de seguro y el estado de intoxicación alcohólica. Yo le encargo la changa a su abogado defensor, ¿no es cierto? ¿Cómo habrá salido de todo este entuerto, este berenjenal? Bueno, su defensor legal sostuvo ante el juez, dice, no, lo que pasa es que estaba desesperado, el tipo actuó por desesperación, él quería huir de una situación personal compleja, anda con mucho quilombo financiero, anda con desacuerdos con la pareja. Bueno, el sumario policial reveló además una parada intermedia, porque esto no es todo, el tipo paró a cargar nafta. El tipo paró a cargar, se metió en una estación de servicio y los playeros que lo asistieron no se dieron cuenta ni de su embriaguez ni de sus limitaciones visuales. Claro. Una cosa de loco. El acusado igual contaba con nociones de manejo debido a décadas de empleo en talleres mecánicos. Igual, era ciego hacía bastante poco, 2 años. Pero bueno, esa circunstancia facilitó el dominio técnico de los mandos, a pesar de que jamás tramitó un registro oficial. Por estos hechos, la justicia británica, ¿cómo termina la cosa? ¿Ustedes quieren saber cómo termina la película? Le dictaron una sentencia de 36 semanas de prisión en suspenso durante 18 meses, acompañada por la imposición de 90 días de abstinencia de alcohol obligatoria y la asistencia a un programa de rehabilitación. Pudo haber sido muchísimo peor de lo que fue, digamos, ¿no es cierto?
5: ¿Qué te parece?
10: Tal cual. Un hombre ciego y sin registro que maneja 200, porque aparte no fue de acá a la esquina.
5: Claro.
10: 240 kilómetros ebrio.
1: De acá a Paraná.
10: Claro, es como ir a Gualeguaychú.
1: Sí, sí.
10: Más o menos.
1: Y las curvas y todo.
10: Bueno, eso, la referencia lumínica del camión al que se pegó atrás. Me llama mucho la atención que haya podido parar a cargar nafta también. Yo no sé.
1: También,
10: O sea, más allá de la irresponsabilidad del tipo, digamos, tiene una capacidad, unos instintos increíbles, ¿no? Yo no sé cómo puede haber hecho semejante cosa.
1: Ahora, ¿no? Viste que a él le imponen la obligatoriedad de no consumir alcohol, porque en ese país hay herramientas tecnológicas como la pulsera de monitoreo de alcohol.
10: ¿En serio? Te mandan a
1: claro, la vida. Así como acá se monitorea que una persona no salga del radio donde debe moverse, allí se utiliza la pulsera de monitoreo de alcohol. Entonces lo controlan, el tipo no puede tomar alcohol. Si llega a tomar alcohol, la pulsera emite la señal.
3: Mira.
1: Por eso pueden controlarlo, precisamente, por eso le ponen esa pulsera.
10: Bueno,
5: igual da un sensor sobre la piel.
1: Un sensor sobre la piel que indica cuando hay alcohol en sangre.
5: Mirá qué bueno eso.
10: Sí,
1: sí. Sí.
10: Preso, 36 semanas y 90 días de abstinencia con te mandan a rehab. A rehabilitación.
1: Sí, pero lo tiene suspendido, dijiste.
10: Sí.
1: Esto significa que no va a la cárcel. Y funciona como acá.
10: Claro, 18
1: que
10: meses.
1: Que es en suspenso, que si llega a cometer cualquier otro delito, por mínimo que sea,
10: va para dentro.
1: A la cárcel, chao.
10: Correcto.
11: Sí, pero mientras es como, te perdono, pero no lo hagas otra vez.
10: O sea, al carnet no se lo pueden retener porque igual no tiene carnet, así que esa parte no le interesa.
1: No, claro, pero tiene, es decir, incumplió con todo.
10: No, una locura. Ahora, ¿cómo hizo para no chocarse a nadie?
1: No, impresionante.
3: Bueno, tienen otros sentidos muy desarrollados, es así.
1: Habrá sido una autopista, capaz.
10: Era una autopista.
1: Ah, sí, claro, correcto, es más fácil.
10: Sí. Así que bueno, locuras que pasan en este mundo.
1: Qué locura.
5: Bueno, no el hay preguntas sí, en este GPS. Usted no, va a preguntar si alguno de nosotros manejó borracho.
10: No, sería, por sería favor, muy feo no exponerlos de esa manera. No le voy a preguntar semejante cosa.
11: Menos
10: uno intuye que no.
11: No.
12: Cuando sos más grande sos más responsable igual, me parece.
10: Yo creo que sí.
12: Uno cuando... toma más conciencia porque a pero veces
13: este
12: ha pasado...
13: Tiene 50 años.
12: Ay, me tomo un fernecito, no pasa nada, ¿no? Y ya es alcohol, bueno, pero ¿entendés?
11: Sí, cuando verdad. Éramos o sea, muy jóvenes no se hablaban todas las cosas.
12: Yo cuando era joven igual ni manejaba.
11: Cosas, no, claro. Bueno, claro. Cuando tenía mi fitito no me decían estas cosas. No,
12: olvidate.
11: Y el fito andaba solo, ¿ves? Pero bueno, no.
10: El auto fantástico era.
11: Casi.
12: Super. A veces pasa.
11: Le faltaba hablar, nada más.
12: Hay mensajes, ¿eh?
11: Chicos, bueno, después de este GPS, como siempre, del más viajero de Facu, que nos lleva a diferentes temas, ahora les proponemos volver a otra locura. Mundo mágico de la radio. El contacto de cada uno con la radio. A ver qué dicen los oyentes. Gualeguaychú, a ver.
14: A ver, Gualeguaychú, 43-16-46.
12: Muchas.
14: Línea de oyentes de WhatsApp, 3446-516146. Y ya tenemos varios mensajitos, sí. ¿Eh? A ver si podemos escuchar.
15: Muchos programas, muchas. El Fontana Show, el show del Minuto del Negro Martinelli, los programas de Antonio Carrizo, de Larrea, los musicales de Radio El Mundo, infinidades, novelas, cosas. La radio era permanente para mi juventud. Los Pérez García, el Glostora Tango Club, tantos, todos.
11: Qué notable.
5: ¿Quién era el oyente María Rosa? El que nos dejó ese lindo mensajito, sí, con el recuerdo de esos lindos programas.
11: Muchas radios porteñas, sí, sí.
5: Alicia, gracias, Ali.
11: Bueno, un beso, Alicia.
5: ¿Tenés otro vecino? Otro de acá, Gualeguaychú, a ver.
16: Hola, buenos días para todos. Buen comienzo de semana. En cuanto a la consigna, sí. Recuerdo los programas y los locutores de mi querida Radio Nacional Gualeguaychú.
12: Muy bien.
16: Que se extrañan un montón, varias voces que estaban ahí siempre. Y me acuerdo de Radio LT11.
11: Sí.
16: Escribí muchas veces a un programa que había a la tarde, que se hacían pedidos musicales, y yo aprovechaba escribir ahí para dedicarle temas a mi novio, como no lo podía ver entre semana, entonces aprovechaba saludándolo y dedicándole temas por ese programa, que no recuerdo cómo se llamaba
11: Discoteca de
16: ni quién lo dirigía,
11: Barossi.
16: Pero muchas veces escribí ahí. Ahora, en donde no escribí nunca y no he escrito, es a Radio de Paraná.
12: Bueno, tiene que escribir.
5: Escriba nomás.
16: Pero ahora estamos todos juntos ahí, escuchando, firme, como siempre, toda la semana. Les mando un abrazo, soy Ali.
14: Besos, Ali.
12: Beso.
11: Gracias, Ali.
12: Gracias por el recuerdo también, ¿no?
11: Pero claro, el recuerdo. Roberto Barossi fue un locutor destacado de mucha trayectoria, muchos años en nuestra emisora, obviamente, y hacía ese programa, imagínense, en la época donde no tenía celular, contacto, donde no había programas musicales en la tele. Bueno, querías escuchar música, era la manera de pedirlo, y bueno, él andaba inclusive en barrios, en clubes, en diferentes lugares, en escuelas, y si no, acá, desde el estudio, la gente acercándose para hacer ese correo de dale, pasame este tema, dedícalo a, bueno, esas historias, y marcó toda una época, ¿no? Cómo cambian los tiempos. Imagínate, ahora sería imposible hacer un programa de esa naturaleza, ¿no? Vamos a ver qué pasa en Paraná. ¿Hay mensajes?
10: Acá tenemos, Facu. Sí, varios mensajes, muchísimos mensajes pendientes. Buen día, gente linda de la radio. Fui y soy una ferviente oyente y tengo hermosos recuerdos. Abrazo a mi querida LT11, que me acompañó en mi adolescencia, ¿sí? Mirta, querida, gracias. Hola, buen día, gente. Besos, linda, Mirta. De LT14, lindo fin de semana, porque ganaron los equipos azul y amarillo, Central y Boquita. Donde apa. Cantan estos gallos, los otros cantan bajito, dice Freddy de Villa Urquiza. Mirá, y uno más. Hace mucho no les escribo, pero los escucho todos los días. Son mi compañía todo el día. Personalmente empecé a escuchar a la radio a los 15 años cuando vine a vivir a Paraná. Un programa que me acuerdo los sábados de Caminata Sabatina con Santiago Miguel Rinaldi. Por mi tía empecé a escuchar a M y hoy sigo con esa tradición y también escuchan mis hijos. Saludos, chicos. Grecia 960.
14: Gracias, Grecia.
10: Vamos, Grecia.
11: Notable, notable. Bueno, 11:30 minutos en nuestro país. Así como lo hacías recién en Paraná, como lo hiciste antes en Gualeguaychú, en Concepción, mandá tu mensaje, dale WhatsApp y hace parte de la Mañana Nacional Entre Ríos.
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17: En Paraná la temperatura 21 grados 5 décimas, en Gualeguaychú 19 grados. Hoy la mayoría de los negocios no abrirán por el Día del Empleado de Comercio. El Día Empleado de Comercio, que se celebra cada 26 de septiembre, fue trasladado a este lunes 28. De esta manera, la mayoría de los comercios, incluidos los supermercados, permanecerán cerrados para que los empleados bajo convenio puedan descansar. Solo abrirán aquellos locales que sean atendidos por sus dueños o sean indispensables para brindar sus servicios a la población. Entre Ríos marcó presencia en la Feria Internacional de Turismo. La provincia presentó la Feria Internacional de Turismo de América Latina, FIT 2026, que se desarrolló en la rural de Buenos Aires. Allí, las 10 microrregiones estuvieron representadas en el stand provincial, que reunió propuestas de naturaleza, cultura, gastronomía, fiestas y experiencias para acercar al público a los múltiples motivos para visitar, conocer y disfrutar la provincia.
3: En Federal secuestraron 2 fusiles y decomisaron un jabalí en un operativo contra la caza furtiva.
17: El procedimiento se llevó adelante a la madrugada de ayer cuando personal de la comisaría de Nueva Vizcaya realizaba un operativo sobre la ruta provincial 5 y el acceso a esa localidad.
3: 4 hombres fueron identificados cuando se trasladaban en una camioneta y se logró el secuestro de armas de fuego y el decomiso de un animal silvestre faenado.
17: Confirmaron importes para la tarjeta alimentar.
3: El Ministerio de Capital Humano mantendrá los importes vigentes de las prestaciones alimentarias, que van desde 72.250 pesos hasta 149.425, según la composición familiar.
17: A diferencia de la asignación familiar por hijo, que tendrá un aumento del 1,66%, este complemento no recibirá una actualización.
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3: 21 grados 5 décimas la temperatura en Paraná, la humedad 74%, el cielo parcialmente nublado.
17: En Gualeguaychú la temperatura 19 grados, humedad 91%, cielo cubierto a las 11:33 minutos.
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0: El reloj nacional dice 11:34 minutos y nos quedamos en Entre Ríos, en las radios, en Paraná, en Gualeguaychú, en Concepción del Uruguay, hoy en el día del hincha de River. Y además, un buen hincha de River, hoy sí nos cuesta, pero saludamos también al hincha de Boca que hoy está feliz. Ganó a la Boca, eliminó a Racing en la Copa Argentina, por eso Anto no está.
1: ¿Cómo está la gente de Racing?
0: Dice Anto, preocupado. Por eso no está.
1: ¿Qué? Racing porque no lo pudo soportar. Viene de varias malas, me parece.
0: Ese. ¿No? Y Boca, pero jugó, bueno.
2: Estuvo bien Racing igual, ¿eh?
0: Sí, ¿no?
2: Qué buen gol hizo el primero.
1: Pero no le quiso. Le dieron no vuelta un partido, un 2-0, le dieron vuelta. Debe haber dolido mucho la gente de Racing. Sí. Los hinchas fanáticos, debe haber mucho dolor.
0: Me imagino, pero el hincha
1: después
0: de Boca
1: le vamos a preguntar a Agustín Juriol, nuestro compañero acá, sí, de deportes, que es uno de los hinchas justamente de Racing.
0: Y los hinchas de Boca con esto tienen una inyección anímica que deben estar muy bien. Me imagino que está, que Facu debe estar,
3: sí,
0: como
3: estamos Riquelme, bien,
0: está feliz, ¿no?
3: Estamos tranquilos, estamos caminados, estamos peleando todos los frentes, pim, pam, pum, a esto ya no hemos ganado nada.
0: Vamos igual, a la vuelta a la tortilla, nosotros miramos la tele, no sabes.
3: Sí, no, imagino que están todos queriendo que ganemos.
0: Yo estoy con Netflix.
2: Sí, totalmente.
3: Sí, perfecto, bueno.
0: La serie es a full, música, se hace lo que se puede.
1: Esa ahora, lo que es contar con un buen entrenador y que se le den los resultados a un buen entrenador. Porque hasta hace poco, Boca no tenía un rumbo. Así como por ahí no lo tiene un rumbo claro River, aunque quizás ahora con Poncio ha encontrado ese rumbo y con los buenos jugadores que tiene seguramente lo profundice, pero claramente... tener un buen técnico te ayuda y mucho.
3: Ni hablar.
0: Bueno, para los oyentes, luz amarilla, ya viene la verde, así que preparamos mensajes, porque están ahí, porque la que ya está ahí con luz verde es Virginia de Michelis. Así que Virginia, te recibimos en la mañana nacional. ¿Cómo va? Buen día, buen día.
4: Buen día, bien, bueno, muchas gracias. Mañana martes, en feriado, van a volver a implementar aquí en la ciudad de Paraná una iniciativa que tiene como objetivo incentivar el consumo y acompañar al sector gastronómico que está atravesando un escenario de menor actividad. Por eso van a poner en marcha Paraná Mala Pizza. Va a ser una propuesta entonces que va a ofrecer 50% de descuentos en pizzas seleccionadas entre las 8 de la noche y las 12 de la noche en locales adheridos. Y a eso se refirió Marcelo Barzuglia, que es el presidente de la Asociación Hotelera y Gastronómica de Paraná.
5: Mañana es día 29, que es feriado, eso se buscó este día para hacerlo un día feriado. De 20 a 24, los 25 establecimientos adheridos, con cualquier forma de pago, excepto no entra en el takeaway o en el delivery. Es para consumición en el local. Estas fechas, digamos, es como que el comercio trabaja como trabajaría un viernes, un sábado. O sea, hay mucho más movimiento, la gente sale motivada porque el 50% de descuento es una buena herramienta como para atracción y para que la gente consuma, ¿no? Que es un poco lo que estamos viendo, que está el comercio en sí en general está medio retraído y la gastronomía no excede a eso. Es una acción que da como para que la gente se junte y pase un momento con un descuento importante.
4: Desde el sector entonces esperan que esta propuesta permita recuperar clientes y generar un mayor movimiento en los locales adheridos. Mañana es, habitualmente lo hacen los miércoles, pero como mañana martes es feriado, lo van a hacer en día martes para que se genere un poco más de movimiento.
0: Bien, Virginia, sí, siempre nos trae los protagonistas, ella trae a los protagonistas, pero ¿qué les parece si en un minuto la hacemos a Virginia también protagonista? ¿Por qué? Contanos, Virginia. Cuando decimos radio, en tu niñez o en tu primer contacto con la radio, ¿qué recordás de la radio?
4: Bueno,
0: ¿qué te atrajo?
4: En mi caso se escuchaba radio, yo vivía en Federal, ya lo he contado, en el centro norte entrerriano, hasta los 16 años vivía allá, y bueno, se encendía una FM que era local, así que es como que nos enterábamos de todo lo que pasaba en la ciudad, o sea que estaba encendida en la cocina de mi casa, mi mamá escuchaba, y ese era fue mi primer contacto. También es cierto que se escuchaba LT15, que era la M como más cercana, que teníamos a 100 kilómetros de de Federal, así que esa, bueno, fue mi primera experiencia. Sí, la de Concordia, o sea, esa fue mi primera experiencia como oyente de radio. Y después, cuando estaba en cuarto año de la escuela secundaria, me propusieron un conductor de radio que tenía un programa los sábados a la fiesta, que era de juegos, de preguntas y respuestas, había interactuado con los oyentes todo el tiempo y había sorteos y regalos que los comercios locales le daban al programa, entonces la gente se enganchaba y llamaba, me invitó si yo quería ser parte del programa, o sea, fue mi primera experiencia ya frente al micrófono, entonces yo lo ayudaba a leer mensajes, a leer las consignas, me sumaba cuando él charlaba con los participantes y bueno, esa fue mi primera experiencia, digamos, frente al micrófono.
0: Qué lindo. Y se te escucha siempre, acá siempre decimos, a Virginia se la escucha siempre muy radial. ¿Y cómo llegaste a LT14?
4: Bueno, yo soñaba con trabajar en esa radio. Para mí, trabajar hoy acá es un sueño porque yo empecé a estudiar periodismo viviendo acá en Paraná, viajaba todos los días a Santa Fe a hacer mi carrera allá y escuchaba la radio y de hecho escuchaba a mis compañeros, por ejemplo, Lucio Salazar leía las noticias cada media hora, Simón Volkov, Rubén Lovera, bueno, yo los escuchaba a todos y yo decía, yo quiero trabajar algún día ahí. Y después traje un currículum cuando me recibí y bueno, y así arranqué, o sea, me entré a un programa de deportes y después al servicio informativo y a la página web móvil, bueno, como todos ustedes, me tocó alguna vez conducir, otra vez acompañar un conductor, así que he cumplido todas las funciones dentro de la radio.
0: Qué lindo. Un placer, como siempre, escucharte, Virginia.
4: Para mí también es un gusto estar con ustedes.
0: Virginia De Michelis, la voz que siempre te trae protagonistas. Un ratito le hicimos protagonista a ella, que bien merecido lo tiene. Y los oyentes también son protagonistas. A ver, ¿cómo estamos por aquí, Andrea?
6: Bueno, por acá Alejandra nos dice, desde chica que escucho la radio, LT11, hasta el día de hoy, los escucho, muy lindo cada programa y me río sola como loca mala, dice Alejandra.
2: Oh. Muy bien.
0: Muy bien, sí, claro.
6: De eso se trata, ¿no? De poder pasar un buen momento siempre juntos.
0: O sea que si me río solo, loco malo.
6: Sí,
0: re loco,
6: así,
0: entonces.
6: Así dice el dicho.
0: Bueno, sí, re loco. Y por ahí en las otras radios, a ver, en Paraná.
6: Chicha. La Chicha, me parece, ¿no?
0: A ver.
7: Está. Buen día, chicos, ¿cómo les va?
6: Hola, Chicha.
7: Están dando de... A mí la radio me sirve para comunicarme todos los días con ustedes.
8: Todos los días.
7: El domingo pasamos el día en la casa de mi hijo, tuvimos de cordero, empanada, pasteles, helado, torta, de todo.
3: ¡Qué rico!
7: Y estábamos en la mesa.

0: Besos, si
1: Besos,
0: me conocen
1: un
0: o no, o no.
2: trueno y amasar.
1: No. Bueno, por
0: Esta
1: Gualeguaychú
0: misma
1: también
0: besaba
1: tenemos, ¿eh?
0: También mi querido sobrino Néstor Miralio también. Y María, mi sobrina. Tuvimos varios, lo pasamos re lindo. Y le digo, yo los voy a nombrar a ustedes, los saludo, a ver. Así que están escuchando la radio. Así
1: saludo
0: que
1: para
0: pasame
1: ellos.
0: Un mensajito.
1: Besos.
2: Están mateando con Chicha desde Chicha. Paraná. Qué notable.
1: Ya es famosa Chicha.
3: Sí, no. Chicha que va reclutando oyentes, ¿no?
2: Sí,
3: por la vida.
2: Sí. Ella es famosa y hace famoso a los otros oyentes.
3: Claro.
2: Nah, increíble, bueno, Facu.
1: Chicos, por acá, en Gualeguaychú, saluda Dora. Dice, buen día, buen comienzo de semana, tengo lindos recuerdos, Estela, Juan, María Rosa, Débora y otros tanto. Por lo general los escucho de mañana. Los mensajitos radiales, muchas bendiciones. Y les cuento que el año pasado estuve en Paraná. Estuve más o menos un mes y medio por un problemita de salud de una nietita. Me hospedaba ahí a una cuadra, dice, pasaba todos los días por la radio. Nunca vi a nadie saliendo, dice, me contuve varias veces de entrar.
2: ¿Pero por qué
1: no entraste, Dora? Ahí está. Y bueno, tenemos también audio. Si quieren escuchar, tenemos.
2: Sí, claro. ¿Eh? Vamos.
4: Hola, hola. Buen día, amigos de Nacional. Acá, cocinando. Estoy para hacer unas milanesas de pollo, les cuento. Con una ensaladita, tranqui, está nubladito. Soy Olga de Aldea San Antonio y no me los pierdo.
2: Qué grande.
1: No nos pierdas, Olga.
2: No nos pierdas,
4: la radio. Ah, no. Es mi amiga inseparable, yo no puedo estar sin escuchar radio. Me levanto, lo primero que hago es prender la radio. Y recuerdos tengo muy lindos de escuchaba radios locales, pero más me gustaba escucharlo a Héctor Larrea en su programa Rapidísimo, con mis hijos cuando eran chiquitos, antes de ir a la escuela. Había un programa que pasaba una canción de María Elena Walsh y ellos lo escuchaban y se iban a la escuela. Y todavía, ahora son grandes y todavía se acuerdan de las canciones de María Elena. No, la radio, chico, es lo más grande. Es lo más grande que hay, lo más compañera, porque realmente esos programas que yo les digo magazine porque tienen de todo. Y no sé, me trae paz la radio a mí, me trae calma. No es como el televisor, que esos titulares, ay, no. Mejor escucho la radio. Bueno, los quiero mucho. Sigan así, sigan informando.
2: Un beso grande.
3: Un beso muy enorme. Ella nos escucha de Aldea San Antonio. Ayer hicieron un maratón en el medio de la lluvia en Aldea San Antonio.
1: Mirá.
2: Qué notable. ¿Y qué le gustaba a Olga? María Elena Walsh.
3: Exactamente.
2: Mira, a ver.

0: Pequeño recuerdo que yo también tengo de chiquito de la radio y sí, que, digamos, la profesión me ha llegado a cumplirlo, era salíamos muy temprano muchas veces del campo hacia La Roque, hacia Gualeguay, hacia Gualeguaychú en la camioneta, y mi viejo siempre iba escuchando los panoramas de noticias. Escuchábamos el de las 6 de la mañana de Radio Nacional, estaba Carrizo, por ejemplo, a esa hora haciéndolo, también el del mediodía hacía Carrizo, el de Rivadavia, el de Radio del Plata, recuerdo, entre otros. Y hace unos años el panorama lo hacíamos desde acá, desde Gualeguaychú, para todo el país. Así que ahí tenemos, como ella con María Elena Walsh, sí, yo con las noticias.
1: Qué lindo, qué esas notable voces, ¿no? Esos segmentos de la radio que nos marcan, ¿eh? Y que uno se acuerda. Bueno, muchas gracias, Eli. Nos vamos a meter igualmente en el clima, en el pronóstico, porque prácticamente toda la provincia de Entre Ríos está con una alerta por tormentas. Por eso vamos a entrar en comunicación ahora con el meteorólogo, justamente para que nos dé y nos explique esto que se está viviendo, si tiene que ver con el Niño. Alejandro Gómez, ¿qué tal? Buen día. ¿Cómo va?
2: Hola, ¿qué tal? ¿Cómo están ustedes? Buenos días, saludos para vos, para la mesa y para la audiencia.
1: Bueno, muchas gracias por estos minutos. Alejandro, siempre es un placer escucharte para poder, bueno, entender lo que se está viviendo ahora con este nuevo alerta por tormentas para prácticamente toda la provincia, más allá de lo que se vivió ayer, ¿verdad?

0: Sí, la zona de afección probable, digamos probable porque todavía no está afectando a toda la provincia, es una vasta extensión. Y bueno, antes de entrar en detalles, comentarte que no necesariamente esta situación está relacionada con el fenómeno del Niño. Es una situación que dentro de las características normales de la época, incluso con etapas de granizo, son probables para nuestra zona, teniendo el condimento, las características que se están teniendo ahora, que en realidad lo que estamos teniendo es un sistema frontal cálido o prácticamente estacionado sobre el norte de la provincia de Entre Ríos. Ese sistema frontal cálido estuvo sobre el centro de la provincia durante el día de ayer. Las temperaturas por encima, perdón, hacia el norte de ese sistema estuvieron en 34, 35, 36 grados, hablando de lo que sería el sur y centro de Corrientes, el centro norte, centro y norte de Santa Fe. Nuestra zona estuvo en una zona de transición y con temperaturas un poco menos intensas o menos importantes, no tan altas, y hacia el sur de la provincia de Entre Ríos con temperaturas menores todavía. Es decir, estábamos en la zona de transición. A esta zona de transición se agrega
1: Ah, ¿te parece
0: una
1: que es lo normal,
0: perturbación de
1: eh?
0: niveles medios. ¿Perdón?
1: Estamos escuchando atentamente.
0: Ah, no, perdón, pensé que me habían
1: No, no,
0: hecho
1: no.
0: una pregunta. Ajá, a este sistema cálido se agrega una onda de depresión de niveles medios atmosféricos que en general es la potenciadora de las condiciones de inestabilidad. ¿Y dónde se potencian las condiciones de inestabilidad? Sobre justamente las zonas de transición, que en este caso sería el frente. Ahora, no necesariamente toda la zona, toda la provincia de Entre Ríos estaría involucrada. Por el momento, la zona de mayor afección son en esto, desde la madrugada, venimos llevando condiciones de lluvias y tormentas, algunas granizadas sobre la zona de La Paz, y en estos momentos hay lluvias y tormentas de menor intensidad sobre la zona de Concordia, San Salvador, el sur de Federación Federal, el norte de Villaguay, y algunas de pequeño desarrollo sobre el norte del departamento Paraná. Toda esa masa nubosa se está desplazando en general hacia el este, y el resto de la provincia, es decir, el centro y el sur, estamos todavía un poco libres de tener una condición de esa magnitud. Esa es la situación actual.
1: Bien.
0: Lo que se prevé, lo que se prevé es que nuevos procesos inestables van a volver a desencadenarse, es decir, ya están en marcha sobre el centro de Córdoba, por ejemplo, donde hay tormentas de mucho desarrollo con algunas granizadas importantes, por ejemplo. Ese proceso que ya está en marcha probablemente vaya hacia el centro de Santa Fe y después termine ingresando sobre el centro y el parte del sur de Entre Ríos, yo calculo que en la tarde del día de hoy. Y bueno, y entonces para esa zona, departamentos en este caso de Paraná, Nogoyá, Victoria, Diamante, posteriormente departamento de Uruguay, Gualeguaychú y Colón, estén con lluvias y tormentas, algunas de las cuales probablemente sean graniceras.
1: Bien, te estaba
0: Y nos
1: escuchando.
0: esperan, bueno, además de esto, bueno, sí, actividad eléctrica y algunos chaparrones que por momentos podrían ser de intensidad.
1: Bien, Alejandro, ayer, por ejemplo, aquí en Concepción del Uruguay, precipitaron 80 milímetros y medio, ¿sí? Según datos oficiales del INTA de Concepción del Uruguay. Digo, ¿esto se puede seguir dando la cantidad de agua caída, el granizo que cayó también en Gualeguaychú y forma parte, me decías, no del fenómeno del Niño, sino de la incidencia de la primavera?
0: Claro, bueno, especialmente creo que estaríamos señalando como fenómeno, digamos, significativo la transición de estación que estadísticamente para nosotros representa hacia finales del otoño y hacia el comienzo del invierno y hacia fines del invierno y comienzos de la primavera son las etapas del año donde nuestra zona, el sur del litoral, estadísticamente tiene la mayor asiduidad de tormentas con granizo. Entonces, no estamos hablando de un fenómeno, digamos, que está descolgado estadísticamente, ni de los datos estadísticos, ni de el momento del año. Lo que sí podríamos poner como en observación ahora, que se han dado muchas situaciones de tormentas con granizo, que digamos ya están llegando de respecto de los valores estadísticos a los valores más altos que normalmente tenemos estadísticamente, por lo menos desde el año 2000 a esta fecha. Se puede, y respondiendo a tu pregunta, sí, se puede, las condiciones están dadas como para que durante el día, y yo diría esta tarde, últimas horas de la tarde o esta noche, sobre la zona de Concepción, se tengan lluvias y tormentas con algunas granizadas y algunas lluvias de intensidad importante que pueden llevar a esta cantidad de agua en cortos periodos de tiempo, digamos, es otra de las características que pueden presentarse.
2: ¿Eso para cuándo vale?
0: Eso sería para la zona de ustedes, estimo que estaría ocurriendo entre fines de la tarde y la noche del
2: Perfecto.
0: día de hoy. Si el proceso de inestabilidad que estamos siguiendo sobre el centro de Córdoba y que probablemente venga hacia el centro de Entre Ríos, finalmente termina llegando hasta ustedes. Es altamente probable que ocurra, desde mi perspectiva, es altamente probable que ocurra, y después nos queda el avance de un nuevo sistema frontal de aire relativamente fresco que volvería a inestabilizar las condiciones ya para el día de mañana, en donde esperamos que las condiciones vuelvan a inestabilizarse. Primeramente posiblemente sobre el norte de la provincia comenzaría, pero después el sudoeste de la provincia empezaría a recibir el efecto de la entrada del nuevo sistema frontal, que desplazaría las condiciones de inestabilidad desde el sudoeste hacia el centro y posteriormente hacia el este nuevamente. Entonces, mañana con la entrada de un sistema frontal, las condiciones volverían a estar inestables en gran parte de la provincia de Entre Ríos. Son probables lluvias y tormentas eléctricas nuevamente, y no podemos descartar la posibilidad nuevamente de algunas granizadas, y no se pueden descartar las posibilidades de algunos chaparrones intensos. La noticia, digamos, favorable es que estimo, bueno, para el mediados o el mediodía del día de mañana, las condiciones para el oeste de la provincia estarían mejorando, y para primeras horas de la tarde, las condiciones estarían mejorando para el resto de la provincia, con el avance del aire relativamente fresco y más estable, que es, digamos, llevaría todo el proceso inestable hacia el Uruguay y el sur de Brasil, y nosotros estaríamos en un periodo de un mejoramiento.
1: Perfecto. Alejandro, muchísimas gracias. Muy amable como siempre. Muy claro.
0: Bueno, muchísimas gracias a ustedes y será hasta pronto.
1: Hasta pronto. Alejandro Gómez, meteorólogo, hablando justamente lo que se pronostica, lo que se anticipa para diferentes departamentos de la provincia de Entre Ríos, lluvias, inestabilidad entre hoy y mañana.
2: Sí, no se enojen nuestros vecinos uruguayos, pero mañana se los mandamos, ¿sí? Al mal tiempo. Es así. Claro.
3: Claro.
2: Y bueno, sí, no queda otra. Estaban preguntando por algunos comercios, hoy están cerrados, claro, acuérdense que no le mandamos todavía un saludo a todos los empleados de comercio, que fue el sábado, pero con esta
3: Claro.
2: posibilidad de optar, muchos se han tomado el día hoy, por eso hay comercios cerrados. Simplemente, no sé si la situación es igual, por ejemplo, en Gualeguaychú, en Paraná, acá, desde tempranito veíamos algunos comercios con cartelitos explicando que hoy estaban cerrados.
3: Claro, acá también.
4: La misma situación.
3: Sí.
4: Se pasó para hoy. Hay negocios importantes, distribuidoras, comercios del centro que hoy están cerrados.
3: Exacto.
4: Algunos otros con sus dueños al frente.
2: Y sí. Bueno, más mensajes. A ver, los oyentes hablando sobre la consigna del día. Desde Paraná llegan estos mensajes.
5: A ver qué tenemos por acá. Hola, gurises, escucho por la compañía fundamental acá en el galpón. De chico me acuerdo de mi viejo escuchando la radio a pila abajo del
2: Sí.
5: algarrobo. Para nosotros era todo, dice, nos enterábamos de todo por ahí, ¿eh?
2: Ese
5: Dice el amigo
2: gaucho,
5: Ignacio, ¿eh?
2: qué grande.
5: Buen día, la radio se escuchaba siempre mientras se limpia el patio. Me acuerdo de despertarme con el chamamé bien temprano antes de ir a la escuela. En mi casa era la banda sonora de cada mañana, dice Milagros de Villaguay.
2: Qué
5: Saludos al programa,
2: notable.
5: escucho porque te enterás de todo lo que pasa al toque. De gurisa me acuerdo de mi abuela cocinando con la radio arriba de la heladera. era Unión y Mateada, dice Estela.
2: Qué bien. Grande.
5: Les parece uno más. A ver, escuchamos.
2: Sí, dale.
6: La radio recuerdo todo, desde Taller 14, Maxi Música, los sábados, la tarde de los príncipes, con los príncipes del compás. Y ahí nos enterábamos si había baile en los rabias, si no había baile en los rabias. En realidad, en esa época, la radio informaba de todo lo que sucedía en toda la zona de Paraná Campaña. Hoy, la verdad que nos, en particular, y creo que a mucha gente nos pone muy triste, los fines de semana, que la radio esté transmitiendo desde Radio Nacional, desde un programa de Buenos Aires, vaya a saber qué. Antes era tan lindo los domingos a la mañana escuchar un programa desde Paraná. Y bueno, de a poco se está destruyendo todo. Soy Marta, de la zona rural de Cerrito.
2: Bueno, un beso para Marta de la zona rural de Cerrito, Villaguay, Cerrito. Qué lindo es escuchar así la provincia va pasando, viste, mensajes de diferentes lugares. Estamos todos en esta mañana nacional Entre Ríos y no se olviden que hoy, 28 de septiembre, es el día del rector y también del director y vice de escuela. ¿Recuerdan algún rector o algún director de las épocas de cada uno de nosotros?
1: Sí, claro. O sea, viste que te marcan.
2: Sí, por varios. Eso. O sea, hay personalidades.
4: Algunos buenos y otros no
2: marche,
4: tanto.
2: Marcha de dirección.
4: Sí, algunos sí. No nos querían muchos.
2: ¿No?
1: Y por algo será, ¿no? ¿O no?
2: Otra vez. Bueno, estaba arriba en la secundaria. Otra vez. Viste, es que te ponían cierto miedo, que no sé si hoy es así ya, pero viste, pórtense bien o vas a dirección.
1: Sí, yo me acuerdo, mira, que no era rector, pero creo que llegó a ser después, pero era profe en el Colegio del Uruguay y pleno invierno, 2 grados a las 7:30 de la mañana y abría todas las ventanas y decían, chicos, el frío es psicológico, viste, como para allá, no nos podíamos quejar del frío que hacía y abría todas las ventanas, el frío es psicológico.
2: ¿Fue locutor también?
1: Me parece que sí. Ah,
2: bueno, hora 12 en la República Argentina.
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8: En la hora 12 en nuestro país, 22 grados, la actual temperatura en Paraná, humedad 70%.
9: Por el Día del Empleado de Comercio, hoy no hay actividad comercial.
8: El Sindicato de Empleados de Comercio confirmó que este lunes 28 de septiembre no hay actividad comercial en Paraná.
9: La medida alcanza a negocios minoristas, supermercados y centros comerciales en el marco de la celebración del Día del Empleado de Comercio.
8: Tras la condena firme, se concretó el decomiso de inmuebles y vehículos pertenecientes a Urribarri y Aguilera.
9: En el marco de la ejecución de la condena, el exgobernador Sergio Urribarri, su cuñado Juan Pablo Aguilera y el exfuncionario Pedro Báez, en la mañana de este lunes, el fiscal de Estado adjunto Martín Retore recibió de manos del abogado Miguel Ángel Cuyen las llaves del galpón de calle Racedo, donde funcionó la empresa TEP SRL.
8: También se recibieron vehículos y dispositivos tecnológicos que quedaron a disposición del Estado entrerriano.
9: Milei afirmó que no hay recesión y dijo que quienes piden un dólar más caro son unos cobardes.
8: El presidente Javier Milei afirmó este domingo que en la Argentina no hay recesión, sino que lo que se advierte es una desaceleración del ritmo de expansión.
9: Además, puntualizó que quienes piden un dólar más caro son unos cobardes porque buscan bajar el salario de la gente.
7: Altura de los ríos.
8: Altura del río Paraná frente al puerto local este mediodía, 3 metros 12 centímetros, creció 4 centímetros.
7: Pronóstico del tiempo.
9: Pronóstico para lo que resta de este lunes, prevé probables lluvias y tormentas, temperatura en ascenso, la máxima prevista 25 grados.
8: En tanto para mañana se anticipa tormentas aisladas, temperatura máxima en leve descenso.
7: Datos del tiempo.
9: 22 grados la temperatura en Paraná.
8: Humedad 70%.
9: Presión 999, medida en hectopascales.
8: Cielo parcialmente nublado.
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0: Llegamos a este nuevo capítulo, claro, el último tramo de la mañana nacional, 12.09 minutos, dice el reloj nacional. ¿Cuántas cosas que vamos a compartir en la provincia? A ver, estamos allí en Paraná, Facu. A ver si estamos conectados con Paraná.
1: Nosotros estamos
2: mega
1: por acá.
2: Conectados.
0: Ah, bueno,
3: como siempre.
0: Pero qué grande, tomando asistencia, viste, rápidamente presente. Así de paso tapábamos al que por ahí se demoraba un poquito. Bueno, claro. Pero estamos todos. Señal de presencia. ¿Estamos preparados para ese relax musical?
1: Eso es lo que estaba necesitando.
0: Muy bien, Facu. Pensamos en vos, pensamos en él y pensamos en María Rosa. Pensamos en los oyentes y pensamos en la música para arrancar una semana que nos motive, que nos empuje. Y vamos a disfrutar de este escenario entrerriano. Hoy, desde la costa del Uruguay, una banda que tiene muchísima trayectoria, que esta agrupación nació a mediados de la década del 90, década muy preciada en la música, cerca de diciembre de 1997, acumulando ya casi muy cerca de las tres décadas de trayectoria ininterrumpida en los escenarios de la región. Le dice la banda más fiestera, y ha sido noticia en este 2026, porque con toda la trayectoria ha modificado, ha cambiado su imagen con nuevos vocalistas. Tres nuevos vocalistas que los vamos a presentar ahora de esta manera. Señora, señor, prepárense porque al escenario entrerriano se sube la banda Cazadores. Cazadores con su líder, con su director, Fernando Burban. A él saludamos y Fernando nos cuenta sobre Cazadores.
4: Buen día para toda la gente de Escenarios Entrerrianos. Soy Fernando Burbán, líder del grupo Cazadores de Concepción del Uruguay Entre Ríos. Y bueno, en esta ocasión queremos presentarle de una sesión que estamos lanzando por nuestras redes, principalmente por Instagram. Esta sería la tercera. En esta ocasión estamos presentando el tema Si esta casa hablara, que esto se hizo con una banda de La Plata que se llama Una Sed. Y bueno, la verdad que en pocas horas de lanzamiento ha tenido mucha repercusión. Así que en 5 horas tenía 30.000 reproducciones, así que la verdad que estamos muy contentos. Y bueno, quería compartirlos con todos ustedes, así que esperemos lo disfruten y nos vemos pronto por ahí. Leslie.

0: Cazadores presentando así también su música, lo nuevo, lo pueden seguir en las redes. Cazadores que se ha venido ahora, esta banda liderada por Fernando Burbán, con nuevos vocalistas, versión 2026.
1: Suena
0: El
1: lindo.
0: escenario entrerriano suena lindo,
1: Oh,
0: ¿no?
1: sí, a mí me remotivó. Me quedé con
0: Sí.
1: gusto a poco igual. Pensé que voy a hacer un
0: ¿Viste?
1: poquito más. Sí.
2: ¿Podemos poner un par de temas más?
0: Sí, vamos a pedir un poco más
1: mini
0: para
1: recital.
0: Cazadores, un
2: Un
0: mini
2: enganchadito.
0: recital.
1: Sí. Justo estaba entrando en clima ahí, estábamos empezando a tirar unos prohibidos con el EMA, Malena
2: Además me
1: empezó a
2: gusta.
1: mirar como diciendo
2: ¿Qué le
1: ellos,
2: pasa a estos
1: también me... Y si
2: dos?
1: me sumo, sí, pero bueno,
0: hacemos boliche lunes,
1: quedamos ahí.
0: el estudio de radio, bueno.
3: Usted tiene prohibido el paso, no el paso prohibido, usted tiene prohibido el paso, Mocatelli.
0: Yo quiero dar el paso, pero no puedo,
1: El
0: chicos.
1: mal paso, no, no, por favor.
0: No, no, no. Necesito modelos, voy a seguir.
3: Un mensajito por
0: Dale.
3: acá. Olga nos dice: buenos días, chicos. Feliz inicio de semana. Ya les he contado, tengo 72 años. A los 6, en el campo, en Villa Mantiro, escuchábamos las noticias y mi tía y mi mamá escuchaban la novela en una radio conectada a una batería por medio de pinzas. Y nunca la dejé de escuchar. Mi eterna compañía mientras trabajo. Felicidades, queridos gurises, nos dice Olga, hermosa oyente que tenemos aquí en LT11.
4: ¡Qué
3: Besote
4: grande,
3: enorme.
4: Olga!
3: Sí, esos recuerdos, ¿viste?
5: Sí, hermoso. Por acá también tenemos,
0: Sí, dale, a ver.
5: A ver.
6: Hola, líder Mavi, oyentes. Mira, de la radio tengo las experiencias porque toda la vida escucho radio. Mi mamá y mi tía escuchaban LT11. Escuchábamos novelas que no recuerdo el autor, pero las escuchábamos. Te hacía la película, el galponcito del fondo me daba un terror. Y después seguía la campaña deportiva de Boca. Así que me sentaba con la radio, transistor, una libretita y anotaba todos los jugadores, los goles, el equipo
5: Mira,
6: contrario.
5: director.
6: Tenía todo
1: Estadísticas.
6: un cronograma, un fixture de Boca en el campeonato. Antes se hacía el
1: Mirá.
6: Nacional y el Metropolitano.
1: More Beltrán.
6: Y la radio la llevo a todos lados. Tengo una chiquita que la última vez la compré, íbamos al río y había un River Boca. Así que justito. Así que ahora, hasta donde los pueda escuchar, los voy a escuchar. Muy cariños.
3: Lindo.
6: Y bueno, y la Radio Nacional me sirve de contacto para estar en sintonía con Franco, porque él está en Brasil y escucha y yo escucho los saludos y él escucha mis saludos. Y
5: Cheli,
6: otro que me olvidaba, en el 2009 fuimos al Parlamento Nacional Infantil con Andrea Pacinelli y bueno, nos llamaban de Radio Nacional Gualeguaychú para en directo para preguntarnos cómo nos estaba yendo. Un
3: Sí.
6: señor que era michelena de apellido, y bueno, no recuerdo que
3: Carlos, me parece que era.
6: trabajaba la radio.
4: Sí.
3: Mirá vos, gracias, Cheli, por ese
4: Gracias, Cheli.
3: recuerdo.
4: Beso, beso,
3: Hermoso.
4: beso,
5: Bueno,
4: Cheli.
5: uno más de
3: Hermoso.
5: Facundo acá,
1: Sí.
5: si quieren, y
1: Yo.
5: ya debe estar
0: Dame un
5: mal ahí.
0: segundito. ¿Qué recordás, André, de Cheli?
3: De Cheli, ella, bueno, compartimos, eran como 3, 4 días en Misiones, justamente, digamos, con chicos de Concepción, de Gualeguaychú, de La Roque, ella estaba a cargo de ese grupo, y bueno, era una experiencia para los chicos donde ellos debían trabajar como si fuesen senadores, diputados, armar proyectos en grupo con otros chicos de diferentes lugares del país. Y se presentó en ese Parlamento Nacional que se hizo en Misiones, ella a cargo de un grupo de chicos, yo fui a cargo de otro grupo de chicos y nos conocimos allí, conocimos también las cataratas del Iguazú, así que hermosa
0: Qué
3: experiencia,
0: lindo.
3: gracias Chili por ese recuerdo hermoso.
0: Mirá, ¿dónde se vienen a encontrar ahora? ¿Ves? ¿Dónde se vienen a encontrar?
3: ¿No sabés qué
0: Increíble.
3: pensaba hablando de la radio? Qué
0: Sí.
3: lindo sería un día destinarlo, por ejemplo, que oyentes de Paraná, que tengan conocidos en Gualeguaychú y en Concepción, que puedan conectarse, enviarse mensajes y al revés, ¿no? Desde aquí para algún amigo en Paraná, algún conocido en Gualeguaychú, como algunos oyentes lo
5: Sí,
3: hacen.
5: lo hacen, sí.
3: Pero un día como destinarlo así,
5: Está
3: volver
5: bueno.
3: a esa época de la radio donde las cosas se decían por mensajitos a través del éter.
0: Pero tal cual. María Rosa, en un ratito vamos por ahí con esos
5: Dale.
0: mensajes, ¿te parece?
5: Sí,
0: Lo
5: sí,
0: dejamos
5: sí.
0: ni siquiera luz roja, luz amarilla, porque ya está ahí, ya cambia, porque luz verde en esta mañana ya tarde, claro, primera hora de la tarde la tiene la voz de Malena Avero, porque el futuro, chicos,
1: ya llegó.
0: El futuro llegó.
7: Hace rato.
0: Hola, Male.
4: Hola.
0: ¿Cómo vamos?
1: Hola, niña. Hola, ¿cómo estás?
4: ¿Cómo les va?
1: Muy bien.
4: Bueno, me alegro mucho. Che, arrancando el lunes, poniéndole pilas.
0: Y sí.
1: Movido el fin de semana, parece.
4: No tanto como me gustaría.
1: Ah, opa. Bueno, caramba. Pero... Caramba.
0: Hoy arrancó con Santa Fe, ahora
1: sí.
0: Bajamos.
1: Parece
0: bajamos
1: que Santa Fe no está brindando las satisfacciones necesarias.
0: Vamos para otro lado.
4: No está tan a la altura a veces, pero bueno, no importa. Les traigo.
7: Aguante Entre Ríos, che, aguante Entre Ríos, qué Santa Fe, aguante Entre Ríos.
0: Cerremos el túnel.
4: Vos sabés que les traigo una noticia que dice que se empezó a probar una terapia para revertir el envejecimiento.
1: Bueno. Me sirve.
4: Estoy. Entonces, a mí, nada, lo primero que se me ocurre pensar es, bueno, claro, ¿dónde me anoto? ¿Me entendés? ¿Me pongo una inyección y vuelvo a tener 20?
1: ¿En qué consiste? ¿En qué consiste? ¿Es la fuente de la juventud eterna?
4: Bueno, no, todavía estamos lejísimos de eso. Lo que están probando se llama ER100. Y por ahora tiene el objetivo de tratar enfermedades que dañan las células del nervio óptico, como el glaucoma.
0: Bien.
4: ¿Se entiende? Bien. Esto está pasando en Estados Unidos recién.
1: A partir de esta sustancia están investigando, sí, para hacerlo para, sí, el resto.
4: Sí, en centros médicos reales empezaron a probar.
1: Viste, ya empiezan con todo, porque lo primero que ve los resultados es la celebrity.
4: Sí.
1: Sí, ¿qué onda? Algo están haciendo. Bueno, sí. Y después aparece para todos.
4: Esto no es una pastilla, no es una crema, no es una inyección en el brazo. Los investigadores colocan una única dosis directamente dentro del ojo, esto me da un poquito de impresión, porque es con una inyección.
1: A mí dormíme, amigo, porque no me puede poner.
4: Sí, pero bueno, es un procedimiento que ya se utiliza en oftalmología para otros tratamientos. Uh-huh. ¿Y qué te meten ahí? Bueno, un virus modificado que puede cambiar la manera en que una célula utiliza la información que ya tiene. A ver, porque el ADN de una célula vieja no necesariamente está totalmente destruido. El problema es que con el paso del tiempo, es como tener, ¿viste cuando tenés el mismo celular de siempre, sí, pero con 800 aplicaciones, uh-huh, configuraciones modificadas y un montón de cosas que funcionan un poco mal dentro de tu celu? Uh-huh. Bueno, lo que intenta hacer esta terapia es una especie de reseteo de esto, ¿me entendés?
1: Te resetea de fábrica.
4: Te resetea de fábrica. Busca modificar las marcas epigenéticas para que determinadas células recuperen características de un estado más joven y funcional. Uh-huh. Ojo.
1: Bien, ¿y
4: qué
1: entonces
4: es lo que esperan conseguir? En este caso concreto, que las células nerviosas de la retina, que están dañadas por enfermedades como el glaucoma, puedan recuperar parte de su funcionamiento y eventualmente preservar o mejorar la visión. Uh-huh. Este ensayo está en fase 1. ¿Qué significa esto? Que bueno, primero tienen que probar que sea seguro, ¿no? Claro. Tienen que pasar un determinado tiempo para que digan, che, esto no te termina haciendo mal.
7: Claro, que no tenga contraindicaciones.
4: Claro. O sea, no es que vos te pones la inyección en el ojo y de pronto, chao, empezás a ver. No. Es una investigación que recién está empezando. Pero lo que me parece interesante es que en esto de encontrar una manera de revertir el envejecimiento, son científicos intentando responder una pregunta que hace no demasiado tiempo parecía imposible, que es, ¿una célula vieja puede recuperar algunas características de una célula joven? Porque de ahí un mundo, ¿me entendés? Puede empezar en este tema de la visión, pero imagínate vos.
1: Trasladarse a otras áreas.
4: Claro.
1: O replicarse, ¿no?
4: Claro. Yo creo que tal vez el verdadero futuro no sea encontrar una fuente de la juventud, pero sí reparar ciertos daños que producen inevitablemente el paso del tiempo. Uh-huh. ¿Me entendés? Célula por célula. Así que estemos atentos a estas nuevas cuestiones que son profundamente interesantes y que para mí siempre apuntan al mismo lugar, que es, bueno, o extender la vida o mejorar la calidad. ¿Me entendés?
1: Sí.
4: Eso está bueno. Uh-huh. Imagínense lo que puede llegar a pasar dentro de 20, 30 años con estos pequeños avances, ¿no? Así que bueno, gente, yo se los quería contar. Es el futuro de hoy.
7: A mis rodillas se las voy a probar.
4: A mí me entusiasma, claro, por ejemplo.
7: Mis rodillas,
1: el lumbar.
7: En vez de poner el aceite como le pongo, le voy a poner eso, a ver si mejor.
1: Me sirve para la vista también, porque ya tengo una cosa ahí, una presbicia
4: fuerte.
1: No sé si tan fuerte, pero sí, no propia viendo, de la edad.
7: No te estoy viendo de anteojos igual, te la estás aguantando.
4: No los
7: usas aguantando.
4: Anteojos, Facundo.
7: Te la estás aguantando.
1: No, los estoy usando más de noche, chicos.
4: Ay.
1: Más de noche.
7: Sí. Ante nosotros,
4: cambia el tono de voz.
7: Ante nosotros no te estás animando, no sé qué pasa.
4: Es terrible.
0: Es que no, hay que dar ese paso, no es fácil. No, yo tuve como medio año acá que los anteojos no los quería usar delante. Bueno, ahora ya acá sí. Pero, por ejemplo, cuando tengo que dar clases, por ejemplo, no, los alumnos jamás me van a ver con anteojos. No digo, lean, yo no leo, pero no, claro.
1: Coquete.
4: A mí no me queda otra. Yo lo somos uso porque si no veo nada.
8: Yo venía bien, pero desde que empecé a hacer anteojos en febrero, marzo, ¿no, María? Uh-huh. No me los puedo sacar.
4: No, a mí me pasa lo
8: mismo. No veo el celular, quiero escribir con el celular y es que los ojos estoy moviendo hacia adelante, hacia atrás, tratando de hacer foco y...
5: Lo que pasa es que hay muchas horas con la pantalla.
0: Cuando se empieza, no hay
8: vuelta. Mirá cómo me reta.
5: Sí. Yo les cuento.
0: Te hace marca personal ahí. Sí, claro.
5: Pero bueno, para que se cuide.
0: No, chico. Tal cual. Lo bueno de esto es que Male nos trae el futuro siempre, ¿eh?
1: Claro. Siempre. Sí, tendencias, dale, tendencias.
0: Male. Gracias, Male. Ya se viene algo que está muy, pero muy esperado en la mañana, porque los lunes siempre hay mucha materia deportiva y claro, hacemos el bloque de deportes ahora, porque la info deportiva empieza a ver con qué temas. Desde el ET14, Emma Pereira, hay mucho deporte.
7: Bueno, esto no tiene que ver con el futuro, sino con algo que pasó, que estuvimos hablando durante todos estos días, durante las últimas dos semanas, que tiene que ver con los Juegos Suramericanos de Santa Fe 2026, estos ex Odesur que se desarrollaron en la capital de la vecina provincia, y además tuvo sedes como principales en Rosario, tuvo algo en Rafaela, en Mar del Plata también, y nosotros aquí en la ciudad de Paraná también tuvimos la oportunidad de tener estos Juegos Suramericanos con el softball, que consiguió una medalla de bronce en el femenino y una de plata en el masculino. El viernes por la tarde-noche, aquí en el estadio Nafaldo Carniel, Argentina perdió frente a Venezuela. Venezuela, que es el último campeón del mundo, que se guardó algunos jugadores en la fase de grupos, en la fase regular, y los puso toda la carne en el asador en la gran final frente a Argentina, y fue triunfo del equipo venezolano ante los nuestros, que en su mayoría tiene jugadores de la capital entrerriana. El medallero final quedó con Brasil en primer lugar, con 312 medallas conseguidas, 122 de oro, 107 de plata y 83 de bronce. Y la Argentina quedó en segundo lugar con 81 medallas de oro, 87 de plata y 125 de bronce, 293 en total fue lo que consiguió la delegación de nuestro país, con, por ejemplo, medallas de oro de jugadoras o jugadores o deportistas entrerrianos, como por ejemplo Juliette Duaime, que consiguió 2 en stand-up paddle, en el sprint femenino y en la carrera técnica. También la uruguayense, allí la de Concepción, Magdalena Garro, Maggie Garro, con las dos pruebas de K2-500 y K4-500 también en el canotaje de velocidad, mientras que las otras dos medallas de oro para la República Argentina las consiguieron Paula Pedroso, la oriunda de Concordia, y Antonella Redding, de Villa Guay, formando parte del Ayaguaretés del Rugby 7. Este fue el aporte en las medallas más importantes. Después tuvimos a Lucía Klemboski también en SAP, Nelson Salinas en tiro con arco, Emiliano Calderón en remo, que, por ejemplo, dieron la posibilidad a que Argentina, entre otros jugadores más, porque hay que destacar todos los jugadores del equipo de softball masculino, todas las jugadoras del equipo de softball femenino, que consiguieron las medallas de plata y de bronce. Pero bueno, hubo buena participación de entrerrianos, brindaron un buen espectáculo y también tuvieron la oportunidad de subirse al podio en estos Juegos Suramericanos de Santa Fe 2026, los 13 Juegos de estas características.
0: Excelente, Emma, excelente este repaso para los entrerrianos, ¿no? Que aportaron muchísimo para que Argentina pueda lograr diferentes medallas y quedar en la historia también, así que excelente. Un título por así de, o una bajadita también de Patronato.
7: Bueno, el rojinegro que ayer volvió a ganar, después de 4 partidos, volvió al triunfo, el equipo que ahora hace un par de fechas dirige Marcelo Fuentes, lo hizo bien frente a San Martín de San Juan, un equipo que viene ahí entre los mejores, entre los 8 que están clasificando al reducido para el segundo ascenso, en este caso está un poquito lejos de los punteros, pero Patronato le ganó bien, fue 3-0, con 2 goles de Renzo Reinaga, los 2 en la primera etapa, a los 4 minutos y después en el minuto 40 en el primer tiempo. En el segundo tiempo el equipo visitante se quedó con un jugador menos por la expulsión de Guillermo González y cuando finalizaba el encuentro en el minuto 90 Tomás Atis marcó el tercero para Patrón. Fue un buen partido, lo charlábamos con Facu hoy, el tema de que jugó bien a lo que pretendía el entrenador, no jugó vistosamente, no, pero fue superior, le quitó la pelota al rival, tuvo situaciones de gol, no es que lo metió en un arco ni que tuvo un juego tan vistoso, pero sí un juego efectivo para lo que necesita, que era ganar los 3 puntos, ¿no?
0: Puntos,
7: claro, exacto. Para ganar, para quedarse con los 3 puntos y ahora está a 4 de Chacarita. Patronato tiene 34, Chacarita 30 y el fin de semana juega en San Martín frente al Funebrero, así que va a ser una gran final allí el domingo a las 15:30.
0: Pero claro, partido para chispas.
7: Sí, señor, por supuesto, claro que sí.
0: Si zafa eso, ya casi estaría.
7: Y ¿no? te diría que sí. Si saca
1: le saca, si le gana a Chacarita de Vicente, le saca 7
7: puntos.
0: Con 12 en juego, mantiene la diferencia
7: de 4. Sí. La verdad que sí.
0: ¿Y después cuántas fechas quedarían?
7: 4, después de Chacarita, 4 más.
0: Y sí, pero le tira la mochila de tensión a Chacarita.
7: Por supuesto, si por supuesto que sí, y claramente. Sí.
0: Bueno, vamos entonces, que Patronato está cada vez más cerca, sin dudas. ¿Y qué tenemos en Gualeguaychú, Eli?
8: Breve, porque se vienen las noticias. Juventud Unida le ganó por goleada 4-0 a Parque Sur en el torneo federal amateur. Avanzó de zona después de este triunfo porque es el líder justamente de la zona 7 de la Litoral Sur. Juventud Unida ahora deberá esperar a su próximo rival que va a salir de lo que es la segunda fase. Juventud ya pasa a la tercera en forma directa. Fue contundente durante todo el certamen. También Juventud Unida que sigue adelante. Y la otra buena noticia para la ciudad de Gualeguaychú es el regreso justamente de Pescadores a la segunda división, la Liga A2 del Voley Nacional a partir de enero del año que viene.
0: Excelente, Eli. Voy con un título nada más y noticias. Agustín Chapita Fulini subió al podio en Rosario. El piloto de Concepción del Uruguay salió tercero en la Fórmula 3 Metropolitana en la primera final. En la segunda final iba primero con mucha ventaja, iba muy bien. La caja de cambios dijo basta, se quedó, pero redondeó un buen fin de semana en el inicio de la Copa de Oro. 12:31 minutos, noticias.
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0: Es la hora 12:31 minutos en nuestro país. La actual temperatura en nuestra capital, 22 grados 8 décimos. La actual temperatura, cielo parcialmente nublado.
1: Emitieron avisos por tormentas fuertes y lluvias intensas para 9 departamentos de Entre Ríos.
0: El Servicio Meteorológico Nacional emitió 2 avisos a corto plazo por tormentas fuertes con lluvias intensas y ocasional caída de granizo, que alcanza a zonas de 9 departamentos de Entre Ríos.
1: Los avisos abarcan los departamentos de Concordia, Federación Federal, Feliciano, Colón, La Paz, Paraná, Villaguay y San Salvador.
0: Este jueves 1 de octubre se iniciará el cronograma de pagos para la Administración Pública Provincial.
1: El gobierno provincial dio a conocer el cronograma de pago de los haberes correspondientes al mes de septiembre para los agentes activos y pasivos de la Administración Pública de Entre Ríos.
0: Este jueves 1 de octubre cobran los que tienen haberes hasta 1.020.000 pesos, mientras que el viernes 2 lo harán aquellos que cobran haberes desde 1.020.000 hasta 1.320.000 pesos.
1: El lunes 5 de octubre será el turno de los que poseen haberes desde 1.320.000 hasta 1.510.000 pesos, aunque la acreditación ya estará en cajeros el sábado 3 de octubre.
0: El martes 6 de octubre lo harán los que poseen haberes desde 1.510.000 hasta 1.820.000 pesos.
1: El gobierno confirmó nuevos feriados en CABA, provincia de Buenos Aires y Córdoba por la visita del Papa León XIV.
0: El gobierno declaró feriado nacional el 9 de noviembre por la visita del Papa León XIV en el marco de una gira apostólica que se extenderá del 8 al 11 de ese mes en el territorio nacional y abarcará Buenos Aires, Claypole, Córdoba y Luján.
1: El decreto de necesidad y urgencia firmado por el presidente Javier Milei y publicado este lunes en el boletín oficial confirmó un dato que ya se conocía, pero agregó una información relevante. También estableció los días feriados diferenciados para Córdoba, ciudad y provincia de Buenos Aires el día 10 y 11 de noviembre, respectivamente.
2: Altura de los ríos.
0: Altura del río Paraná, la capital entrerriana, este mediodía 3 metros 12 centímetros, creció 4 centímetros.
1: En tanto, en Gualeguaychú, el río registra un nivel de 2 metros 10 centímetros, descendió 16 centímetros.
2: Datos del tiempo.
0: La actual temperatura en Paraná, 22 grados 8 décimos, con cielo parcialmente nublado.
1: En Gualeguaychú, la temperatura 19 grados, el cielo cubierto.
2: Pronóstico del tiempo.
0: Para lo que resta de este lunes se prevé probables lluvias y tormentas, temperatura en ascenso, máxima prevista 25 grados.
1: En tanto, para mañana se anticipa tormentas aisladas, temperatura máxima en leve descenso.
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0: Y obviamente, gracias también por acompañarnos y por dejarnos ser parte a LT14, a Radio Nacional Gualeguaychú, en esto que hacemos cada mañana, la mañana de Radio Nacional Entre Ríos. Ahora sí, les dije un minutito, ahí está, pasó ese minutito. 12:36, simplemente Eli, para preguntarte si quedó algún mensaje allí en Gualeguaychú.
1: Sí, Mari, tenía uno pendiente.
2: Sí, Facundo. Facu dice, bueno, hola chicos, ¿cómo están? La radio siempre estuvo presente en la cocina de mi casa. Locutores que más recuerdo es Carmelo Muñoz, Mercedes Pérez, Juan Gerol, la voz de Radio Nacional. Uh-huh. Mi abuelo siempre me decía que escuchaba los noticiosos. Radio Colonia, sí. Radio del Plata, Radio Rincón de Fray Ventos, que antes pedían temas y se lo pasaban. Programas que recuerdo que se llamaba Entre Primas y Bordonas, que daban los sábados acá en Radio Nacional Gualeguaychú. Y Chamuyo Litoral, por nuestro compañero querido y recordado, Diego Martínez Garbino. Después también recuerdo a Pitito Stutt, que pasaba mucha música tropical por Radio Bahía, y uno que era dedicado a la temática Malvinas por Radio Horizonte. Un saludo muy grande. Aguante la radio, nos dice.
0: Claro, Juan. Claro que sí. Que viva la radio, claro, esa... eso es lo que todos queremos, que viva la radio. Y la radio en Entre Ríos tiene esto, Radio Nacional, por ejemplo, para estar todos los días juntos. ¿Quedó algún mensaje, Facu?
3: Tengo a Fanny, que no es Mandelbaum, que dice, escucho la radio porque la tele me aburre. La radio me hace imaginar. Me acuerdo tardes de gurisa escuchando los radiomensajes para el campo. Ah. Para nosotros era nuestra conexión con el mundo. Y Beto Diamante, el último... Escucho radio porque te acompaña sin joder, dice Beto Cine, fue mío. Sí. De chico me quedó grabado el informativo al mediodía antes de comer. Ah, acá teníamos Mundo Rural, segunda edición, porque la primera a las 6 de la mañana, la otra era al mediodía.
4: A las 2.
3: En casa la radio era sagrada, no se tocaba el dial. No, guarda con tocarle el dial al viejo porque te da un taplanazo por los dedos. No,
4: pero tal cual. Y había un momento, y hay un momento fundamental también, por lo menos aquí en ET14, que es a la hora... Cuando se lee las necrológicas.
3: Ah, sí, también.
4: Pará, no hables, que quiero ver quién.
3: Quiero ver quién se murió.
2: Sí. Totalmente, sí. Es verdad.
4: Pero si es un conocido o algo por el estilo.
0: Sí. No, son espacios clásicos. Te diría sagrados. Lo interrumpís y es como que lo profanás. Es así, ¿no?
3: Sos hereje. Qué grande. Hereje.
0: Eso mismo. Bueno, un gran saludo para Mariale, también otra oyente de aquí del ET11 que está presente como siempre. Y a esta hora, 12:38,
3: ¿qué hacemos?
0: Todos los caminos conducen a ella. Malena, a ella. Malena Avero con las 4.
3: Sí. Pasaron cosas, fin de semana,
4: sí, claro. Hubo acciones fin de semana.
3: Opa. Sí. Una cosa que mi hija me dijo, no ¿qué? Pueden estar juntas.
5: Ay, no. Me muero de la emoción. Arrancamos rapidito con Lali Espósito.
3: Personalidad número uno.
5: Arrancamos con una escena que tranquilamente podría haber sido un videoclip, pero pasó en River y en vivo.
4: No hubo inteligencia artificial.
3: Lo único bueno que está pasando en River últimamente.
5: No me río, mirá cómo me río, bostero amargo. Lali Espósito y Tini esto es él, se reencontraron arriba del escenario.
1: No. ¡Qué video!
5: Revolucionaron completamente las redes sociales. Tini apareció como invitada en el tercer River de Lali y las dos salieron vestidas de novia para cantar nada menos que Like a Virgin.
6: Sí, qué buen tema.
5: El clásico de Madonna, ¿no es cierto?
3: Madonna.
5: Bueno, todo muy simbólico porque las dos están próximas a casarse, Lali con Pedro Rosenblatt y Tini con Rodrigo de Paul.
4: Claro.
5: Después cantaron juntas un amor y se sumó Marilina Bertoldi con la guitarrita. Genial. Bueno, ahí llegó un momento espectacular donde todas chapaban con todas. Mua, mua, mua, beso para acá, beso para allá. Pum, pum, pum.
3: Mira, que tenga interesante.
5: Espectacular.
4: Cómelo, perdí.
5: Además, supuestamente un guiño a una histórica presentación de Britney con Cristina Aguilera y Madonna. En el 2003. Sí. Bueno, que salió divino, chicas. Sigan besándose mucho. Personalidad número 2. Bueno, acá lo traemos a Daniel Osvaldo.
4: El Dani Stone.
5: ¿Se enteraron?
3: ¿Qué?
5: Sí, permanece internado en terapia intensiva, Daniel Osvaldo, después de haber sido trasladado de urgencia al hospital, ya que, según algunas fuentes, Osvaldo llevaba varios días sintiéndose muy mal en su casa en Banfield. Uh-huh. Y fue su hermana quien lo encontró y advirtió que necesitaba atención médica urgente. La mujer consiguió ayuda, junto con un amigo lograron trasladarlo al hospital. El jueves, fue el jueves a la noche. Uh-huh. Y bueno, una vez internado, los médicos determinaron que tenía un derrame pleural. No sé qué es eso.
3: La pleura es lo que recubre el pulmón.
4: El pulmón.
5: Claro.
4: Exacto.
5: Sí, bien. Por eso decían después como que le habían tenido que hacer una intervención en el pulmón, como que medio que... Pero no, no. Supuestamente salió todo bien, como que él sigue...
4: En observación.
5: En observación, gracias, Emanuel. Pero no, no estaría tan, tan, tan grave.
3: Ok.
5: Fue
3: muchacho joven,
5: claro, sí, pobre, ojalá... Nada, que se recupere, porque fue aparte todo muy, muy de la nada.
4: En algún momento esas primeras horas ya lo daban del otro lado,
5: sí.
4: O sea, estaba lejos.
5: Como una
4: de este plan.
5: Revolución en las redes, que sí. Medio que se iba, y de pronto, bueno, parece que no, pero nos asustamos un montón. Veremos, espero que eso, que
4: joven,
5: se recupere
4: igual,
5: pronto el Dani, que anda...
4: No llega a los 40 todavía.
5: Hace rock.
2: No.
5: Ya, sí.
2: Pensé que tenía más de 40.
5: Sí, me parece que tiene 40, más de 40. Hay que 40. Ver, bueno. Personalidad número 3.
3: Número 3.
5: Esteban Lamote. Y ahora sí cambiamos completamente de clima porque tenemos... ¡Anuncio de casamiento!
3: ¡Ah, Lamote! ¿Otro más?
5: ¡Todos se casan!
3: ¡Viva los novios!
5: Esteban Lamote y Débora Nisichmoto.
3: Sí. Re
5: difícil.
3: Daniel Osvaldo tiene 40.
5: Ahí está.
2: Bueno,
5: confirmaron que se casan estos dos. La pareja se conoció durante las grabaciones de Envidiosa y después de casi 2 años de relación... decidieron dar el siguiente paso. La noticia ya había empezado a circular y cuando fueron a buscarlo a Lamote,

0: Y bueno, subieron ese recorte y pusieron estaba todo dicho. Y efectivamente, gente, la ficción terminó bastante cerca de la realidad. Hermoso.
1: Se lo comió el personaje.
0: ¿Me entendés? Se enamoraron.
2: Un final feliz.
0: Divino.
2: Muy bien, excelente.
0: Personalidad número 4. Sophie Martínez. Cerramos con una historia que tiene todos. Todos estamos mirando para ahí. Al menos yo.
2: Después de lo que
0: porque
2: fue...
0: estamos hablando de Sophie Martínez y Diego Leuco. Otra después vez. De varios años de haber terminado su relación, vieron que yo ya conté, volvieron a encontrarse en distintos programas y demás. Bueno, la cuestión es que Sophie fue a PH. Y le preguntaron directamente, che, ¿vos vas a volver con Diego o no? Hacé la corta.
1: Basta de vueltas.
0: ¿Qué le habían provocado esos encuentros también? ¿Qué pasaba? Sí. Y ella dijo, mira, la verdad me moviliza, no sé si para volver, no sé si es el momento, habría que preguntarle a él.
2: Claro, porque para eso, si vos vas a volver con Diego,
0: yo te
2: sí.
0: digo algo
2: y el
0: igual.
2: Otro dice, no, yo no quiero.
0: Yo te digo algo. Si, no vuelve. Si ella no extendría un poquito la puerta abierta, no dice eso. No dice vayan a preguntarle a él.
1: Sí, el tema es si quiere, él quiere pasar o no.
0: Claro. Hay que
3: me
0: ver.
3: Parece, a mí me da, no sé.
0: ¿Vos decís que no?
3: No quiere pasar. No.
0: Capaz que no, ¿eh?
1: Está ella más enganchada con volver que él.
0: Puede ser.
3: Ella abre la puerta, digo. Pero él tiene la llave y todo de última, pero no.
2: Como no, Abel Pintos.
1: ¿Vas a entrar sin pedir la llave?
3: Sí. Y se lo va a cantar, pero no.
0: Bueno, veremos qué es lo mejor. Veremos qué es lo mejor. Hasta
1: maravilloso,
0: acá, gente.
1: Malena, maravilloso como siempre. Excelente, como siempre.
3: Gracias, Male.
2: Gracias, Male, un beso.
3: 12:45 en el país. Gracias, chicos.
1: Que nos vemos el miércoles.
2: Hasta el miércoles.
3: Claro. Chau, chau.
1: Feliz cumple, el T11.
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5: Gran Mundo desde Casa de Gobierno.
6: Una nutrida comitiva de integrantes del gabinete acompañará a Javier Milei en las actividades que tendrán lugar desde pasado mañana y hasta el viernes, inclusive en París, Francia, con motivo de la presente edición de la Argentina Week. Fuentes oficiales confirmaron que serán parte del viaje la secretaria general de la presidencia, Karina Milei, el canciller Pablo Quirno y los ministros de Economía, Luis Caputo, de Transformación y Desregulación del Estado, Federico Sturzenegger, de Salud, Mario Lugones, y de Justicia, Juan Bautista Maíquez. El gobierno busca atraer inversiones europeas, mostrar cambios macroeconómicos y regulatorios de la gestión Milei, además de potenciar vínculos comerciales tras el acuerdo firmado entre el Mercosur y la Unión Europea. Aceptaron la invitación oficial y serán parte de la comitiva de la Argentina WIC los gobernadores de Neuquén, Chubut, Río Negro, Mendoza, Entre Ríos, Salta, Corrientes, Chaco, Jujuy, San Juan y Catamarca, y hay que sumar a este listado al jefe de gobierno porteño, Jorge Macri.
5: Visita del Papa a la Argentina. Por Radio Nacional, el miembro titular de la Pontificia Academia para la Vida en el Vaticano, Rabino Fishes Slahem, afirmó que el viaje de León XIV será un acontecimiento social y cultural.
7: No deberíamos reducir la visita del Papa León XIV ni a un acontecimiento religioso ni a un acontecimiento político. Yeah. Claramente es un acontecimiento religioso, naturalmente, porque viene la máxima autoridad de la Iglesia Católica, pero también es un acontecimiento social, cultural, institucional para la Argentina. Hace 39 años que un Papa no visita nuestro país. La última visita fue la de Juan Pablo II en 1987 y me parece particularmente interesante mirar la agenda en ese sentido.
5: Por otra parte, el gobierno estableció como feriado nacional por la visita del Papa el 9 de noviembre. En tanto, el martes 10 será feriado en Córdoba y la ciudad de Buenos Aires y el 11 en la provincia de Buenos Aires. En este marco, Entre Ríos y Uruguay asistirán a los peregrinos que se movilicen por la visita del pontífice. El informe de Eli Delmar Otman desde Radio Nacional Gualeguaychú.
8: Entre Ríos y Uruguay acordaron acciones conjuntas para la asistencia de quienes viajen a la visita del Papa León XIV a la República Oriental del Uruguay. Será a través de los tres pasos internacionales que vinculan Argentina con Uruguay a través de la provincia de Entre Ríos. El acuerdo se firmó entre el presidente del Ente Mixto de Turismo de Entre Ríos, Jorge Sato, y el secretario ejecutivo, Sebastián Bell, junto al ministro de Turismo uruguayo, Pablo Menoni. Este es un momento histórico tanto para Uruguay como para la República Argentina. Por eso los peregrinos recibirán asistencia y estarán contenidos tanto en el puente entre Concordia y Salto, Colón.

0: y Paysandú y Gualeguaychú Fray Ventos destacaron.
1: En tanto, León 14 finaliza su visita a Francia, donde pidió a los líderes religiosos que prediquen por la paz.
2: Internacionales.
1: Chile apoyó el reclamo de soberanía argentino sobre Malvinas. El informe de Cecilia Diwan.
3: El ministro de Defensa de Chile, Fernando Barros Tocornal, respaldó el reclamo de soberanía de Argentina sobre las Islas Malvinas, pero validó el derecho de la región chilena de Magallanes a ejercer el comercio con los isleños. Barros defendió la actividad económica desde Punta Arenas como una situación de hecho frente a Reino Unido, un país al que llamó amigo, que ejerce, dijo, soberanía hace 200 años sobre las islas. Además, minimizó el impacto jurídico de los compromisos previos de su país con el Mercosur y UNASUR, calificándolos de carácter estrictamente político.
1: YPF aumentará la producción de petróleo. El presidente de la empresa, Horacio Marín, anticipó que los rendimientos llegarán a 1 millón de barriles diarios por primera vez en la historia. Agregó que las exportaciones de Argentina subirán a 18 mil millones de dólares gracias al crecimiento de Vaca Muerta.
2: Policiales.
1: Fin de semana violento en los boliches bonaerenses. El informe de Andrea Valdivieso.
4: En la madrugada de ayer, a la salida de un local nocturno del partido bonaerense de Ezeiza, dos grupos de jóvenes continuaron con la violenta discusión iniciada dentro del boliche. Una de las bandas de amigos empezó a arrojar piedras. El resultado fue la muerte, la de Tomás Rojas, de 22 años. Los detenidos serán indagados en las próximas horas. Emanuel Rivas, de 18 años, Alan Montuelle, de 23, sindicado autor material del homicidio, Tobías Juárez, de 22, y Gastón Saliega, de 19 años. Mientras tanto, en la localidad bonaerense de General Belgrano, otro joven de 23 años lucha por su vida tras ser brutalmente golpeado a la salida de un boliche. Tiene derrame cerebral y fracturas de cráneo. Hay un solo detenido.
1: Destrozos por la caída de granizo en Córdoba. Las ciudades más afectadas fueron las Sierras Chicas y el área metropolitana de Córdoba, donde cayó hielo del tamaño de una pelota de golf. En la comarca andina, en tanto, también las tormentas provocaron cortes de rutas. El informe de Raúl Carelo desde Radio Nacional Esquel.
5: Una lluvia inesperada en la madrugada obligó a Vialidad Nacional a practicar un corte de ruta en la ruta 25 que une la costa con la cordillera de Chubut. Marcelo Yapura, del área de comunicación de Vialidad Nacional, explicaba el inconveniente.
6: Las precipitaciones que fueron intensas anoche provocaron deslizamientos de barro, de agua, en la ruta nacional número 25, lo que lógicamente provocó en una primera instancia una interrupción parcial de la circulación en la ruta, precisamente por la cantidad de barro y de material que había quedado apoyado sobre la calzada, lo que impedía la circulación normal de los vehículos.
1: Mejora la salud de Mirta Legrand. El informe de Mariel Ríos.
7: El sanatorio Mater Dei difundió un nuevo parte médico sobre la salud de Mirta Legrand. Se encuentra evolucionando favorablemente, habiendo finalizado el tratamiento antibiótico, acompañada de su familia, y agradece el cariño y respeto dispensado. De no mediar cambios, el miércoles próximo se enviará un nuevo parte médico.
1: En el marco del juicio contra Piti Álvarez, se realizará un estudio del estado de salud del imputado. El informe de Miriam Mariotto.
8: A pesar de un nuevo pedido de suspensión del juicio contra Piti Álvarez presentado por su defensa, el tribunal decidió que continuara su curso, pero que se le pudiera realizar un nuevo estudio sobre el estado de salud cognitivo del músico. En ese marco, el abogado defensor, el doctor Sebastián Queijeiro, se está trasladando en este momento hasta el hospital Tornú para conectarlo desde allí con la audiencia, ya que su defensa dice que no puede ejercer ese derecho sin el acusado, escuchando lo que está sucediendo con la declaración de los testigos de hoy.
1: El sismo en Chile se sintió en Chubut. El informe de Andrés Campos desde Radio Nacional Esquel.
2: Un movimiento sísmico se sintió en varias localidades argentinas como Esquel y Trevelin, en Chubut. El fenómeno fue confirmado por el IMPRES, el Instituto Nacional de Prevención Sísmica de Argentina. Tuvo su epicentro a unos 15 kilómetros de Chaitén, en Chile, con una profundidad de 8 kilómetros y una magnitud de 4.6. Chaitén está ubicada a unos 100 kilómetros de estos pueblos argentinos donde también se sintió el movimiento telúrico. Hasta el momento no se reportaron víctimas ni daños materiales.
9: Deportes.
1: Racing rescindió el contrato del exdirector técnico, el informe de Damián Zárate.
10: Se terminó el ciclo Juan Pablo Boxboda en Racing, que duró solamente 13 partidos, donde consiguió 3 triunfos, 2 empates y 7 derrotas. Y ayer en Rosario fue eliminado perdiendo 3-2 con Boca en la Copa Argentina. Se dieron a conocer los horarios de los amistosos del seleccionado argentino. Este miércoles desde las 21 en el estadio Mario Alberto Kempes, Argentina-Bolivia. El sábado 3 de octubre también a las 21 en el estadio Monumental contra Burkina Faso. Y el martes 6 de octubre la despedida de Messi contra Benín en el Monumental, reitero, desde las 20. Partidos amistosos internacionales. Perdió Venezuela 2-1 con Japón. Uruguay le ganó 4-1 a Corea del Sur. Tuvimos fútbol femenino 1-1 SAT con Gimnasia. Y hoy comienza la Liga Nacional de Básquetbol 22-05. Lanús recibirá a Gimnasia de Comodoro Rivadavia.
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1: Hora 12:54 minutos. Elon Musk elogió al presidente Javier Milei por la baja de la inflación. Destacó que la desaceleración de precios desde el comienzo del gobierno. La publicación compartida por el dueño de Tesla señala que la inflación mensual pasó del 25,5% en diciembre de 2023 al 1,7% en agosto pasado. El FMI continúa con la revisión con Argentina. La delegación del organismo inició sus tareas hace una semana y completa la auditoría. La revisión habilita el desembolso de 900 millones de dólares que compensará el pago de 850 millones que Argentina le realizó al Fondo Monetario la semana pasada. Comienza el debate del proyecto sobre la soberanía nacional. El informe de Amanda Alma desde el Congreso de la Nación.
11: A partir de las 12 del mediodía del día miércoles comenzará el debate de defensa de la soberanía nacional, el proyecto impulsado por el Ejecutivo Nacional para reforzar la defensa de la soberanía en las Islas Malvinas. El plenario de comisiones estará encabezado por Carlos Zapata, diputado de la Libertad de Avanza de la provincia de Salta y presidente de la Comisión de Defensa, junto a la Comisión de Legislación Penal y a la de Relaciones Exteriores y Culto. Habrá invitados del Poder Ejecutivo Nacional dando detalles del proyecto.
1: Avanza la privatización de Enarsa. El gobierno lanzó la segunda etapa de venta de la empresa de energía y abrió la licitación de 3 centrales. El Estado ofertará la totalidad de las acciones de la termoeléctrica Guillermo Brown y más del 65% de su participación accionaria en las centrales Manuel Belgrano y San Martín. Los pagos con QR y transferencia crecen más del 60% en un año. Se desprende de un informe del Banco Central que estableció que las operaciones con QR crecieron 67,5% interanual en agosto y alcanzan cerca de los 3 billones de pesos. En tanto, cae el uso de efectivo y de las tarjetas físicas. Las extracciones en cajeros bajaron 28%, las transacciones con tarjetas de débito retrocedieron 8,4 puntos y con crédito cayeron 17,6%. La justicia analizará el desdoblamiento de los juicios de Ote Sur y de Los Sauces. El informe de Lourdes Marchese.
12: La Sala 1 de la Cámara Federal de Casación Penal convocó a una audiencia para el próximo 15 de octubre a fin de resolver los planteos de la Fiscalía y la Unidad de Información Financiera que recurrieron la decisión del Tribunal Oral Federal número 5 de desdoblar los juicios de Los Sauces o Tesur para el 23 de octubre el primero y para el 19 de marzo del 2027 el otro, al considerar que esto debilita el marco probatorio y que además en la audiencia preliminar nunca se trató de
1: Extienden la concesión de Aeropuertos Argentina hasta 2049. Lo acordaron el gobierno y la empresa para 35 centrales de todo el país. La concesión original vencía en 2038 y ahora se podrá prorrogar nuevamente hasta 2056. A cambio, la empresa realizará inversiones por $600 millones, tres cuartas partes de las cuales deberán completarse antes de 2031. Alerta meteorológico por tormenta para 14 provincias. Rige para Santiago del Estero y Tucumán y regiones de Jujuy, Salta, Catamarca, La Rioja, Mendoza, San Luis, Córdoba, La Pampa, Santa Fe, Corrientes, Entre Ríos y la provincia de Buenos Aires. Se esperan tormentas de variada intensidad, algunas localmente fuertes, con intensas precipitaciones en corto periodo y ráfagas de viento fuertes. El gobierno dispuso recuperar y poner en valor el Palais de Glace. El museo es un edificio emblemático del patrimonio cultural y permanece cerrado desde 2017 por una intervención inconclusa que alcanzó el 7% de ejecución. La Nación dispuso una licitación pública para recuperar el inmueble y así garantizar su conservación, funcionamiento y continuidad como espacio cultural de acceso público.
9: Salud.
1: Las mujeres padecen más migrañas que los hombres. El informe de Diana Costanzo.
13: De cada 4 personas con migraña, 3 son mujeres, según revelaron estudios científicos. Ante la reiteración de estos episodios de dolor de cabeza intenso, especialistas recomiendan consultar a un servicio de neurología. La médica neuróloga Fiorella Martín Bertucci se refirió a las causas de la migraña.
14: Una teoría vascular que estaba muy llena de miedo a la CV, muy relacionada al estrés como desencadenante. Hoy en día sabemos que no tiene que ver y que uno no se provoca la migraña, sino que es algo que nace con uno, que viene de fábrica.
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0: Es la hora 13, un minuto en nuestro país, 23 grados 4 décimos, la actual temperatura en Paraná, humedad de 68%. Identificaron al conductor de una moto Uber, fallecido mientras trabajaba en Paraná. Se descompensó mientras trasladaba a una pasajera, detuvo la moto y cayó sobre la calle. De inmediato fue llevado al Hospital San Martín de Paraná, donde entró en un paro cardiorrespiratorio y falleció. Según informaron fuentes policiales, se trata de Nelson Germán Francisconi, de 46 años. El Senado volverá a abordar el proyecto de ficha limpia para Entre Ríos. Este miércoles 30 de septiembre, desde las 9, las comisiones de Legislación General y Asuntos Constitucionales y Acuerdos del Senado retomarán el análisis del proyecto de ley del Poder Ejecutivo que insta, entre otras iniciativas, a crear la Oficina de Ética Pública y la inhabilitación para ejercer cargos condenados con sentencia firme. Entre Ríos sumará un punto de pesca adaptada en el río Uruguay. La provincia de Entre Ríos impulsará la creación de un nuevo punto de accesibilidad para la pesca adaptada, esta vez en la costa del río Uruguay, en la ciudad de Concepción del Uruguay. El anuncio fue realizado por el presidente del Ente Mixto de Turismo de Entre Ríos, Jorge Sato, durante la presentación de Turismo Deportivo, Pesca Adaptada en la Región Litoral, que tuvo lugar este domingo en el marco de la Feria Internacional de Turismo. Los tres sectores de la economía que más perdieron en la era Milei: la reducción de la cantidad de empresas que emplean trabajadores en relación de dependencia ha sido uno de los puntos más sensibles de análisis de la gestión nacional. El fenómeno no impacta de la misma manera en todos los sectores ni en todas las provincias y, según los expertos, responde a una combinación de factores macroeconómicos junto con dinámicas propias de cada actividad. Los sectores más perjudicados fueron el comercio, la industria manufacturera y el agro.
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0: 23 grados 4 décimos a la actual temperatura en nuestra capital, humedad 68%, cielo parcialmente nublado.
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2: Clarísimo, en realidad fueron dos, pero el de la mano para mí fue clarísimo. Un mal árbitro como Darío Herrera, no voy a ahondar porque ustedes ya saben en mi pensamiento, con la figura de Ángel Di María. Y después Andrés Galeano, que no estuvo a la altura, lo advertimos en la previa de Boca Racing, en el segundo gol de Valencia, en el que deriva en el empate de Boca, en la jugada previa hay un empujón, pero clarísimo, de Valencia a Marcos Rojo. Terminaron los Juegos Suramericanos en la provincia de Santa Fe. Creo que el balance es positivo para el deporte argentino. Después lo vamos a hablar con Facundo Paredes. Ganó la oposición en Ferro. Bienvenido. Ferro es un club a recuperar por los socios, en este caso por la oposición. No es solamente un club de fútbol, es un club muy importante en el ámbito de la Ciudad Autónoma de Buenos Aires, teniendo en cuenta la cantidad de disciplinas que ofrece. Y además está el recuerdo latente de dos viejos maestros, Carlos Timoteo Grigol y León Nagnudel. Y por supuesto no nos podemos olvidar de lo que fue la presidencia inolvidable de Santiago Leiden allá por la década del 80. Y el piloto argentino Franco Colapinto fue penalizado por la Federación Internacional de Automovilismo y va a largar 5 puntos atrás en el Gran Premio de Bahrein que se va a correr el próximo fin de semana. Le doy la bienvenida a nuestra locutora, la señora Nabila Hatib. Nabila, qué gusto verte.
3: Hola, Nicolás. Muy buenas tardes para vos, para todo el equipo de Pasión Nacional y la audiencia en el país, en la ciudad de Buenos Aires. 18 grados, 9 décimas, el cielo totalmente nublado y probabilidad alta de chaparrones aislados por la noche.
2: Bien, una victoria, Damián Zárate, histórica de Boca en el contexto frente a Racing.
4: ¿Cómo estamos, Nicolás? Buen comienzo de semana, sin ninguna duda, porque además del resultado, Boca demostró y se demostró que ante la adversidad se retempla. Y de cara a lo que viene, yo pienso un escenario adverso en el partido ahora contra Banfield, la semifinal de la Copa Argentina, o contra Vasco de la Copa Sudamericana. Vos estás perdiendo, faltan 15 minutos y es un equipo que se sabe ganador y también lo sabe el rival.
2: Sí, por supuesto. Y metiéndonos en la política, apostó por el Mercosur a Arruabarrena en el segundo tiempo, porque lo metió a Valencia ecuatoriano, a Villa colombiano, que fue determinante, por supuesto, Valencia, la figura de la cancha, Ener, con los tres goles. Y Carlos Palacios, el chileno, que también entró bien en el partido.
4: Sí, sí, decisivos los tres. Y el dato también sobresaliente, más que de la victoria y la clasificación, y los tres goles de Ener Valencia, que tiene un plantel ampliado, que lo venimos charlando bastante con el Negro Romero, y el Negro Romero dice, es un plantel sin variantes, no tiene demasiados titulares. Después del partido de ayer, yo podría decirte que Boca tiene 15 o 16 titulares que disputan el inicio de cada uno de los partidos.
2: Bueno, tiene cantidad y calidad el equipo del Vasco Arruabarrena, que yo creo que va a ir por todo. Después va a estar la duda en el hincha de Boca, si va a ganar algún título, porque en el mientras tanto Boca está siendo protagonista del torneo local, de la Copa Argentina y también de la Copa Sudamericana.
4: Te sumo de la tabla anual.
2: Y la Boca tabla anual.
4: ¿Puede terminar diciembre con 4 títulos?
2: Vamos a escuchar al Vasco, al técnico de Boca, el Vasco Rodolfo Martín Arruabarrena, diciendo que todavía no consiguieron nada.
5: Es un mal grupo, esto es resultado, y no hemos conseguido nada. Eso me lo van a escuchar muchas veces. Todavía falta mucho, es un mes, ahora sumamos un partido más, es un mes cargado de partido y tenemos que ir pasito a pasito, tratar de decir presente. Obviamente que en algún momento podemos no tener una actuación acorde a lo que necesitamos en ese momento, pero ganas y hambre vamos a buscar. Al hincha, ¿qué le voy a decir? Nada, no le puedo decir nada. Agradecerle como le agradecí a los jugadores como hincha y bueno, que sigan respaldando, que estos chicos vamos a tratar de dejar todo para conseguir algo.
2: Arruabarrena es un técnico de grandes convicciones. No sé cómo va a ser su final como de entrenador de Boca. Yo creo que es un tipo de una personalidad muy fuerte, de convicciones muy importantes. Puede acertar o se puede equivocar, pero el hombre está convencido de lo que hace.
4: No, y además, sumale que nadie le va a explicar al Vasco Arruabarrena lo que es Boca, que tiene un sentido de pertenencia, que hizo todo un recorrido. Hay después cualquier chichipío que te mete el bocómetro y te dice no, porque Boca, nadie le va a decir a Arruabarrena lo que significa el mundo Boca.
2: Formó parte, Javier, el Vasco Arruabarrena, le digo a Javier Vicente, de la época más dorada de Boca con Bianchi de entrenador, cuando Boca ganó todo.
6: Totalmente, buen mediodía para todos. Me parece importante esto que está destacando Damián, ¿no es cierto?, de esa pertenencia, porque justamente el carácter diferencial ayer estuvo ahí.
4: Sí.
6: En que el técnico de Racing no entendió nada. A Gustavo Adolfo Costas esto no le pasaba, porque Costas tiene esa identidad racinguista que sabe que hay que saber sufrir también en los partidos, y no solo llevarlo en la delantera como lo llevaba ayer Racing, sino tener en cuenta aspectos que son propios de un equipo y de una identidad como lo es Racing. Por eso a mí me parece que a Costas esto que le pasó a Bocboda no le hubiese pasado.
2: Bueno, ahora vamos a escuchar otra respuesta del Vasco, donde él hace mención a la glucemia que tiene, habla de la madre y de la experiencia anterior como técnico de Boca.
5: Hace 10 años me agarró una diabetes de la puta madre acá. Y ahora venía bien y bueno, por eso mi madre no quería que venga. Pero ya sabe que es Boca y bueno, vamos a controlarla. Cuando llegue a casa analizaré todo con el staff y tratar de calmar un poquito, pero disfrutar. Voy a disfrutar cuando termine esto el 19 de diciembre.
2: Bueno, para disfrutar hay que saber sufrir primero, como dice la letra del tango.
4: Y a mí me parece muy interesante porque siempre el lugar común es estos tipos son millonarios, no pueden patear la pelota para arriba del travesaño y por supuesto que tiene su propio estrés per se. Ser entrenador de Boca, que tiene muchas más cosas a favor, seguro, pero que no es vinculante lo que uno gana con lo que uno sufre. Lo dice Arruabarrena. Arruabarrena está en el lugar que quiere, pero así todo, la sobreexigencia también, porque está en el lugar de pertenencia, lo lleva a un lugar donde se exige al cuerpo.
2: Sí, para mí tiene varias cosas a favor Arruabarrena, pero lo digo independientemente de que consiga resultados. Cuando digo resultados, son títulos o no, no voy a cambiar el pensamiento de acuerdo a si logra un título o no como técnico de Boca en este reencuentro con el hincha. Primero conoce a la perfección la historia, la vivió como jugador. Y después hay un dato que no todos tienen en cuenta. Es una persona que le cae muy bien a los riquelmistas, por un lado, y a los macristas por el otro. Nadie va a poner en duda justamente la jerarquía del Vasco como técnico.
4: Está bueno eso que marcás, porque Boca vive hace muchísimos años en una dicotomía, para no ir a un lugar tan común de decir la grieta, pero Boca está en ese lugar. Y creo que la síntesis, porque uno lo ubica más a Guillermo, lo han dicho ellos mismos y han hecho hasta campaña, Guillermo, Palermo, en pos de los candidatos de Mauricio Macri. En el caso de Arruabarrena es la síntesis, lo que vos marcás. Es bueno, un tipo que le cae bien a todos y por eso también Riquelme lo fue a buscar.
2: Fíjate que le hicieron una nota al expresidente Boca antes de que se eligiera al Vasco y él, Macri, Mauricio, que es Macri, dijo: el próximo técnico de Boca no debiera salir de Palermo, de Guillermo Barros Echeloto o de Arruabarrena.
6: Esta es toda de Riquelme. Démosle el crédito a quien lo tiene. Este técnico,
4: por Arruabarrena o por Valencia.
6: Este plantel, este plantel lo armó Juan Román Riquelme y es un plantel que de lejos es el mejor del fútbol argentino. Tiene todo, tiene todas las variables, tiene todas las variantes. En el banco encuentra respuestas. Hay que reconocer los méritos también en ese sentido. De la,
4: yo no creo igual que tenga... Es un plantel ampliado, no creo que sea el mejor plantel de la Argentina. Yo creo que River, tiene,
6: mejor.
4: River tiene más variantes.
6: No,
4: que
6: yo creo
4: Boca.
6: Que River no tiene...
4: En algunos puestos,
6: la completud que tiene Boca.
4: Te lo tomo. En algunos puestos muestra dificultades.
6: River no tiene un 9 como Valencia. Que te pueda entrar en el segundo tiempo y meter tres cabezazos mortales como los que metió.
2: Bueno, pero perdón, Valencia no es titular en Boca.
4: Sos malo, porque yo te podría decir que
6: estamos hablando de un plantel.
4: No, pero tiene...
6: Bien conformado.
4: En la misma línea tiene de Valencia, que ayer por momento no se podía mover ante los tres goles. Digamos la película completa.
6: Tiene a Beltrán y a Borré que no hacen un gol.
4: No, te iba a decir...
6: No hacen un gol desde que llegaron a River.
4: Pero Beltrán y Borré están en la línea de Valencia.
2: Pero convengamos que Valencia... Convengamos que Valencia hasta cuando entró ayer era muy discutido por el hincha de Boca.
4: Sí, sí.
2: Muy discutido.
6: Era discutido en el sentido de que todavía no se había mostrado en su faceta física y futbolística. Pero nadie dudaba de la jerarquía de Ener Valencia.
4: ¿Querés que lo escuchemos? Porque él lo dice... Hace referencia a que él estuvo un tiempo sin jugar post-mundial. Mirá lo que dice el que se llevó la pelota, el autor del hat-trick.
7: Sabía que llegar acá iba a ser difícil por cómo estaba el plantel, ya estaba formado. Yo venía de mucho tiempo parado después del mundial. Sabía que al momento de llegar acá me iba a costar los primeros partidos. Pero bueno, después me fui poniendo bien físicamente, poniéndome al par con todos los compañeros y he venido jugando pocos partidos y ahora se dio para entrar y ayudar al equipo que pueda ganar. Esto es inolvidable, mira todo lo que se vive acá. Ya terminó el partido creo hace 30, 20 minutos y todavía la gente sigue cantando, esto es impresionante. Esto es lo que hace vivir el mundo Boca y por eso estamos muy felices acá.
4: No sé si tienen, Nicolás, ahora evaluando los tres goles, para mí el mejor de los tres es el tercero, porque tenés que tener una sincronización para atacar a la pelota en el aire. Vos brincar, saltar y cruzarla, habla de un cabeceador que ha hecho de su carrera una de sus principales banderas, el anticipo ofensivo, y ayer lo demostró.
2: Recuerdo que cuando vos relatabas a Boca decías, a mí no me gustaba mucho el término para ese futbolista, hablabas de Advíncula y hacías referencia a la Pantera Negra. La Pantera Negra es Valencia. No,
6: no, le dicen Superman.
4: Superman.
6: Ahora, Bob Boda por momentos me hizo acordar al entrenador alemán de Inglaterra, a Tuchel.
4: ¿Por qué?
6: ¿Te acordás con el partido en Argentina? Metía defensores para cabecear. Y vos lo que tenés que hacer cuando pasa algo como lo que pasó ayer en las circunstancias en que se desarrolló el partido es tapar los laterales, que no le envíen centro. No marcar al que va a cabecear. Para los que envían el centro.
2: Bueno, gran
6: eso
2: momento.
6: Eso es clave. Bob Boda se equivocó en todo. Fue un cachivache el técnico de Racing.
2: Vos
6: ayer
2: estás hablando de Bob Boda. La verdad que vale la pena marcar. Uno se queda siempre con Paredes, con Aranda, que lamentablemente ahora no juega por la lesión, con los futbolistas de muy buen pie en Boca, que también lo tienen tanto Lozano como Lautaro Blanco. Es tan bueno el presente de Lautaro Blanco con la camiseta de Boca que está en la consideración de Scaloni.
4: Sí, lo charlábamos la semana pasada, ¿no? Que te lo decía en el segundo turno, en Pasión Nacional, segundo tiempo de 19 a 20. ¿Te acordás que hace algunos meses, tal vez años, decíamos que era una opción en un lugar donde no nacen nuevas caras? Porque fuimos al Mundial con Tagliafico, apareció Medina, pero en la lista previa estaba Acuña, y Lautaro Blanco...
2: Esas se las gané a ustedes porque Tagliafico terminó jugando.
4: Terminó jugando.
2: Fue el 3 titular del Mundial.
4: Y te voy a decir más, fue el mejor de la Argentina en la final.
2: Después del Dibu Martínez.
4: Sí, está bien. Pero no lo dejó mover a Yamal, Tagliafico, a tu protegido, a Yamal. No lo dejó mover en la final. no importa. Pero Lautaro Blanco es una opción. Porque él sabe lo que es jugar con una camiseta pesada.
2: Para mí es una alternativa. Sí, y te digo, gran presente de Lozano después de lo que fue en el último tiempo una pesadilla para Boca, el puesto de lateral por la derecha entre Barinaga, Baingat y
4: Advíncula.
2: Y Advíncula no hacía uno. Lamentablemente lo digo para la gente de Boca.
6: No, pero evidentemente Boca llega muy afilado a estas instancias o estas instancias finales de Sudamericana, del campeonato local, de
2: tiene
6: la
2: que
6: Copa
2: ganar,
6: Argentina.
2: Tiene que ganar un título.
6: Bueno, eso depende justamente de cómo se le den los finales a Boca en este momento y en este desarrollo que evidentemente demuestra que es el mejor equipo del fútbol argentino. Todavía no está claro cuándo se jugaría la semifinal de Copa Argentina.
4: En con Banfield.
6: Con Banfield, claro está. La otra semifinal la jugaría en Atlético Tucumán con el ganador de Estudiantes y Platense.
4: Que juegan este jueves en el estadio Tito Tomaguelo en Florencio Varela.
6: Lo más probable es que sea después del partido de River. Porque la semana próxima, como pretendían algunos, claro, Banfield juega el lunes con Central y claro. Boca juega el viernes en Córdoba con
2: Instituto. Sí, claro. Y en casi, el miércoles, el martes imposible. Está la despedida de Messi.
4: No, está el partido de Argentina, claro.
6: Después vienen las ida y vuelta con Vasco da Gama por las semifinales de la Copa Sudamericana y el partido con River. Arruebarrena no quiere saber nada con que le pongan un partido entre semana antes de enfrentar a River. Con lo cual se jugaría posiblemente la semana del 4 de noviembre esa semifinal y se postergaría la final que está pautada para el 4 de noviembre de la Copa Argentina.
2: Voy al encuentro de Juan Ignacio Gijón en el móvil de Nacional. Hola, Juaní.
8: ¿Qué tal, Nico? Un placer enorme saludarte a vos, a la audiencia de Radio Nacional. Estamos en la Bombonera, sobre la calle de Bransen, una calle que está cortada su circulación por las obras que se están realizando en lo que va a ser el nuevo gimnasio de Boca Juniors, justo enfrente, en diagonal de la Bombonera, y estamos aquí para hablar con el hincha Ceneice, que ha tenido una tarde-noche excepcional. Anoche quizás un poco más sufrida de lo normal, un poco más sufrida de lo que hubiese pedido, pero estamos con ellos. ¿Tu nombre?
9: Gonzalo.
8: Gonzalo, camiseta de Boca, campera de Boca. ¿Qué noche, no?
9: Qué noche, la verdad sí, sufrido más de la cuenta, con un equipo bastante, perdón, medio pelo como es Racing hoy en día. Pero bueno, la verdad que bien, se ganó, se festejó y estamos en la semi ahora.
8: ¿Era un cachetazo el 2-0 parcial?
9: Sí, no, era totalmente injustificado, que es como le viene pasando a Boca con algunos partidos que sufre mucho más de lo que merecería, pero bueno, por suerte se pudo festejar.
8: Pelea en todos los frentes este Boca, Sudamericana, tabla anual, playoff, Copa Argentina,
9: y ya son varios años sin título, ¿viste? Ahora cualquier cosa para cortar la sequía, sea Copa Argentina, torneo, la Sudamericana también, será bienvenido.
8: ¿Te ve levantando 4 copas al final del año, el hincha de Boca?
9: Uf, ojalá. Con 2 estamos bien, 1 también. 4 ya sería un fin de año increíble.
8: ¿Es de Riquelme? ¿Es de Arruebarrena? ¿Es de Paredes? ¿De quién es este momento de Boca?
9: No, yo creo que de todos. Para mí es la primera vez en varios años que Boca tiene un DT también, que fueron muchas pasantías que se estuvieron haciendo.
2: Sí. Completamente Vasco, de acuerdo.
4: Bueno, eso.
9: El Vasco volvió. Y a mí en su primer ciclo me ha gustado. Hoy la verdad que lo veo muy sólido el equipo. No le sobra mucho plantel tampoco, pero bueno, creo que con lo que tiene está haciendo magia, la verdad.
8: Bueno, muchísimas gracias, ¿eh? Gracias. Suerte. Ahí, Nico, entonces la voz un poco del hincha Ceneice, que está con sonrisa de oreja a oreja después de una noche excepcional que ha pasado ayer. Muchos que viajaron a Rosario, muchos que están volviendo a Buenos Aires recién ahora, pero bueno, a rasgos generales, este es el clima que se vive a estas horas por esta parte de Buenos Aires.
2: Bien, ¿y cómo está la tarde, Juan, y ahí en las inmediaciones del barrio de La Boca?
8: Cielo totalmente encapotado, está lindo, está agradable, cuando corre un poco el viento algo de frío hace, pero está lindo para recorrer el barrio de La Boca.
2: Perfecto, ya vuelvo contigo.
8: Aquí nos quedamos, Nico.
2: Juan Ignacio Gijón con nosotros. Más voces de Boca después de lo que fue la clasificación a las semifinales del torneo más federal que tiene el país.
4: Vamos a escuchar a Leandro Paredes, que es verdad que no jugó un partido descollante ayer, pero siempre es el primer pase de este equipo que consiguió la clasificación a semifinal de Copa Argentina.
10: Creo que encontramos lo que nos faltaba, que era esa madurez, responder en este tipo de partidos. Creo que el entrenador nos ha dado un empujón ese que necesitábamos y hoy lo estamos haciendo muy bien.
11: Para lo que viene, el Vasco Arruebarrena dijo, tenemos que ser campeón de algo. ¿Es el mensaje que se baja puertas adentro hoy?
10: Sí, seguramente. Somos Boca y queremos ser campeones de todo, queremos pelear todos los torneos y así lo vamos a hacer hasta el final en todas las competiciones que nos toque jugar.
2: Bien, hasta ahí Leandro Paredes. Para mí, más allá de Valencia, que termina siendo el jugador del partido, un gran desempeño de Milton Delgado una vez más.
4: Una vez más, sí. Recuperando, jugando, siendo el Sancho Panza de el Quijote Leandro Paredes, ¿no? Ahí en la mitad de la cancha.
2: Muy bien, tenemos la primera pausa de Pasión Nacional. Nos quedamos hasta las 15 con Nabila Hatib, con Damián Zárate, con Javier Vicente en la puesta en el aire, Natalia Liubarov en la producción, Sebastián Vera junto a María Suárez Araujo.
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0: Muy bien, en la continuidad de Pasión Nacional tenemos que felicitar a la gente de Central, el gran partido de Ángel Di María, un encuentro que no pudo llegar al final. Yo quiero decir que Darío Herrera dirigió, y muy mal para mí, la final de la Copa Libertadores del año pasado. Luego, sin tener demasiadas condiciones, fue al Mundial representando al arbitraje argentino. Y además en el Superclásico lo perjudicó a River porque en un momento hubo una falta clarísima dentro del área de Lautaro Blanco. Fue tan grosera la falta que tiempo después que se fue de Boca Claudio Úbeda le preguntaron sobre esa situación y dijo que fue penal. Le vamos a dejar pasar el penal que cobró para Central. Para mí en términos generales fue. Ahora, la mano del futbolista de Central en el segundo tiempo, que fue un penal gigante, que el árbitro omite, y después hubo otro penal para Estudiantes que el árbitro no cobra. Bueno, será el árbitro del poder. Como dice mi amigo Javier Castrín, no es confiable, esto lo digo yo, no tienen por qué estar de acuerdo con esta situación. Al margen de eso, creo que Central ganó.
1: Ahora,
0: bien.
1: Yo hago una pregunta. ¿Todas las manos en el área son penal?
0: Casi todas.
1: ¿Casi todas? Bueno, sí. ¿Por qué no lo especifica el reglamento? Porque el reglamento habla de que hay que tener intención. Y la verdad que no se nota en ningún momento que haya habido intención de meter la mano del jugador de
2: Central. Pero a veces habla de amplitud. ¿Crees que escuchemos lo que le dicen a Darío Herrera desde el VAR y por qué no lo llaman? ¿Crees que escuchemos la revisión, bueno, la revisión VAR de la segunda jugada? La primera, creo que hay un consenso. A alguno le puede parecer no penal.
0: Recordemos que Verón entró a la... A mí no me gusta que los presidentes de los clubes entren a la cancha. Le dijo el ladrón al árbitro del partido, que es lo que piensa mucha gente.
1: Lo van a sancionar, y duramente.
2: Bueno, mirá lo que dice el VAR cuando habla.
0: Hay muchos que piensan que Herrera es un ladrón,
3: Sí, pero para mí el movimiento es natural de la mano.
4: Sí. No. Movimiento natural. Es movimiento natural cuando baja.
3: Darío, está todo chequeado. Hay un balón que pega en la mano, pero es un movimiento natural. Está mirando hacia abajo. Cuando cabecea el rival, le pega en la mano cuando la viene cerrando. Adelante de su cabeza. La mano está por delante de su cabeza y la viene cerrando.
2: ¿Está? Bueno, ahí está.
0: Yo no coincido.
1: Bueno, coincido con lo que dice. A ver, coincido completamente.
2: Bien. Acá somos... Y se vanó... La mayoría no coincide. Yo te la doy esa. La mayoría no coincide.
0: Y habla muy bien de vos.
2: La mayoría no coincide. Pero ya tenés... Si tenés voces disonantes, no hay un escándalo. Para que sea un escándalo, el 95% de las personas que ven la situación deben,
0: bueno,
2: coincidir.
0: La gente de Estudiantes se vio muy perjudicada por el arbitraje de Herrera.
2: Yo no creo eso.
0: Los de Estudiantes creen que le metieron la mano en el bolsillo.
1: Bueno, pero si uno va a la jugada por jugada,
2: no.
1: La verdad que el balance no es tan desfavorable como la gente de Estudiantes piensa. El penal fue penal. El penal al jugador de Central.
0: Mira,
1: que,
0: cuando hay una
1: que
0: duda,
1: le da la apertura del
0: marcador, estoy con Herrera. Cuando hay una duda, le tenés que dar la derecha al árbitro.
2: Bueno, y esto es lo que
0: está. Ahí le doy la derecha a Herrera.
2: Pero aparte, ¿sabés lo que
1: acá
2: más?
1: Herrera y el VAR coinciden. Esa mano no fue una mano adrede, fue una mano casual. Yo la veo en la repetición y me da que fue totalmente casual.
2: Ahora, Estudiantes, dejemos, te tomo que hubo algunas jugadas polémicas, te lo doy. Ahora, Estudiante con Chiquitapia fue 5 veces campeón.
0: Está bien, y está
2: cinco.
0: Bien que lo aclares. Ahora,
2: no una.
0: Yo coincido con Javier.
1: Había un clima.
0: La sanción para Verón va a ser durísima. Ahora, el placer que debe haber sentido Verón diciéndole ladrón en la cara a Herrera.
1: Bueno, está bien, pero
0: es
1: eso
0: un placer
1: es una,
0: total.
1: Pero eso es una exageración. Porque vos podés estar en desacuerdo con las decisiones del árbitro. Pero eso no te lleva a calificarlo de ladrón. ¿Qué sabes vos qué? ¿Cobró?
0: No tengo
1: Herrera
0: idea.
1: Cobró
0: no
1: de
0: ahora,
1: Rosario
0: eso,
1: Central
0: eso lo dijo,
1: para
0: eso
1: cobrar
0: lo, dijo
1: lo que
0: Verón.
1: Cobró. Y bueno,
2: ahora,
1: tiene que probarlo.
2: Verón no lo ratificó después hablando con la prensa.
0: No.
2: Porque mira, mirá lo que dice Verón después del partido.
5: Hay que ver quién lo llevó a que el final sea así. En un partido hay condimentos y también circunstancias que pueden llevar a que se termine de esta manera. Sin quitarle, obviamente, mérito a Central, que es un muy buen equipo. Pero bueno, hubo algo más en el medio que termina llevando el partido a este lugar.
0: Bien, Verón ahí.
2: Yo lo que creo de verdad...
0: Destacó lo de Central.
2: Yo creo de verdad que no solamente en el fútbol, sino muchas veces en la vida llegamos cargados con información. Y Estudiantes... Llegó cargado, era un partido donde después del espaldazo se tienen tirria, no se quieren, se ha convertido en un clásico.
1: Y no viste lo que fue la conferencia de prensa previa.
2: La conferencia de González Pires con Obando, y todo eso termina conspirando contra el espectáculo. Yo no veo ninguna teoría conspirativa, bueno, mirá, en contra de Estudiantes.
0: Mira, yo voy a nombrar a cuatro equipos. Se sospecha, y esto se dice en el mundo del fútbol, que cada vez que juegan Boca, Rosario Central, Barracas y Riestra son favorecidos por los árbitros. Eso es lo que se dice
1: no
0: en el mundo del fútbol.
1: No parece, si yo miro la tabla de posiciones, Riestra está peleando el descenso.
2: No, pero y además te digo...
1: El descenso, Riestra.
2: Y deberían haber salido campeón en estos años mucho más veces Boca que Estudiantes. Ahora, y sale campeón Estudiantes.
0: Bueno.
1: Te digo una cosa, así como alguna vez un árbitro le dijo a Pelé, te tengo que anular el gol, pero fue tal golazo que te lo voy a validar igual. El golazo de Di María valió un título. Ese tiro libre,
2: una poesía,
1: extraordinario, al palo del arquero, pero imposible para el arquero. La verdad, valió un título.
0: No, por supuesto, y nadie va a negar las virtudes de Central, que es un equipo que no cae en el mundo del fútbol demasiado simpático. Espero que los amigos en Rosario sepan entender, por justamente el título que le dieron en un escritorio el año pasado. Por eso Central no cae simpático en el mundo del fútbol.
2: Lo tomo eso.
0: No hablo a título personal, estoy hablando de lo que piensa el mundo del fútbol, que a Central lo vienen favoreciendo desde que Di María juega en Central. Se van a enojar, obviamente, los hinchas de Rosario Central, conmigo en particular, pero es lo que piensa el mundo del fútbol. Es así, lisa y llanamente. Vamos a ir al servicio informativo de Radio Nacional. Nos quedamos hasta las 3 de la tarde en esta edición. Vienen las noticias de la 1 y media de la tarde.
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8: Es la hora 13:30 minutos en nuestro país, 24 grados 4 décimos, la actual temperatura en nuestra capital, humedad 66%.
9: Dirigentes del PJ respaldaron la candidatura de Kicillof en Paraná.
8: Dirigentes justicialistas de toda la provincia participaron el sábado del lanzamiento del movimiento Derecho al Futuro en Paraná.
9: Se trata del espacio liderado por el gobernador de Buenos Aires y candidato a la presidencia, Axel Kicillof.
8: El encuentro fue en la sede del gremio del personal de Vialidad Nacional y contó con más de 200 participantes.
9: Consideran que Uribarri, Báez y Aguilera están en condiciones óptimas en la cárcel.
8: Un comité realizó una visita al pabellón de la unidad penal número 9 de Gualeguaychú, donde están alojados Sergio Uribarri, Pedro Báez y Juan Pablo Aguilera.
9: Fue junto al delegado penitenciario Pablo Ronconi y el fiscal Martínez Catini de la unidad fiscal de Gualeguaychú.
8: Todos coincidieron en que las condiciones de los tres son óptimas dentro de la cárcel.
9: Detectaron sobreprecios y una prótesis que nunca fue entregada en la causa Andis.
8: Informes técnicos sobre compras de la entonces Agencia Nacional de Discapacidad Andis, remitidos a la justicia, detectaron presuntas irregularidades en la adquisición de insumos médicos y ortopédicos.
9: Entre los casos relevados aparece el de un paciente de Río Negro que necesitaba una prótesis por una amputación y cuya documentación indicaba que el elemento había sido entregado, aunque el informe determinó que eso no había ocurrido.
7: Datos del tiempo.
8: 24 grados 4 décimos a la actual temperatura en Paraná.
9: Humedad 66%.
8: Cielo parcialmente nublado.
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16: Parece que firmaron la paz, pero Boca quiere romperla con Valencia por el área. Centro para Valencia. ¡Gol! ¡Gol! ¡De Boca Valencia! Mellado, el 9 Reperón.
0: Muy bien, el relato vibrante de Martín Perazo para lo que fue la victoria de Boca 3-2 frente a Racing con los tres goles justamente de Ener Valencia. Voy a saludar a Fabián Codevila el día después. Fabián siempre con la mejor información y la mejor data del Racing Club de Avellaneda. Pomelito.
17: ¿Cómo andás, Nico? Papelón. Sí. De Racing ayer en Rosario, un verdadero papelón, teniendo en cuenta que no ejerció un fútbol atildado, pero que habían controlado bien el primer tiempo, había hecho el gol y supieron cómo defenderlo. El segundo tiempo de Racing fue realmente horrendo, con cambios inentendibles por parte de Juan Pablo Voivoda, que de un estrepitoso banco de suplentes eligió lo peor.
0: Claro.
17: Porque, digo...
0: ¿Es a esta hora de la tarde Voivoda todavía el técnico de Racing?
17: En la consideración de la gente y en la oficialización por parte de los directivos, pero ya olvídate de su continuidad, Nico. Juan Pablo Voivoda, sin que esto haya sido oficial, hubo reunión por la mañana entre Milito y la Secretaría Técnica, inclusive Saja, y después con los directivos, reunión que se está llevando a cabo en este momento para definir el futuro. De hecho, ya de común acuerdo, me dicen, sería la rescisión de su vínculo. Cobrará hasta el último día de trabajo, o sea, hasta ayer, y mañana se harán cargo de la dirección técnica interinamente y hasta fin de año el Chirola Romero y el Luli Agüed, que hace muy poco tiempo consagraron campeón a la tercera reserva de Racing, sí, después de 63 años.
0: Es decir que Racing lo va a oficializar en el transcurso de estas horas.
17: En un comunicado, Nico, es así. Bien. Todo el mundo ya sabe, de hecho los periodistas también, me incluyo, de que la decisión está tomada. Inclusive te voy a agregar un dato, Nico, ayer no hubo conferencia de prensa,
0: sí,
17: por
0: es
17: parte
0: cierto
17: de Voivoda, no porque Voivoda lo haya querido, sino porque la dirigencia de Racing se lo pidió y el técnico aceptó. Le dijo, no, de ninguna manera, me parece que no es el momento, y Juan Pablo Voivoda acató la indicación de estos dirigentes que llegaron hace un año y 9 meses, Nico, y que, salvo algunas cosas puntuales, que quedan totalmente opacadas y ocultas ante este despilfarro que han hecho de la actualidad futbolística de Racing, del momento en el que ellos asumieron, llegaron en el momento cúspide de Racing, campeón de la Sudamericana, un plantel que todo el mundo envidiaba y comentaba y decía, me encantaría tener a estos jugadores, que aún sabiendo que no era un plantel que ellos habían conformado, se encontraron con un título rápidamente en febrero, sí, apenas 3 meses después de haber asumido, o 2, la Recopa Sudamericana. Tuvieron que aceptar porque era Vox Populi, que a Gustavo Costa no lo querían ni cerca.
0: No, claro, club. Y recordemos, mira, interesante lo que decía Javier en la primera media hora, esto a Gustavo Costa no le hubiese pasado.
1: Pero claro que no.
0: Recordemos,
1: aún con este plantel, ¿eh? Sí, aún con este pobre plantel, a Costas este partido no le pasa.
0: Pomelo, recordá que el año pasado Racing le gana a Boca con el cabezazo de Maravilla Martínez y lo deja a Boca sin la posibilidad de jugar la final.
17: Exactamente, Nico. Quiero agregar más al respecto de Gustavo Costas y de lo que hubiese originado en cuanto al partido se refiere, si él hubiese estado en el banco de suplentes. No te olvides, Nico, que antes de jugar la final con Estudiantes, Racing dejó en el camino, en los mismos playoffs, a River y a Boca.
0: Sí, sí, claro.
17: O a Boca y a River. Recuerden aquel gol de Martirena sobre la hora, cuando Racing perdía el partido, lo dio vuelta y termina sacando a los dos más grandes del fútbol argentino de la liguilla o del octogonal o de los playoffs, como le quieran llamar, y Racing juega la final con Estudiantes.
0: Sí, sí.
17: Hicieron todo mal, Nico, futbolísticamente, 4 libros de pases realmente paupérrimos, donde se gastaron más de 30 o 40 millones de dólares en jugadores que hoy no, es inexplicable que pertenezcan al plantel de Racing. Casi 3 millones de dólares por Elías Torres de Aldosivi de Mar del Plata, hoy ni siquiera tenido en cuenta. Ni hablar de los 3.5-4 por Richard Sánchez paraguayo, que lo tuvieron que sacar rápidamente del plantel porque le erraba a la,
0: sí,
17: pelota.
0: Y además debo reconocerte algo. Vos hace mucho tiempo que venís hablando en nuestro programa de la falta del salto de calidad que nunca existió en esta gestión de Milito.
17: salto de calidad que quiso tergiversar Milito diciendo que no era futbolísticamente del salto de calidad del que hablaba, sino de la, de, digamos, de la infraestructura y de un club moderno, ¿no? Bueno, él cambia como un camaleón para el momento en que él cree que la cosa tiene que ser favorable a él o a sus dichos. Pero a propósito de sus dichos, cuando llegaba a Racing, en una nota preeleccionaria que solo daba Militos a los elegidos, a los que se indicaba o a los que creía que podían apañarlo o seguirlo, escuchá lo que decía Milito, ¿no? Porque es realmente hoy, la comparación, las comparaciones son odiosas, pero esta es tan efectiva. Escuchá lo que decía Milito un mes antes o días antes de ganar las elecciones.
0: A ver.
18: Capitalizar esta Copa Sudamericana. La Copa Sudamericana tiene que ser el piso y no el techo. Tenemos que ir en busca de algo más, en busca de la tan ansiada Copa Libertadores y que eso nos permita jugar también el Mundial de Clubes. Y a eso es lo que tenemos que aspirar como institución y a eso es lo que tiene que aspirar Racing. En definitiva, como te digo, las convicciones pasan por un proyecto, por estar convencido hacia dónde queremos ir y hacia dónde queremos llevar el club.
17: Se quedaron afuera de la Libertadores, de la Sudamericana, 12 años en forma interrumpida, Racing jugando copas internacionales. Recuerden que Racing llegó a las semifinales y por no tener un plantel acorde,
0: Claro.
17: Despilfarrando la posibilidad ante Flamengo, no nos olvidemos de ese detalle, y deshicieron un plantel ganador y de jerarquía, ¿no? Porque si uno repasa rápidamente, Nico, tiene que hablar de Nardoni, de Almendra, de Juanfer Quintero, de Roger Martínez, de Sosa. Ah,
0: de un plantel excepcional que tenía Racing y que le posibilitó ganar la Copa Sudamericana y ser protagonista ahora, en todos los torneos.
1: Conociendo como vos conocés el club, Pomelo, ¿vos crees que esta crisis futbolística puede derivar hacia una crisis institucional? ¿Que la gente pida un adelantamiento de elecciones o algo así?
17: Yo creo que todo debe ser, para mí entender, yo en este sentido, querido Vicentico y compañeros oyentes, creo que Racing debe caminar debe transitar por el camino de la democracia. Si votaron esto, deberán aguantarse los 4 años de gobierno de la gestión Milito y rezarle para que pueda cambiar el rumbo en breve.
0: Claro, lo que corresponde es que Milito cumpla con su mandato hasta el último día, para eso fue elegido.
17: Después, si Milito toma alguna decisión al respecto, algo que hace muy poco tiempo sucedió, Recuerden que Blanco se hace cargo de Racing en el 2014, cuando Molina y
0: Cogorno.
17: Molina, Cogorno presidente y Molina vicepresidente primero, renuncian los dos a su cargo.
0: Sí.
17: Y aparece Víctor Blanco, que nadie conocía, se hace cargo del club y aparte de ahí todo lo que vino después. Por eso digo que Racing debe transitar institucionalmente y democráticamente este camino sinuoso. Yo no pido la cabeza de nadie, simplemente que intenten desde lo futbolístico, deportivo futbolístico, cambiar rápidamente, porque si no se lo va a llevar puesto. Eso es la realidad, Miren que Racing, como digo, hoy está mirando de reojo que el año que viene se le van 70 puntos de promedio. Racing está 24 en la tabla anual. Y empieza a preocuparse, si no gana y si no saca puntos, empieza a preocuparse. Una situación realmente extrema, futbolísticamente hablando, la de Racing, que además, muchachos, se va a complicar desde lo económico. Hoy un club equilibrado, pero se va a complicar en lo económico, porque en el, como vengo contando, Nico, compañeros oyentes, hace 15 días aprobó la memoria y balance del año que viene, donde figuran ingresos por participar en copas internacionales,
0: claro,
17: que es mucho dinero, y que con el que Racing ya no cuenta. Entonces, a futuro, deberá rever si el salto de calidad lo va a seguir haciendo institucionalmente y en la infraestructura o en lo deportivo, porque ya no tendrá el dinero necesario para afrontar los dos frentes. ¿Me explico?
0: Sí, perfectamente. Yo pensaba, ¿cuál sería una decisión inteligente que tendría que tomar mañana, pasado, Diego Milito con relación al entrenador?
17: Hoy no hay ninguna posibilidad de que alguno de los que tiene en mente Milito pueda llegar, ni de los que la gente de Racing pretendería que ocupe ese cargo. Digo, y repaso rápidamente. El Chacho Coudet, que ha dicho que la Argentina no va a dirigir, tampoco lo haría estando Milito. Terminaron muy mal y una de las situaciones por las cuales Coudet tomó la decisión

0: Ya dirigieron a Racing en alguna oportunidad los dos.
1: Exactamente. Becasese estuvo en plena pandemia. Recuerden que termina perdiendo con Boca, Nico, la llave de cuarto de final de la Copa de la Copa Libertadores, diciembre del 2020, que es cuando Milito da el portazo y se va de Racing. Y Subeldía estuvo mucho tiempo antes. Para mí, desde lo personal y como hincha de Racing, les agradezco a los dos que se hayan negado, Subeldía y Becasese. Gracias, no los quiero ver ni cerca de
0: Racing. Quedó clarísimo.
1: Lo de Coudet sí, me encantaría, pero está difícil. En la cabeza del técnico, en la cabeza del presidente Racing, siempre están los dos nombres, los que siempre mencionamos y los que tiene él guardado siempre celosamente. Digo, Guillermo Barros Schelotto, que era el plan, digamos, sí, que él venía o llegaba a Racing en diciembre del 2024, sabiendo que tenía un arreglo ya de palabra con Guillermo, sí, que no pudo cumplir porque Costa había salido campeón.
0: No, y claro, y además Guillermo hoy está en Vélez, pero claro, tal vez para el 2027 pueda ser.
1: Diciembre del año, o sea, por eso el interinato de Romero y Lulio Well sería hasta diciembre de este año, y es probable que se termine el vínculo de Guillermo con Vélez Arfiel, como así también el otro, y que aquí mencionamos cuando nadie lo hacía, Nico Díez, ¿te acordás cuántas veces?
0: Mencionaste en varias ocasiones, es cierto.
1: Que terminó teniendo reuniones, inclusive tenía, te voy a decir más, a Nico Díez le ofrecían un dineral, y Nico Díez, en agradecimiento a Argentinos, y porque la chance se le había dado Malespina, dijo, de ninguna manera, si ustedes llegan a un acuerdo club a club, yo no tengo problema.
0: Sí, pero lo que pasa, vas a estar de acuerdo conmigo, que para Milito es la última bala, ya no tiene caudal político.
1: No tiene ni, no, es la última bala de verdad, o sea, y Nico, digo, si con dinero, porque hasta aquí en los cuatro libros de pases, insisto, que ha tenido paupérrimos esta conducción, se gastaron entre 30 y 40 millones de dólares en cuatro libros de pases, teniendo en cuenta lo equilibrado de las finanzas, que no te va a entrar dinero por participación de copas internacionales, que salvo a algún chico como Mateo Martínez, que vos puedas vender como para hacerte de dinero. Ojo con Racing, que no puede traer jugadores importantes,
0: no, por supuesto,
1: de mucho dinero para tratar de buscar un objetivo, ya sea salir campeón, pelear la copa. Entonces se le complica, se complicó todo. Esta situación complica todo.
0: Entonces
1: bola de nieve que viene rodando desde lo alto, Nico, y que, como bien vos decís, se puede llevar puesto todo.
0: Claro.
1: Esperemos por el bien de Racing que esto no suceda, insisto. Interinato de Lulio Abuel, Chirola Romero y Lulio Abuel a partir de mañana. Juan Pablo Voivoda cobra hasta el último día de su trabajo. Y, bueno, a barajar y dar de nuevo. Tratar de ganar todo lo que tiene o lo que viene. Atención, Nico, porque a Racing le quedan dos partidos que para la gente son muy importantes. Muy importantes. Ahora juega con Estudiantes de Río Cuarto en condición de visitante.
0: Sí, que le viene bien.
1: Belgrano de Córdoba en condición de local. Y después viene Independiente.
0: Claro, el derbi.
1: Independiente con todo. En este momento, para Racing, es la Copa del Mundo del 67.
0: ¿Y qué te parece?
1: Y luego viene River en el Monumental con este River y este Racing. Y con la historia que le pesa a Racing jugando contra River, imagínate lo que puede llegar a ser. Por eso Racing intentará en estos meses que quedan tratar de arañar la clasificación a los playoffs, cosa que se puede dar porque no está muy lejos, pero el hecho es que Racing anda muy mal. Ganar la mayor cantidad de partidos que le quedan y aspirar a meterse en el octogonal, y después, viste cómo es esto, es matar o morir. El mata-mata te puede salir bien, te puede salir mal.
0: Sí, seguro.
1: Y aspirar a poder pelear el campeonato como un milagro, ¿no? En este caso, teniendo en cuenta la actualidad de Racing. Lo cierto es, Nico, que un momento como no se vivía en los años 90 de Racing, lo hemos dicho más de una vez, e insisto con mi pensamiento y mi posición, porque sé que hay muchos hinchas de Racing escuchando. El camino que debe transitar Racing es de la institucionalidad y la democracia, y que Milito debe cumplir con su mandato. Ahora, si después las decisiones de Milito es otro tema.
0: Pero no, por Racing, supuesto, absolutamente.
1: No debe permitir que suceda lo que sucedía otros tiempos.
0: Muy bien, te mandamos un gran abrazo como siempre, Pomelito.
1: Abrazo grande.
0: Reservate el viernes a la noche, yo sé lo que te digo.
1: Bueno, ¿habrá algún lugar para estacionar?
0: No, vos querés ir a ver a Sinatra.

0: y querés la comida después, todo, ¿no?
1: Yo quiero ver a Sinatra y que me cante al lado.
0: Sí, todo no se puede. Un gran abrazo. Fabián Codevila con nosotros. Antes de la pausa voy a repasar los datos con Nabila Jatib, los mensajes, y le vamos a pedir en instantes un título de River al querido Agustín Domper.
2: En la ciudad de Buenos Aires, 18 grados, 4 décimas, cielo totalmente nublado. Buenas tardes, gente de Pasión Nacional. Saludos desde Neuquén, capital. Contento con el triunfo de Boca. No tuvo necesidad de que se sospeche injustamente de su victoria. Lamentablemente, Bray se está especializando en comerse goles olímpicos, dice Oscar.
0: Bien, con relación a Bray, porque me olvidé, con todo respeto, no le da el piné para ser el arquero de Boca. Lo extrañó horrores a Álvaro Montero. Me da mucho gusto saludarte, querido Agustín Domper.
3: Lo mismo digo, Nico, querido. Bueno, en el Día Internacional del Hincha de River, vos lo mencionabas en la apertura, feliz día a todos los hinchas del Millonario. Acá tenemos varios, y vos lo sabés muy bien, sí, en la producción. Y River, que en este diagrama confirmado ya por AFA, logró su objetivo, ¿no? Como marcamos a veces este ida y vuelta de la dirigencia con la actual comisión de la Asociación del Fútbol Argentino, River quería jugar el 14 frente a Sarmiento en Junín, la AFA lo puso el 14 frente a Sarmiento en Junín, o sea que este fin de semana River no tendrá actividad, recién el otro sábado va a recibir a Estudiantes de Río Cuarto.
0: Muy bien, se lo ve impecable, ¿la niña bien?
3: Bien, bien, bien, por suerte todo.
0: ¿Podemos
3: bien
0: contar de qué cuadro es la niña?
3: La niña, el cuadro de su madre.
0: De la madre.
3: Hincha de San Lorenzo, sí.
0: Claro, claro. ¿Y el padre cómo se lleva con esa situación?
3: Bien, bien, porque obviamente uno a los hijos le perdona todo.
0: Claro, claro. Tenemos la pausa.
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0: Muy bien, en la continuidad de Pasión Nacional, recuerden, están confirmados los horarios para los partidos de la selección argentina. Este miércoles 30 de septiembre en el Estadio Mario Kempe de la Ciudad de Córdoba, a las 21 el partido frente a Bolivia. Por supuesto que va a ser transmisión de Radio Nacional en todo el país. El sábado en el Monumental frente a Burkina Faso, también a las 9 de la noche, y el martes 6 de octubre en el Monumental a las 20 el partido con Benín. Más mensajes, Nabila.
1: Buenas tardes. Central viene jugando bien, siendo protagonista, incluso saliendo campeón en el 23, desde antes que viniera Fideo. Pero la visibilidad que le dio un ídolo como Di María ante el ojo de la gente de Buenos Aires, que no está acostumbrada a que un equipo ajeno sea protagonista, los hace ver fantasmas en todos lados. Central salió campeón en la cara de Verón de Estudiantes y en la cancha, aunque le duela a quien le duela, firma Alan de Caleta, Olivia.
0: Muy bien, Alan, te mandamos un saludo, gracias por estar en la sintonía. Sí, Javier, ganó Uruguay hoy.
2: Así es, esta mañana el partido amistoso que se jugó frente a Corea del Sur en Seúl fue triunfo del equipo de Forlán, 4-1. Dos goles de Darwin Núñez y uno de Georgian de Arrascaeta, que lamentablemente se lesionó. Se rompió la muñeca, producto de una mala caída, con lo cual el jugador uruguayo del Flamengo va a estar ausente de los partidos semifinales frente a Estudiantes de La Plata. Estamos hablando de un jugador fundamental, calificado el año pasado por el diario El País como el mejor jugador de América.
0: Vos sabés que en nuestro programa habitual de los domingos a las 2 de la tarde pude hablar con el colega gran relator Javier Máximo Goñi durante décadas en Radio Oriental, y si bien él tiene un respeto como todos por la figura de Diego Forlán, por lo que ha sido como futbolista, estaba muy enojado con la decisión de la Asociación Uruguaya de Fútbol de nominarlo a Forlán, de elegirlo como técnico uruguayo. Él creía o cree que hay entrenadores con más rodaje para ser técnico de la Celeste.
2: Bueno, pero por ejemplo, de estos partidos amistosos, perdió con Japón, pero jugando bien. Tanto es así que fue bien calificado por la prensa uruguaya el partido que jugó Uruguay frente a Japón. Y ahora le ganó a Corea. Corea venía de ganarle al Ecuador de Gallardo y por goleada. Le ganó en Seúl 4-1. Jugó muy bien Uruguay, ¿eh?
0: Sí,
2: Uruguay
0: es cierto. Agustín, bueno, parece la novela de la tarde, viste, con la música de Paz Martínez, una lágrima sobre el teléfono. Nati, le digo, con estas idas y venidas de River con la AFA y con Chiquitapia.
3: Sí, por eso creo que River desde adentro puede construir algo como, por ejemplo, esto del día que quería jugar y no tener que postergar para más adelante el partido. Recordemos que los dos amistosos que vos recién acabas de nombrar, Nicolás, horarios, son en el Monumental. Por eso River exigía o pedía que el partido sea más adelante frente a Sarmiento para poder tener una mejor logística en su estadio. Recordemos que concentra ahí.
0: Sí, a ver. No lo llamaste.
3: ¿Qué pasará? ¿Qué pasa, Estefano?
0: Esta vez no me llamó. No lo llamó Estefano, Chiqui.
3: No.
2: Pero le dieron todo lo que pidió.
3: Pero evidentemente, o sea, lo llamó este Villarroel.
2: Este fin de semana juegan todo menos River.
3: Por eso, claro. Por eso te digo, desde adentro siempre es más fácil construir en cualquier ámbito de la vida. Después va a haber idas y vueltas. Esto no quiere decir que los...
0: Espera, sí. Que siga, a ver cómo es.
3: Escapar de su prisión. A la prisión.
2: ¿Qué va a hacer con el alquiler del estadio River? ¿Lo va a donar?
3: Eso falta
2: como
3: definir todavía.
2: Oh, pidió Chiqui, ¿lo va a donar?
3: Le cuesta respirar cuando le piden el alquiler porque es mucha plata.
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0: ¿Quién va como loco al encuentro? ¿Va Chiqui o va Estefano?
3: Se llama de la AFA, él va porque le cambia el día. Claro, cambia el día del partido y eso es lo que quería.
0: No. Chiquitapia le dice que no.
3: No, los puntos le dice que no. Todos los
0: claro,
3: puntos.
0: Claro. Ahí el que toma la decisión es Chiquitapia, ¿eh? Y la lágrima la tiene Estefano Di Carlo, el presidente de River, ¿eh? Muy bien, ahí está la historia. Bueno, en el otro partido amistoso perdió Venezuela con Japón.
2: Así es, 2-1, pero fue buena la actuación del equipo venezolano, ¿eh? Mañana juega Brasil, otra vez con Australia. Recuerden que empató en el primer partido amistoso que jugó frente al conjunto de los Aussies. Y bueno, hay algunos cambios en el equipo brasileño. Por ejemplo, Hugo Sousa, que fue el arquero titular en el pasado partido, va a dejar su lugar al arquero Otavio, el equipo de Carlito Ancelotti.
0: Muy bien, este martes vamos a estar con Juan Ignacio Gijón en el móvil de Nacional en Ezeiza, con la conferencia de prensa de Lionel Scaloni. El equipo argentino que se entrena hoy por la tarde en Ezeiza.
3: Totalmente, y que como vos marcas muy bien, mañana hablar a Scaloni. Ya está la base del primer equipo. Creo que lo más interesante, Nico, va a ser verlo a Julián junto a Lautaro,
0: sí,
3: ¿no?
0: Me
3: el miércoles
0: que sí.
3: En Córdoba. y la capitanía de Cuti, que va a ser local, aparte allí en su
0: claro,
3: provincia.
0: Claro, para la gente de Córdoba, ver en el equipo titular al Cuti Romero y a Julián Álvarez va a ser algo muy especial.
3: Sí, totalmente. Y después, para los que quizás vemos un poquito más allá, nos interesa lo que viene en el futuro, más Tantuono, ¿no? A ver cómo responde más
2: la
3: Tantuono.
2: ¿La 10 para Nico Paz, finalmente?
3: Ese es el otro debate. Ayer cerramos el Fútbol Show del domingo preguntándole a la gente quién debería llevar la 10. Algunos decían más Tantuono, otros Nico Paz. Veremos qué sucede el miércoles. Es el otro gran detalle, como marca Javier. ¿Quién llevará la 10, Nico? O algunos no se animará a nadie.
0: Javier remarcó el otro día, e hiciste muy bien, que le está yendo de manera brillante a Mastantuono en la Fiorentina.
2: Le está yendo bien, brillante todavía no, recién arranca.
3: Pero el único que la usó hasta ahora es Mastantuono.
2: Para mí, yo se la daría a Enzo Fernández. Me parece que va a ser el eje del equipo, Enzo Fernández.
3: Sí, ¿no? Hay que ver si él quiere usar, porque lo que pasa también con estos jugadores es que todos tienen su número ya, los campeones del mundo. Ya usaron
0: bueno,
3: su número.
0: Bueno, pero Enzo es 5.
3: Sí, él usa el 8, usaba el 16, tuvo muchos números, ¿no?
0: Yo entiendo a dónde va Javier, que es un líder, teniendo en cuenta el retiro de otro futbolista. A ver, líder natural también para mí es el arquero, el Diego Martínez. Lo que pasa es que es muy difícil ejercer el liderazgo también desde el arco, cuando no está cerca de las instancias para pelear con el árbitro. Bueno, recordamos las vías de comunicación con la señorita Nabila Hatib, que hoy se sentó a mi derecha. Qué placer.
1: Solo por hoy. 11-3-870-7485. Hola, Pasión. ¿Qué se podía esperar de Herrera y Baliño? Hay pocas dudas, ¿no? Dice Ricardo de Florida.
0: Muy bien, vamos a ir al encuentro del Servicio Informativo de Radio Nacional. Nos queda una hora de programa, nos quedamos hasta las 15. Vamos a estar con los amistosos de la Selección Argentina y Fútbol Show Nacional. 2:00 p.m, noticias.
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0: La hora 14 en nuestro país, 24 grados, 8 décimos, la actual temperatura en Paraná, humedad de 64%.
1: Docentes formalizaron el rechazo al ofrecimiento del gobierno.
0: La respuesta de las organizaciones sindicales se definió luego de asambleas y congresos realizados durante la semana pasada.
1: Tanto la Asociación Gremial del Magisterio de Entre Ríos como la Asociación del Magisterio de Enseñanza Técnica desestimaron el ofrecimiento presentado por el Ejecutivo.
0: Entre Ríos convierte financiamiento internacional en obras estratégicas en todo el territorio.
1: La provincia cuenta con una cartera de proyectos con financiamiento internacional destinada a mejorar la infraestructura vial, el saneamiento, la conectividad y el desarrollo productivo en distintos puntos del territorio entrerriano.
0: Los préstamos alcanzan los 492 millones de dólares.
2: Deportes.
1: Se confirmó el horario de los amistosos de la selección argentina y del partido de despedida de Lionel Messi.
0: La Asociación del Fútbol Argentino confirmó los horarios de los tres amistosos de la selección argentina en la fecha FIFA de septiembre-octubre.
1: El combinado de Lionel Scaloni, vigente subcampeón del mundo, abrirá su actividad este miércoles 30 de septiembre a las 21 ante Bolivia en el estadio Mario Alberto Kempes de Córdoba.
0: Luego jugará el sábado 3 de octubre también a las 21 contra Burkina Faso en el Monumental, antes del cierre frente a Benín el 6 del mismo mes.
1: En tanto, el partido de despedida de Lionel Messi será el martes 6 a las 20, también en el Estadio Monumental.
0: Granizo, destrozos y fuertes lluvias en Córdoba.
1: La caída de granizo y lluvias intensas afectó a Córdoba este lunes, con daños registrados en localidades como las Sierras Chicas, entre ellas Unquillo y Mendiolaza, mientras rige la alerta amarilla por tormentas en gran parte de la provincia.
0: El fenómeno comenzó durante las primeras horas de la jornada, después de un fin de semana con temperaturas elevadas.
1: En sectores del centro provincial, las precipitaciones estuvieron acompañadas por una fuerte granizada.
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0: 24 grados, 8 décimos, la actual temperatura en Paraná.
1: Humedad, 64%.
0: La presión por debajo de sus valores normales, 998 decimal 2, medida en hectopascales.
1: Cielo parcialmente nublado.
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0: 40 años, siempre con la camiseta de River. El segundo goleador más importante de la historia del fútbol argentino y después fue un técnico excepcional. Alguna vez nos contó el Pato Filiol que se le murió prácticamente en los brazos una tarde de 1983. Era muy joven Angelito Labruna, el máximo ídolo. Ahí está en esa tribuna, en esa bandera, junto a Amadeo Carrizo, a Albeto Alonso, al Burrito Ortega, también uno lo tiene que mencionar, a Marcelo Gallardo, los hermanos Onega. Una historia realmente extraordinaria. Y Bernabé Ferreira, el mortero de Rufino, y Amadeo Carrizo, porque River ha tenido ídolos excepcionales. River, de lo más importante de la Argentina y a nivel mundial, justamente con el recuerdo de la figura de Ángel Amadeo Labruna. Vamos al encuentro de Gerardo Murúa en Córdoba. Gerard, un gran abrazo.
1: Igualmente para vos, Nico, buenas tardes. El gran abrazo para los compañeros y la audiencia también, por supuesto. La verdad que con una jornada muy brava en Córdoba, Nico, ha llovido muchísimo, pero además el granizo ha hecho estragos en la zona norte de la ciudad y sobre todo en las ciudades aledañas, las ciudades dormitorios como Villallende, Mendiolazo y Unquillo, con algunos daños a la propiedad, a los autos, bastante, bastante importante, piedras de gran tamaño. Ha sido una jornada distinta y bastante fea en Córdoba, Nico. Todavía llueve más allá del granizo de la mañana.
0: Claro, le voy a pedir a Nabila que busque los datos en Córdoba para el miércoles. ¿Cómo se prepara Córdoba para recibir a la selección argentina dentro de un poco más de 50 horas?
1: Sí, señor. Mañana por la tarde, luego del entrenamiento, Córdoba va a estar recibiendo a la selección, va a hablar Scaloni y va a entrenar y después va a viajar a Córdoba, va a estar llegando a la tarde-noche del martes. Aquí en nuestra ciudad se va a ubicar la selección en un hotel, un reconocido hotel de la zona oeste, a muy poquito, a unos 15 minutos del estadio Mario Alberto Kempes. Finalmente se agotaron las localidades, Córdoba va a recibir con lo que se le permitió, el aforo permitido a la selección argentina el próximo miércoles ante Bolivia. Y una buena medida, Nico, en uno de los lugares del estadio donde no se usa, la Liga Cordobesa, con AFA seguramente, han gestionado que vayan los niños de los clubes cordobeses a través de un formulario y con una inscripción previa. Niños de hasta 12 años van a estar ocupando la Gasparini Alta, que estaba cerrada al público, así que es una muy buena idea como para cumplir, además con un estadio que va a estar mucho más acorde a las circunstancias. Así que Córdoba con expectativa de ver al equipo de Lionel Scaloni. Y te escuchaba recién y remarcando que es muy bueno para Córdoba tener a Julián Álvarez y al Cuti Romero.
0: Claro, ¿qué te parece? A ver los datos para el miércoles, Nabila.
2: Para el miércoles en la ciudad de Córdoba capital se espera una mínima de 12 grados, una máxima de 23. El cielo mayormente nublado con baja probabilidad de precipitaciones. Estamos hablando de menor al 10%.
0: Bueno, perfecto.
3: No va a llover. Bueno, sí. En relación a esto, que mencionaba Gerard, la expectativa me imagino que claramente es importantísima en Córdoba. Y también creo, Gerard, que puede llegar a ser el primer partido de la renovación que tanto se espera por parte de Scaloni y también pensando en lo que viene, porque el rival es un rival interesante. Bolivia es un justamente integrante de Conmebol, que te lo vas a cruzar en las eliminatorias, ha jugado mundiales, estuvo cerca de ir al último. Y es el partido en el cual las emociones quizás no van a estar tan a flor de piel como si lo van a estar en la despedida de Messi, o bueno, quizás por el rival el sábado de Burkina Faso no va a ser tan interesante. Creo que quizás desde lo futbolístico, Gerard, Córdoba va a vivir el mejor partido en cuanto a esto que te menciono de los tres.
1: Agus, que es el rival, entre comillas, más serio, la mayor oposición, perdió 2-0 con Bolivia, con Paraguay, con el Paraguay de Gustavo Alfaro, pero con una presentación aceptable, por lo cual sirve como para marcar esto que vos decías. Y obviamente en Córdoba la expectativa de ver a los más nuevos. ¿Quién no quiere ver a Nico Paz, a Franco Mastantuono y a algunos otros en esta posible renovación que sí o sí va a tener que hacer Lionel Scaloni y que sin duda se espera con expectativa aquí en la ciudad de Córdoba?
4: Atento, Gerardo, porque me confirman que la semifinal de Boca y Banfield se juegue cuando se juegue, ya sea la semana próxima, que son las menores chances, o después del partido
0: porque
4: de Boca-River.
0: Porque Boca juega en Córdoba, además, el viernes de la otra semana.
4: Claro, con Instituto. Y el Boca-Banfield se jugaría en Córdoba, también. Es casi un hecho, te diría, lo que todavía no está claro en qué fecha.
1: Hay que buscarle lugar en el calendario porque, acuérdense, Córdoba tiene el fin de semana que viene el Talleres Belgrano, pero después Instituto Boca y Belgrano con River van a ir al Kempes. ¿no?
0: Bien, perfecto.
1: Así que hay que ver cuándo habrá un huequito en el calendario y en el Kempes, que suele tener también otros, no lo recuerdo particularmente en este momento, pero también recitales musicales.
0: Perfecto, ya vuelvo contigo a Córdoba, Gerardo. La participación especial de Jorge Godoy, nuestro amigo Jorge Godoy, para hablar de Independiente en un año realmente importante para el Rojo por las elecciones. Jorge, te mandamos un gran saludo.
5: Hola, Nico, un abrazo grande, un saludo para todos, ¿cómo están? Bueno, sí, verdaderamente tenés toda la razón. Es un año más que importante para Independiente, pero a esta altura de los acontecimientos, a esta altura del año, ya casi entrando en el mes de octubre, deberíamos tener hace rato ya confirmada la fecha de las elecciones, cosa que no ha sido así todavía. Falta esta confirmación, en los próximos días se va a estar pasando oficialmente la fecha de las elecciones para Independiente. Desde lo futbolístico, la misión es clasificar a octavos, por ahora lo está logrando, y meterse en copas en la tabla anual, está a un punto de lograr esto, pero bueno, evidentemente falta todavía mejorar bastante en cuanto a la seguidilla de resultados. El viernes el partido contra Instituto, habrá tiempo para hablar de eso. Respecto a lo que vos decías, elecciones en Independiente. Por ahora hay 4 candidatos confirmados.
0: Sí.
5: Las agrupaciones en Independiente son 12, de las cuales 11 tienen chances de presentarse a las elecciones. Hay una, que es la que encabeza Luis Islas, que se llama Revolución Independiente, que todavía no cumple con la antigüedad necesaria de 2 años de inscripción para poder presentarse como agrupación a las elecciones. Esto no quiere decir que Islas no pueda presentarse, pero deberá recurrir a una alianza y por eso todavía no está cerrada esa candidatura. Veremos si Islas irá como candidato a presidente.
0: Ah, eso te iba a preguntar, porque viste, no estaba claro si iba a ir como candidato a presidente o como manager, viste, ese
5: claro
0: tipo de función.
5: Y eso va a depender, Nico, de las charlas que se están llevando a cabo desde hace ya un par de semanas. Van cada vez siendo más importantes, se van a tener que ir cerrando filas, cerrando listas para presentarse. Y entonces ahí va a decidir Islas, de acuerdo a esta ingeniería que haga con el resto de las agrupaciones que todavía están buscando candidato, para ver si va como candidato a presidente o si va como candidato a manager, por ponerle un nombre, como gerente deportivo, como gerente futbolístico,
0: sí.
5: O el nombre que le quieran poner. Esas son las opciones. En cuanto a los que sí ya están establecidos como candidatos, son, bueno, Daniel Bertoni, por la agrupación Auténticos Rojos, Luciano Nakis, el que aparentemente por ahora está liderando las encuestas por la lista roja, Enrique Sacco, por el Movimiento Independiente, y Gastón Gaudio, por Gente de Independiente. Estos son los 4 candidatos que ya están establecidos. Es decir, que todavía hay 6 o 7 agrupaciones que no tienen un candidato, que se están aliando para poner otros candidatos o que irán detrás de alguno de estos que ya he nombrado.
0: Sí, y con estos que nombraste, ¿crees que, independientemente de lo que pase con Islas, crees que van a ser 4 los candidatos a presidente de Independiente o que puede haber menos o más?
5: No, yo creo que por lo menos van a ser 5 y tal vez 6 los candidatos a presidente de Independiente.
0: ¿Y estamos hablando de las elecciones más importantes de la historia de Independiente?
5: Sí, yo te diría que no sé si las más importantes de la historia, pero una de las más importantes, porque evidentemente aquí hace muchísimo tiempo que el oficialismo en cada elección se venía presentando para consolidarse o para perder el mandato, la fe popular. Y en este caso el oficialismo no puede ni presentarse. Imagínate que nosotros veníamos diciendo durante mucho tiempo que Grindetti tenía la esperanza de poder ser presidente por otro mandato más. Tenía al menos en su mundo pensaba que podía presentarse. Después la realidad demostró que no era así, que de esta comisión directiva difícilmente alguien pueda presentarse para continuar con este mandato. Y entonces aquí se abre otra puerta, muchachos. Hay que ver qué hay detrás de cada uno de los candidatos. O sea, quiénes son los que, debido a que no pueden presentarse, a mostrarse en la lista, a mostrar la cara, a mostrar el nombre en las listas, se van a querer ir acomodando cada uno de los que estaban en los últimos años en Independiente, encolumnar detrás de varios de estos candidatos. Por ejemplo, detrás de Luciano Nakis, está la gente de Moyano, la gente de Maldonado, mucha gente que estuvo en el club No digo que vayan a estar en el cargo, en la lista, en el nombre, pero sí van a estar buscando algún resquicio y decir, che, mira, yo tengo 500 votos para aportarte, bueno, mis 500 votos van para vos, ¿qué me das? Esta es la negociación que se está dando ahora, ¿sí? En Independiente. Por ejemplo, yo sé que la gente de Moyano va a ir detrás de Luciano Nacchi.
0: Sí.
5: Veremos entonces el resto de las agrupaciones cuál va a ser la postura que van a ir tomando. Con Nacchi también está supuestamente el apoyo del Kun Agüero. Con el nombre de Enzo Trocero, que andaba dando vueltas por allí también para ser gerente deportivo o manager del equipo. Bueno, cosas que se van ir confirmando con el correr de las horas. Por ahora, arranquemos con esto, Nico. Los candidatos ya oficiales independientes son Bertoni, Nacchi, Sacco y Gaudio. Y en los próximos días iremos viendo qué pasa con Islas y quiénes son los que se van a ir acomodando detrás de cada uno de estos nombres, porque muchas veces la gente vota solamente al candidato a presidente, pero también debe estar informada la gente de quiénes son los que se van acomodando detrás de cada uno de esos candidatos para tener, aunque sea una cuotita de poder dentro del club.
4: Y decime una cosa, Jorge. Todas las agrupaciones y los candidatos evidentemente están buscando el apoyo de un ídolo de Independiente, que es Gabriel Milito. El hecho de que esté Jorge Fleita, su histórico preparador físico, en la lista de Nacchi, ¿asegura el apoyo de Gabriel Milito a esa lista?
5: No, Javier, y además Milito ya se ha ofuscado un par de veces porque obviamente es un nombre fuerte, creo que también a la par del Kun Agüero, creo que también obviamente, me refiero no a la idolatría, sino a la fortaleza del nombre, el peso específico del nombre, como el del Bocha también, que no se ha expresado oficialmente en cuanto a las elecciones, pero volviendo al tema Milito, se ha ofuscado, se ha molestado porque obviamente van a querer utilizar ese nombre como diciendo, che, Milito me está apoyando a mí. Bueno, por ahora no se ha manifestado de ninguna manera en cuanto al apoyo oficialmente, apoyo de Gabriel Milito hacia alguno de los candidatos, si bien algunos de ellos están diciendo que lo van a traer o como manager o como entrenador, bueno, pero por ahora no hay ningún apoyo establecido de Milito para ninguna agrupación.
3: Jorge, un abrazo grande. Ahora que ya es oficial, vos lo habías mencionado, ¿no? Lo del grupo Champagne y la elección de Gaudio. El tenista, pensando en el future, ¿no? Pensando en el futuro. Es un outsider más que cae Gaudio. ¿Vos crees que la gente de Independiente lo puede llegar a votar realmente?
0: La entendió muy bien, Godoy.
3: ¿Ahora que es un candidato oficial el gato?
5: Sí, totalmente. Hablando de tipos que viajan por el mundo...
3: Claro, exactamente.
5: Gaudio, dentro de su mundo, dice que tiene el apoyo del emir de no sé dónde. De uno de los emir allá de Gaudio, yo creo que a esta hora, en estos momentos, en cada una de las de los sondeos que se hacen,
3: las encuestas.
5: Que se hacen, no pasa del 6% de los votos.
3: Claro, me parece, yo totalmente imagino eso, ¿no?
0: Porque o sea que no mide Gaudio.
5: Por ahora, Gaudio no está para un prime time, está para algún programa de cable de tenis.
0: Claro, Jorge, pero... y teniendo en cuenta que vos hace 40 años que conocés tanto la vida de Independiente, ¿crees que la cercanía de Luciano Nacchi, más allá de lo que digan las encuestas, con el presidente de la AFA, Claudio Tapia, y con un posible aval de Tapia para Nacchi, va a ser fundamental para el socio a la hora de elegir?
5: Yo creo que para muchos, sí, Nico. No sé si para todos los socios de Independiente, no sé si eso va a ser lo que va a voltar la balanza o no en favor de Luciano Nacchi. Sí, claramente, él juega esa carta y sabe que al socio de Independiente, lo dejo de lado al hincha porque aquí en definitiva el que decide es el socio, va a tener también por importante esto de que, bueno, Nacchi lo tenemos ahí en AFA, Nacchi es mano derecha del presidente de la AFA, a ver si por ahí de alguna forma nos puede, en el mundo, en la cabeza del socio, evidentemente esto va a estar jugando. Apareció Bertoni ahora, que no era un hombre o nombre que estaba en el radar en los últimos meses, apareció ahora con fuerza. No sé si a Daniel le va a dar para llegar a pelearle el mano a mano al que más votos tenga en esta elección. y la aparición de Enrique Sacco, bueno.
0: Claro. Y Bochini, ¿Bochini por quién se va a inclinar? Estamos hablando del máximo ídolo de la historia de Independiente.
5: Claro, lo decía recién, al igual que Milito, no se ha expresado claro. públicamente de manera oficial por nadie todavía. Si bien, obviamente, uno lo va a emparentar siempre por el lado de Daniel Bertoni.
3: Claro, Bocha porque eran compañeros.
0: Compañeros claro, y amigos. Porque,
3: claro.
5: Son compadres. Yo supongo que va a ir por ese lado, aunque el Bocha todavía no ha dicho...
3: Claro, capaz que es la carta que tiene Bertoni. Ahora, escuchando a los candidatos oficiales ya en Independiente, más allá de las opiniones que podemos tener, el único, en esto que vos explicabas muy bien del socio, que lo que puede imaginarse, el único que ha sido dirigente hasta aquí, con errores o no, es Naki, ¿no? Porque el resto son todos que están haciendo sus primeras armas, incluido Sacco.
0: No, bueno, pero Enrique Sacco tuvo la experiencia del club... allí donde él es oriundo.
3: Ah, en eso
5: Bolívar,
3: lo sabía.
5: Sí, claro. Pero bueno.
3: Independiente es un gigante.
0: Sí, es otra cosa Independiente.
5: Sí. Yo coincido con lo que dice el único político de raza, por definirlo de alguna manera.
3: Claro, te puede gustar o no, pero es el único que por lo menos gestionó clubes o bueno.
5: Sabe de gestión de clubes, que sabe de cuestiones internas de la AFA y todo eso, es Nakis. Y yo creo que por eso a esta hora. Además de lo que decíamos recién con Agustín, de su lazo directo con la AFA y con el presidente Tapia, hace que el socio lo esté poniendo por encima de los demás hasta ahora en las encuestas. Ustedes saben que las encuestas también a veces son un parámetro que hay que tomar con pinzas, pero los números por ahora vienen siendo bastante favorables a Luciano Nakis. Veremos qué pasa con el resto de las agrupaciones. Todavía no está cerrada no está cerrado el espectro de todas las que se van a presentar. Yo creo que un par más van a estar. Son 12 en total, insisto. Hasta aquí hay 4 candidatos a presidente. Obviamente no van a ser 12, pero sí, yo creo que 5 o 6 pueden llegar a ser los candidatos a presidente de Independiente.
0: Muy bien, muy esclarecedor, como siempre, Jorge, con todo el panorama político de Independiente. Te mandamos un gran abrazo y la seguimos.
5: Dale, Nicolás, seguimos. Abrazo para todos.
0: Jorge Godoy con Independiente. Tenemos la pausa. Atención a los hinchas de Peñarol. Vamos a tener un homenaje para Peñarol en el día de los 135 años de vida en el final del programa.
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0: Hay placer máximo que a esta hora de la tarde escuchar la voz de Sinatra. Vamos ahora al encuentro de Juan Ignacio, y ya estoy con Javier con todo el panorama del fútbol internacional. Te escuchamos, Juan Ignacio Gijón, en el barrio de La Boca.
1: Aquí continuamos, Nico, sobre la calle Bransen, dialogando, charlando con el hincha de Boca Juniors, que ha tenido una noche excepcional, la noche en Rosario, una noche en la que se le dio todo. Se alinearon los planetas sobre el final del partido y consiguió la clasificación a la siguiente ronda de la Copa Argentina. ¿Tu nombre?
2: Joel.
1: Joel, qué noche, ¿no? Difícil, complicada, alegre. ¿Cuántas emociones transitaron por un partido?
2: Y la verdad que sí, o sea, un partido emocionante y nada, yo igual tenía fe porque Boca viene jugando bien, el equipo del Vasco viene bien y en todo momento, a pesar de que en el segundo gol empezamos a jugar un poco mal, un poco errático, sabía que se venía, no me esperaba los goles de Ener, eso sí, no me lo esperaba, pero sabía que lo podíamos empatar, ya haberlo ganado el hat-trick, una locura.
1: Cuando el partido lo sugiere a Ener Valencia entrando con un marcador 2-0 abajo, te agarraste la cabeza, dijiste, bueno, es esta...
2: La verdad, no me lo esperaba. Sabía que le íbamos a dar vuelta, sabía que le íbamos a patar, pero no sabía cómo, no me imaginaba cómo.
1: ¿Cómo lo ves? ¿Te gustaría verlo en el 11 titular?
2: Por ahora está mejor Merentiel. La verdad que está mejor Merentiel. Con el tiempo, si sigue metiendo estos goles, sí. Sí.
1: ¿Es lo que le faltaba a Boca?
2: Sí, un recambio. Un buen banco de suplente.
1: ¿La llegada de Robarrena le dio identidad, tranquilidad a este equipo?
2: Sí, totalmente. El mejor entrenador la era Riquelme de... Hubo algún veranito de Martínez, pero el mejor, hasta ahora mejor.
1: Recién hablábamos con otros hinchas, le preguntábamos de quién es este presente de Boca, de Paredes, de Arrobarrena, de Riquelme.
2: Y gran parte es de Paredes, claramente, porque te ordena todo el equipo. Después Riquelme fue haciendo las cosas bien, este último año viene haciendo las cosas bien y la pegó con el resto. Después ya se explica solo.
1: La última, en los cuatro frentes se está peleando este equipo de Arrobarrena. ¿Con cuánto se conforma el hincha de Boca?
2: Yo con que ganemos la Sudamericana estoy súper chocho, así que con eso estoy, y después lo que venga.
1: Perfecto, muchísimas gracias, suerte. ¿Eh? Ahí Nico, entonces la voz del hincha Ceneice, que aprovecha para caminar en este día, algo nublado, pero para caminar en fin y pasear por las calles de La Boca después de una noche más que feliz para el hincha de la Ribera.
0: ¿Qué te parece? Te mandamos un abrazo, Juan, pero no hay que desabrigarse, Nabila, más allá de la temperatura que tenemos esta hora en la Ciudad Autónoma de Buenos Aires.
3: No, igual te diría que está bastante cálido, 19 grados 9 décimas, aunque nublado el cielo, y vigente la probabilidad baja de chaparrones aislados por la noche. Mensajes que llegan al 11-3-870-7485, hola Nacional. Qué lindo el fútbol argentino, un equipo gana un par de partidos y ya es el mejor del mundo, dice Mariano de Moreno, provincia de Buenos Aires. Y saluda a Pablo desde Tucumán. El triunfo de Boca ayer fue análogo al de Argentina ante Inglaterra. La alegría de lo que logró ayer supera y es independiente de un título más.
0: Bien, tengo dos minutos que me separan para el informativo, así que Gerardo Murúa entiende a la perfección porque sabe de radio. Y vuelvo contigo, Gerardo, a Córdoba.
4: Con mucho gusto, Nico. Lo más importante, pensando que comienza la semana del Clásico, el domingo a las 17 van a jugar Talleres y Belgrano, una pérdida para cada uno. En el caso de Talleres, Alexandro Maidán, el lateral izquierdo, fue titular en el Paraguay y Gustavo Alfaro ante Bolivia. Se especuló con que podía volver luego de ese partido, pero se va a quedar para jugar ante Colombia, por lo cual Talleres no lo tendrá disponible. Algo parecido pasa con Thiago Cardoso, que no jugó en la victoria de Uruguay hoy ante Corea del Sur, pero estará entre los suplentes también ante la India, el próximo amistoso que tiene Uruguay. Entonces el arquero titular de Belgrano va a estar ausente en el Clásico Cordobés del próximo fin de semana. Una baja importante por cada lado. A Talleres se le suma Agustín Álvarez Martínez, que fue realmente insólitamente expulsado en el partido ante Instituto, por lo cual esto es lo más importante en el comienzo de la semana. En los entrenamientos de los tres equipos cordobeses de la capital se vieron alterados por la lluvia y por el granizo en la jornada de hoy, Nico.
0: Muy bien, perfecto. Ya vuelvo contigo. Agustín, hablemos de San Lorenzo de Almagro.
5: Bueno, San Lorenzo, Nico, que está acomodando el club después de esta posibilidad, esta idea que se dio a conocer de llamar acreedor, el concurso de acreedor. Están evitándolo, pero va a haber novedades esta semana mientras el plantel se entrena con las prácticas de Rubén Darío Insúa, que le vino bárbaro este parate para tratar de mejorar y de encauzar al equipo luego de la derrota, recordemos, el otro fin de semana frente a Boca.
0: Javier.
6: Sí, sigue la Liga de Naciones, arranca la fecha número 2 de la Liga A en el Grupo 1. Hoy juegan Turquía-Italia en Bursa, viene de perder el equipo de Mancini en la primera fecha. Más tarde, también a la misma hora, en realidad van a estar jugando Bélgica-Francia en Bruselas, sin Kylian Mbappé en el equipo de Zidane, debido a una lesión que lo va a dejar fuera de las canchas unos 15 días.
0: Bien, perfecto. 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

0: La hora 14:30 minutos en nuestro país, 24 grados 7 décimos la actual temperatura en Paraná, humedad 64%. Fiesta patronal de San Miguel Arcángel. El párroco de la iglesia San Miguel Arcángel de Paraná, Gustavo Orisberger, habló con el ET14 y detalló las actividades de la fiesta patronal y a su vez reflexionó sobre la devoción del pueblo entrerriano por el santo.
1: Mañana tenemos programada la procesión, como hacemos todos los años. Vamos a partir de acá del templo, junto con la imagen y las personas que estén. El recorrido será por calle Buenos Aires, La Prida, Santa Fe, Malvinas, y retomamos nuevamente Buenos Aires para llegar al lugar donde vamos a celebrar la misa, que es frente al templo. Es una devoción que está muy arraigada en la gente. Creo que San Miguel es, además de ser un arcángel, es también alguien a quien podemos recurrir con nuestro corazón y siempre con el deseo de la protección. San Miguel tiene esa misión que Dios le ha encomendado de luchar contra las cosas que son malas.
0: Reportan más pasajeros, mayor velocidad y mejor frecuencia en los recorridos del transporte público en Paraná. El Departamento Ejecutivo, concejales de todos los bloques y la Defensoría del Pueblo analizaron el desempeño del sistema de transporte público de Paraná y evaluaron los principales indicadores de funcionamiento. El encuentro se realizó en el marco de la segunda reunión del órgano de monitoreo y control, prevista de manera trimestral por la normativa vigente. Coincidieron en señalar que el servicio de colectivos en Paraná ha mejorado en toda la ciudad. Encontraron a un niño de 2 años deambulando solo cerca del río Paraná. Un niño de 2 años fue encontrado deambulando solo y descalzo cerca de la ribera del río Paraná en Corrientes durante la madrugada de este domingo. El hecho ocurrió cuando un hombre encontró al pequeño y lo trasladó hasta el destacamento del Grupo de Intervención Rápida de la Policía Provincial Correntina.
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0: En automovilismo, el paranaense Arrías hizo podio en Rosario. Se llevó a cabo este fin de semana la novena y última competencia de la etapa regular del TC Pista Mouras, que corrió en el autódromo de la ciudad de Rosario. El bonaerense Bautista Roqueta se quedó con la carrera y supo contener al paranaense Iñaki Arrías, que trató de superarlo y terminó segundo con su Ford, mientras que el podio lo completó Dante Rubiera Heinze en tercer lugar.
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0: 24 grados 7 décimos, la actual temperatura en Paraná, humedad de 64%, cielo mayormente nublado.
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3: Es muy importante. Sí, por supuesto, y hacés muy bien en remarcarlo. Y quiero hacer una aclaración con relación al dato que dabas. Por supuesto que en la sumatoria de las medallas es muy importante la cantidad que ha logrado el deporte argentino, pero siempre tenemos que aclarar, esto lo digo a título personal, que las medallas más importantes son las de oro, por encima de las de plata y las de bronce.
4: Siempre, siempre. Incluso en el medallero lo que primero se cuenta son las medallas de oro, no la totalidad, aunque 81 medallas de oro para Argentina fue más que importante, incluso superando y dejando en el tercer puesto a Colombia. Y te mencionaba, Nicolás, el impacto económico muy importante. Hoy las autoridades dijeron que fue cerca de 120 mil millones de pesos durante estos 12 días, con una gran cantidad de deportistas que pasaron por la provincia de Santa Fe. Hubo más de 4.000 atletas, 43 deportes, 60 disciplinas, bandas musicales, 90 que estuvieron en el FanFest, deportistas de Argentina, de Aruba, de Colombia, de Brasil, de Chile, y 3 millones y medio de personas que participaron de alguna forma de estos Juegos Suramericanos. Así que me parece que se terminó una experiencia más exitosa más que importante, con obras que quedan también para la infraestructura deportiva en Santa Fe, en Rafaela y también en Rosario.
3: Sí.
4: Así que me parece que el balance que se hace es más que positivo.
3: Y te digo que estoy completamente de acuerdo con lo que decís, porque más allá del impacto deportivo, también esto generó un fuerte impacto cultural, gastronómico y hotelero. O sea, tuvo una repercusión desde lo económico muy importante para toda la provincia de Santa Fe.
4: También, incluso en materia hotelera, sucedió que cuando Independiente tuvo que venir aquí a Santa Fe a jugar aquel partido con Unión, que lo da vuelta y que le termina ganando un sábado por la tarde 2-1, el plantel de Independiente se encontró sin plaza hotelera para poder pernoctar en Santa Fe. No pudo concentrar en la capital de la provincia, tuvo que ir a Esperanza, porque la capacidad hotelera en Santa Fe y en algunas ciudades cercanas estaba totalmente colmada. Así que se terminaron los Juegos Suramericanos 2026, esta fue la edición número 13, se realizan desde 1978, la primera edición fue en Bolivia, y Santa Fe me parece que en materia deportiva, cultural y también como evento deportivo dejó una imagen muy positiva.
3: Totalmente de acuerdo, tenemos que hablar desde lo futbolístico, que Unión va a jugar en la Bombonera este viernes 21:30 frente a Boca.
4: Qué cambio, ¿no? Qué cambio de horario. Los dirigentes de Unión se enteraron el fin de semana, como nos enteramos todos, del cambio de horario, porque el partido en principio se iba a jugar el día domingo.
3: Sí.
4: Madelón había licenciado al plantel, licenciado, en realidad le dio descanso el fin de semana, porque tenía toda una semana larga de trabajo, y ahora los papeles le cambian a Madelón, porque tiene una semana mucho más corta. Unión va a tener que trabajar hasta el jueves a la mañana aquí en Santa Fe, después va a tener que viajar a Buenos Aires y esperar concentrar el partido del viernes frente a Boca. Igualmente me imagino Madelón tomando nota del juego de pelota detenida y el cabezazo de Valencia, porque Unión, si hay una fragilidad que tiene a lo largo de todo este campeonato, es que le hacen muchos goles de cabeza, muchos goles de pelota parada. Así que ahí va a tener que ajustar un poco, porque Boca mostró frente a Racing, primero, que tiene una gran cantidad de variantes, sobre todo ingresando el banco de los suplentes, y un gran poderío ofensivo en el juego aéreo. Todavía no se sabe qué equipo va a poner Madelón, veremos si hay algún cambio en relación al partido frente a Independiente, pero como no hubo fútbol este fin de semana, Madelón todavía se toma su tiempo para el partido frente a Boca, que recordemos se juega el próximo día viernes. Y yendo un poco a los otros equipos, Colón jugó ayer, jugó el día sábado, empató 0-0 con All Boys, quedó quinto en la tabla el equipo sabalero, 49 puntos, a 1 de Madryn, a 4 de Godoy Cruz, que ayer empató con Racing de Córdoba. No me gustó nada el partido que hizo Colón, fue muy un equipo muy liviano, prácticamente que no pateó largo en 90 minutos, fue una actuación, si se quiere, muy deslucida del equipo rojinegro. Muy polémico el arbitraje de Pafundi, principalmente sus asistentes, que le anularon dos goles a All Boys, muy dudosos. Colón le saca 4 a Godoy Cruz, y el próximo rival va a ser Estudiantes de Buenos Aires en condición de local. La buena para Colón es que regresa Lago, que ya cumplió la fecha de suspensión, es el mejor jugador de Colón, el más determinante, sin dudas, y Agustín Toledo, que también están en condiciones de reaparecer. Y también ayer jugó Rafaela, perdió 1-0 frente a Gimnasia y Tiro. Gol de Capano a los 45 minutos del primer tiempo, fue flojo también lo de Rafaela, me parece que debió jugar el partido con otra injundia, atendiendo que enfrentaba un rival directo en la lucha por ingresar al reducido. Lleva 10 partidos sin ganar de visitante Rafaela, sí, la verdad que es muy difícil poder clasificarse al reducido. Quedó décimo en la tabla, por ahora fuera de la clasificación. Reaccionó 10 minutos nada más en el partido, tuvo un mano a mano a Alexis Rodríguez que la tiró afuera, después un cabezazo de Yedro, pero nada más para un Rafaela que terminó perdiendo bien frente a Gimnasia y Tiro. Queda a 2 puntos de San Martín de San Juan, que es el último clasificado, y el próximo rival será Atlanta el sábado en Rafaela, para intentar volver a la victoria después del mal paso jugado ayer en la provincia de Salta.
3: Muy bien, Ernesto, no sabes qué gusto este reencuentro, te vamos a tener a vos, a Pablo Barovero también, siempre nos dan una gran mano desde Santa Fe, y sabes que con el concepto federal que nos gusta que este programa recorra todo el país, que no nos quedemos solamente con lo que ocurre aquí en la Ciudad Autónoma de Buenos Aires.
4: Así será, y aquí estaremos para la información de los equipos santafesinos.
3: Muy bien.
4: Un abrazo.
3: Ahí está Ernesto Fernández con nosotros de Santa Fe. Tomamos la autopista, nos vamos a Rosario con Facundo Paredes, que estuvo también con los juegos. Facundo, querido.
5: Hola, ¿cómo les va? Buenas tardes para todos por allí, ¿cómo andan?
3: Muy bien, ¿cómo estás?
5: Bien, todo bien.
3: Bueno, contanos.
5: ¿Con información de los juegos?
3: con información de los juegos, lo que te haya quedado en el resumen. Recién charlamos con Ernesto al respecto, pero tu mirada de lo que fue la participación de los deportistas argentinos, y después vamos con algo de Central, que ganó la Supercopa Internacional, y una línea de Newell's, ¿te parece?
5: Me parece perfecto. Mirá, con el tema de los juegos, la verdad que aquí, bueno, quedó una más que buena impresión con la cantidad de gente que asistió. Lo hemos venido destacando en los días que nos tocaba contar el día a día de la competencia. Estadios llenos, la verdad que la participación de la gente fue espectacular casi todos los días, no solo los fines de semana. En Rosario, ocupación hotelera completa, la verdad que fueron más que significativos lo que ocurrió aquí en estas dos semanas que se realizaron los Juegos Suramericanos. Bueno, importante también con infraestructura que queda y la conformidad que hubo no solo de los atletas sino de las distintas federaciones respecto a lo que viene, porque Rosario va a organizar también los Panamericanos Juniors del año 2029. Que fue a lo que se llegó también un poco porque ya había organizado estos mismos suramericanos, pero en la categoría juveniles, y la verdad que había estado a la altura de las circunstancias. Bueno, tampoco desentonó la organización de estos juegos que terminaron el sábado. Así que, bueno, en líneas generales hay un balance más que positivo de lo que fue la organización. Y ni hablar en lo deportivo también, Argentina segundo en el medallero, solo superado por Brasil, algo que en la previa era lógico, pero incluso superó a Colombia, que en el historial estaba más arriba en ese sentido, y sin embargo aquí, bueno, evidentemente hubo algo de la localía que jugó a favor de la delegación argentina, y eso se hizo notar en la clasificación final del medallero.
3: Perfecto. Y bueno, ¿qué te quedó de Central, que ganó el título de la Supercopa Internacional? Ya hablamos y bastante al respecto del arbitraje de Darío Herrera, de cómo se vio perjudicada la gente de Estudiantes de La Plata, pero para Central es todo alegría, un título más, y la figura una vez más de Ángel Di María.
5: Exactamente, la verdad que bueno, aquí en Central una alegría enorme, por supuesto, después de lo que fue la victoria, polémicas al margen, por supuesto, pero aquí en Central se celebró y se sigue celebrando esa victoria. Mencionaste a Ángel Di María, creo que fue uno de los artífices de esta final, quizás opacada por lo mucho que se habló después del arbitraje, pero con ese gol, sobre todo con ese gol de tiro libre, golazo de tiro libre, fue una de las figuras de esta final. Y tenemos el testimonio para escuchar de Ángel Di María, si te parece lo compartimos.
3: Por supuesto.
6: Vamos. Morí por esto, por esta alegría, por esta gente, porque se lo dije a los chicos antes de salir, estamos a fin de mes, y esta gente vende cosas, hace cualquier cosa por viajar, hace cualquier cosa por estar acá, y si no le damos esta alegría me iba a sentir muy mal, me iba a sentir que lo defraudaba de verdad esta vez. El de arriba otra vez me termina dando ese toque que hago yo de tiro libre, después se sigue dando el partido, la verdad que contento porque bueno, al final sí me pasa lo mismo, y lo voy a aclarar porque la verdad que ya llega un momento que termina cansando esto. Este fue penal, como el de Francia también, como hicieron el penal a mí. Exactamente lo mismo, es un toque, es penal, está dentro del área y hoy...

0: Ángel Di María, un Rosario Central que volverá a jugar el próximo lunes ya por el torneo local ante Banfield a las 21:15, así que tendrá unos días de descanso después de lo que fue el viaje a Santiago del Estero, un partido con temperatura alta, no solo extrafuturística, sino temperatura de manera literal, me refiero, un desgaste físico importante, y después el próximo lunes 21:15 va a jugar ante Banfield en el sur del Gran Buenos Aires. En cuanto a Newell's, tiene los jugadores a disposición Frank Darío Kudelka, ya varios días que Newell's no juega porque no ha tenido participación ni Copa Argentina ni otro certamen, así que con todos los jugadores a disposición, la Lepra que va a recibir a Lanús en un partido clave por la idea de meterse entre los ocho, una posición en la que Newell's hace muchísimo que no pelea. Newell's ha estado en los últimos campeonatos, te diría que casi desde el vamos fuera de la discusión.
1: Sí, de hecho tenía pinta de descenso, Franco.
2: Sí, claro.
0: Exactamente. Sí, que ojo que en el tema de promedio, Newell's, por más buena campaña que haga ahora, también tendrá que mejorarla incluso más porque se le va el mejor torneo de los últimos tres, que tampoco fue la gran cosa, pero si uno los compara con los que vinieron, se le va el torneo con más puntos, así que por supuesto que la prioridad es sumar, y mientras uno suma, casi sin querer, se empieza a meter también en la pelea por ingresar entre los primeros ocho del grupo A. Insisto, una cuestión que Newell's hacía muchísimo, que no estaba ni siquiera en la consideración. Bueno, en ese torneo veremos qué es lo que pasa, todavía faltan más fechas, pero por lo menos está dando la pelea y juega ante Lanús. Los dos tienen 16 puntos, así que será un partido, el próximo sábado desde las 5 de la tarde, aquí en el Marcelo Bielsa, clave para el equipo de Frank Darío Kudelka.
2: Muy bien, te mandamos un gran abrazo, Facundo, muchas gracias.
0: Abrazo grande.
2: Facundo Paredes con nosotros, la pausa.
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0: En el día de los 135 años del glorioso Club Atlético Peñarol, nombres y apellidos que han hecho historia a lo largo de la historia, y valga el juego de palabras: Obdulio Varela, Fernando Morena, Alberto Spencer, Néstor Goncalves, Roque Máspoli, Pedro Rocha, Pablo Bengoechea y Antonio Pacheco. Y tantos clásicos frente a Nacional, el otro equipo grande de la República Oriental del Uruguay, y este gol del 99, el relato inolvidable de Carlitos Muñoz y una historia que comenzaba a ser grande Peñarol y el Tony Pacheco.
1: Va atacando con la pelota el equipo de Peñarol, escapó Martín García, va al área, tocó para Pacheco, mira qué peligro, la pelotita va para Matías y tiene el gol, tocó por arriba, está, gol, gol, gol, gol de Peñarol. Pandiani, el rifle Pandiani, en 2 minutos lo dio vuelta Peñarol. A los 35 minutos Pandiani, aparecieron por derecha, ganó Martín García, tocó para Pacheco, alargó para Pandiani y ante la salida desesperada de Nicola, lo da vuelta Peñarol, el rifle.
0: Ahí está el recuerdo para el Club Atlético Peñarol en el día de los 135 años de vida. Entramos a jugar el final de Pasión Nacional. Voy al encuentro de Nabila Hatib con los oyentes que se comunican al programa y dicen:
2: ¿por qué no observan bien el supuesto empujón de Valencia? A Rojo lo traba en el suelo el mismo arquero y no había forma de que el defensor lo esquive. Fíjense bien en las imágenes, muchachos. Saludos desde Laguna Paiva en Santa Fe, de parte de Daniel. Y también desde Santa Fe, pero en este caso desde Ibarlucea, dice por aquí: hola Nicolás, equipo, un placer escucharlos, soy Marcos. ¿Cómo perjudicaron a Estudiante ante Central? Muchas gracias por el programa.
0: Muy bien, vamos al encuentro de Mariano Carabajal en el Jardín de la República, ahí en Tucumán. Hola Mariano.
3: Nico querido, el saludo para vos y para todos los compañeros. En un Tucumán que habla de lo que sucedió ayer en Jujuy con un San Martín que lo ganaba 2-0, que se le empató 2-2 Gimnasia, y que cuando finalizaba el partido le anulan un gol que después, en repetición de las jugadas y algo que se ha viralizado también en redes sociales, estaba habilitado Diego Bielos y todos los que participan de esa jugada también estaban habilitados. Así que a San Martín lo perjudicaron en la última jugada, pues, invalidándole un gol que estaba convertido legítimamente. San Martín se vuelve a Tucumán con un punto y obviamente con la bronca de saber que perdió de sumar unidades claves para meterse o meter presión a los que están arriba del Santo Tucumano en zona de reducido, algo que también generó el malestar de algunos jugadores que vieron la roja cuando finalizó el partido, porque Nicolás Castro y Matías García fueron expulsados cuando fueron a reclamarle esa situación de juego al árbitro.
0: Claro, claro, por supuesto. Y Tucumán no deja de hablar de lo que fue la despedida del Pulga Rodríguez también.
3: Exactamente, la despedida del Pulga fue algo que se llevó varios lugares en los medios nacionales, y obviamente que el Pulga puso punto final a su carrera como futbolista profesional en el club que lo vio crecer, que lo formó y el que también le dio esa posibilidad de instalarse como uno de los jugadores más queridos del fútbol argentino. Y fue una muestra también del público decano, que fue el último abrazo y que fue a corazón abierto, porque yo creo que respondió muy bien el hincha, más allá de algunas cuestiones en redes sociales que mezclaban cuestiones dirigenciales y que hicieron como una campaña para no asistir al partido de despedida del Pulga. El hincha genuino de Atlético Tucumán fue a abrazar al Pulga Luis Miguel Rodríguez en su partido de despedida y respondió, y eso provocó la emoción del Pulga Rodríguez, que hasta las lágrimas le agradeció a los hinchas que se acercaron al José Fierro.
0: Muy bien, Mariano, la seguimos durante la semana, ¿te parece?
3: Listo, abrazo grande.
0: Mariano Carabajal desde Tucumán. Más de River, Agustín, y voy al encuentro rápidamente de Gerardo Murúa en Córdoba.
4: Bueno, Nico, en el final contar que River vuelve a entrenarse hoy y que ya tiene entonces el cronograma confirmado. Este fin de semana no juega recién el otro sábado frente a Estudiantes de Río Cuarto. Tiene 2 semanas largas de trabajo Poncio, y recordemos que en el fin de semana le ganaron a Vélez el amistoso 3-2. Aprovechó el equipo de River, más allá de algunas ausencias, para darle continuidad a algunos jugadores. ¿Sabés que el Huevo Acuña fue a votar a Ferro? Vos que
0: claro,
4: el otro día
0: es verdad.
4: Mencionabas esto.
0: Mándale saludos al señor Mundo. De parte mía debe estar muy contento porque ganó la oposición en Ferro.
4: Y porque ganó Ferro también el fin de semana. Bueno, los goles del amistoso Driussi, Correa y Beltrán. Y el equipo que probó fue con Centurión, Montiel, Martínez Cuarto, también de Acuña, Mesa, Vera, Galván, Correa, Driussi y Borré. Eso fue la actividad de River el fin de semana.
0: Muy bien, y un beso grande a la señora Nora Abrioso.
4: Sí, la estamos esperando.
0: La estamos esperando a Norita. Bien, Gerardo, en Córdoba, ahí tenés a la selección argentina mañana a la noche para el partido del miércoles frente a Bolivia. Primer amistoso de la selección con el aforo reducido, lamentablemente.
5: Lamentablemente, Nico, 28.500 espectadores, lo que va a recibir el Estadio Mario Alberto Kempes el próximo miércoles. Se va a notar claramente la popular Artime y parte de la platea Gasparini son las que no están habilitadas en esta oportunidad. El resto se agotó el fin de semana. De hecho, desde ayer y en la jornada de hoy, a pesar de la lluvia, la gente ya estaba cambiando sus tickets para la jornada del miércoles. Nico, me permito agregar, y saliendo del fútbol, que hoy arranca una nueva edición de la Liga Nacional de Básquetbol, 41ª para el básquetbol argentino en su máxima competencia. A las 22 juega el ascendido Lanús, que regresa después de mucho tiempo a la Liga Nacional frente al último campeón de la Liga de Gimnasia de Comodoro Rivadavia, puntapié inicial de una larga temporada que va a terminar allá por junio del año que viene.
0: Perfecto. Vamos a estar contigo el miércoles en la apertura de Pasión Nacional con la previa de Argentina frente a Bolivia. Partido importante porque va a marcar la despedida de Lionel Messi, que será en el encuentro frente a Benín del martes 6 de octubre a las 20 en el Estadio Monumental, pero me parece que está bien que Scaloni, que todavía no decidió si va a continuar siendo el entrenador de la selección argentina, por la información de que hay, Gerardo, pareciera que sí, que va a continuar, y sería una gran noticia, pero el foco va a estar puesto en Córdoba con ese primer amistoso de la selección argentina postmundial.
5: Sin lugar a dudas, Nico, la expectativa de ver el equipo, de ver el comienzo de una renovación que seguramente se va a ir dando de a poco, porque hay varios nombres que no solo van a continuar, sino que tienen muchísimo por dar en la selección y que van a pasar a tomar también la posta en el liderazgo, porque la otra parte es el liderazgo que se va. Lionel Messi o Nicolás Otamendi, probablemente Nico Tagliafico, el propio Leandro Paredes, que por ahí, si tiene ganas, puede salir cuando cumpla la sanción. Pero lo cierto es que también los Dibu Martínez, los Cuti Romero, los Enzo Fernández, Alexis McAllister van a tomar la posta en el liderazgo de un vestuario, de una selección que viene de ciclos exitosos y que deberá empezar a renovarse también desde adentro de la cancha y desde afuera, teniendo en cuenta que va a ser otra época del seleccionado nacional.
0: Muy bien, un abrazo grande, Gerardo.
5: Fuerte abrazo, nos reencontramos mañana.
0: Gerardo Murúa con nosotros en el Día del Hincha River por el nacimiento de Ángel Amadeo Labruna. Un día como hoy de 1924 nació Marcello Mastroianni, una cara hecha para el cine. Recuerdo en el Cine Metro, que todavía existía en el año 98-99, haber ido a ver la película Io Ricordo. Yo recuerdo que empezó con un viaje en tren de Marcello Mastroianni por toda Italia contándonos la historia de su vínculo con el cine. Y una década más tarde llegó a este mundo la hermosa Brigitte Bardot, una de las mujeres más lindas de todos los tiempos. Nabila, estamos contigo en el final.
2: Nico, querido, qué lindo el recuerdo. Fernando Moreno, al Cañón del Parque. Qué lindo lo que recordaste, Peñarol. Soy Jorge desde Paraná. Lo escuchaba por Radio Carve desde Uruguay. Había un programa que era Pida su Gol y su música era de los 80. Chicos, qué tristeza me da ver jugar así a mi San Lorenzo. Sí, que el club claro. Esté tan mal. Saludos desde Bahía Blanca, dice Lorena.
0: Muy bien, y hoy está cumpliendo años Claudio Borghi, una figura descomunal, Agustín, del fútbol argentino. Sí, llegó al Mundial con 21 años con aquel equipo de Diego.
4: Y uno de los que más utilizó la famosa Rabona.
0: Claro,
4: la
0: qué
4: Rabona
0: bien que la usaba. Y te digo, tenemos una admiración total por la figura, por el fútbol de Claudio Borghi.
4: Y Argentino Junior fue campeón con él como entrenador. Después tuvo su paso por Boca, que obviamente no fue de lo más recordado, pero también dirigió en Chile mucho.
0: Muy bien, un agradecimiento muy especial a todos. A Nabila Jatib en la locución, a Mariana Antoñanzas en el canal de YouTube, a Natalia Lugaroff en la operación técnica, Sebastián Vera y María Suárez Araujo. Y en el final, Frank te dice... Volvemos este martes con Pasión Nacional. Viene el informativo de la radio. Llega Nora Abrioso para 100% Nora. Y en el resto del país siguen con la programación habitual de Radio Nacional. Mi nombre es Nicolás Álvarez. Gracias por estar en la sintonía.
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0: Es la hora 15 en nuestro país, 25 grados la actual temperatura en Paraná, humedad 62% con lluvia débil. Nuevo acuerdo en la paritaria docente y la provincia abonará por decreto un incremento del 3,5%. Los gremios formalizaron el rechazo a la última oferta salarial. El Ejecutivo comunicó que no había posibilidad de mejorar la oferta y que abonarán por decreto solo incrementos para septiembre y luego convocarán para definir los salarios de los próximos meses. Dos hombres atacaron a policías cuando los detenían por distintos hechos en Paraná. Tres procedimientos se realizaron entre la madrugada de este domingo y mañana de este lunes en la capital entrerriana. El primero de los hechos ocurrió durante la noche del domingo en la zona de Villa Mabel, luego de que la policía tomara conocimiento de que un hombre había incumplido el arresto domiciliario. Otro episodio sucedió también durante la misma noche en un comercio ubicado sobre calle Colón por la presencia de un hombre que se encontraba agresivo y amenazaba a las personas que estaban en el lugar. Y el tercer procedimiento se registró en horas de la mañana de este lunes en una vivienda de Avenida Don Bosco. Una mujer llamó al 911 después de observar mediante las cámaras de seguridad que un hombre había ingresado a su propiedad y luego escapó cuando se activó la alarma.
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0: En los Juegos Ode Sur, Argentina finalizó segunda en el medallero. Este fin de semana culminaron los 13º Juegos Suramericanos Santa Fe 2026. En el total, la delegación de Brasil se ubicó lo más alto del podio con 312 medallas, 122 oro, 107 plata y 83 de bronce, mientras que la Argentina quedó en segundo lugar con una totalidad de 293 preseas, 81 oro, 87 plata y 125 de bronce, con un buen aporte de deportistas entrerrianos.
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0: 25 grados a la actual temperatura en Paraná, humedad de 62%, cielo mayormente nublado con lluvia débil.
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0: Al final de toda la lluvia que habían anunciado, la única que llegó fue esta. Bueno, ponele una lluviecita el sábado. Ahí nomás. Acá en Paraná al menos, porque hubo lugares en donde cayó una pedrada importante. Bueno, Santa Fe, distintas regiones a los alrededores de Paraná, pero no fue tan notable aquí en la capital provincial. Bueno, después de toda esta situación, acá venimos a acompañar este pedacito de nuestras vidas y de sus vidas. Así que, si gustan, quédense por ahí nomás, que vamos a arrancar un encuentro al estilo de LT14. La tarde de la radio. Y como es habitual por aquí, con intención de proponerles buena compañía, buena información, buena música. ¿Suena llamativo? ¿Suena interesante? Bueno, va a ser la idea que abordaremos a lo largo de este tiempo y en el 1260 kHz con un importante staff de gente. Con Jesús Palleiro ahí en controles y en la selección musical, y con Gustavo Podestá, contentos los hinchas de Boca. Bueno, agreguemos a Ezequiel Aguilar, otro hincha de Boca, que están todos contentos y desbordantes luego de esta remontada frente a Racing Club. Después continuaremos con el resto, pero eso indudablemente que ha marcado el fin de semana de ellos, ¿sí? Digo, de los hinchas de Boca por excelencia. Los hinchas de Patronato también venimos contentos porque venimos de una goleada 3-0 San Martín de San Juan, lo que nos da el derecho a tener una alegría también. Así que vamos, patrón, todavía. Los que no estuvimos tan contentos, y ya me engancho con el automovilismo, también fuimos los hinchas de Colapinto, que se manda una macana, una metida de gamba. Veníamos diciendo que vamos Colapinto, que viene con una seguidilla de 26 carreras, intacto, no chocan, no abandona nada. Un espectáculo. Y bueno, y ahora se mandó una y lo abrochó a Gasly. Y él le devolvió el favor a Gasly, porque le venía haciendo un montón de favores a Gasly y Gasly no le devolvía ninguno. Entonces ahora le devuelve, ¿eh? Claro, y ahora quedamos a mano. Ahora, Gasly, acordate, ¿eh? Tenés compañero de equipo. ¿Te preocupás vos porque perdiste puntos? Ah, pero y con la competencia de Madrid, ¿no te acordaste que podían perder puntos por no cederle lugar a Colapinto? Ah, no, digo, ¿viste? Ah, macana. Tenerlo en cuenta. El fin de semana que viene, a las 4 de la mañana, hay revancha. Ya sabés ahora. Listo. No, digo, un comentario al paso nomás. Bueno, aparte de la gente feliz, habrá gente no tan feliz, se me ocurre, pues, habremos de todo en la viña del Señor, ¿sí? Y habrá gente contenta porque llovió y gente no tan contenta porque llovió. Bueno, fundamentalmente en los lugares en donde cayeron piedras, digo yo, ¿no? Porque en el campo estaban esperando alguna precipitación. Así que donde no cayó piedra, deben estar felices porque las siembras tienen que empezar a salir si es que están recién hechas. Las quintas venían un poco tristonias porque no estaban agarrando vuelo. Y bueno, ahora con estas lluviecitas, yo creo que un empujoncito les vienen dando. Por ahora lo caído aquí en la capital provincial ha sido poco, ¿sí? Se detuvo justamente la lluvia. Sí, me parece que no ha regresado, ¿eh? Recién me asomé al patio. Por ahora no estaba lloviendo, fue solo un chaparrón sete, ¿sí? Que nos ha caído. Bien, damas y caballeros, aquí en un ratito vamos a ir abordando despacito todo lo que nos ha preparado nuestra producción. Hablamos del resumen de noticias que nos ha dejado Romina Folonier, como para enterarnos de lo importante de esta jornada, así que ya se lo vamos a comentar por aquí, y tratando de escuchar además las voces de quienes son los actores de este lunes y que merecerán nuestra mención. También tendremos comunicación con alguien a quien nos ha preparado nuestra productora, Malena Avero, a propósito de las participaciones de nuestro staff, ¿sí? Ya les vamos a comentar a propósito de ello también. Vamos, y en mi caso, a ponerme el overall, o la ropa del Emma Pereira y de Mirko Romero Matos, porque el automovilismo también nos ha deparado algunas novedades dentro de la esfera local, digo, dentro del ámbito nacional, ¿sí? Así que ya vamos a comentar a propósito de ello también. Hay, claro que sí, muchas cosas para comentar y si cabe alguna opinión, ¿sí? Trataremos de tirar alguna cosita por ahí, pero suave, tranqui nomás, ¿sí? Habrá recorrida entrerriana con Silvina Ríos, ¿eh? Habrá música y músicos entrerrianos con Cintia Campos, los muchachos de Planta, que siempre están atentos y que son parte de nuestro staff y debemos reconocerles su labor, la tarea informativa cada media hora a cargo de Rubén Lovera. Y aquí, quien les habla, Hugo Javier Fisore en la conducción. Y si ustedes no disponen lo contrario, ¿les parece que arranquemos con música? ¡Y vamos!
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3: En Música y Músicos Entrerrianos celebramos que los artistas se van sumando a las propuestas de difusión de canciones. Tal es el caso de Conjunto Itaí, que nació en Concepción del Uruguay y tienen 25 años de trayectoria, que vienen así transitando escenarios e historias de la música del litoral y del folclore. Los integrantes actuales son Fabián Galarraga en voz principal y guitarra, Germán Obispo en el acordeón, Alan Florentín en guitarra y voz y Paola del Sart en bajo y coros. Compartiremos este enganchado que reúne Paisano Campero, Millerutí, Malvita, en una actuación que se dio en vivo en el marco de sus 25 años.
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0: lindo, lindo nomás.
1: Eso. Conjunto Itaí sonaba con Paisano Campero.
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0: supuesto que voy a hablar de Colapinto. Me vi toda la carrera, salvo la parte esa donde se chocó. Se chocó todo. Bueno, che, tiene derecho a meterse una metidita de gamba, pobre. Ahora son todas carmelitas de Kansas. Sí. Claro, pobre Gasly. Ahí tenés vos. Bueno, una devolución de favores. ¿Me va a hacer rebufo, Gasly? Bueno, vamos a ir con el resumen de noticias de esta jornada, como para, gracias al trabajo de Romina Folonier, enterarnos de lo destacado, mientras nos estamos preparando justamente para la que será la fiesta patronal de San Miguel, que es la primera noticia que vamos a abordar. Gustavo Horisberger detalló los detalles y reflexionó sobre la devoción del pueblo entrerriano en estas actividades. En el marco del feriado provincial por la fiesta patronal de San Miguel Arcángel, la parroquia de Paraná concluye este lunes la novena preparatoria y alista para mañana la tradicional procesión de la hora 16. La caminata partirá desde el templo de calle Gardel y recorrerá las calles Buenos Aires, La Prida, Santa Fe, Malvinas y nuevamente Buenos Aires para finalizar con la celebración de la Santa Misa al aire libre frente al templo. Ojalá acompañe el tiempo, dicho sea de paso, ¿no? El párroco Gustavo Horisberger da más detalles respecto de esta celebración.
1: Mañana tenemos programada la procesión, como hacemos todos los años. Vamos a partir de acá del templo, junto con la imagen y las personas que estén. El recorrido será por calle Buenos Aires, La Prida, Santa Fe, Malvinas, y retomamos nuevamente Buenos Aires para llegar al lugar donde vamos a celebrar la misa, que es frente al templo. Es una devoción que está muy arraigada en la gente. Creo que San Miguel es, además de ser un arcángel, es también alguien a quien podemos recurrir con nuestro corazón y siempre con el deseo de la protección. San Miguel tiene esa misión que Dios le ha encomendado de luchar contra las cosas que son malas.
0: Saludamos a la Escuela del Centenario que está celebrando 112 años. Bueno, festejos, recuerdos y el valor de su patrimonio son lo destacable en estas horas. La histórica Escuela número 1 del Centenario de Paraná celebra este 28 de septiembre sus 112 años de vida. Su directora, María Eugenia Arce, destacó que los alumnos de sexto grado encabezan los festejos realizando entrevistas a exalumnos y exhibiendo fotografías históricas sobre la evolución de la educación y la institución. El emblemático edificio de estilo neoclásico francés, declarado Monumento Histórico Nacional y Provincial, alberga actualmente a unos 750 estudiantes. Mirá vos. Bueno, escuchemos a la orgullosa directora contarnos más sobre esta celebración.
2: Y la verdad que es muy lindo, muy emocionante en sí, porque son 112 años. Llevan adelante el aniversario los alumnos de sexto grado, donde aparte se han hecho entrevistas a exalumnos, hay muchos padres que fueron alumnos de la escuela. Y bueno, a ver cómo fue transcurriendo a través de la historia la educación. La historia, hay muchas fotos de docentes también, cómo ha cambiado la vestimenta, así que muy lindo, muy lindo. El trabajo y el acompañamiento de la familia, la cooperadora, bueno, también parte del gobierno también, y las familias que están muy presentes, 750 más o menos, solamente primaria, la UENI es esa parte.
0: Una cerveza de la Roque al mundo, la cerveza artesanal Koenig. Ganó 4 medallas en un certamen internacional en Colombia. La cerveza artesanal entrerriana Koenig, producida en la ciudad de La Roque, obtuvo 4 medallas en la competencia internacional La Pola Dorada, realizada en Medellín, Colombia, destacándose con la presea de oro en la categoría Session IPA. Su fundador, Brian Ferrari, recordó que el proyecto nació hace 9 años tras capacitarse en elaboración, luego de asistir a la Oktoberfest en Córdoba, pasando de un equipo de prueba de 30 litros a alcanzar hoy la producción de 5.000 litros mensuales en su nueva planta. Escuchemos a Brian Ferrari contarnos a propósito de su estrella, lógico.
3: Arrancamos más o menos hace 9 años, arrancamos con un lote de producción, digamos, mensual para elaborar más o menos 2.000 litros mensual. Y bueno, y a los 3 meses empezamos a armarnos la fábrica para producir un poco más y empezar a comercializar. Esto fue hasta el 2024, y en el 2024 nos cambiamos a la fábrica actual, que es donde estamos ahora, y acá tenemos un equipo de cocción más grande y nos da un promedio más o menos de producción mensual de 5.000 litros. Eso es la capacidad que tenemos hoy. Nosotros ganamos en una competencia internacional, una de las más reconocidas de América. Esta copa se llama la Pola Dorada. Se hace en Medellín, Colombia. Y bueno, y participan cervecerías de todo el mundo. Hubo ganadores de Estados Unidos, de Rusia, después, bueno, de acá, de Uruguay, Chile. Bueno, y nosotros era la primera vez que mandábamos así a competir a una competencia internacional. Y bueno, gracias a Dios tuvimos la suerte, el prestigio de poder lograr 4 medallas. Y entre esas, un oro, que por ahí la medalla de oro es lo que más vale, ¿no? Una sesión IPA.
0: Paraná ama la pizza, con 50% de descuento en 25 locales. Hay que aprovechar, ¿eh? El sector gastronómico busca impulsar el consumo durante el feriado. En el marco del feriado de este martes 29 de septiembre, el sector gastronómico de la capital provincial pondrá en marcha la iniciativa Paraná ama la pizza, con un 50% de descuento en pizzas seleccionadas. La propuesta regirá entre las 20 y 24 horas en 25 establecimientos adheridos y requerirá la consumición presencial en el local con cualquier medio de pago, quedando excluidos los envíos a domicilio y el retiro en el mostrador. Así que tenés que ir al lugar, ¿sí? El presidente de la Asociación Hotelera y Gastronómica de Paraná, Marcelo Barzuglia, nos cuenta.
4: Mañana, el día 29, que es feriado, eso se buscó este día para hacerlo un día feriado, de 20 a 24, los 25 establecimientos adheridos, con cualquier forma de pago, excepto no entra en el takeaway o en el delivery, es para consumición en el local. Estas fechas, digamos, es como que el comercio trabaja como trabajaría un viernes, un sábado. O sea, hay mucho más movimiento, la gente sale motivada porque el 50% de descuento es una buena herramienta como para traccionar y para que la gente consuma, ¿no? Que es un poco lo que estamos viendo, que está el comercio en sí en general está medio retraído y la gastronomía no excede a eso. Es una acción que da como para que la gente se junte y pase un momento con un descuento importante.
0: Acudimos a la voz de los especialistas para saber cómo viene el clima por estos lares, ¿eh? Porque hay una alerta por tormentas en varios departamentos de por acá nomás. El meteorólogo Alejandro Gómez descartó la influencia del Niño y anticipó cuándo mejorará el tiempo. El meteorólogo Alejandro Gómez aclaró que la alerta por lluvias, tormentas y probable caída de granizo que afecta a la provincia de Entre Ríos no está asociada al fenómeno del Niño, sino al comportamiento estadístico habitual de la transición estacional hacia la primavera. Según explicó el especialista, el sistema responde a un frente cálido estacionado sobre el norte provincial, combinado con una perturbación o depresión en niveles medios de la atmósfera, lo que potencia las condiciones de inestabilidad sobre las zonas de transición. A ver, ¿qué nos cuenta a propósito de las condiciones climáticas para las próximas horas?
5: No necesariamente esta situación está relacionada con el fenómeno del Niño. Es una situación que, dentro de las características normales de la época, incluso con etapas de granizo, son probables para nuestra zona, teniendo el condimento, las características que se están teniendo ahora, que en realidad lo que estamos teniendo es un sistema frontal cálido o prácticamente estacionado sobre el norte de la provincia de Entre Ríos. Ese sistema frontal cálido estuvo sobre el centro de la provincia durante el día de ayer. Mañana, con la entrada de un sistema frontal, las condiciones volverían a estar inestables en gran parte de la provincia de Entre Ríos. Son probables lluvias y tormentas eléctricas nuevamente. presente. No podemos descartar la posibilidad de, nuevamente, de algunas granizadas, y no se pueden descartar las posibilidades de algunos chaparrones intensos. La noticia, digamos, favorable es que el estimo, bueno, para el mediados o el mediodía del día de mañana, las condiciones para el oeste de la provincia estarían mejorando, y para primeras horas de la tarde las condiciones estarían mejorando para el resto de la provincia, con el avance del aire relativamente fresco y más estable.
0: Hasta aquí lo importante destacado por Romina Folonier en su tarea de cada día en la tarde de LT14.
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0: pescador y guitarrero, Horacio Guaraní. ¿Cuántos habrán dicho, ja, me trae recuerdos de este fin de semana que fui a pescar y la pasé tan lindo? Bueno, la música en la tarde de la radio.
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4: La hora 15, 31 minutos en nuestro país. 24 grados 4 décimos, la actual temperatura en la ciudad de Paraná, humedad 97%. Llega a Paraná Malapizza. El presidente de la Asociación Hotelera y Gastronómica de Paraná, Marcelo Barzuglia, explicó al ET14 que habitualmente la promoción se realiza los miércoles, pero se adelantó al martes para aprovechar la mayor circulación que generan los días feriados.
5: Mañana, día 29, que es feriado, eso se buscó este día para hacerlo un día feriado, de 20 a 24, los 25 establecimientos adheridos, con cualquier forma de pago, excepto no entra en el takeaway o en el delivery, es para consumición en el local. Estas fechas, digamos, es como que el comercio trabaja como trabajaría un viernes, un sábado. O sea, hay mucho más movimiento, la gente sale motivada porque el 50% de descuento es una buena herramienta como para traccionar y para que la gente consuma, ¿no? Que es un poco lo que estamos viendo, que está el comercio en sí en general está medio retraído y la gastronomía no excede a veces. Es una acción que da como para que la gente se junte y pase un momento con un descuento importante.
4: Oficializan a Pablo Dilicia en discapacidad. El gobierno nacional oficializó este lunes la designación de Pablo Hernán Dilicia como nuevo secretario nacional de discapacidad del Ministerio de Salud mediante el decreto 1095 de este año firmado por el presidente Javier Milei y el ministro Mario Lugones. Al asumir el cargo, el funcionario reemplazará a Alejandro Alberto Vilches, cuya renuncia fue aceptada a partir del 21 de septiembre por motivos personales. El riesgo país hacia arriba. Los mercados arrancaron la semana en terreno negativo, con los bonos soberanos en caída, y a eso se le suma que el riesgo país supera los 640 puntos básicos, marcando un récord en lo que va del año. Los bonares y globales se negocian este lunes con una caída promedio de 1,8%, y en este marco el riesgo país del JP Morgan avanza nuevamente y el indicador trepa a los 641 puntos básicos.
3: Deportes.
4: Catalina Borrero Müller fue confirmada y jugará el sudamericano U19 con las Panteritas. Con solo 15 años, la paranaense integrará el elenco nacional de vóley en el sudamericano de la categoría en Venezuela.
3: Datos del tiempo.
4: 24 grados 4 décimos la actual temperatura en nuestra capital, humedad 97%, cielo cubierto, tiempo inestable.
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0: El sonido de Jorge Rojas. Me parece que escribí Rosas en el libro de guardia de locutores. Un montón de estrellas. La versión de un clásico de la música latina ya. 343-520-1260. Por si hace falta que lo recuerde, el teléfono de la radio para aquella gente que quiera comunicarse con nosotros, dejarnos un mensaje, participar del sorteo de las entradas para ir al cine el próximo viernes y para cuatro personas. Ahora damos vuelta a la página porque, como habitualmente ocurre, tenemos comunicación telefónica, nos enteramos de actividades, de cosas que pasan, nos interiorizamos de cuestiones que son importantes de abordar y en este caso relacionada con las personas mayores. Por eso hablamos con el licenciado en psicogerontología, Fernando Veiga, a propósito de los miércoles mayores, pero en esta oportunidad para hacer referencia a cómo vemos a las personas mayores. Vaya cuestión, ¿no? Sobre todo uno que va empezando a ponerse grande y dice, y bueno, ¿cómo nos tocará cuando lleguemos a esa edad, ¿no? Fernando, aquí Hugo Fisore te saluda. Muy buenas tardes y bienvenido.
1: Hola, Hugo. Un gusto a todos y a toda la audiencia que nos está escuchando. Un placer escucharlos y compartir esta tarde con ustedes.
0: De la misma manera nosotros. Bueno, uno a veces marca cierta distancia mientras va transcurriendo la vida, porque, claro, cuando uno es adolescente se acuerda del abuelo y en general no tiene otras personas mayores a las que prestarle atención. Después uno va creciendo y empieza a mirar con más detenimiento a los mayores hasta que se va acercando a esa edad y va dándose cuenta de que uno también va a llegar a ese momento. Y entonces empezamos a plantearnos ya más seriamente, ¿y cómo miramos a los mayores?
1: Qué importante, Hugo, esto que decís. Y me das pie para hablar de lo que implica las representaciones, ¿no? Uh-huh. Las de representaciones hacia la vejez, hacia lo que es envejecer, ¿no?
0: Exacto.
1: Construimos como sociedad generalmente determinado tipo de imágenes, te diría hasta negativas, en relación al envejecer, sí, ¿no? Y a la vejez. Y esto es importante porque muchas veces esas representaciones terminan condicionando la manera en que miramos, escuchamos y tratamos a las personas mayores. Durante mucho tiempo predominó una mirada hacia la vejez, te diría, asociada exclusivamente al deterioro, la enfermedad, la dependencia o la pasividad. Como si hacerse mayor significaría necesariamente y únicamente perder capacidades o dejar de decidir o quedar al margen de la vida social. Y por supuesto hoy necesitamos revisar profundamente esas ideas, esas representaciones, ¿no es cierto? Entonces, este nuevo paradigma, este nuevo modelo en relación a las vejeces, fíjate que hablo de vejeces, no hablo de vejez, porque no hay una forma de envejecer única. Hablamos de diferentes juventudes, hablamos de diferentes niñeces, si se quiere, y bueno, hablamos de diferentes adulteces y de diferentes vejeces. Este nuevo paradigma entiende a las personas mayores como sujetos de derecho, por ejemplo, con capacidad para tomar decisiones sobre su propia vida, participar en la comunidad, desarrollar sus proyectos independientemente de su edad. Y en este sentido, la Convención Interamericana sobre la Protección de los Derechos Humanos de las Personas Mayores constituye un cambio fundamental. No da pie, abre una puerta a una nueva mirada. No plantea solamente derechos para ser protegidos, sino que reconoce a las personas mayores como protagonistas de sus vidas y de la sociedad, como personas que desean, como sujetos de derecho, como sujetos de deseo. Y habla del derecho a la autonomía, a la independencia, a la participación, a la dignidad, a la igualdad y a la no discriminación, sobre todo, ¿no? A
0: qué una tremendo, vida libre de violencia. Fernando, que lleguemos al punto en que hay que decir que qué cosas son factibles que haga una persona mayor y que nos lo aclaren a nosotros que lo estamos viendo que lo pueden hacer, ¿no?

0: donde la persona mayor tiene oportunidad de hacerse escuchar, ¿no? De poner su voz.
1: Tal cual. Fernando, y a propósito de esto que estamos hablando, de que se establecen los derechos de las personas mayores, ¿es necesario que nos lo digan? Porque nosotros estamos viendo que ellos tienen derecho. ¿Es positivo? ¿Es necesario?
0: Yo creo que la promoción y la prevención y fundamentalmente la promoción para el conocimiento de los derechos a cualquier edad es conveniente, porque conocer nuestros derechos es lo que nos permite defenderlos. Entonces, me parece fundamental estos espacios como Miércoles Mayores, que se da cada 15 días en Casa Grande, Andrés Pasos 35, son espacios donde diferentes personas mayores que están en esta etapa de la vejez se reúnen a encontrarse. Y este encuentro es entre edades diferentes, porque muchas veces también van estudiantes, van profesionales de diferentes especialidades.
1: Sí.
0: Entonces, creo que en estos espacios de construcción hasta de ciudadanía, te diría, ¿no? Y que nos permite a nosotros los más jóvenes repensar y empezar a pensar en, a ver, ¿cuándo voy a ser viejo yo? ¿Cuándo me voy a considerar viejo? Si bien la normativa dice que a partir de los 60 estamos en la vejez, pero yo, o vos, Hugo, ¿cuándo nos vamos a considerar viejos? ¿Cuando tengamos canas? Y a muchas veces a los 30 ya nos empiezan a salir canas.
1: Y
0: O cuando
1: sí.
0: usemos anteojos. Y muchas veces ya a los 20 necesitamos anteojos. Entonces, ¿cuándo me voy a considerar viejo? ¿Me voy a considerar viejo solamente a partir de alguna dolencia o dificultad física? Y, pero también a los 18 años tenemos lesiones. Entonces, ¿cuándo me voy a considerar viejo? ¿En cómo voy a construir esta representación o imagen de mi vejez? No de la vejez, de mi vejez.
1: Pienso, y cada vez que hacemos referencia a los mayores y a cómo lo vemos nosotros, me acuerdo de las culturas orientales y los ancestros nuestros, que los originarios, que le dan un lugar preponderante y lo dan como ejemplo, la palabra sagrada, la voz de consulta a la que siempre se acude, y acá como que no hemos aprendido esa lección. Sería muy ambicioso tratar de pretender buscarle el origen a por qué tratamos, porque hay que ser honestos, cómo tratamos a nuestros mayores.
0: Sí, en otras culturas, hace muchos años, existía el anciano sabio, ¿no? Al cual se le rendía de alguna
1: La
0: manera,
1: palabra autorizada, digamos, ¿no?
0: exacto, y se lo relacionaba con la sabiduría, que también podemos pensar que es un prejuicio, ¿no? Porque así como existen las personas mayores sabias, existen también las personas mayores que desconocen un montón de cosas, y no por eso va a ser menos o más. Lo que no podemos negar es que cada uno de nosotros, y más allá de la edad, tenemos trayectorias, y trayectorias diferentes,
1: Bien.
0: y trayectorias donde construimos conocimientos, donde construimos aprendizajes. Por eso es tan importante tener en cuenta esto de los prejuicios, que va enlazado íntimamente con las representaciones que tenemos acerca de la vejez. Por eso hablamos de viejismos o edadismos, ¿no? Que tienen que ver con la discriminación basada en la edad, donde aparecen cuando atribuimos determinadas capacidades o incapacidades a una persona simplemente porque tiene una determinada edad. Estos viejismos y edadismos aparecen, por ejemplo, cuando decimos ya no puede aprender por determinada edad, no entiende la tecnología por tener determinada edad. Debe quedarse en su casa, ¿para qué va a salir? Ya no tiene nada para aportar. A veces estas expresiones son muy evidentes, pero otras veces aparecen, viste, como de manera mucho más sutil y hasta naturalizada, te diría. Incluso cuando están presentes en los propios medios de comunicación, cuando dicen, por ejemplo, hoy salen los jubilados, hoy cobran los jubilados, ¿no? Digo, me parece que esto de hoy salen las personas mayores. ¿Por qué definir a una persona mayor como jubilada? Está jubilada, pero no es un jubilado. Entonces, esto es muy significativo y nos invita a preguntarnos qué imágenes de personas.

0: personas mayores estamos construyendo y desde los medios de comunicación transmitiendo, ¿no?
1: Tal cual. Es una responsabilidad, ¿no?
0: Tal cual. Por eso me parece muy importante también esto de nuestros mayores. ¿Qué sé yo? No sé si son nuestros. Son las personas mayores. No se trata de negar, digamos, la situación que muchas veces se puede presentar de fragilidad, dependencia o necesidad de cierto cuidado y asistencia que pueden atravesar algunas personas mayores. Se trata de no reducir justamente a todas las vejeces a esas situaciones, a pensar solamente en las personas mayores como personas que tienen dificultades. No, en todas las edades hay dificultades, hay enfermedades, hay tristezas y también ganancias.
1: Y respecto de esa apreciación que tenemos sobre ellos, me pregunto si, porque es cultural, digámoslo, o reconozcámoslo, ¿hay una raíz de cambio respecto de esa visión desde el propio gesto que tienen ellos de empezar a generar cosas, empezar a gestionar, empezar a cambiar respecto de su propia mirada y de su actuar frente a quienes muchas veces lo miran, como decíamos recién, ¿no? Con ese tono un tanto hasta despectivo.
0: Sí, yo creo que hay una iniciativa importante, una actitud, se usa muchas veces la palabra empoderamiento, ¿no? Uh-huh. De viejas y viejos que hoy se imponen aprendiendo, queriendo aprender, no solamente las nuevas tecnologías, sino iniciando un emprendimiento, ¿no?
1: Claro.
0: Cómo aprenden a ver cómo me voy a publicitar, cómo voy a difundir lo que estoy haciendo, lo que empecé a hacer, desde un telar hasta un emprendimiento gastronómico. Hoy la mirada me parece que está cambiando, nos cuesta, nos falta un montón, pero bueno, me parece que las vejeces de hoy nos proponen pensar que no hay una única manera de envejecer, ¿no? Hay distintas trayectorias, experiencias, deseos, capacidades, proyectos. Hay personas mayores que estudian, que trabajan, que participan en organizaciones, que cuidan, que enseñan, que crean, que viajan, que se enamoran, hasta hacen deporte y utilizan nuevas tecnologías y construyen nuevos proyectos. Y se animan hasta a tener relaciones sexuales sin tanto prejuicio ni tanta vuelta, ¿no?
1: Y entonces hay que seguir sobre esa huella. Bueno, naturalmente que los medios deben contribuir a esto de cambiar esa mirada, de empezar a invitarlos a que sean eso que quieren ser y que empecemos a entenderlos también, se me ocurre, ¿no?
0: Y sí, creo que entonces el desafío, Hugo, es pasar de una mirada que pregunte qué necesita una persona mayor a una mirada que también pregunte qué derechos tiene, qué quiere decidir la persona mayor, qué proyectos tiene, cómo podemos garantizar que pueda ejercer esos derechos. Hablar de nuevas representaciones de las vejeces es, en definitiva, esto, ¿no? Hablar de una sociedad que pueda mirar el envejecimiento sin prejuicios y reconocer que la edad no define por sí sola las capacidades, los deseos, ni el lugar que una persona puede ocupar en la comunidad. Y quizás una buena pregunta para todos nosotros sea ¿qué podemos cambiar en nuestra propia mirada para construir una mirada donde envejecer no signifique perder derechos, oportunidades ni protagonismo?
1: Claro que sí. Y empezar con esto de ensamblar desde distintas experiencias y distintos grupos etarios a, se me ocurre, empezar a mirarnos y a entendernos desde cada uno una mirada particular para que sea un crecimiento parejo de nuestra aceptación de quiénes somos y cómo somos y cómo podemos comprender la mirada y el ser de los otros.
0: Sí, quiénes somos, quiénes fuimos, quiénes somos y quiénes continuamos siendo y quién continuamos siendo, ¿no? Uh-huh. Esto de esta identidad flexible que nos acompaña en el curso de la vida, porque después de jubilarnos no pasamos a ser otra cosa. Hugo sigue siendo Hugo, Fer sigue siendo Fer. Digo, seguimos siendo la misma persona, con otras trayectorias, con otras oportunidades, con otros pensamientos. Quizás hasta modificamos determinadas ideas que teníamos. Digamos, hay una identidad que hemos construido que se va acomodando y lo más saludable es que se vaya acomodando, tanto a las dificultades como también a las sorpresas lindas que nos puede encontrar en la vida.
1: Tal cual. Y a propósito de todo esto que estamos charlando, ustedes están gestando un encuentro que va a realizarse justamente a propósito de esta representatividad.
0: Así es. El miércoles vamos a hablar justamente de las representaciones, este tema que hace un ratito estábamos hablando, de las representaciones de las vejeces en la comunidad. ¿Qué representación de las vejeces se tiene en el diseño de las políticas públicas? Vamos a hablar de esto. Al momento de pensar en políticas públicas, ¿no? En estas políticas, en estas herramientas que desde los diferentes gobiernos o estados se piensa al momento de pensar en el bienestar, si se quiere, de las personas mayores. Pero quienes elaboran estas, por ejemplo, políticas públicas, ¿qué representación de la vejez tiene? Entonces, pensar ante todo, antes de hacer una actividad, por ejemplo, para personas mayores, ¿qué prerrepresentación tengo yo de una persona mayor? Me ha tocado o me toca tener estudiantes que vienen a hacer prácticas que a los grupos de personas mayores donde vienen con la idea de les gustará tejer, y yo te puedo asegurar que en mis grupos que coordino, lo que menos piensan es en tejer o en pintar mandalas. Digo, hay una demanda, hay un deseo ahí que hay que escuchar y hacer algo en relación a esto. Por eso el miércoles 30 de septiembre, pasado mañana a las 3 de la tarde, en Andrés Pasos 35, con entrada libre y gratuita, vamos a hablar de esto, de las representaciones de las vejeces en la comunidad. Y va a ser una mesa de diálogo, pero vamos a sentar a conversar. Todos los que estamos ahí, conversamos. Y cada uno da su opinión o su punto de vista o sus diferentes observaciones de acuerdo al tema que se trate.
1: Buenísimo. ¿Quiénes van a estar ahí como, supongo se les llamará moderadores de este encuentro?
0: Y vamos a estar conversando la magíster Celia Giusti, que la conocen como Tilita, y quien te está hablando, que soy Fernando Veiga y soy licenciado en gerontología y técnico universitario en psicogerontología. Es una actividad de Arsenio Mendoza, que desde el principio de año empezó a convocar a diferentes personas mayores para conversar, hacer una especie de mesa de diálogo con diferentes personas, diferentes representantes de organizaciones, y ahí fueron elaborando diferentes temas, como por ejemplo la vez pasada fue una nutricionista, Natalia Cian, después estuvo gente del Ministerio de Defensa, y bueno, así fueron participando diferentes profesionales, estudiantes avanzados también en lo que implica los juegos de estimulación cognitiva. Y se ha construido un espacio que se ha sostenido durante todo el año, cada 15 días, en este lugar tan particular que es de la ciudad, que es Casa Grande, que queda en Andrés Pasos 35.
1: Buenísimo. Ahí entonces la invitación para la gente que quiera acercarse, charlar, entenderse, discrepar, si me ocurre que puede darse esa posibilidad también, y crecer entre todos, a propósito de esta idea de representar a las vejeces, como decís vos, en la comunidad. Fernando, te agradecemos mucho por este tiempo y, bueno, como siempre, las puertas de la radio están abiertas, ¿eh?
0: Gracias, Hugo, a vos y a Malena que se comunicó conmigo durante toda la mañana. Muchas gracias.
1: Un abrazo grande. Ahí estaba el licenciado Fernando Veiga charlando con nosotros en la tarde de LT14.
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3: En la hora 16 en nuestro país, 24 grados, 8 décimos, la actual temperatura en Paraná, humedad 96%. Colón profundiza la coordinación binacional ante la visita del Papa León XIV a Paysandú. La Secretaría de Turismo y Cultura participó de una nueva reunión de trabajo con autoridades turísticas y consulares de Argentina y Uruguay. Allí se analizan alternativas para atender la demanda del alojamiento y agilizar el funcionamiento del cruce fronterizo durante la histórica jornada del 7 de noviembre. Gualeguaychú presentó su propuesta de gestión en el segundo foro Ciudad Potencia en Córdoba. El intendente de Gualeguaychú, Mauricio Davico, participó en Villa Allende del panel Ciudades Puente, gobiernos locales que abren puertas al capital. En la oportunidad expuso las políticas implementadas por su gestión para promover inversiones, reducir la presión tributaria y generar empleo.
4: Tránsito. El tránsito se presenta fluido por los distintos accesos de la ciudad de Paraná, como si también las rutas de ingreso a nuestra provincia. No se presentan cortes ni demoras. En lo referente al transporte, carga y circulación de automóviles en la autovía Ruta Nacional 14, el caudal vehicular se presenta muy transitado en la hora. A aquellas personas que van a circular por ruta se les recomienda transitar con precaución, respetar el límite de velocidad, no adelantarse en lugares prohibidos, respetar las señales de tránsito, utilizar el cinturón de seguridad, circular con las luces bajas encendidas. Se les recuerda que la velocidad máxima dos días de lluvias es 60. A los señores motociclistas se les recuerda que es obligatorio el uso del casco tanto para conductor como para acompañante. Informa para Nacional Paraná, Sargento Furlan Daniel, desde la Dirección General de Prevención y Seguridad Vial de la Policía de Entre Ríos.
3: El fiscal Gerardo Policita pidió peritar las supuestas billeteras cripto de Manuel Adorni. El fiscal federal Gerardo Policita pidió este lunes peritar las direcciones de billeteras Bitcoin que proporcionó el ex jefe de gabinete Manuel Adorni, de las cuales dijo haber obtenido $591,544 que usó para pagar en efectivo diferentes gastos desde su arribo a la función pública en diciembre de 2023.
2: Altura de los ríos.
3: Altura del río Paraná frente al puerto local esta tarde, 3 metros 13 centímetros, creció 1 centímetro.
2: Pronóstico del tiempo.
3: Para lo que resta de este lunes, se prevé probables lluvias y tormentas, temperatura en ascenso. En tanto, para mañana se anticipa tormentas aisladas, temperatura en leve descenso, mínima prevista 17 grados, máxima 23 grados.
2: Datos del tiempo.
3: La actual temperatura en Paraná 24 grados 8 décimos, humedad 96%, la presión por debajo de sus valores normales, 999 medida en hectopascales, cielo cubierto, tiempo inestable.
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5: En LT14 esta es la información necrológica. Falleció en Asenkamp a la edad de 95 años el señor Aurelio Denning. Los restos de Aurelio Denning son velados en sala velatoria de calle Aedo 661, sala número 1, y sus restos serán inhumados hoy a la hora 18 en el cementerio local, exequias a cargo de empresa La Nueva Oliva. Falleció en Cerrito a la edad de 66 años la señora Delia Isabel Jacob de Aguiar. Los restos de Delia Isabel Jacob de Aguiar son velados en sala municipal de Cerrito y sus restos serán inhumados mañana a la hora 10 en el cementerio de Aldea Santa María. Partirá el cortejo desde la sala a la hora 9:30. Exequias a cargo de Sepelios La Primera de Guillermo Taibo. En el ET14, esta fue la información necrológica.
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0: Hasta la raíz, la canción que abre esta hora en la voz de Natalia Lafourcade. ¿Cómo estará el clima? ¿Cómo estará afuera? Le vamos a preguntar a Juan Carlos, que acaba de llegar. Buenas tardes, Juan Carlos, ¿cómo andamos?
1: Pero muy buenas tardes, Hugo, muy buenas tardes para toda nuestra audiencia. Y uno ve por las cámaras que tenemos en la radio, y como que la gente anda, como que no pasa nada.
0: Ajá.
1: Fíjate que no van con paraguas, no hay
0: nada. Pero bastante tranqui, no sé, ¿cómo lo viste vos a la ciudad, acá sobre
1: todo
0: el centro?
1: Muy tranquilo, muy tranquilo. Recordamos que hoy es feriado de comercio.
0: Para los empleados de comercio.
1: Para los empleados, pero yo vi varias persianas bajas.
0: Ajá.
1: Muchas persianas bajas, y según lo que tengo entendido, lo que me han comentado hoy, que estuve recabando, tiene que ver con que, claro, muchos empleados por ahí, tienen que, el empleado cobra doble hoy.
0: Exactamente.
1: Y hay negocios que dicen, no justificamos lo que ingresa para lo que sale. Entonces, algunos no abren y otros directamente los dueños atienden.
0: Sí.
1: Así que hay muy poco movimiento, además teniendo en cuenta la altura del mes, yo creo, el tiempo como está, mucha gente no se anima a salir. Así que si quieren venir al centro, le contamos que está tranquilo.
0: Está tranqui.
1: Está también el tiempo para cualquier cosa, Hugo. Mm. Cuando digo cualquier cosa, puede ser lluvia, puede ser granizo. En la vecina provincia de Santa Fe cayó granizo.
0: Piedras grandes.
1: Piedras grandes. Bueno, aquí en el fin de semana, en Gualeguaychú, la provincia de Entre Ríos, fue muy afectada.
0: Mm-hmm.
1: Lo que es el departamento de Gualeguaychú, bueno, Uruguay, después mucha lluvia por Federación, Chajarí. En Paraná no tenemos tanta lluvia. Fíjate que llueve, pero no es una lluvia que es la que están esperando.
0: No.
1: Se están esperando varios milímetros y no llueven esos milímetros. Sí, amaga el tiempo. Vamos a ver qué es lo que nos indica el servicio meteorológico, pero por lo pronto, en este momento, tenemos una alerta amarilla.
0: Sí.
1: Para la provincia de Entre Ríos tenemos 24 grados 4 décimas, la presión está baja, 999, decimal 4 hectopascales, y una humedad muy elevada, y lo podemos notar.
0: Está
1: la humedad
0: pesado, ¿no?
1: Muy pesado, 97%, y una combinación, bueno, del viento sur.
0: Raro,
1: 13 kilómetros por hora y visibilidad reducida, producto, bueno, de esta niebla y lluvia débil en nuestra zona, producto de lo que está marcando ahora el tiempo. Y sí, le puedo decir que es bastante alta la posibilidad de lluvias para nuestra zona, 70% tengo acá. Sí,
0: es lo que anuncian. Decía raro yo porque en medio de un día tan pesado, generalmente uno piensa el viento sur es el que limpia.
1: El que limpia, el que refresca, y no, refrescar no, muy poco no y limpiar tampoco. Y estoy viendo que madrugada de este martes también, que es feriado. Ajá. En la provincia de Entre Ríos, 70%, y en la mañana 40%, y a partir de la tarde-noche, ahí las condiciones pareciera que van a mejorar, y ya bueno, el miércoles vamos a tener un día con cielo parcialmente nublado, sin lluvias, y arrancamos octubre, ya increíble, ¿eh?
0: Ah, ya está.
1: Jueves primero de octubre, con máxima de...
0: ¿El jueves recién?
1: El jueves.
0: Wow.
1: Sí, medio largo. Para mi gusto, medio largo.
0: Está así.
1: Muy largo.
0: Listo.
1: Y,
0: gracias, Juan Carlos.
1: No, por
0: muy,
1: favor.
0: Muy amable.
1: Y el viernes, sábado y domingo, bueno, el sábado algo de lluvias también, se está anticipando, veremos.
0: Ajá.
1: Qué es lo que va a suceder, pero bueno, todo tiene que ver también con este cambio que se está dando con la temporada, bueno, la estación de la primavera, y este fenómeno que decíamos los otros días del Super Niño. Que se espera.
0: Uh-huh.
1: Así que bueno, esto es lo que pasa con el tiempo, y la gente nos puede comentar si llueve o en caso de caer granizo, que lo hagan al 343-520-1260, que es nuestro número, y de paso, Hugo, participan por las entradas.
0: Sí, señor.
1: Entradas que vamos a sortear el próximo día viernes. Ya el mes que viene, diríamos.
0: A eso.
1: Bueno, y hoy, Hugo, vengo en el tema de nuestro segmento de salud.
0: A ver.
1: Vengo con 7 hábitos cotidianos que nos pueden ayudar a cuidar, ¿sabes qué?
0: A ver.
1: La memoria.
0: Ah.
1: Tema de memoria. Hoy venimos por ese lado. Viste,
0: bueno,
1: que a
0: que
1: veces
0: no
1: nos
0: venga
1: olvidamos.
0: El alemán porque ahí...
1: No. Pero nos podemos olvidar. Viste que a veces nos olvidamos.
0: Sí.
1: Decíamos los otros
0: a
1: días.
0: A mí me viene a decir eso.
1: Ahí...
0: Campeón mundial del olvido.
1: Inclusive hablábamos los otros días que está pasando que la gente se olvida de cosas de ahora y no de antes.
0: Sí,
1: bueno, hay una memoria selectiva también. Así que vamos a estar hablando de eso y les voy a dar algunos tips, algunos cuidados, algunos hábitos para que puedan tenerlo en cuenta y así cuidamos la memoria.
0: Veía algunas imágenes y, bueno, dicho sea alrededor de la celebración de los empleados de comercio. Aprovechamos a saludar a todos los empleados de comercio.
1: Claro que sí.
0: Sí. Y miraba, decía, el centro de nuestra ciudad todavía con algo de movimiento en esa fotografía, en esa instantánea que marca un momento. Uh-huh. Y decía, ¿y qué hará? Claro, después me quedé pensando, hay actividad en tribunales, actividad, bueno, todo el centro cívico tiene movimiento,
1: claro, claro,
0: y que escapa a ese feriado de los empleados de comercio.
1: Ya mañana, por ejemplo, para mí va a ser más contundente.
0: Los bancos, claro, los bancos sí abrieron, o sea que a la mañana sí, todo sí, ese movimiento se vio, pero yo calculo que a la tarde, sumado a las inclemencias climáticas, no va a haber mucho movimiento uh-huh, aquí en el microcentro. Sí se vio en los barrios, fundamentalmente, alguna actividad comercial de las pequeñas despensas, las verdulerías, la ferretería que te la atiende tu amigo y que, lógicamente, abre sus puertas porque quiere sumar un pesito. Y entonces, en los barrios seguramente va a haber a dónde acudir cuando necesitemos algo ahí como para consumir para el día, o alguna farmacia siempre hay de turno, en fin, considerar esas cuestiones también, ¿eh?
1: Sí, sí, y hoy se dio a conocer el cronograma de pagos en la Administración Pública de Entre Ríos. Atención, porque comienza este jueves 1 de octubre con haberes de hasta 1.020.000 pesos el primer tramo. Después sigue el viernes 2 de octubre con haberes que van de 1.020.001 hasta 1.320.000 pesos. Retoma el lunes 5 de octubre, que ya van a estar acreditados el día sábado 3 de octubre, los haberes y aquellos empleados y jubilados que perciben de 1.320.001 a 1.510.000 pesos. El martes 6 de octubre, de 1.510.001 hasta 1.820.000 pesos. El miércoles 7 de octubre, haberes desde 1.820.001 hasta 2.420.000 pesos. Y finaliza el jueves 8 de octubre con los haberes que van desde 2.420.000 un peso en adelante.
0: Eso,
1: estamos lejos, sí, de eso nosotros.
0: Sí, no, por eso que
1: yo ya en el primero caigo.
0: Ese monto, ¿eh? Bueno, 16 minutos. Ayer hubo alegría rojinegra.
1: Sí,
0: Patronato,
1: sí, sí,
0: goleó a San Martín de San Juan.
1: Muy bien, se tenía que dar.
0: Al fin, reaccionó Reinaga, que era el delantero que todos esperábamos que en algún momento marcara la diferencia. Bueno, después de goles únicamente desde el tiro de penal, lo que ocurrió el fin de semana pasado, esta vez desde un par de jugadas, más o menos desde el mismo sector, una de derecha y otra de izquierda, ¿eh? Más un cabezazo de Atis, terminaron coronando un triunfo vital, importantísimo para las aspiraciones de Patronato de permanecer en la categoría. No es que soñamos con ascender, pelear el reducido, no. Salir del fondo de la tabla, gente, ¿eh? Solo eso estamos esperando a conseguir para el cierre de este torneo, que todavía tiene disputables unas 4 o 5 fechas, 5, ¿sí? Porque son 36 y esta era la fecha 31. El triunfo significó mucho más que 3 puntos para el equipo dirigido por Fuentes, consignan justamente los medios. El rojinegro alcanzó 34 unidades, consiguió sacar 4 de diferencia sobre Chacarita, que se encuentra en zona de descenso, y Güemes, que está complicadísimo, Güemes de Santiago del Estero, que hay más de uno que dicen que ya no tiene vuelta atrás, ¿no? Bueno, Funebrero será el próximo rival de Patronato. Eso va a ser, como se suele decir en la jerga, de hacha y tiza, ¿no? Lo que ha dejado justamente el conjunto entrerriano. Después vamos a ampliar sobre ese tema porque yo lo veo nervioso a Jesús. Claro, no me había dado cuenta de que por allá venía asomando Silvina. Así que acá nos subimos al trencito para esta recorrida entrerriana.
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4: 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Y como trabajadores de la radio pública, no podemos más que despedir de la mejor manera a Oscar Bosset. Para muchos de nosotros, no solamente fue un gran profesor, sino alguien que nos enseñó a amar profundamente la radio. El periodista, docente, investigador Oscar Bossetti falleció ayer a los 71 años en Buenos Aires, donde se encontraba internado a raíz de una afección cardíaca. Oscar trabajó durante 36 años en la Facultad de Ciencias de la Educación de la UNER, donde formó a generaciones de periodistas. Fue también jefe del Centro de Producción en Comunicación y Educación. Bossetti fue conductor de distintos espacios de radio porteñas, fue fundador de la radio UNER Paraná, de la radio de la UBA y cofundador de Éter Buenos Aires, además de profesor en al menos de 6 universidades nacionales y autor de una decena de libros sobre la radio. Y por eso es que nosotros decidimos dedicarle un espacio para homenajearlo y despedirlo de la mejor manera, como les decía. Y rescatamos un audio, un pedacito de audio, en una nota que hacíamos hace un tiempo cuando la radio cumplía 102 años. Oscar Bossetti decía esto.
5: Podemos empezar por el presente y la proyección hacia el futuro que tiene este medio, que como ustedes bien han marcado y saben, muchas veces se le decretó su muerte, su desaparición. Y haber sumado estos 102 años demuestra todo lo contrario. Demuestra que hay una vigencia muy fuerte, un público que probablemente está concentrado en una franja etaria, distinta a la que tuvo en otros momentos, digo distinta y preciso, una franja etaria de adultos y de jóvenes que se van sumando muy lentamente, y desafiando los nuevos relatos, las nuevas tecnologías, convirtiéndose hoy la radio extendida en el podcast.
4: Y ahora sí nos adentramos en la provincia de Entre Ríos. Nos vamos al norte. Lázaro Blanco, el Chasqui Milagrero, había nacido en San José de Feliciano y tenía 22 años cuando lo mató un rayo. Pero su leyenda perdura en el tiempo. Le preguntamos a Roberto Romani cuál es la historia del Chasqui Milagrero.
6: Evocando hoy la figura del Lázaro Blanco, aquel chasque felicianero. Los aires buenos del norte entrerriano acariciaron su infancia de tala y cardenal, cuando las solapas de la siesta estival asombraban sus ojos acostumbrados al sublime encanto del monte cercano. 22 años vivió solamente Lázaro Blanco, pero su noble figura paisana se incorporó definitivamente a los misterios de la crónica popular. Se convirtió en el recuerdo añorado de hombres rudos y de mujeres sencillas, quienes en los instantes de incertidumbre y de pena siempre recurren a su alma protectora. Lázaro Blanco había nacido en San José de Feliciano, rincón de las tradiciones, como lo llamamos, ¿no? Donde todos los años se enciende la sangre del pueblo cantor sobre el escenario que lleva el nombre de aquel intrépido jinete que, desafiaba los inviernos de la existencia con un largo silbido esperanzado, mientras su caballo criollo inauguraba sendas de sacrificio y acortaba las distancias del olvido. El rayo mortal que inauguró el milagro, ¿no? Aquel 27 de septiembre de 1886, cuando el chasque cabalgaba hacia los cielos limpios para fundar la leyenda. Él se dirigía de Feliciano a La Paz, llevando encomiendas oficiales cuando un rayo lo mató a él y a su caballo, ¿no?
4: De Feliciano nos vamos hasta Chajarí porque mañana se cumplen 25 años del primer pozo termal de esa localidad y va a haber celebración. Fue Daniel Tizoco el intendente que dio el puntapié inicial para comenzar con esta iniciativa. Dialogamos con el director de turismo de Chajarí, Julio Zambón.
7: con el conocimiento que la población debe tener, digamos, sobre lo que sea la administración municipal, así como dimos a conocer esto. También lo hacemos frecuentemente, digamos, con todas las actividades y obras que se vienen realizando en la ciudad. Básicamente esto en realidad fue un informe que se presentó al Consejo Deliberante en la última sesión del mes de agosto. En esto, en definitiva, de las denuncias que puede suceder, digamos, en cualquier actividad, tanto pública como privada, había un hilo conductor que era en realidad la profesional que estaba haciendo estas demandas, que ya desde que habíamos arrancado en el año 2024, la misma profesional había hecho 3 recursos de amparo por aquello de la, sobre todo de los libres deudas, en el caso de las renovaciones de carnet. Hasta que descolgamos en realidad ese compromiso que el municipio tenía respecto de, con el sistema este de multas nacionales, ¿no es cierto?, que era lo que no me salía. O sea, hubo 3 en ese caso y bueno, por ahí se desandó ese camino.
8: Claro, lo recurrente que ustedes notan entonces es que esta profesional siempre inicia acciones contra la municipalidad, digamos.
7: Y el tema es, o sea, en estos, digamos, hay un caso de un accidente sufrido por una menor en un espacio público. El otro caso es el del contador. O sea, nosotros en el año 2024 se removió el contador municipal por una serie de cuestiones que tienen que ver en realidad con el desempeño de sus funciones. El domicilio de referencia del demandante, que en este caso es otro profesional, es un doctor Carballo, que no es de la ciudad, tiene exactamente como domicilio en algunos expedientes de apremio que ha promovido la municipalidad con algunos contribuyentes ahí en el mismo domicilio del estudio jurídico de acá de San Salvador.
9: Y finalmente nos venimos para la costa del Paraná, llegamos hasta la ciudad blanca, Diamante. Ya tuvieron los autos locos hace un tiempo que bajaban por la barranca y ahora este fin de semana Diamante tendrá el rally argentino recorriendo los caminos entre esa ciudad y Valle María. Presten atención porque el viernes habrá una muy linda actividad en el campo de jineteada Martín Fierro. Así lo contó el intendente de esa ciudad, Ezio Gieck.
10: Y este fin de semana las actividades van a comenzar el día viernes, que vamos a recibir en nuestra ciudad, en conjunto con la ciudad de Valle María, a la séptima fecha del Campeonato Argentino Rally. Un evento, el evento mayor de rally del país, y tenemos la suerte de poder tenerlo nuevamente, como lo hicimos el año anterior, de tenerlo y poder disfrutarlo en la ciudad, abocado al trabajo, los últimos detalles, de la puesta a punto de los circuitos, del lanzamiento, la presentación de autos, que lo vamos a realizar en el campo de jinetear, en el campo Martín Fierro, un lugar muy emblemático para nuestra ciudad. Bueno, ahí vamos a hacer la presentación de los autos el día viernes por la noche. Antes de eso, en Valle María se va a hacer la puesta a punto de los equipos, hacen la puesta a punto de cada uno de los autos, donde terminan de afinar lo que es carburación y toda la puesta a punto de cada uno de sus autos, y después por la noche, alrededor de 19-30 horas, vamos a hacer el acto de apertura de lo que va a ser la fecha del rally en el predio del campo Martín Fierro. En la primera instancia vamos a hacer una presentación de lo que es, o de lo que va a ser nuestro Festival Nacional de Jinetería y Folclore, para que lo conozca, para que se difunda también en las redes sociales de Rally Argentino, para tratar de atraer más público, más turistas a nuestra ciudad. Vamos a hacer una presentación muy breve de lo que es el Festival de Jinetería y Folclore, con unos caballos ahí sobre el escenario y algún. Y después pasamos a lo que es la presentación de los autos. Después de esto, se hace un pequeño circuito, un pequeño trazado en el circuito de unos 800 metros dentro del mismo campo de jineteada, así que ahí se va a poder ver los autos ya en acción, ya en modo carrera, porque ya es un circuito que está computado como parte del trazado de la competencia.
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0: verdad es que acá no escuchaba los truenos, pero me están diciendo del otro lado que tiemblan las paredes de la radio.
1: Que yo soy medio sordo, Hugo, y algo escuché.
0: ¿Ah, sí?
1: Yo dije, ¿se me está viniendo el techo abajo o es un trueno?
0: Bueno.
1: Tengo, algo escuché. Y yo dije, cuando se viene feo,
0: bueno.
1: A ver la gente que nos escriba al 343-520-1260, llueve, no llueve, cae piedra, granizo, ¿qué pasa? Con el tiempo, porque la radio es ese puente, ¿no?
0: Sí,
1: sobre
0: sí,
1: todo, Hugo, hoy en día, teniendo en cuenta esto del granizo, para nuestros amigos que andan transitando rutas y caminos.
0: Para que informar. Eviten dolores de cabeza,
1: sí,
0: ¿no?
1: Sí, porque es terrible después arreglar todo el tema de los autos.
0: Carísimo, además. Bueno, hablando de autos,
1: a ver,
0: en un rato vamos a hablar del Gran Premio de Azerbaiyán, o Gran Premio de Bakú, como le suelen decir, que tuvo un montón de alternativas. Se puede mirar desde un montón de lugares, porque esto da innumerables lecturas, desde la jugada arriesgada de Colapinto, que le costó un choque múltiple que dejó afuera a su compañero de equipo y que involucró a Norris, la pérdida de puntos de Alpine, el enojo de Norris que dijo a estos pilotos hay que sacarlos una fecha de competencia. Después hoy salió a pedir disculpas, dijo no, me excedí. Me excedí en mi enojo, no quise decir eso, en fin, se estaba arrepintiendo. Esta vez no fue Gasly la víctima de las redes, como ocurrió la semana pasada, sino que el objeto o el punto de ataque fue Franco Colapinto y todos los británicos estaban dándole masa al pobre argentino. Entonces, ¿cómo? ¿No eran los argentinos los principales haters? No era tan así. Bueno, ya vamos a hablar en un rato porque se imponen las noticias de las 4:30 de la tarde.
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3: La hora 16:30 minutos en nuestro país, 22 grados 6 décimos, la actual temperatura en Paraná, humedad 83%, cielo cubierto con tormenta eléctrica sobre la capital entrerriana. Docentes entrerrianos anunciaron un paro de 48 horas. Docentes entrerrianos enrolados en ACMER anunciaron un paro de 48 horas que se llevará adelante este miércoles y jueves. Así lo dieron a conocer este lunes al mediodía tras rechazar la oferta salarial del gobierno. Cristian Castillo presentará en Paraná su nuevo libro Leer a Marx Hoy. Este viernes 2 de octubre a las 19:30 el sociólogo, docente y dirigente político Cristian Castillo presentará en Paraná su nuevo libro Leer a Marx, sus principales ideas y por qué importan hoy. La actividad se desarrollará en Almacén de los 33, ubicado en calle Babio 401 de Paraná. Entre Ríos se declara la primera provincia pet friendly de la Argentina. La presentación se realizó en la Feria Internacional de Turismo, donde el ente mixto de turismo dio a conocer una propuesta que parte de una oferta ya existente y que busca integrarla en una experiencia turística que permite a viajar, alojarse y disfrutar de la provincia junto a las mascotas. Un relevamiento inicial permitió identificar más de 500 alojamientos que aceptan mascotas, mientras que 125 prestadores de servicios turísticos manifestaron interés en formar parte de la propuesta. Se pronostican tormentas y lluvias fuertes en Entre Ríos. Así lo anunció el pronosticador Alejandro Gómez. Según adelantó, se esperan para las próximas horas chaparrones y tormentas fuertes con probable caída de granizo. La mayor intensidad se aguarda para las primeras horas de este martes.
4: No necesariamente esta situación está relacionada con un fenómeno del Niño. Es una situación que dentro de las características normales de la época incluso con etapas de granizo, son probables para nuestra zona, teniendo el condimento, las características que se están teniendo ahora, que en realidad lo que estamos teniendo es un sistema frontal cálido o prácticamente estacionado sobre el norte de la provincia de Entre Ríos. Ese sistema frontal cálido estuvo sobre el centro de la provincia durante el día de ayer. Mañana, con la entrada de un sistema frontal, las condiciones volverían a estar inestables en gran parte de la provincia de Entre Ríos. Son probables lluvias y tormentas eléctricas nuevamente. No podemos descartar la posibilidad nuevamente de algunas granizadas y no se pueden descartar las posibilidades de algunos chaparrones intensos. La noticia, digamos, favorable es que para el mediados o el mediodía del día de mañana, las condiciones para el oeste de la provincia estarían mejorando y para primeras horas de la tarde las condiciones estarían mejorando para el resto de la provincia con el avance del aire relativamente fresco y más estable.
3: Cayó la confianza en el gobierno e igualó la peor medición de la era Milei. La medición de septiembre de la Universidad Torcuato Di Tella indicó que el índice de confianza en el gobierno cayó 1,94 puntos, una baja de 5,9% frente a agosto. El indicador igualó al menor registro de la presidencia de Javier Milei, alcanzando previamente en septiembre de 2025 y julio de 2026. Desde el cierre de 2025, el índice de confianza en el gobierno acumula una disminución de 21,4%, aunque el informe señala que mayor deterioro ocurrió entre enero y mayo.
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3: 22 grados 6 décimos, la actual temperatura en nuestra capital, humedad 83%, cielo cubierto con tormenta eléctrica.
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0: Miguel Mateos, en esta nueva media hora, dejándonos atado a un sentimiento. 16:38 minutos, Hugo, en una tarde inestable.
1: Gris, va, gris. Más que gris, negra me parece.
0: Mira, bueno, de hecho, hablando de eso, justamente Betty nos dice, ajá, a través del 343-520-1260, acá se hizo de noche y truena.
1: Ajá.
0: Nos dice Betty que es de la zona de Bajada Grande.
1: Y sí.
0: Jorge Luis también nos dice, buenas tardes, dice, está muy feo el tiempo.
1: Mirá.
0: Ahí está la gente comunicándose.
1: Nuestro amigo Jorge.
0: Jorge, ahí está, Jorge, gracias por
1: un abrazo, un cariño grande. El otro día me trajo un presente desde Urdinarrain, ayer, mejor dicho.
0: Ah, no me diga.
1: Sí.
0: ¿Qué le trajo? Algo
1: porque tuvo algo
0: caballo.
1: Que viene envasado en botella de vidrio.
0: Ah, ya sé. Ah. Ya sé.
1: Medio.
0: ¿Y estaba lindo? ¿Ya
1: no,
0: lo probó?
1: No, todavía no.
0: Ah,
1: no.
0: Bueno.
1: Terminaba de comer, yo me di unas ganas, le digo. Pero bueno, vamos a esperar, vamos a dejar descansar el regalo.
0: Claro,
1: no, porque si no.
0: Muy bien.
1: Ahí vamos. Bueno, decía, la Fórmula 1 llevó a cabo el Gran Premio de Azerbaiyán este sábado con la victoria de George Russell. Y bueno, venía firme George, así que yo creo que nadie le iba a quitar este triunfo, ni siquiera el compañero de equipo que largó desde muy atrás y ya se aventuraba que no iba a alcanzarlo, más allá de que la vez pasada tuvo una remontada increíble. Bueno, esta vez no fue así. Sin embargo, Antonelli quedó en el quinto lugar. Bueno, es un tipo que realmente tiene una capacidad tremenda y hace andar a su auto, que claro que sí, es uno de los autos de punta, de una forma muy vertiginosa. Bueno, de destacar el doble abandono de los pilotos de Alpine, Pierre Gasly y Franco Colapinto, como decía hace un rato. El Gran Premio de Azerbaiyán fue ganado por un Mercedes, fue en esta oportunidad el de George Russell, que de esta manera recorta unos puntitos, más allá de que Antonelli logró ubicarse y sumar también, pero bueno, se ilusiona con darle pelea por el título para este campeonato 2026. Digamos que tras el número uno, el ganador de este Gran Premio de Azerbaiyán, bueno, vinieron Max Verstappen, que llegó ahí a un suspiro. Llegar a la línea de meta, a un suspiro del puntero, bueno, es así, ¿eh? Max Verstappen, que tuvo un Gran Premio excepcional, y de la misma manera Isaac Hadjar, que yo creo que hasta tenía mejor marcha que Max, pero bueno, es el número uno del equipo, y debió mantenerse por detrás del uno, así que quedó en tercer lugar en un nuevo podio para Isaac Hadjar, que volvió de esta manera luego de una fractura de su muñeca que lo había alejado de los circuitos por unas cuantas fechas. Después le siguieron Charles Leclerc y Kimi Antonelli, como decíamos, que hizo una remontada tremenda, pero que no le alcanzó para treparse a la punta como hizo hace tan solo una semana atrás. Bueno, los pilotos de Alpine, Colapinto y Gasly, debieron abandonar por obra y voluntad de Franco, hay que decirlo. Yo lo digo en tono de broma, pero la verdad es que me comí un garrón interesante este fin de semana porque tenía muchas esperanzas de que el piloto argentino obtuviera los puntos que prometía iba a alcanzar. Así que, bueno, paciencia, ya llegará después del tirón de orejas, por decirlo más suave posible, de parte de Briatore. Los comisarios deportivos le aplicaron 10 segundos de recargo al argentino y después, bueno, como se habrán dado cuenta de que no lo podía cumplir dentro del plazo del Gran Premio de Bahrein, decidieron que para el Gran Premio de Malasia, que será este próximo fin de semana, quede relegado 5 puestos de acuerdo a las pruebas de clasificación que se den precisamente durante este próximo sábado en horarios realmente difíciles, como decía, 1:30 de la mañana más o menos y 4 de la mañana para las pruebas libres y 4 de la mañana aproximadamente la clasificación para el Gran Premio de este próximo domingo, que se correrá a las 4 de la mañana. Es muy probable que lo vea en la repetición, gente.
0: Y sí, un horario
1: me van a disculpar,
0: Medio complicado.
1: Dificilísimo. ¿Eh? Pero bueno, uno le hace el aguante con la pinta igual,
0: Bueno, y escucha esto antes de arrancar. 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
1: Y hubo este fin de semana competencia en Balcarce, nuevamente la cita en un lugar que parece tener una mística importante y que se repite, bueno, toda una historia. Saben ustedes que hay muchos pilotos que han surgido allí, y es lógico que haya un espíritu fierrero alrededor de esta localidad. Bueno, en esta competencia Werner fue excluido en la TC Pickup y se aleja de la Copa de Oro. El TC Pickup cerró la octava fecha del campeonato que se disputó este domingo en el Autódromo Juan Manuel Fangio de Balcarce. Hernán Palazzo, con una Hilux, se llevó la victoria en un fin de semana que lo posicionó como el escolta en la Copa de Oro. Otto Fritzler, con la Ford Ranger, que llegó segundo en la final, desplazó al paranaense Mariano Werner con Fotón, que fue excluido y se convirtió en el nuevo líder. El entrerriano bajó hasta la novena colocación en las posiciones de la Copa de Oro. ¿Cómo cambia todo? ¡Qué bárbaro! El paranaense Werner venía siendo el gran dominador de

0: la competencia. Posteriormente, la técnica lo excluyó por no respetar la relación de compresión de motor y tras haber llegado como líder del mini torneo, cayó al noveno puesto en la Copa de Oro. Por su parte, Freisler tuvo un fin de semana de menos a más, clasificó cuarto a un segundo 183 milésimas y del Poleman ganó su serie y se aseguró el segundo lugar en la grilla de la final. Si bien él al principio no pudo combatir a Werner con la merma de rendimiento del entrerriano, se posicionó en la batalla junto con Palazzo y Diego Ciantini con la Ford Ranger. Cruzó la línea de meta tercero, pero el recargo al piloto local le permitió trepar al segundo lugar. La buena sumatoria de puntos lo colocó como líder en las tablas tanto en la Copa de Oro como del campeonato. Así que evidentemente se pone caliente esta competencia del TC. Esperemos que tenga chances de remontar, de recuperar terreno Mariano y que la próxima, bueno, lo tengamos de nuevo peleando ahí en la punta del campeonato.
1: Bueno, Hugo, audiencia, tengo dos noticias para los docentes que se han conocido. Una tiene que ver con algo que se viene en los últimos días dialogando, hablando, no se llega a un acuerdo por parte del gobierno. Hay una oferta y que tiene que ver con la paritaria, porque el gobierno ratificó la oferta a los docentes y decretará el pago por complementaria. Para que lo vayan teniendo en cuenta los docentes entrerrianos, bueno, los docentes por su parte anunciaron un paro por 48 horas, así que primero le cuento lo de lo que tiene que ver a la paritaria. Lo cierto es que se conoció que en el marco de una nueva audiencia paritaria celebrada hoy en la Secretaría de Trabajo, el gobierno provincial ratificó la propuesta salarial presentada la semana pasada y anunció que dictará un decreto para liquidar por planilla complementaria el incremento inicial del 3,5% correspondiente a los haberes de septiembre. La propuesta había sido rechazada por los gremios que la consideraron insuficiente y de esta forma el sueldo inicial docente garantizado en la provincia se eleva a la suma de 910 mil pesos, indicaron desde la Casa Gris. Durante el encuentro con las entidades gremiales, los representantes del Poder Ejecutivo Provincial dejaron en claro que el esquema ofrecido representa el máximo esfuerzo financiero que el Estado puede afrontar, garantizando la previsibilidad y la sostenibilidad de las cuentas públicas de aquí hasta fin de año. Y como decíamos, inmediatamente, bueno, los docentes dijeron vamos a un paro, por eso los docentes entrerrianos anunciaron un paro por 48 horas. Son los docentes enrolados en ACMER, anunciaron este paro que se va a llevar adelante este próximo día, miércoles y jueves. Así lo dieron a conocer este lunes al mediodía tras rechazar la oferta salarial del gobierno. La medida de fuerza responde a que la propuesta oficial fue declarada insuficiente, no obstante, bueno, reiteramos, más allá de este no acuerdo, desde la Casa Gris indicaron que el incremento se va a liquidar con los haberes de septiembre, un 3,5% que será pagado por planilla complementaria.
0: Bien, voy a tener que ir a recorrer el barrio porque no he ido a ver este puente peatonal que se concluyó, dicen ya, sobre el tramo que intentará unir la circunvalación con ese nuevo trayecto que vincula a la ruta 12. Así que, bueno, iremos a espiar ese túnel peatonal que da continuidad a calle Soldado Bordón, que recordemos había sido cortado, había sido interrumpido en un acto, se puede decir, que a mí me pareció bastante erróneo, por no decir otra palabra, a propósito de partir al medio un barrio, una calle, y dejar sin conexión a un lugar de otro.
1: Uh-huh.
0: Y
1: sí, sí, sí.
0: Que, bueno, parece recuperarse a través de esta nueva conexión. Dicen que ya está concluido. Actualmente se ejecutan obras complementarias para permitir que los vecinos recuperen esa conexión peatonal que se había perdido con la construcción del terraplén. Bueno, dicen que podría haber circulación de autos, así que, bueno, ya veré en todo caso porque ahí se habla de un tramo peatonal y da la impresión de ser un poco más ancho que un tramo peatonal. Yo creo que puede pasar un auto, una moto, lógicamente.

0: que también. Veremos si eso le vuelve a dar vida a ese enlace del barrio, que de verdad había quedado tal cual, partido al medio. Bueno, se pavimentan 150 metros de calle Hernandarias, entre Bordón y una alcantarilla. Se completaron otros 300 metros de pavimento sobre calle de una colectora. Estas intervenciones permitirán restablecer el paso de vehículos livianos y de mayor porte, como colectivos y camiones recolectores. La circulación vehicular había quedado totalmente interrumpida y eso generaba muchísimos inconvenientes, señaló el secretario de Planificación e Infraestructura, Eduardo Lorefice, que, bueno, parece que ahora ha solucionado este inconveniente a través de esa obra, que, insisto, habrá que ir a espiar.
1: Bueno, y ha comenzado a llover finalmente en Paraná, tengo información de este momento, y algunos datos también en la provincia de lo que va sucediendo a esta hora cuando son las 14:52. En Concordia sigue lloviendo, nos dice Juan Carlos González. Bueno, María Dalinger, muchas gracias por el dato de Paraná. Dice, muy feo, refusilos, y ahora comenzando a llover. Alejandra Monjes, de Concepción del Uruguay, muy nublado en este momento. Bueno, la gente nos deja estos datos de Paraná con mucha actividad eléctrica. Hoy Rubén lo decía, con tormenta eléctrica en los datos del tiempo. También datos de Victoria, está lloviendo ahora. Mirá, en Colonia Vigdor, llovió algo, en este momento paró. En Gualeguaychú llueve un poco, Gualeguay llovizna, en María Luisa lloviendo. Y en Libertador llovió un poco, ahora solo trueno, nos dice Silvia Bender. Así que muchas gracias a la gente que nos deja sus mensajes, 343-520-1260 y a través de las redes, por supuesto. Y Jorge Luis dice, esto fue en Urdinarrain, nos manda una foto.
0: Ah, sí, porque estuvo ahí en la celebración del aniversario de la ciudad. Así que, bueno, ahí estuvo, bueno, junto a amigos y demás, porque es muy afecto a algunos amigos que tiene allí y se encuentran y comparten y recuerdan viejos tiempos, como muchos solemos hacer, ¿no?
1: Claro, Urdinarrain, que bueno, es cuna de, por ejemplo, los hermanos Espiazzi.
0: Claro, ahí generalmente se encuentra con ellos.
1: Ah, bien, muy bien.
0: Jorge se encuentra con ellos.
1: Bueno, ahí estamos viendo por las cámaras de la radio cómo la lluvia va mojado ya la vereda.
0: Ah, sí.
1: Ha dejado un charquito en las calles también.
0: Ya se nota,
1: ya
0: ¿eh?
1: Ya se nota.
0: Sí, sí.
1: ¿Piedra
0: sí,
1: por lo que veo o no?
0: Bueno, que siga así entonces.
1: Que siga así, una
0: que
1: lluvia.
0: Que no, que no caiga piedra.
1: Una lluvia. La gente nos puede comentar, reiteramos nuestro número y de paso participar, 343-520-1260.
0: Mañana es San Miguel.
1: San
0: es el
1: Miguel.
0: Cumpleaños del tío Miguel, como siempre digo.
1: Ah, claro.
0: Allá en el barrio Las Rosas.
1: Sí, sí.
0: Que cumple justo el día del santo.
1: Y saludo a Silvia, que nos escucha siempre, que mañana es su cumpleaños.
0: Ah, mirá.
1: Silvia Seri. Así que un beso grande para ella, enciende la radio y dice, siempre los escucho. Y mañana 29 cumpleaños.
0: Vamos, Silvia.
1: Así que gracias, Silvia, por estar y felicidades. Exactamente, el patrono de Entre Ríos. Que tenemos nosotros, por suerte, muy cerquita a la iglesia de la radio, le comentamos
0: cierto
1: a la gente.
0: No vamos nunca, pero la tenemos acá
1: la
0: al lado.
1: La tenemos al lado. Viste que a veces es cierto.
0: No.
1: Yo a veces, vos sabés que cuando he venido a la radio con tiempo, entro. Dejo las cosas, a veces, viste que, por ejemplo, entro a las 4 de la tarde, llego a las 15:30 y tenés esos minutitos y entro. Y bueno, por supuesto, agradezco, pido para toda la gente. Siempre que cruzo me hago la señal de la cruz también. Y veo la estructura, ¿no? Qué iglesia que tiene, que después hubo una... Recordamos que se puso su puesta en valor en un tiempo, Hugo, la iglesia San Miguel, la parte
0: sí,
1: de atrás. Una inversión muy grande en el... No, creo que no en este gobierno, en otro fue. Ya hace bastante tiempo.
0: Sí.
1: Pero fue una inversión muy linda porque ahí se acomodó. Bueno, sí, la gente viene también y hoy se nota. Los otros días estaba hablando con los que le dan de comer. Hay un comedor ahí muy importante.
0: Aquí sobre calle...
1: Buenos Aires.
0: Buenos Aires sería.
1: Buenos Aires. Y los fines de semana también por ahí hacen algunos eventos. Dan, creo que leche, mate cocido. Así que bueno, tiene eso la iglesia de ser no solamente un lugar donde la gente va a agradecer, a pedir, sino también es un lugar donde, bueno, realizan esa solidaridad. Están las colectas, recordamos.
0: Sí.
1: Y bueno, y desde ya el ET14 que transmite todos los domingos nosotros la misa de ahí.
0: Sí, todos los domingos. Como decía un viejo cantante.
1: Sergio Denny.
0: recordando para San Antonio.
1: Novio, San Antonio.
0: Para las chicas que anden buscando novio, pedirle un novio a San Antonio.
1: San Antonio, todos los domingos.
0: Todos los domingos. Bien, 16:56 minutos en todo el país.

0: cuando, ¿se acuerdan de él, no? Ahí estaba con fuego y pasión cuando arribamos a las 17, hora de las noticias de la radio.
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2: La hora 17 en nuestro país, 22 grados la actual temperatura en Paraná, humedad 88% con lluvia débil. ATE marchará al Ministerio de Salud. Desde el gremio apuntaron contra una normativa del Ministerio de Salud Provincial que impone dos jornadas adicionales de trabajo, violando la ley de enfermería. Advirtieron que el 60% del personal de enfermería está precarizado y convocaron una movilización provincial para este jueves al Ministerio de Salud de la provincia. Frigerio acompaña a Milei a la Argentina Week París. Javier Milei viajará este martes por la noche a Francia con una comitiva política integrada por 13 gobernadores aliados y dialoguistas que lo acompañarán durante la Argentina Week, el foro de perfil económico e inversor. El mandatario viajará acompañado por Jorge Macri, de la Ciudad Autónoma de Buenos Aires, Rolando Figueroa de Neuquén, Gustavo Sáenz de Salta, Rogelio Frigerio de la provincia de Entre Ríos, Alfredo Cornejo de Mendoza, Leandro Sdero de Chaco, Juan Pablo Valdés de Corrientes, Raúl Jalil de Catamarca, Alberto Bertilnec de Río Negro, Carlos Adir de Jujuy, Marcelo Orrego de San Juan, Claudio Vidal de Santa Cruz e Ignacio Torres de Chubut. El gobierno y Aeropuertos Argentina acordaron extender la concesión de servicios hasta el año 2049. Al cabo de un proceso de negociación, el gobierno nacional y Aeropuertos Argentina acordaron extender la concesión del servicio aeroportuario en 35 aeropuertos de todo el país. A cambio, la empresa realizará inversiones por 600 millones de dólares, tres cuartas partes de las cuales deberán completarse antes de 2031. El acuerdo fue oficializado este lunes a través de una decisión administrativa publicada en el boletín oficial.
1: Datos del tiempo.
2: 22 grados a la actual temperatura en Paraná, humedad 88%, la presión 997 medida en hectopascales, cielo cubierto con lluvia débil.
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0: Un clásico de clásicos de Los Pericos y recreado por Fabiana Cantilo y Kevin Johansen, que en este caso estaba acompañando por aquí en el arranque de esta, la última hora de la tarde de LT14. Me dicen por acá, Jorge, que por Don Cristóbal se largó la lluvia, ¿eh? Así que, bueno,
1: muy bien,
0: parece
1: Jorge,
0: que se empieza a expandir por toda la provincia la precipitación que ya se venía anunciando.
1: Sí, sí, y Juanita también. Juanita nos dice que llueve.
0: Bueno.
1: Por acá también llueve.
0: De gobernador Echeverri, ¿no? Sí, sí, de gobernador Echeverri. Me riegue las plantas porque estoy experimentando ahora con nuevos mecanismos para mis plantas y yuyo.
1: ¿Un nuevo mecanismo de qué?
0: Estoy aplicando fertilizante.
1: Ah, fertilizante. ¿Qué tipo
0: y
1: de fertilizante?
0: Porque el mango no arranca. Florece y... ¿Viste cómo la, me hace acordar a la publicidad? ¿Arranca o no arranca?
1: ¿Arranca o no arranca?
0: No arranca. Entonces le tuve que meter un poco de fertilizante. Fui a una semillería, consulté, ¿no? Es que...
1: ¿El mango?
0: Los.
1: ¿Vendría a ser lo que nosotros decimos mamones?
0: No. El mango es una fruta.
1: La palta.
0: El mango es una fruta dulce.
1: Pero yo tengo entendido que el mango es un sinónimo de ¿cómo es que se llama? Que le dije recién.
0: De la
1: del mamón,
0: dice del mamón. No.
1: Que es de la misma familia.
0: Ah, puede ser de la misma familia, pero los árboles palta, no son lo mismo.
1: Y la palta es el aguacate.
0: Sí,
1: me traje un mango de Brasil, bueno, y impresionante.
0: ¿Ah, sí?
1: Un año ya este año ya da.
0: ¿Eh?
1: Ya está dando. Me dio uno chiquitito. Chiquito, ya dio la flor, ya floreció. Dicen que yo tengo dedo verde. Me dijeron a mí los que saben.
0: Ah, voy a tener que llevar a mi casa.
1: Dedo verde, sí, impresionante. Yo planté, es una
0: en
1: cosa...
0: un año, pero que la semilla no.
1: Yo traje la semilla, no sé si le conté la historia. Fui a desayunar en Brasil.
0: A ver...
1: Y nos dieron una de los... Le traigo la foto mañana, si quiere.
0: No, pues yo no le creo. En un año no creo que le dé.
1: Bueno, vaya a mi casa y lo ve. Ya estoy para hacer dulce en cualquier momento.
0: De semilla o...
1: De semilla. Tengo semillas. Le voy a traer semilla y se lo voy a plantar.
0: No, pero usted me está hablando del mamón, me parece.
1: Del mamón, le estoy diciendo.
0: Ah, no. Yo digo del mango.
1: ¿Y no es lo mismo que el mamón?
0: No. Búsquelo. Busque mango y mamón. Y yo, son dos frutas distintas. Yo tengo planta de mamón también.
1: ¿Y qué diferencia hay en la fruta?
0: No, son muchas las diferencias.
1: A ver, pero...
0: La fruta del
1: ¿no es la mamón del carozo grande, el mango?
0: Ese es el mango.
1: Ah, tiene razón. ¿Y cuál es lo que le dicen del mamón, el sinónimo?
0: La papaya. Ahí viene
1: bueno,
0: su
1: Bueno, papaya
0: su
1: y mamón confusión. Es lo mismo.
0: Papaya no, y mamón, sí. O sea, son no, de la no, misma no. familia.
1: Yo digo de esa, del... de el que le dije primero.
0: Ah, de la papaya del mamón.
1: El mamón.
0: Ah, no. Ese sí en un año le da.
1: En un año da.
0: En un año
1: tengo.
0: Le da.
1: Yo sí, ya tengo,
0: sí,
1: yo
0: sí,
1: lo planté.
0: Sí, eso sí. Ahí le creo.
1: Ah, no, eso ahí sí. No, la del otro no. Esa no.
0: No, el mamón.
1: Es más, pensé que...
0: El ese, mango, digo,
1: claro, ahora
0: años,
1: lo estoy viendo.
0: ¿Sí?
1: El mango es de un carozo largo, achatado.
0: Sí,
1: no,
0: tal cual.
1: Claro, pero yo pensé que ese no se plantaba acá.
0: Sí.
1: Que no era de acá.
0: Lo que pasa es que ahora cuando llegan las heladas tiene que taparlo... Porque se helan y vuelve a arrancar de cero el árbol y te pasa un siglo, como me está pasando a mí, más de 10 años, y no logro que me florezca.
1: Claro. No, yo planté el año pasado en... ¿Cuándo va a ser? Octubre.
0: Ajá.
1: Pero lo voy a anotar acá, que era el mamón.
0: Mamón.
1: Ese traje la semilla, impresionante, y es más, fue en abril por ahí que ya floreció.
0: Ah, mira.
1: Y vino después el frío.
0: Sí.
1: Y tenía mamón chiquito, tenía la flor y abajo el mamón. Y las hojas, sí, con el frío como que quedaron pálidas, amarillas.
0: Sí.
1: Ahora impresionante. Y está alto, ya está. Tengo miedo que se vea mucho porque es una fruta que la empiezan a pedir. O te la agarran y te la manotean porque la planté no
0: muy
1: tengo
0: cerca
1: mucho
0: de
1: lugar.
0: Muy cerca
1: del tapial donde alquilan.
0: Son
1: gente que van cambiando atrás de mi casa.
0: Claro.
1: Y los árboles que hay, pero en limón tengo, me ha pasado que veo unos limones, yo digo, y al otro día voy y no están.
0: Y no estaban los mismos limones que...
1: No estaba ninguno.
0: No había ninguno.
1: Un día salgo, fue un show. Un día salgo y toreaba la perra. Yo dije, ¿qué pasa? Y miro y casé a la persona. Agarrando el limón. ¿Qué haces ahí? Le digo yo.
0: Ajá.
1: Estamos sacando un limón. Bueno, le digo, me hubieras pedido, le digo.
0: Y sí.
1: Entonces sacó el limón.
0: Mira.
1: Así que de ahí, bueno, ya presté más atención. No. Pero bueno, el limón, ponele, es más fácil y una fruta de este lado. El tema de este, de estos pagos, ¿no? El tema es el mamón o el que vos decís.
0: El mango.
1: El mango te...
0: No, me hiciste acordar, la vez pasada me encontré subida gente en el paredón de mi casa para robarme mandarinas.
1: Claro.
0: Lo que pasa es que de ahí a pasarse para adentro... Ya no queda distancia, digamos, ya están adentro de tu casa.
1: Claro, exactamente. ¿Eh? Y a mí, por suerte, toreó la perra, porque yo decía, quepa, viste que los perros ven algo extraño y torean.
0: Sí, enseguida.
1: Y yo ya conozco el ladrido, yo digo, algo está, algo hay.
0: Bueno, el mango es un gran consumidor de nitrógeno, estuve buscando porque dije, vamos a experimentar, pero vamos a tratar de ver alguna noticia o información que tenga fundamento como para decir, bueno... Esto así va. Nitrógeno y potasio es lo que consume y en gran cantidad el mango, así que voy a tener que tomar nota en el asunto. Uh-huh. Los árboles jóvenes de 1 a 3 años necesitan crecer vigorosamente. Aplica un fertilizante equilibrado, fraccionado en pequeñas dosis cada 2 o 3 meses durante la temporada de crecimiento.
1: Claro. Y mirá Juanita. Juanita ya me manda, dice, es este, es ese. El del
0: ¿Ese
1: mango.
0: Es la palta.
1: Ahí está la palta.
0: Eso es palta.
1: Ah, el error, Juanita, dice. ¿Mm?
0: No, eso es palta.
1: Este es palta. Y Betty dice que sí, que son distintas. Sí, sí, dice, el mango se come crudo. No, yo el mamón lo como crudo. El mamón lo como, dice, el mamón no. Yo sí, cuando está naranja. Es muy similar al melón.
0: Tiene un...
1: Para mí. Sí, es muy, y mucho más rico, mucho más rico.
0: Puede ser. Son
1: gustos, pasa que, lo que pasa es que yo tenía un árbol hace muchos años, vino una tormenta porque el árbol de mamón es hueco en medio.
0: Sí, sí.
1: Y lo que tiene el mamón, que cuando empieza a madurar los pájaros, lo empiezan a picotear. Y ahí se echa a perder.
0: Sí. Sí, y si no, las heladas te lo arruinan.
1: Y las heladas te lo arruinan.
0: ¿Por qué? Se seca hasta cierta parte, te queda ese hueco y se va pudriendo.
1: Se va pudriendo.
0: Y
1: sí, sí. Fue. Y bueno, y mi mamá.
0: Lo bueno es que te da enseguida, en un año ya te da.
1: Impresionante, te da muchísimo. Sí. Y grandes eran. Y a mi mamá no le gusta en fruta, le gusta en dulce.
0: Ah, mira.
1: Yo prefiero en fruta.
0: A mí sí, se puede comer de las dos maneras, digamos. Uh-huh. ¿Eh? Así que, bueno, decía yo, vamos a ir controlando entonces la aplicación de este fertilizante, a ver si me rescata los mangos, porque si no me voy a volver viejo, yo ya estoy esperando que dé fruta.
1: Y ese fertilizante...
0: Ya hoy dijo a los 60 años el licenciado, así que ya estoy adentro.
1: Y escuchame, ¿el fertilizante te lo dio donde fuiste?
0: Claro, de la semillería del barrio.
1: ¿Y qué tipo de fertilizante
0: es? Es una mezcla de tres variables. Uh-huh. Urea y otro par de...
1: ¿Color celeste o no?
0: No, tiene...
1: Compré uno como una sal que era una
0: Es como una sal blanca, roja y más oscurita, negra.
1: ¿Y así. Se lo pusiste ahora, hace poco?
0: Hoy.
1: Ah, hoy.
0: Hoy lo puse.
1: Bueno, con esta lluvia va a andar bien.
0: Sí,
1: seguro.
0: Dice que hay que regar 2 veces al día porque, y ahora estaba leyendo, que hay que tener cuidado porque te puede quemar las raíces.
1: Ah, es fuerte.
0: O sea, es bueno, pero como todo, ¿no? Todo lo bueno
1: abuso,
0: llega
1: a
0: un punto en que ya deja de ser bueno. Así sea algo rico, vos vas a comer algo que te hace bien, pero si vos te comes una tonelada de eso que es tan, tan sano y tan nutritivo, y como todo, te va a hacer mal. Entonces, bueno. Ocurre lo mismo con los fertilizantes. Medido una cucharadita al lado del tronco, regar 2 veces al día y de acá a 2 o 3 meses volver a hacerlo. Pero me dijo, mirá, de acá a unos 5 días vas a tener resultados.
1: Ah, bueno, pero rápido.
0: Espero.
1: Si no, puedo ir a reclamar.
0: Si no, le llevo el fertilizante de vuelta, toma este fertilizante. No, funciona.
1: Sí. Bueno, esperemos a ver la semana que viene, entonces va a tener algún tipo de novedad.
0: Ojalá, yo llego a ver flores, hago un...
1: Y esa, una lo plantó
0: recorrida por el barrio.
1: Lo plantó de el carozo, diríamos, o de un...
0: Una planta la compré, por eso me acordé cuando dijiste de Brasil traje... Bueno, a un muchacho que había traído frutos del Brasil.
1: Claro.
0: Sí, y vendía la plantita hecha, pero de semilla, sin... hacerle ningún tipo de
1: injerto,
0: natural.
1: Y vos la plantaste y arrancó bien la planta.
0: Sí.
1: Vos dijiste, acá está.
0: Y esta es la mía. Y por ahí le agarraron algunas heladas y me lo destruyeron.
1: Y te pregunto, ¿tenés dos plantas? 3. No? Ah, bien, porque hay que plantar 2 mínimo.
0: ¿Sí?
1: Hay que plantar 2 mínimo. De los árboles siempre, el mamón también. Es como el girasol, tenés que plantar 2.
0: Yo tenía mínimo. 1. Mm. Lo agarró una helada, me lo destruyó. Le di una chance, al próximo invierno lo cuidé, siempre cuento la misma historia, pero bueno, la audiencia se renueva.
1: Usted
0: haga de cuenta que no escuchó nada, porque él sí me escucha siempre.
1: Bueno, nos podemos olvidar, ya vamos a hablar de eso.
0: Volvió a crecer, un día me dice un pariente, no, después de los 2 metros y medio no se te hela más. Así fue como se me heló la última vez.
1: ¿Cuándo pasó los 2 metros y medio?
0: ¿Qué pasó los 2 metros y medio?
1: Ah, pero es alto esta.
0: Era.
1: ¿Y ahora cuánto le quedó ese chico?
0: Tiene la altura de la mesa. Sí, la todo de ahí, bueno, de los 2 metros y medio y pico o más, para abajo, hasta la altura de la mesa, se heló. Así que está renaciendo.
1: Pero está renaciendo, usted ve que no se
0: no,
1: murió.
0: No, no, todavía tiene alguna... Ya tiene una rama de 40, 50 centímetros.
1: Bien.
0: Brotó todo, lo tapé este invierno.
1: Claro, exacto, esa es otra.
0: Lo cuidé, también. Le hice un rancho, mire.
1: Una casa para...
0: Cuando le saqué la ranchada, estaba un avión. Así que, si Dios quiere, en una de esas este año me da. Pero insisto, tiene más de 10 años. Se suponía que a los 5 o 6 años tenía que dar. Así que mirá cómo viene. Cuando se heló, fui y me compré otro. Uh-huh. Y lo llevé a mi casa, lo planté.
1: Sí.
0: Y lo agarró otra helada. Y ahí se terminó la historia del segundo. Pero el primero... brotó, así que ahí lo tengo. El segundo se recuperó, pero como yo no sabía de ninguno de los dos, compré una tercera planta. Mirá, y ahora están brotando los tres.
1: Claro.
0: Se recuperaron los tres.
1: Ahora, yo árbol de mango nunca vi en Paraná.
0: Sí, hay. Hay nunca muy pocos. Vi. Hay muy nunca. Pocos.
1: Mirá, ahí la gente está comentándonos, dice, chicos, el mamón da de un año para el otro y el mango tarda 3 años en dar.
0: Sí, a mí.
1: Y debe estar injertado. Más. Y la palta da en 7. La palta no sabía que tanto. 7 años. Si es de semilla, si es de injerto, da en 3 años. Soy María de Ramírez.
0: Beso a la gente de Ramírez, y a María específicamente.
1: Exactamente, gracias a la gente que se comunica. Los mamones, para que no se helen, le tienen que poner un tarro en la copa. Así no se helan. Ah, eso mira. Siempre. Me dice mi prima de Cerrito, mira. Nos cuenta este oyente. Yo sé que tienen que estar, Raquel Pasarino, gracias Raquel, ajá, tienen que estar en zona de reparos.
0: Sí, yo siempre lo puse contra la pared, pero el muy pícaro se fue por arriba del techo.
1: Claro.
0: Y ahí feneció, lo agarró la helada por arriba del techo y ahí chau.
1: Claro, y mira acá lo que dice Jorge Luis es cierto, yo decía 2, claro, es la planta macho y hembra, que son distintas en sus hojas, porque tienen que polinizar.
0: Ah,
1: polinizar. Sí. Eso es cierto.
0: Hay gente que dice que hay uno que da y el otro no. Yo descubrí que no, porque yo tuve plantas de las que dan pegado al tronco y tuve de las que dan ramillete. Y las que dan ramillete, que yo creí que no daban... pasado cierto tiempo empezaron a crecer y daban. Yo hice dulce y todo de eso.
1: Claro, bueno, a mí me pasó que en el mamón que yo tenía había un año que nacían con semillas y otro año sin semillas.
0: Ah, mira.
1: Entonces me enteré que dice que es macho con semilla y hembra es sin semilla y que un año dan con, otro sin semilla.
0: Ah, mira.
1: Me comentaba la gente.
0: Mira.
1: Bueno, a ver, tengo otro mensaje.
0: ¿Qué dice?
1: Dice, el mamón, está prendido, claro, sí, es cierto. Tienen que, 2 plantas, María de Ramírez, tiene que haber, es lo que decíamos nosotros. Así
0: la
1: que,
0: famosa
1: bueno,
0: polinización.
1: La polinización.
0: Che, pero a mí me deja ahí con una duda. Bueno, está bien, yo tengo esto del mango que tiene que ser injertado para que dé. Yo tengo 2 mangos injertados, así que... uno de esos 2 debería dar.
1: Tiene que dar.
0: 1 de semilla y los otros 2 son injertados porque los compré de vivero, digamos.
1: Ahora me gustaría saber, fue la helada, para usted fue la helada.
0: Sí, no.
1: No fue otra cosa.
0: No, es
1: porque a veces pueden ser las hormigas.
0: No. Fueron las heladas. Después
1: las babosas.
0: Hace 2 años cayeron 5 heladas consecutivas.
1: Bueno,
0: y
1: un secreto que me dieron para las plantas, para el tema de los caracoles y las babosas.
0: Ah, sí.
1: Y lo probé y dio resultado. Ajá. Me decían uno de las cenizas.
0: Ajá.
1: Decían que hay que poner ceniza.
0: Sí.
1: Y la otra, agarrar vinagre de alcohol, ajá, con agua y rociarlo.
0: Ah,
1: y yo probé y me dio resultado.
0: Mira, viene un producto, ¿eh?
1: Sí, claro, puede ser que venga un producto, pero yo opté por esa parte.
0: Yo, cansado de buscar soluciones, compré un producto para matar babosas.
1: Ajá.
0: Y el producto las atrae y sí. Tenés todas las babosas de tu casa ahí, en ese comedero, digamos, todas muertas, lógico.
1: Claro.
0: Te las liquida.
1: Porque es tremendo cómo te devoran todo.
0: Sí.
1: Los caracoles y las babosas, sí, y a la noche, sí. Viste que uno se va a dormir.
0: Sí, sí. Lo mismo las hormigas.
1: Es tremendo, es tremendo. Bueno, Hugo, y yo le voy a comentar, porque decíamos los hábitos cotidianos que pueden ayudar y cuidar a la memoria, porque recordamos que los olvidos cotidianos, como no recordar un nombre, o entrar a una habitación sin saber qué se iba a buscar, es algo que nos ha pasado. No sé si te pasó alguna vez que iba a buscar algo y llegaste y decís, ¿qué venía a buscar?
0: Me hizo acordar un cuento, pero no lo tengo tan presente como para contarlo, pero sí.
1: Bueno, hay respaldos por estudios hechos que pueden ayudar a sostener la memoria y la concentración a medida que pasan los años. Pero, por ejemplo, el neuropsicólogo clínico y director del programa de la memoria, Joel Kramer, habló y dijo y explicó que hay habilidades como la velocidad de procesamiento en la persona y la capacidad de atender varias tareas que alcanzan su punto más alto cerca de los 30 años. Y a partir de ahí, a partir de entonces, puede disminuir de forma gradual. Porque claro, a medida que pasan los años, nosotros comenzamos a tener un problemita con el tema de la memoria.
0: Sí.
1: Uno de los puntos es intentar recordar antes de buscar la respuesta en internet. Los teléfonos y los buscadores permiten acceder a datos de inmediato, pero esa facilidad puede reducir el ejercicio de recuperación mental. El fenómeno es conocido como amnesia digital, la tendencia a olvidar información porque se confía en que un dispositivo la conservará.
0: Es cierto, ¿eh? ¿Mm? Descansás en la compu, el celu, y después la cabeza no funciona, ¿eh?
1: No funciona, es tipo la matemática, ¿viste? Sí, la calculadora, empezamos, sí. Y no tenés la calculadora, no tenés internet, y después, bueno, tenemos problemas. ¿Sabés lo que puede ayudar también?
0: A ver.
1: Una siesta. ¿Viste que hay mucha controversia con respecto a eso?
0: Sí, bueno, yo he escuchado
1: controversia.
0: En una oportunidad, Pablito Oriendo, me acuerdo que en una oportunidad me comentaba que estaba tratando de resolver algo y estuvo horas insistiendo. Se acostó a dormir una siesta, no es que lo pensó, sino que se acostó a dormir la siesta y resolvió su problema mientras dormía.
1: ¿Viste? Ahí está. Exactamente. Sí. Bueno, porque recordamos que en la noche hay que dormir entre 7 y 8 horas, pero la siesta recomiendan algunos 90 minutos. ¿Viste que la siesta...
0: ¿Qué?
1: 90 minutos, que sería una hora y media.
0: ¿De siesta?
1: De siesta, no la siesta china. La siesta china es de 13 minutos 50 segundos.
0: Ajá.
1: Los chinos no...
0: los chinos son de otro planeta, me parece.
1: Inclusive en China, en lugares de trabajo, se ha implementado un gabinete para descansar y para relajarse. Porque vos decís 13 minutos 50 segundos. Yo la verdad que... Y vos, 90 minutos tampoco es mucho.
0: Es un montón.
1: ¿Vos decís que es mucho?
0: Sí, a lo mejor.
1: No, para mí no. Para mí está bien. Mínimo.
0: ¿Qué?
1: Para mí es ahí. La siesta arranca de 90 minutos para arriba.
0: ¿Sabés de
1: Porque
0: cuánto?
1: Yo para dormir y relajarme.
0: Entonces yo soy medio cruzado con chino.
1: ¿Usted, cuánto es la siesta para usted? A ver la gente.
0: No. Duerme? Yo me duermo un ratito, pero cuando estudiaba, que tenía el colectivo que salía para Santa Fe y yo tenía que ir a clase y ponerle a las 4 de la tarde, me acostaba a las 3. O un ratito antes, pero me dormí a las 3.
1: ¿Y a qué hora se levantaba?
0: A las 3 y 5.
1: Ah, no, menos que la china esto de usted.
0: No, y eso bueno, no es siesta, eso pero no había, no había no, tiempo no, no. Porque...
1: Te vas más cansado.
0: Trabajaba a la mañana, trabajaba al mediodía, terminaba de comer, me acostaba, dormía esos 5 minutos, me iba a la parada del colectivo, me iba a estudiar a Santa Fe, volvía, me iba a trabajar en una radio.
1: ¿Y no se acostaba en el colectivo? ¿Cuánto demoraba el viaje?
0: No, 40 minutos.
1: Y bueno, te dormí en el colectivo para dormir esa. ¿Seguía durmiendo en el colectivo o no usted?
0: No.
1: Hay gente que no duerme en los colectivos.
0: No. Yo generalmente no puedo dormir.
1: Y hay
0: dormir.
1: Gente que sí, que agarra el vehículo o colectivo, lo que sea. Sí. No sé si te ha pasado llevar gente en el auto.
0: Ajá.
1: Hay gente que...
0: Y
1: vos
0: queda
1: decís,
0: mosca ahí.
1: Y queda mosca ahí.
0: Mi nieta.
1: Bueno, ahí está.
0: Cabrón.
1: Los relajan.
0: Sí.
1: Pero
0: sí,
1: usted
0: sí.
1: Dice 5 minutos, muy poco.
0: Muy yo llegué a dormir 5 minutos, pero...
1: No.
0: Ponele, si yo estoy muy cansado, tuve una trasnochada.
1: Sí.
0: Y no dormiste de noche, te acostaste 3, 4 de la mañana. Y a las 8 te tenés que levantar porque hay que calentar el horno, o menos. 7 de la mañana te tenés que levantar a calentar el horno porque hay que seguir trabajando. Bueno, ahí te creo una siestita de horita y media.
1: Bueno, mira, vos sabés que acá me mandan un mensaje. Ajá. De la siesta santiagueña. Nos referimos a la siesta de Santiago. 6 horas.
0: ¿Qué?
1: Y bueno, Santiago del Estero tienen... Coincido. Yo coincido con esa. Es
0: yo
1: bastante.
0: Duermo una,
1: me parece
0: una,
1: que es muy exagerado.
0: Yo me duermo una siesta.
1: Dicen Santiago del Estero, 6 horas.
0: No creo.
1: Yo creo que es mucho, 6 horas.
0: Es demasiado. No,
1: es mucho,
0: no,
1: prácticamente dormir. No sé, pero son de dormir en Santiago del Estero.
0: Ponele, porque obligados, con semejante calor, el claro. santiagueño opta por dormirse una siesta antes de salir a hacer lo que sea con semejante calor. Por acá,
1: a ver, ¿qué dice?
0: Hola Hugo y Juan, desde las 17, me dice Fernando Ferger,
1: sí,
0: está lloviendo por acá, en los pagos de Viales. Por suerte, sin piedras y sin tormenta. Esperemos
1: muy
0: que
1: bien.
0: Siga así y demos gracias a Dios. Ahí va, Fernando,
1: perfecto.
0: Abrazo.
1: Bueno, Hugo, y para completar te digo lo que ayuda, porque la siesta ayuda, es decir, pongámosle 5 minutos, 15, lo que sea, ayuda.
0: Lo que
1: para
0: cada uno
1: memoria.
0: Decide.
1: Lo dejamos a criterio de cada uno.
0: Diría
1: Jelinek. Bueno, y el tercer punto, el ejercicio. Vos sabés que hacer ejercicio ayuda porque eso hace que el flujo de la sangre irrigue, vaya hacia el cerebro.
0: Sí, lógico.
1: Y nos ayuda, así que
0: la
1: gente
0: caminata, eso.
1: A moverse un poquito
0: sí,
1: más.
0: Ni hablar.
1: También otro de los puntos, una dieta con vegetales, pescados, antioxidantes protege la función cognitiva.
0: El pescado es muy bueno.
1: Es muy bueno, el
0: sí.
1: omega,
0: sí,
1: al consumir un
0: sí,
1: poquito
0: sí.
1: más de omega.
0: Coincido.
1: La gente que no le gusta el pescado, vienen las pastillas con omega y algunos
0: exacto.
1: suplementos. Y bueno, y mantener los vínculos sociales activos.
0: Ni hablar.
1: Eso hay que hacer.
0: Ni hablar. Yo conozco gente que una vez que se alejó de los contactos con la gente, del diálogo, de los intercambios, etcétera, es como que le pegó el viejazo de golpe. Digamos.
1: De golpe.
0: Sí,
1: y después el último punto, aprender un pasatiempo nuevo estimula distintas
0: sí.
1: áreas del cerebro.
0: Tal cual.
1: Incorporar una habilidad puede ser una forma de ejercitar la mente. Como tocar un instrumento, pintar, aprender un idioma, realizar actividades. Eso obliga a prestar atención, coordinar movimiento y recordar secuencias.
0: Buenísimo. Ya está con nosotros Jorgelina Duarte. Y nos va a contar lo destacado de esta hora.
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3: -8 la temperatura actual en Paraná. Vuelve la promoción de pizzas al 50% en Paraná. Una nueva edición de Paraná Ama la Pizza se realizará este martes 29 de septiembre de 20 a 24 con un descuento del 50% en los establecimientos gastronómicos adheridos. La promoción alcanzará exclusivamente al consumo de pizzas dentro de los locales comerciales. La iniciativa contará con 25 comercios participantes y permitirá abonar mediante cualquier modalidad de pago. No estará disponible para pedidos por delivery ni para retirar en los establecimientos. El gobierno ratificó la oferta a los docentes y decretará el pago por complementaria. La Casa Gris informó que abonará el 3,5% por planilla complementaria. Esto fue en el marco de la nueva audiencia paritaria que se celebró este lunes en la Secretaría de Trabajo, donde el gobierno de Entre Ríos ratificó la propuesta salarial que había presentado la semana pasada y anunció que dictará un decreto para liquidar por planilla complementaria el incremento inicial de 3,5% correspondiente a los haberes de septiembre. La propuesta había sido rechazada por los gremios que la consideraron insuficiente. Por Malvinas, el gobierno intimó al Reino Unido y acudirá al Tribunal del Mar. A través de un comunicado oficial, la oficina del presidente de la República Argentina anunció este lunes 28 de septiembre una serie de medidas contra el Reino Unido por su accionar en las Islas Malvinas. El presidente Javier Milei instruyó a la Cancillería y a sus equipos jurídicos a iniciar de manera urgente un procedimiento de arbitraje internacional por la explotación petrolera y vuelos no autorizados a Malvinas.
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3: 21 grados, 8 décimas la temperatura, humedad 94%. El cielo se encuentra nublado.
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0: En vivo. Escuchábamos a Los Tipitos con Silencio. Gol de Olise, si no vi mal, el goleador del equipo francés que está enfrentando en un amistoso a Bélgica con, bueno, la figura de Cissé. No, Cissé, sí, bien digo, Cissé. O Sissou, mejor dicho. De Sissou, Zinedine Zidane, que está en el banco de suplentes del equipo francés. Bélgica 0, Francia 1. Casi cuando se estaba terminando el partido. Fíjate vos, 89, casi 90 minutos.
1: Sí, yo le decía, está finalizando. El otro día pasó también con un partido que estábamos dando a conocer y que en lo último.
0: Y Argentina venía ganando. Sí. Venía ganando de todos los partidos en el 90, 90 más 3, pero el último no fue así.
1: Vos sabés que me dice Sergio, un oyente. Sí. Justamente el otro día dice, los estuve escuchando cuando estaban relatando lo del partido. Ajá. Me hizo acordar, dice Hugo, la verdad que porque estaba interesado, estaba escuchando radio y quería saber, y dice, me gustó cuando lo relataron, dice, porque estuve atento ahí se imaginaba cómo el partido. Ajá. Le digo, sí, vos sabés que todo salió en el momento, porque Hugo empezó a comentar del fútbol y bueno, yo dije, ya que estamos, seguíamos para...
0: Nos enganchamos.
1: Eran los penales, eran.
0: En la etapa de penales.
1: En etapa de penales. Sí. Que al final Argentina me comentaba que segundo en el medallero.
0: Salió subcampeón y salió segundo en el medallero. Los Juegos de Sur se realizaron finalmente en la vecina provincia de Santa Fe, con sedes en la propia capital provincial, Rosario, Rafaela, y con algunas otras sedes, como en el caso de Mar del Plata, para el caso de las competencias acuáticas que necesitaban de olas para las competencias de surf y otro tipo de competencias que requieren justamente del movimiento marino. El río no nos permite ese tipo de actividades y, en todo caso, sí, la Laguna Setúbal fue el marco ideal para algunas competencias que se desarrollaron principalmente con el canotaje en ese lugar. Aquí, en la ciudad de Paraná, y aprovechando el Estadio Mundialista Nafaldo Carniel, se realizaron las competencias de softball, tanto masculino como femenino. Y finalmente, entonces, estas creo que eran 43 disciplinas, vieron cómo los distintos equipos que fueron participando dejaron todo y dieron valor a todo el sacrificio que, como decía yo en su momento, ¿no?, llevan durante a veces años preparándose para una competencia que se queda ahí en 10, 15 segundos, como puede ser una competencia de 100 metros llanos. 100 metros llanos se ganó con 10 segundos, claro, y fracción. Sí, imagínate, sí, sí. La gente que tiene que prepararse, bueno, durante un montón de tiempo como para poder obtener un resultado en tan poco tiempo. Y bueno, finalmente el equipo argentino quedó en el segundo lugar luego de Brasil, que es un clásico vencedor en este tipo de competencias, dada fundamentalmente la numerosa delegación que suele enviar, que además, bueno, tiene un nivel importante y en distintas disciplinas marca su preponderancia. Hay disciplinas en las que Argentina se destacó, por caso la natación, hubo mucho del canotaje que también dio muy buenos resultados. Bueno, ahí en Mar del Plata también hubo muy buenos resultados de parte de la delegación argentina. Hubo medallas doradas en atletismo, en las competencias de largo aliento, 5.000, 10.000 metros por parte de las chicas fundamentalmente. La posta mixta de 4x400, por ejemplo, que dio una muestra, yo diría, de resiliencia, porque Argentina venía sexta en la entrega de la anteúltima entrega del relevo. Recibe Elian La Regina y recupera del sexto lugar, lo pone en la punta a la formación argentina, que era una formación mixta, y le entrega a Megan Powell, que es la chica que define en el primer lugar y con distancia, y la competidora argentina sostuvo esa distancia y finalmente se consagró esta posta campeona de los Juegos Sudamericanos como uno de los hechos más relevantes y más destacados del atletismo y quizás dentro de todas las competencias. Me sale ping-pong, tenis de mesa, dio muchas medallas, así que, bueno, hay que resaltar justamente todo el espíritu de competencia olímpico que surgió justamente en cada una de estas sedes y que marcó el gran nivel que presentó el equipo argentino, más allá de todas las vicisitudes y de todo lo que ya se habló y que no vamos a insistir en este momento, pero que ya conocemos a lo largo de los años, se viene repitiendo, y que más allá de eso nos muestra a deportistas dando todo en un campo, en un sitio de competencia, en una mesa a veces, ¿sí? Ocurrió inclusive, creo que hubo competencias de ajedrez, ¿sí? Y que dieron muestras del gran valor que tienen nuestros deportistas argentinos en el concierto internacional.
1: Bueno, Hugo, y vos sabés que estaba mirando la información del Servicio Meteorológico Nacional. El tema del momento es el tiempo, porque se emitió un aviso a corto plazo abarcando lo que es Entre Ríos por posibles lluvias intensas y la ocasional caída de granizo. Los departamentos Diamante, Federal, La Paz, Nogoyá, Paraná, Tala y Villaguay. Y después en Santa Fe, Castellanos, Garay, La Capital, Las Colonias, San Jerónimo y San Justo. Esto se emitió hace minutos nada más. Y nos estaban comentando que está lloviendo mucho en localidades de la provincia. Por ejemplo, en Federal, Carlos nos cuenta que Carlos dice, llueve intensamente en Federal. Uh-huh. Después tengo mensajes en total 89 a través de las redes sociales. En Chajarí llueve muchísimo, nos dice Patricia Noemí Leonardi. Silvia Bender, en Libertador cayó otro chaparrón fuerte, ahora tranquilo. En Montecaseros muy feo, ventoso, esto ya es corriente y estamos sin luz, nos dice Marita Robles. A ver, en Federal con lluvia, muchísimo. En Ituzaingó también, mucha lluvia. En Santa Fe también, truenos. Hoy hubo intensa granizada en localidades de

0: el mar,
1: No.
0: estaba durmiendo allá mis changos, mis primos. Le digo, chango, ¿y qué soñaba? Y soñaba que estaba durmiendo, dice. Bueno, amigo, un gusto escucharlo
1: Bueno.
0: siempre, David Herrera de Colonia Avellaneda.
1: Vamos,
0: Muchas
1: David.
0: gracias, está,
1: Y
0: viste que es cierto.
1: la tonada
0: Bien, me la
1: típica,
0: hizo
1: ¿eh?
0: creer, ¿no? ¿Es de Santiago del Estero o no?
1: Yo creo que es.
0: Porque después le sacó la tonada. Bueno,
1: No.
0: ¿no? ¿Vos
1: No,
0: decís que
1: no,
0: no?
1: no. No, para mí
0: Pero
1: es
0: bueno,
1: santiagueño,
0: es
1: ¿eh?
0: cierto lo de la siesta, 6 horas, la siesta santiagueña. Así
1: Mirá
0: que,
1: vos.
0: ¿acá qué
1: Allá dicen
0: dicen? ¿Que
1: que
0: chamuyo?
1: sí.
0: No, no puede ser chamuyo. No, no,
1: Bueno,
0: no, no,
1: es lo
0: no.
1: que dicen.
0: La siesta china, 13 minutos. Y la que
1: 13.
0: recomiendan es 90. Así que
1: Ajá.
0: la gente nos puede comentar. Lo que sí te digo, Hugo,
1: A
0: la
1: ver,
0: temperatura
1: sí.
0: hoy más alta hasta el momento se ha registrado en Las Lomitas, esta
1: Sí.
0: localidad que queda en Formosa.
1: Fua, yo que ando con ganas de ir para allá.
0: Bueno, 43 grados
1: Hoy.
0: 6 hoy. Y
1: Imagínate,
0: ahora,
1: en noviembre.
0: no, pero quédate tranquilo que bajó ahora, 40.
1: Ah, está en
0: Está en
1: 40. Listo,
0: 40.
1: me quedo más
0: Y la más
1: tranquilo.
0: alta en Chaco, en Presidencia Roque y Sáenz Peña, 41 grados en este momento, cuando
1: ¡No!
0: son las 5 de la tarde con 48 minutos. Y la temperatura más baja se está registrando a esta hora en Río Grande, Tierra del Fuego, 6 grados y una térmica de 3 grados.
1: Tengo una invitación
0: Sí, ¿para
1: para
0: dónde?
1: una competencia
0: ¿En dónde? ¿En Formosa?
1: en Roque Sáenz
0: ¿En
1: Peña
0: Chaco?
1: el 20, 21 y 22
0: ¿Una
1: de noviembre
0: competencia de qué?
1: próximo. De Newcom, mi mujer juega, ganaron el campeonato acá.
0: ¿Qué fecha es?
1: 20, 21
0: ¿De
1: y
0: enero?
1: 22 de noviembre próximo. O sea
0: Bueno.
1: que si hay 41 ahora para noviembre.
0: Se debe ir unos 50.
1: A ver,
0: Váyase con un...
1: 58, ¿eh? Y bueno,
0: Bueno, ahora se
1: ni le cuento.
0: inventó, estaba viendo estos nuevos trajes térmicos que
1: Ajá.
0: ya se pueden comprar. Viste que ahora en la Argentina te compras todo. No
1: Ajá.
0: hay... Que tienen un ventilador incorporado.
1: Pero ¿qué, cómo va el...?
0: Lo tiene el
1: ¿En
0: ventilador
1: qué parte del
0: en
1: cuerpo
0: la
1: está el
0: espalda.
1: ventilador?
0: En la
1: Ah, la
0: espalda, en la
1: espalda.
0: espalda.
1: Porque el único lugar que yo
0: En
1: encuentro
0: la
1: donde puede
0: espalda.
1: entrar un ventilador es
0: En la espalda y vos lo
1: entre la
0: apuntás, si
1: pierna.
0: querés que es para abajo o para arriba el aire frío.
1: Ah, mira.
0: Claro, vos lo vas apuntando, es como un refrigerador. Sí, se está usando muchísimo en China, dice que va a ser un éxito este verano.
1: Yo vi, sí, un sombrero, ponele,
0: Bueno, hay,
1: o
0: o los de mano, tenés
1: los de
0: los
1: mano.
0: ventiladores de mano
1: Sí.
0: que hay a pila, eso sí,
1: Sí.
0: esos ya se usan, creo, acá
1: Sí,
0: hay
1: sí, sí,
0: varios.
1: sí. Los Yankees son muy de eso en las competencias, en el famoso Super Bowl y todo eso que ellos
0: Ah, claro, sí, se hacen
1: tienen
0: ver.
1: locura. Hay 83 grados y ahí van y se ponen ese sombrero con ventilador y se ponen un ventilador en una mano y el otro ventilador en la otra. Y van, qué sé
0: Y
1: yo.
0: ellos, claro, más vale.
1: Cada
0: Bueno,
1: loco con su tema, ¿no?
0: pero ahora que en Argentina se puede traer mucho de afuera, la gente lo va a traer este verano. Acordate lo que te digo. Y hoy, 28 de septiembre, se celebra el Día Mundial de las Noticias.
1: Ah,
0: Hoy es el Día
1: chocolate por la
0: Mundial
1: noticia,
0: de las
1: gracias.
0: Noticias,
1: Muy
0: y esto es con
1: bien.
0: la finalidad de destacar la importancia del periodismo y la emisión, y además el acceso a las noticias, información creíbles, confiables y así como su impacto social. Bueno, y una hablando de noticias, ¿qué pasó con el Piti? Vos me vas a preguntar, viste que siempre el Piti.
1: ¿Otra vez?
0: Otra vez, tenía que ir hoy a la audiencia, pero lo
1: Ajá.
0: suspendieron. ¿Por qué? Porque intentó escaparse. Claro, se asustó, se fue. Lo cierto es que la audiencia del juicio contra Pity Álvarez por el asesinato de Cristian Díaz debió ser suspendida luego de que el músico sufriera una crisis nerviosa y intentara escaparse del hospital Tornú, donde se encuentra internado, mientras lo trasladaban para participar de manera virtual del debate. La jornada había comenzado poco después de las 11, con los testimonios previstos de un perito, un sacerdote había inclusive,
1: Mira.
0: y cuatro testigos restantes que tenían identidad reservada. Durante la audiencia, además, informó al tribunal sobre la amenaza que recibió Fernando Burlando, abogado de la familia de la víctima. A poco de iniciarse el debate, la defensa del músico volvió a solicitar la suspensión del juicio debido al estado de salud del músico, planteó al que se opusieron la querella y la fiscalía, y dijo: "No puedo comenzar mi interrogatorio sin mi asistido que esté presente", sostuvo el abogado Javier
1: Claro.
0: Baños. Claro, no podía comenzar
1: Sí.
0: el juicio. Así que luego de deliberar, el Tribunal Oral en lo Criminal y Correccional número 29 resolvió ampliar la evaluación sobre el estado de salud mental de Pity Álvarez y dispuso continuar con la audiencia, aunque estableció un cuarto intermedio para intentar conectar al músico de manera virtual desde el hospital Tornú, donde

0: Permanece internado. Cuando intentaron trasladarlo desde la terapia intermedia hacia una sala común para establecer la comunicación mediante una computadora, Álvarez sufrió una crisis nerviosa y, según trascendió, habría intentado escapar del establecimiento. Ante esta situación, fue contenido y trasladado nuevamente a la habitación donde se encontraba mientras que el tribunal resolvió suspender la audiencia.
1: Bueno, hoy decías que hay celebraciones en la Escuela del Centenario, está de celebración, sí, 112 sí. años de vida institucional. Así que vaya nuestro cariño para toda la gente de la Escuela del Centenario, la número uno que ha estado celebrando sus 112 años de vida institucional con una jornada dedicada a recuperar y compartir la historia del establecimiento educativo. Estudiantes de sexto grado investigaron documentos, fotografías y libros antiguos para preparar una muestra destinada a las familias, exalumnos y demás integrantes de la comunidad educativa. La actividad incluyó un recorrido histórico por el establecimiento, la exposición de materiales documentales y la presentación del libro de oro y del antiguo libro de firmas. Los alumnos fueron los encargados de explicar los diferentes momentos que atravesó la escuela. La directora María Eugenia Arce explicó que la iniciativa surgió en sexto grado y creció con la incorporación de nuevos materiales. Se intentó reconstruir toda la historia de la escuela. Se invitó a padres y exalumnos, a los estudiantes, que participaron muchísimo con el armado, destacó. La docente de sexto grado, Luisina Lima, contó que el trabajo comenzó durante los primeros meses del ciclo lectivo como parte de una propuesta desarrollada desde Ciencias Sociales y Lengua. Los estudiantes estaban abordando contenidos relacionados con el periodismo y la historia, por lo que el equipo docente decidió aplicar esos conocimientos a la investigación sobre la propia institución. ¡Qué bueno! Vaya nuestra salutación, nuestro reconocimiento a una escuela que tiene, vaya historia, 112 años de vida institucional.
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1: Mira vos, estaba mirando acá tratando de actualizar. La Cámara Federal confirmó la clausura preventiva de la planta de efluentes del Parque Industrial de Gualeguaychú. Mira vos, acá habría que espiar cómo están las cosas porque se desaguan todos esos efluentes a un arroyo claro, como claro. El de las Tunas.
0: Sí, totalmente.
1: Que ha meritado más de un proyecto con la idea de limpiarlo, pero hasta ahora nadie ha logrado mayores avances. Hemos hablado con Tirso Fiorotto en alguna oportunidad, ya que han hecho algunos proyectos y me gustaría saber cómo va la evolución de esa tarea que va a demandar mucho tiempo, porque tanto tiempo de contaminación también habrá de llevar mucho tiempo de recuperación.
0: Claro, sí. Mira, tengo mensajes, dice, hola, ¿qué tal, chicos? Hola. Acá solamente un milímetro la lluvia caída en Tesanos Pinto, dice, ya pasó. Bendiciones, abrazo, nos dicen desde Tesanos Pinto, muy poquito, Carlos Lorenz.
1: Sí, poco.
0: Así que muy poquito.
1: Sí.
0: Y nos manda, sí. Estaba viendo fotos del cielo, no sé si hoy a la mañana, muy feo. Muy feo.
1: Parece un monstruo que va avanzando.
0: Sí, es terrible. es tremendo. Así que muchas gracias a este amigo de Tesanos Pinto que nos dice que por ahí la lluvia es muy, muy poco.
1: Jesús se puso de pie, no sé si entendés.
0: Cuando
1: el mensaje
0: se pone de pie, bueno, es como diciendo,
1: es que nos tenemos que ir.
0: Me voy.
1: Nosotros nos vamos con música, gente. Y mañana, saben que es el día de San Miguel. Saludamos a todos los Miguel. En la recordación de nuestro santo patrono, los que tengan oportunidad de acercarse a la San Miguel a compartir las celebraciones programadas para este día. Nos fuimos. Adiós, hasta el miércoles.

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2: Temperatura actual en Paraná, 21 grados 8 décimas. Este jueves 1 de octubre inicia el cronograma de pagos para la Administración Pública Entrerriana. El esquema de pagos comenzará el 1 y finalizará el jueves 8. Este lunes 28 de septiembre de 2026 se dio a conocer esta noticia de que el jueves 1 de octubre cobrarán quienes perciben haberes hasta 1.020.000 pesos. El viernes 2 de octubre haberes desde 1.020.000 hasta 1.320.000. El lunes 5 de octubre haberes desde 1.320.000 hasta 1.510.000. Con acreditación el día sábado 3 de octubre. En tanto, el martes continúa el cronograma con haberes desde 1.510.000 hasta 1.820.000. El miércoles desde 1.820.000 hasta 2.420.000 y finaliza este cronograma el jueves 8 de octubre para quienes perciben haberes superiores a los 2.420.000 pesos. Los Juegos Suramericanos dejaron un impacto económico en la ciudad de Santa Fe que superó los 9 mil millones de pesos y los FanFest reunieron a 600.000 personas. Los Juegos Suramericanos Santa Fe terminaron este sábado y el lunes llegó el momento de hacer números. En tanto, en la capital provincial, el impacto económico estimado durante septiembre alcanzó los 9.049 millones de pesos, de acuerdo con el relevamiento del Observatorio Turístico de la Subsecretaría de Turismo. Del total, el 42,4% correspondió a gastronomía, el 35,9% a alojamiento y el 21,7% a entretenimiento. Milei había anunciado una ayuda millonaria para Bahía Blanca, pero ejecutó menos de la mitad de los fondos. A un año y medio de que la ciudad de Bahía Blanca haya quedado bajo el agua y devastada, donde hubo 18 muertos, recibió del gobierno nacional menos del 40% de los 220 mil millones de pesos prometidos para la reconstrucción de la ciudad y dejó afuera del cobro de subsidios a comerciantes y pequeñas empresas. Además, a más de 4.000 vecinos le negaron el pago para reparar sus hogares y reponer muebles y electrodomésticos afectados. Tampoco llegaron los 26.000 millones de pesos prometidos por Patricia Bullrich para comerciantes y empresas, según declaró el intendente de Bahía Blanca, Federico Susbieles.
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2: 21 grados 8 décimas la temperatura en Paraná, humedad 94%, presión 997 decimal 8, vientos del noreste a 12 kilómetros en la hora, visibilidad 7 kilómetros, cielo nublado en Paraná y zona.
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3: En LT14 esta es la información necrológica. Falleció en Cerrito a la edad de 66 años la señora Delia Isabel Jacob de Aguiar. Los restos de Delia Isabel Jacob de Aguiar son velados en sala municipal de Cerrito y sus restos serán inhumados mañana a la hora 10 en el cementerio de Aldea Santa María. Partirá el cortejo desde la sala a la hora 9:30, exequias a cargo de Sepelios La Primera de Guillermo Taibo. Falleció en Cerrito a la edad de 74 años la señora Arminda Lucía Loizaga de Musachodi. Los restos de Arminda Lucía Loizaga de Musachodi son velados en sala municipal de Cerrito. Sus restos serán inhumados mañana a la hora 12:30 en el cementerio Parque de Cerrito. Partirá el cortejo desde la sala a la hora 12:15. Exequias a cargo de Sepelios La Primera de Guillermo Taibo. En LT14, esta fue la información necrológica.
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18 horas, 8 minutos en todo el país. Muy buenas tardes para todos nuestros amigos. Tarde de lunes, bueno, comenzando por supuesto nuestro espacio ya de clásico, ¿no? Hoy con la conducción de quien les habla, Juan Carlos Carsmit. Bueno, la ausencia de nuestro querido compañero Carlos Baptista, pero también la presencia, allí estoy viendo, de Matías Núñez, de Ezequiel Roldán, de Horacio Izaguirre y en las noticias Jorgelina Duarte y José Luis Ferrando. Ya vamos a hablar del tiempo, vamos a estar ampliando la información porque se han conocido algunas alertas que tenemos para comentarles. Bueno, la invitación también es para que ustedes del otro lado se comuniquen con nosotros. 343-520-1260 hasta las 18:45 estaremos con este espacio de música en una tarde, como decíamos, muy nublada, con mucha lluvia en algunos lugares, en otras no tanto, pero me imagino el mate de por medio, tal vez algunas tortas fritas, porque no, hay algunos mensajes que ya vamos recibiendo. Este dice, hola, buenas tardes y lluviosa. De linda del ET14, saludos para toda la paisanada amiga. De la tarde, Freddy de Villa Urquiza, bueno, fiel oyente Freddy desde Villa Urquiza comentándonos que, bueno, muy lluviosa también está la tarde por allí, por esta localidad cerca de Paraná de Villa Urquiza. Bueno, el saludo para nuestros amigos también de la vecina provincia de Santa Fe y quienes nos escuchan a través de internet, a través de www.radionacional.com.ar. Abrimos la ventana, conocemos los datos actuales del tiempo. 21 grados 8 décimas la temperatura en Paraná, la humedad 94%, una presión baja, 997 decimal 8 hectopascales, viento del noreste, 12 kilómetros en la hora, visibilidad reducida producto de esta llovizna, de esta tormenta débil que por ahora se registra en Paraná y alrededores. Ya vamos a estar comentándote cómo vamos a comenzar este próximo martes, feriado en la provincia de Entre Ríos, martes 29 de septiembre, día de San Miguel Arcángel, el patrono de nuestra provincia. Ahora nos vamos a la música y lo hacemos con Hernán Rondán Grasso y La Nogoya Cera.

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0: Jorge Gómez nos dejaba bajada de fiesta cuando son las 6 de la tarde, 20 minutos, 22 grados, la temperatura en Paraná 94, el porcentaje de la humedad muy elevada, la humedad y la presión atmosférica baja, uno lo puede sentir. 996 decimal 5 hectopascales, viento del noreste, 26 kilómetros en la hora, cielo nublado con actividad eléctrica en nuestra región. Bueno, y el pronóstico para lo que resta de hoy indica en un 100% de continuidad de lluvias. Así que vamos a seguir con lluvias y tormentas que pueden ser algunas fuertes, al igual que el comienzo de este martes, en un 70% de probabilidad, con una máxima de 23 para mañana, mínima de 17, y el día miércoles ya finalizando lo que será este mes de septiembre, ya con buen tiempo, cielo mayormente nublado, máxima de 23, mínima de 12. Y el jueves, arrancando octubre, jueves primero de octubre, máxima de 22, mínima de 13, cielo parcialmente nublado. Bueno, y está linda la tarde para escuchar radio, para tomar unos mates, para que ustedes nos escriban al 343-520-1260. A ver, ¿qué nos dicen los mensajes a esta hora? Buenas tardes, amigos, saludos para el equipo de la radio y para todos los que a esta hora comienzan a escuchar la buena música que nos ofrece nuestra querida LT14. Como siempre, desde Crespo, Fabián, Vanessa, Lorena, y si me podés pasar algo de los Din Maguaré, agendado para la gente de Crespo, entonces reiteramos para Fabián, Vanessa y Lorena, que desde allí nos están escribiendo y nos piden algo de los de Din Maguaré. Otro mensaje por aquí, a ver qué digo, bueno, un mensaje de audio que nos manda Rosa Matilde Sandomeni. Gracias, Rosita, ya lo vamos a estar escuchando. Mari de Oro Verde también, un audio. Gracias, Mari, fiel oyente, Mari. Otro mensaje, buenas tardes, acá empezando a serenear, comiendo tortas fritas. Si me pueden pasar algo de Aldo Muñoz, muchísimas gracias. Nos dice, en este caso, Norberto Javier Ibarra. A ver qué más por acá. Juanita, gracias Juanita, que hoy también nos estuvo escribiendo. Dice, bienvenido Juan Carlos, saludo al equipo para también Doña Pocha de Racedo, para todos los de la ronda, para, bueno, mañana que haya un feliz día del patrono San Miguel Arcángel. Abrazo para todos, dice, gracias Juanita, siempre también escuchándonos y eligiendo la propuesta del ET14. Y otro audio también, que en un ratito los vamos a estar escuchando. ¿Tenemos audio? Escuchamos un audio, a ver qué nos dicen por allí. Buenas tardes.
1: Hola, Juan Carlos y querido equipo del ET14. Acá, como todos los días, los estoy escuchando. Bueno, acá no ha llovido, apenas unas gotitas, pero parece que no va a llover. Bueno, espero que hayan tenido un hermoso y bendecido fin de semana, que tengan un buen comienzo de semana. Qué buena música que están pasando con mi amigo Hernán Rondán Grasso. Bueno, vamos a saludar a todos los comerciantes en su día, porque fue el sábado, pero bueno, hoy lo están festejando. Espero que pasen lindo. Y también para mañana, para todos los Miguel, en el día de Miguel Arcángel, San Miguel Arcángel. Un beso de Maris de Oro Verde para todos. Y hasta el miércoles, si Dios quiere.
0: Pero muchas gracias, Mari, desde Oro Verde. Claro, efectivamente, Mari lo decía, ¿no? El sábado fue el Día del Empleado de Comercio. Hoy se ha festejado en su gremio. Aquí en Paraná también hubo una fiesta para ellos. Y bueno, extendemos el saludo. Hoy una actividad muy reducida, lo podemos notar en las calles de Paraná, con respecto al comercio, al igual que mañana también. Debido al patrono, debido al feriado provincial, habrá prácticamente una actividad nula en cuanto al comercio. Y mañana no vamos a estar nosotros en el aire, sí, el día miércoles. Así que muchas gracias, Mari. ¿Nos vamos a otro mensajito? A ver qué nos dicen por allí. Buenas tardes.
2: Buenas tardes, Carlito. Buenas tardes. Espero que esté bien. Lo voy a hacer cortito y al pie. Dijo, Carlito.
0: Sí, ¿qué pasa?
2: Hoy quiero saludar a don Alberto Zapata Soñiz. Hijo de don Amalio Zapata Soñiz.
0: Muy bien.
2: Lleva el nombre acá de la Escuela 205 de Viales, donde yo fui presidente de 12 años. Y bueno, un gran saludo a don Alberto Zapata y bueno, y a toda la gente, a Fede, a Mari, que se comunican siempre. Y bueno, un abrazo para todos.
0: Pero un abrazo, ahí está. Ahí está este amigo. A ver, otro mensaje por acá. Dice lo siguiente: muy buenas tardes a tan prestigioso programa y sus oyentes. Acá escuchando desde Gualeguaychú, junto a mi madre Rosa Elena, saludos cordiales. Soy Ismael Reynoso. Gracias, Ismael. Gracias por escucharnos desde la zona de Gualeguaychú. Me parecía raro la característica, ¿no? 011, que si vienes de Buenos Aires, en este caso nos están escuchando desde Gualeguaychú. Al igual que esta otra característica que es de Santa Fe, y nos llega un audio, así que lo vamos a estar escuchando en un ratito. Y gracias a todos de corazón por elegirnos, por sintonizar el ET14 en el 1260, en el dial, o también ingresando a www.radionacional.com.ar. Nos vamos a la música con María Silva y esta Flor del Rincón.

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2: ...22 grados la temperatura actual en Paraná. La Cámara Federal confirmó la clausura preventiva de la planta de efluentes del Parque Industrial. La Cámara Federal de Apelaciones de Paraná confirmó la clausura preventiva de la planta de tratamiento de efluentes del Parque Industrial Gualeguaychú. La medida había sido dispuesta el 24 de agosto pasado por el juez federal de esa ciudad, Hernán Biri, a pedido del fiscal federal Pedro Rebollo. Ello a fin de hacer cesar los daños y riesgos al ambiente y a la salud de la población. Recordemos que la causa se inició en julio de 2025 por una denuncia de los vecinos del barrio Don Pedro de esa ciudad entrerriana que daba cuenta que la planta de PIG vertía efluentes provenientes de las industrias ubicadas en el predio hacia el río Gualeguaychú sin el correspondiente tratamiento. En Entre Ríos se efectúan 1.400 abortos legales en lo que va del 2026. En el marco del Día de Acción Global por el Aborto Legal y Seguro, el Ministerio de Salud de la provincia garantiza acompañamiento integral antes, durante y después de cada práctica a través de una red provincial que articula centros de salud y hospitales. Según la información oficial, entre el mes de enero y septiembre de 2026, el Sistema Público de Salud de la provincia realizó unos 1.400 interrupciones voluntarias y legales del embarazo. El riesgo país volvió a subir, cayeron las acciones argentinas y el dólar cotizó a 1.545 pesos. La deuda argentina volvió a quedar bajo presión este lunes y el riesgo país trepó a 642 puntos básicos con una suba de 33 unidades respecto del cierre anterior. El indicador elaborado por JP Morgan acumula así 12 ruedas consecutivas en alza y alcanzó su nivel más elevado desde comienzos de diciembre de 2025. La jornada también estuvo marcada por una caída de los activos argentinos en el exterior. Las acciones de empresas locales que cotizan en Nueva York registraron bajas de hasta 6%, mientras que el dólar oficial alcanzó un nuevo máximo nominal.
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2: 22 grados la temperatura en Paraná, humedad 94%. El cielo permanece nublado.
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0: 18:38 minutos en la República Argentina y estamos con este cruzando el arroyo malo. Y bueno, hablando de arroyos, esta lluvia sin lugar a duda nos dejará algo de agua, ¿no? En esos arroyos que en muchos de esos hace falta. En una tardecita con 22 grados aquí en Paraná, la humedad del 94%, la presión 996, decimal 5 hectopascal y viento del noreste, 26 kilómetros por hora y reiteramos para lo que resta de hoy, se siguen anticipando tormentas fuertes, rige una alerta, vale la pena también mencionar esto, porque la alerta amarilla por tormentas en Entre Ríos abarca durante este martes, en lo que será mañana, feriado, a todo el territorio provincial. Los fenómenos de mayor intensidad están previstos principalmente durante la madrugada, podrían incluir abundante caída de agua en periodos breves de tiempo. De acuerdo con el organismo nacional, la provincia será alcanzada por tormentas de diferente intensidad y algunas podrían adquirir características localmente fuertes. Entre los principales fenómenos asociados se encuentran las precipitaciones intensas, la actividad eléctrica frecuente, la ocasional, caída de granizo y las ráfagas de viento. El área será afectada por tormentas de variada intensidad, como decíamos, algunas pueden ser fuertes. ¿Y cuánta lluvia podría caer? Hasta 50 milímetros en algunas localidades, es lo que también se ha mencionado. El fenómeno no estará limitado a Entre Ríos, porque la alerta amarilla también comprenderá sectores de otras provincias argentinas debido al avance de las condiciones de inestabilidad sobre la extensa porción del territorio nacional. Entre las jurisdicciones alcanzadas se encuentran Buenos Aires, Córdoba, La Pampa, San Luis, Santiago del Estero, Jujuy, Santa Fe y Tucumán. También habrá sectores bajo advertencia como es Formosa, Chaco, Corrientes y Misiones. En Entre Ríos, en tanto, la advertencia comprenderá a toda la provincia, por lo que será necesario prestar atención a la evolución, ¿no?, de las condiciones meteorológicas y las actualizaciones que pueda realizar el Servicio Meteorológico Nacional. De hecho, cuando uno abre la información del Servicio Meteorológico Nacional, se emitió una alerta a corto plazo para Santiago del Estero, la zona de Río Hondo, para Tucumán, la zona de Graneros, Leales, Lules, Monteros, Simoca, entre otras localidades, y aquí en Entre Ríos, la zona comprendida en este momento tiene que ver con justamente los departamentos, como decíamos, de Paraná, la advertencia a corto plazo, la zona de Paraná, de Diamante también, bueno, y la zona norte. Así que a tener mucho cuidado, sobre todo precaución, ¿no? Teniendo en cuenta que, por ejemplo, hoy se registró abundante caída de granizo en lo que es la provincia de Córdoba y también la provincia de Santa Fe. Vamos agradeciendo a todos nuestros oyentes que nos han dejado sus mensajes, muchos audios también. Aquí tengo un mensaje más que dice: hola amigo, los estamos escuchando. Si me pueden pasar algo de Edmundo Pérez, para mi mujer Marce, mis vecinos Norma y Pedro, soy Rubén Páez, de Colonia, Argentina. Y un mensaje por acá también dice: buenas tardes, como siempre escuchándolos, agradeciendo por el tema de Bajada Grande. Saludos para Sergio, Sandoval, Víctor y familia. Muchísimas gracias. Y a ver, tengo uno por acá, otro mensaje que dice: hola Juan Carlos, acá descarga eléctrica. Muy feo por la zona de Laguna Paiva, nos dice María, que es de Laguna Paiva, en la vecina provincia de Santa Fe. Nos vamos con la música y lo hacemos en este caso con Orlando Vera Cruz, Pilchas Gauchas.
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2: 18:45 en la República Argentina.
3: En Buenos Aires la temperatura es de 19 grados 3 décimas, el cielo está nublado.
2: Estas son las voces del día.
4: El presidente Javier Milei instruyó a la Cancillería y a los equipos jurídicos del gobierno a que inicien el procedimiento de arbitraje previsto en la Convención de las Naciones Unidas sobre el Derecho del Mar.
5: No deberíamos reducir la visita del Papa León XIV ni a un acontecimiento religioso ni a un acontecimiento político. Ya. Claramente es un acontecimiento religioso.
6: El tribunal resolvió suspender hasta el miércoles próximo la audiencia. Aparentemente, digo porque no lo vimos, el informe del CONUD diría que podría estar en condiciones.
7: Se pronostican tormentas y lluvias fuertes en la provincia de Entre Ríos. Según se indicó, se esperan para las próximas horas chaparrones y tormentas fuertes con probable caída de granizo.
8: Las precipitaciones que fueron intensas anoche provocaron deslizamientos de barro, de agua en la ruta nacional número 25.
2: El gobierno avanza con el arbitraje por la explotación ilegal en las Islas Malvinas.
3: El informe de Liliana Arias.
4: Defendiendo con hechos, así se titula un posteo en redes sociales realizado por el presidente Javier Milei, en el que ratifica que instruyó a la Cancillería y a los equipos jurídicos a iniciar el arbitraje internacional contra el Reino Unido, por lo que él mismo califica como un saqueo ilegal a los recursos de las Islas Malvinas a través del proyecto Sea Lion. Asimismo, Milei señala que si en dos semanas

0: millones de pesos.
1: El llamado no contemplaba colocaciones más allá de octubre de 2027 ni bonar 2029, del cual restan colocar 800 millones de dólares.
0: La visita del Papa a la Argentina.
1: Por Radio Nacional, el miembro titular de la Pontificia Academia para la Vida en el Vaticano, el rabino Fischel Schlagen, afirmó que el viaje de León XIV será un acontecimiento social y cultural.
2: No deberíamos reducir la visita del Papa León XIV ni a un acontecimiento religioso ni a un acontecimiento político. Yeah. Claramente es un acontecimiento religioso, naturalmente, porque viene la máxima autoridad de la Iglesia Católica, pero también es un acontecimiento social, cultural, institucional para la Argentina. Hace 39 años que un Papa no visita nuestro país. La última visita fue la de Juan Pablo II en 1987, y me parece particularmente interesante mirar la agenda en ese sentido.
0: En tanto, oficializaron el feriado nacional por la visita del Papa.
1: El gobierno estableció como feriado nacional el lunes 9 de noviembre por la visita del pontífice, que permanecerá en la Argentina del 8 al 11.
0: Además, el martes 10 será feriado en Córdoba y la ciudad de Buenos Aires, y el miércoles 11 en la provincia de Buenos Aires.
1: La medida declara de interés nacional la visita y crea una unidad especial para coordinar su organización y seguridad.
0: En otro orden, ya suena en todo el país la canción oficial del Papa en Argentina.
1: Agustín Moyano Angelini, uno de los compositores del tema, expresó su felicidad por Radio Nacional.
3: El padre Ariel le escribe a mi hermano, a Gabriel, que es conocido como Pico, Pico Moyano.
4: Claro.
3: Y le escribe para... le dice, mirá, hay un concurso, se abrió, acá tienen las bases, las condiciones, podrían presentar una canción. Y bueno, y el Pico se puso a trabajar y me invitó a participar. Y bueno, juntos le dimos la forma, la terminamos, la dimensión, creo que soy incapaz de tomarla. Lo único que tengo es alegría, estoy muy contento, y en especial de que sea con mi hermano Pico, que lo quiero mucho. Estar juntos en esto, qué sé yo, es muy lindo.
0: En la provincia de San Luis se prevé un gran movimiento para ver a León XIV.
1: El informe de Lina Gómez Martín.
5: La ministra de Seguridad, Nancy Sosa, firmó un convenio con su par nacional, Alejandra Monteoliva, para reforzar la prevención y la logística ante el movimiento de peregrinos previstos entre el 8 y el 11 de noviembre. San Luis trabajará junto a Nación, Mendoza y San Juan en controles de tránsito y alcoholemia, asistencia vial, puntos de hidratación, apoyo sanitario y estacionamiento de contingencia. También se reforzarán las comunicaciones y el monitoreo operativo, con especial atención a ciclistas, motociclistas y peregrinos que transiten por las rutas provinciales.
0: Antes de llegar a la Argentina, el Papa estará en Uruguay.
1: Monseñor Heriberto Bodeán Fernández, obispo de Canelones, se refirió por Radio Nacional a la visita de León XIV.
6: Hay una gran expectativa, no solo de la Iglesia en este país, donde la gente que se manifiesta católica en las encuestas es una tercera parte de la población. No somos un país que se diga muy católico, pero también creo que hay una mirada de buena voluntad, de atención a una figura que se ha destacado, que ha mostrado un perfil sumamente interesante en su condición de un papa de la América del Norte que se hace ciudadano de un país de la América del Sur.
0: Más información desde Radio Nacional Gualeguaychú con Eli del Mar Otman.
7: Entre Ríos y Uruguay acordaron acciones conjuntas para la asistencia de quienes viajen a la visita del Papa León XIV a la República Oriental del Uruguay. Será a través de los tres pasos internacionales que vinculan Argentina con Uruguay a través de la provincia de Entre Ríos. El acuerdo se firmó entre el presidente del Ente Mixto de Turismo de Entre Ríos, Jorge Sato, y el secretario ejecutivo, Sebastián Bell, junto al ministro de Turismo uruguayo, Pablo Menoni. Este es un momento histórico tanto para Uruguay como para la República Argentina. Por eso los peregrinos recibirán asistencia y estarán contenidos tanto en el puente entre Concordia y Salto, Colón y Paysandú, y Gualeguaychú, Fray Bentos, destacaron.
1: Destrozos por la caída de granizo en Córdoba.
0: El informe de Eduardo Galfré.
8: Una impactante tormenta de granizo se desató este lunes por la mañana en la zona de Unquillo y Mendiolaza, en el Gran Córdoba, y una franja también de las Sierras Chicas. El evento comenzó poco antes de las 7 de la mañana y se extendió por varios minutos. La piedra caída es de grandes dimensiones y provocó severos daños en viviendas y arbolado de la zona, también en vehículos particulares. Pasadas las 11 de la mañana, volvió a caer piedra en esa misma zona, en medio de la continuidad de alerta por tormentas fuertes que mantiene el Servicio Meteorológico Nacional bajo una alerta amarilla para toda la jornada del lunes en Córdoba.
1: En la comarca andina, las tormentas provocaron cortes de ruta.
0: El informe de Raúl Carelo desde Radio Nacional Esquel.
4: Una lluvia inesperada en la madrugada obligó a Vialidad Nacional a...

0: a practicar un corte de ruta en la ruta 25 que une la costa con la cordillera de Chubut. Marcelo Yapura, del área de comunicación de Vialidad Nacional, explicaba el inconveniente.
1: Las precipitaciones que fueron intensas anoche provocaron deslizamiento de barro, de agua, en la ruta nacional número 25, lo que lógicamente provocó en una primera instancia una interrupción parcial de la circulación en la ruta, precisamente por la cantidad de barro y de material que había quedado apoyado sobre la calzada, lo que impedía la circulación normal de los vehículos.
2: Alerta meteorológico por tormentas para 14 provincias.
3: Rige para Santiago del Estero y Tucumán y regiones de Jujuy, Salta, Catamarca y La Rioja.
2: Mendoza, San Luis, Córdoba, La Pampa, Santa Fe, Corrientes, Entre Ríos y provincia de Buenos Aires.
3: Se esperan tormentas de variada intensidad, algunas localmente fuertes, con intensas precipitaciones en cortos periodos y ráfagas intensas de viento.
2: Desde Radio Nacional Paraná nos informa Rubén Lovera.
4: Se pronostican tormentas y lluvias fuertes en la provincia de Entre Ríos. Según se indicó, se esperan para las próximas horas chaparrones y tormentas fuertes con probable caída de granizo. La mayor intensidad se aguarda para las primeras horas de este martes, aunque esta tarde ya se esperan lluvias y tormenta eléctrica. Así lo anunció el pronosticador Alejandro Gómez.
5: Un sistema frontal cálido sobre el norte de la provincia de Entre Ríos. Ese sistema frontal cálido estuvo sobre el centro de la provincia durante el día de ayer. Las condiciones volverían a estar inestables en gran parte de la provincia de Entre Ríos. Son probables lluvias y tormentas eléctricas nuevamente. No podemos descartar la posibilidad nuevamente de alguna granizada y no se pueden descartar las posibilidades de algunos chaparrones intensos.
3: En Mendoza rige una alerta por tormentas.
2: Desde una de las emisoras de Radio Nacional nos informa Daniel Badano.
6: Mendoza ha comenzado esta semana con descenso de temperatura y probabilidad de precipitaciones. Además, rige una alerta amarilla por tormentas para el sur provincial, que comprende los departamentos de Malargüe, San Rafael y General Alvear. Según el pronóstico, la alta montaña estará nublada en la zona sur, con posterior avance de la nubosidad hacia el sector central. Allí se esperan precipitaciones débiles, que luego podrían abarcar toda la alta montaña, aunque el túnel internacional Cristo Redentor se encuentra transitable para todo tipo de vehículos y horario de verano, es decir, las 24 horas de funcionamiento. En tanto, el paso del Pehuenche en Malargüe continúa cerrado.
3: En Jujuy también se esperan tormentas.
2: El informe de Alejandra Bejarano.
7: Según informaron, el área afectada será el Carmen, Ledesma, Palpalá, San Antonio, San Pedro, Santa Bárbara, Valle Grande, zona baja del departamento Dr. Manuel Belgrano y zona baja de Tilcara. El área se verá afectada por precipitaciones, algunas podrán ser localmente fuertes, acompañadas por granizo, ráfagas intensas que pueden superar los 60 kilómetros por hora. Abundante precipitación en cortos periodos y actividad eléctrica frecuente. Según la información, esta tarde las lluvias podrían ser un 40 o 70%, mientras que por la noche aumenta a un 100%.
3: Pidieron la detención de Diego Spagnuolo.
2: Lo hizo el juez Ariel Lijo en el marco de la causa por las presuntas coimas en la Agencia Nacional de Discapacidad.
3: El magistrado justificó el pedido en los nuevos elementos que profundizan las irregularidades denunciadas durante su gestión.
2: Se suspendió el juicio contra Piti Álvarez.
3: El informe de Cristian Varela.
8: La audiencia del juicio oral y público a Piti Álvarez, acusado de homicidio agravado por el uso de armas de fuego, fue suspendida hasta el miércoles tras un brote psiquiátrico que sufrió el cantante cuando intentaron conectarlo vía Zoom mientras estaba internado en el hospital Tornú. Su abogado defensor, el doctor Baños, dijo en ese contexto.
9: Sé que tuvo un brote psiquiátrico. Evidentemente se descompensó cuando lo sacan de terapia intermedia para llevarlo a un lugar para poder hacer el Zoom. Ustedes, que estaban los gritos, que estaba descalzo, todo daría a suponer y a creer que él no está en condiciones de seguir avanzando con este proceso.
8: Por su parte, el doctor Améndola, abogado de la querella, pidió que se certifique el estado de salud mental de Piti Álvarez.
10: La forma más prolija de poner fin de una vez por todas a esto es que un médico del cuerpo médico forense lo examine nuevamente y diga: este señor está para estar en juicio. Y se terminó.
11: Deportes.
2: La información con Jorge Godoy.
12: Hola, ¿qué tal? Buenas tardes. Un saludo para todos. Se entrena la selección argentina en el predio de Ezeiza, en el predio Lionel Messi, tras dos días libres por parte del técnico Lionel Scaloni. Pensando en el partido amistoso del miércoles en Córdoba frente a la selección de Bolivia, aún no hay pistas sobre la probable formación para ese partido contra el combinado del altiplano. En tanto, en el fútbol doméstico, tras la derrota ante Boca por la Copa Argentina, Racing oficializó la salida de Juan Pablo Bosboda como entrenador. Romero y Agüed serán los técnicos interinos de la academia, por lo menos hasta el final de la temporada.
3: Las mujeres padecen más migrañas que los hombres.
2: El informe de Diana Costanzo.
11: De cada 4 personas con migraña, 3 son mujeres, según revelaron estudios científicos. Ante la reiteración de estos episodios de dolor de cabeza intenso, especialistas recomiendan consultar a un servicio de neurología. La médica neuróloga Fiorella Martín Bertuzzi se refirió a las causas de la migraña.
13: La teoría vascular, que estaba muy llena de miedo a la CV, muy relacionada al estrés como desencadenante, hoy en día sabemos que no tiene que ver y que uno no se provoca la migraña, sino que es algo que nace con uno, que viene de fábrica.
3: Javier Milei viaja a París para asistir a la Argentina Week.
2: Nuevo contacto con Liliana Arias.
14: El presidente lleva a Francia una agenda sumamente positiva para desarrollar durante la Semana Argentina en París. Así lo revelaron a Radio Nacional fuentes oficiales, quienes también adelantaron que habrá anuncios relacionados con sectores particulares de la economía durante el viaje de Javier Milei a Francia. A todo esto serán parte de la comitiva 7 funcionarios nacionales, 13 gobernadores y al menos 10 CEOs de empresas que operan en el país, todas compañías relacionadas con oil y gas, minería, agroindustria y economía del conocimiento a través de la inteligencia artificial. Y también hay expectativa por la reunión bilateral que Milei mantendrá con el presidente francés Emmanuel Macron el jueves al mediodía. No se descarta que haya anuncios luego de este encuentro. Y durante los 3 días que el presidente estará en esa capital europea, también tendrá reuniones con los gobernadores y empresarios, además de disertar tanto en la apertura como el cierre del evento. También Milei será galardonado con el premio del Foro Económico de París. El viaje hacia Francia está previsto para mañana por la noche y el regreso a Buenos Aires para el sábado por la mañana.
3: La información del tránsito con Ernesto Arriaga.
15: Mucho tránsito por Cantilo, frente a Aeroparque Jorge Newbery, por la autopista Ilía. General Paz, en ese sector van a 40 kilómetros por hora hasta Panamericana. Luego hasta la zona de Liniers, 45 a 50 kilómetros por hora muy cargada. Autopista Richier, aeropuerto de Ezeiza, 90 de promedio para combis y micros. La ruta 8 totalmente habilitada de Pilar a Río Cuarto. Aeroparque de Ezeiza operan con normalidad.
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20: Temperatura en Paraná, 22 grados.
21: Docentes entrerrianos anunciaron un paro de 48 horas.
20: Docentes entrerrianos enrolados en ACMER anunciaron un paro de 48 horas que se llevará adelante este miércoles y jueves.
21: Así lo dieron a conocer este lunes al mediodía tras rechazar la oferta salarial del gobierno.
20: La medida de fuerza responde a que la propuesta oficial fue declarada insuficiente.
21: No obstante, desde Casa Gris indicaron que el incremento ofrecido del 3,5% con haberes de septiembre será pagado por complementaria.
20: Una empresa santafesina de insumos para el campo entró en concurso con millonarias deudas.
21: Una empresa dedicada a la comercialización de insumos para el campo ingresó en concurso preventivo mientras acumulaba más de 3.000 millones de pesos en deuda con entidades bancarias y sociedades de garantía recíproca, además de 206 cheques rechazados por 2.936 millones de pesos.
20: Se trata de Boagro, agronegocios, firma con sede en Colonia Bossi, departamento San Cristóbal, provincia de Santa Fe, dedicada principalmente a la venta de semillas, fertilizantes y agroquímicos.
21: Javier Milei viaja con 13 gobernadores a la Argentina Week en París.
20: El presidente se prepara para viajar a Francia en lo que será una nueva Argentina Week para presentar al país como una tierra para inversionistas y desarrolladores de diversos rubros.
21: El mandatario tiene pautado una reunión bilateral con el presidente de Francia, Emmanuel Macron, pero también habrá una agenda para los gobernadores alineados.
20: El gobernador Rogelio Frigerio será parte de la comitiva.
21: También estarán el canciller Pablo Quirno y los ministros de Justicia, Juan Bautista Máiquez, y de Salud, Mario Lugones, quienes formarán parte de la comitiva.
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20: 22 grados la temperatura, 94 el porcentaje de la humedad. Hay una presión de 996 decimal 5 en hectopascales, con un viento del noreste a 26 kilómetros en la hora. Visibilidad 15.000 metros, el cielo está nublado, tiempo inestable.
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0: En LT14 esta es la información necrológica. Fue a sesión Paraná a la edad de 81 años el señor Macera Roberto Daniel. Los restos de Macera Roberto Daniel son velados en sala número 1 y sus restos serán inhumados mañana a la hora 15 en el cementerio municipal de Paraná. El cortejo partirá desde la sala velatoria de calle Urquiza 431 a la hora 14:40. Exequias a cargo de empresa Sasfer. En LT14 esta fue la información necrológica.
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12: Un partido histórico y que también indirectamente fue escenario, porque el dueño de esa casa justamente ha sido el campeón frente a Estudiantes en un partido más que polémico, del que estaremos también hablando en un ratito nada más con Nacho Sansó en el arranque de esta semana, en la que tendremos también los partidos de la selección argentina. Vuelve el fútbol a la primera división del fútbol argentino el próximo fin de semana. Ya estaremos repasando también todo el cronograma de partidos, pero ustedes saben que este fin de semana no hubo fútbol de primera división. Sí se jugaron las categorías menores, empezando por la Primera Nacional en adelante, pero no hubo fútbol de primera división. Entonces algún desprevenido preguntará, che, pero ¿por qué no se jugaron los partidos de primera? Y porque estamos en el medio de la fecha FIFA. ¿Pero cómo? ¿Cómo es que estamos en el medio de la fecha FIFA si Argentina va a estar jugando esta semana y la próxima semana, y ya va a haber vuelto el fútbol de la primera división? Bueno, sí, no quieras entenderla, disfrútala. Es el fútbol argentino y son los partidos que se organizan, son los calendarios que están desfasados, evidentemente, con el fútbol internacional, partidos que se van organizando así como por apuro. Y en definitiva, en lugar de jugar dos partidos, como habitualmente sucede en esta fecha FIFA, Argentina juega tres, pero no cuando se para el fútbol, sino cuando vuelve el fútbol, que se paró para que jueguen las otras selecciones. Así las cosas en el fútbol argentino. Pero quiero aprovechar una gratísima presencia y una participación especial, como dice Nicolás Álvarez habitualmente en la conducción del primer tiempo de Pasión Nacional. En este caso, una muy grata presencia. No digo visita porque es su casa, obviamente, pero sí por el horario, porque no estamos acostumbrados a tenerlo por estas horas por aquí, al querido Damián Zárate. Damián, querido, bienvenido. ¿Cómo va? Bien, bien, todo bien. Bueno, vos en lo personal tuviste un fin de semana realmente movido también, porque sí, tenemos presencia de lo que pasó el sábado en el partido en Rosario y el sábado,
1: sí,
12: en el
1: Santiago
12: partido
1: del Estero,
12: de Santiago del Estero con Rosario como protagonista. Y el domingo, ahora sí, en Rosario, en el Gigante de Arroyito, Central, protagonista, nexo entre los dos partidos. Primero, porque salió campeón contra Estudiantes en un partido muy polémico. Y luego, lo más importante acaso del fin de semana, porque Boca sabemos que arrastra muchísimo, Racing también, y es un partido que va a quedar para la historia. Decía al comienzo del programa, no definió nada, porque no definió nada, pero sí quedará en la historia. En todo caso, ha definido la salida de Boboda, ya estaremos hablando con Lucas de Jesús de eso. Quedará la historia en el recuerdo futbolero. El hincha de fútbol va a decir, yo estuve en aquel partido, yo lo vi, yo me acuerdo cómo fue la remontada de Boca. Así que empecemos por donde vos quieras, por lo que cubrís habitualmente aquí en Pasión Nacional, que es Boca, o por lo que te toca también de cerca en tu ciudad, en La Plata, con la reacción de Estudiantes.
1: Si querés, vamos de adelante para atrás. La victoria de Boca ayer, que se dio en el final, de una manera muy, pero muy celebrada, porque si a vos te dicen, che, ¿cómo querés ganar? Bueno, de esta manera, ¿no? Estando dos goles abajo y dándolo vuelta. Además, con sustancia futbolística, tomando riesgos el entrenador, porque puso todo lo que tenía. Un plantel ampliado. Yo creo que de cara a lo que viene, la gran noticia es que Boca... Hablamos mucho con el Negro Romero de esto, y el Negro Romero es enfático diciendo, che, mirá, Boca no tiene un plantel tan amplio. Yo creo que ayer sí mostró que tiene variantes, que es verdad que el titular es Flores, por actualidad y porque está en el seleccionado argentino, pero que puede jugar de Villa tranquilamente. Que Carlos Palacio, después de muchos meses de estar lesionado, es una opción para generar fútbol de tres cuartos en adelante. Y que nunca subestimes, la frase dice, nunca subestimes el corazón de un gran campeón. Yo también sumo, nunca subestimes el poder de fuego que tiene un goleador como Ener Valencia. Que además mostró que una de las grandes cualidades de su vida deportiva es el anticipo ofensivo. Y ayer lo demostró. Quedó de manifiesto.
12: Tenemos para escuchar al Vasco Arrobarrena. Tenemos los dos audios del Vasco Arrobarrena de ayer. Uno que dice que no ha ganado nada a Boca todavía. Pero ahora lo escuchamos. Te quiero preguntar si el Vasco desde el banco de suplentes ganó el partido o lo dio vuelta.
1: Tenía más posibilidades que Vox Boda porque tiene un plantel más amplio. No le estoy restando méritos. Estoy diciendo que cuando vos tenés a Carlos Palacios, a Villa y a Valencia en el banco, tenés más posibilidades que si tenés, no sé, a quién en el banco de Racing. Sí. Era difícil.
12: Sí, bueno.
1: Pero sí que tuvo la valentía de, porque en alguna contra, que Racing estaba con los brazos cansados porque no sacó ningún guantazo, salvo alguna de maravilla, pero Racing se resignó a jugar muy cerca de Cambeses. Sí. Y eso le terminó saliendo mal porque le metió 3 goles de cabeza en el Valencia en menos de 20 minutos. Pero ayer sí demostró el... No solamente ayer, el Vasco demostró que es un entrenador con carácter y que si tiene que intervenir en el partido, lo hace. Y a mí me parece que los entrenadores valientes en algunos partidos tienen su premio, y ayer lo tuvo.
12: Bray, ¿cómo queda de cara al futuro, Bray, en el arco de Boca? Sabemos que ha sido una jornada difícil para el arquerito de Boca. Ha tenido momentos brillantes justamente en la Copa Argentina con una serie de penales que,
1: con Gimnasia,
12: que definió, claro. Pero... si no sé, comerte un gol olímpico no es cosa de todos los días. Sé que le ha pasado a muchos arqueros extraordinarios, pero en el contexto en el que está Bray hoy en Boca me parece que es un palazo importante, ¿no?
1: Me parece que la descripción, y entiendo que no lo hiciste adrede, que sigamos diciendo el arquerito de Boca, sigue siendo también eso descriptivo, que nunca lo veamos como el dueño de la portería, Zeneise, marca toda una tendencia. Tal vez tenga que salir y la rompa en otro club, como le pasó a Rossi, que tenía otro recorrido, pero que tuvo que salir de Boca para romperla en sí. Flamengo. Y había estado en Chacarita, en Estudiantes, estuvo en Boca y no se consolidaba. Tal vez tenga que salir Bray, porque los arcos de los arqueros, de los equipos grandes son más amplios.
12: Sí, son los arqueros de equipos grandes... Tienen que ser grandes justamente porque el arco es más grande. Y repito esta palabra mucho porque evidentemente son mucho más pesados.
1: En esto soy contundente. Cuando vos te meten un gol olímpico, el arquero inevitablemente es coautor involuntario. Tiene parte de responsabilidad. Más allá de la maestría. Vos imaginate, Messi tiene cerca de 1000 goles. No metió ningún olímpico.
12: Sí.
1: Lo que te marca, no es tan fácil meter un gol olímpico.
12: No, claro,
1: es
12: claro.
1: Una anomalía un gol olímpico. Es algo extraordinario. En el mismo arco metió un gol Di María,
12: sí.
1: En el mismo arco. Entonces...
12: Bueno, pero al propio Cambeses también le ha pasado que...
1: Siempre, para mí...
12: Barros Esqueloto le metió un gol olímpico también. Pará, ¿lo escuchamos, te parece, al Vasco Arrobarrena? Sí. Y ya le metemos en la charla también a Luca de Jesús, porque obviamente hay que convidarlo a Luca con el análisis del partido y lo que dejó, sobre todo para la academia, la salida de su técnico. Pero lo escuchamos, hablando de técnicos, al Vasco Arrobarrena.
4: Es un mal grupo, estos resultados, y no hemos conseguido nada. Eso me lo van a escuchar muchas veces. Todavía falta mucho, es un mes, ahora sumamos un partido más, es un mes cargado de partido y tenemos que ir pasito a pasito, tratar de decir presente. Obviamente que en algún momento podemos no tener una actuación acorde a lo que necesitamos en ese momento, pero ganas y hambre vamos a buscar. Al hincha, ¿qué le voy a decir? No le puedo decir nada, agradecerle como le agradecí a los jugadores como hincha y bueno, que sigan respaldando, que estos chicos vamos a tratar de dejar todo para conseguir algo.
12: El Vasco Rodolfo Martín Arruabarrena, aquí estamos hablando de Boca con Damián Zárate y obviamente también lo queremos saludar agradeciéndole como siempre a Luca de Jesús de Fútbol Show Nacional. Luca, querido, un abrazo grande y las cosas que ha dejado para la academia. Este histórico partido, decíamos, no definió nada importante, pero sí definió cosas. No definió nada a modo título, nada a modo que un equipo ganó algo importante, pero sí ha definido cosas, que es un partido histórico y que Racing, por ejemplo, se ha quedado sin técnico después de esta remontada de Boca. Luca, ¿cómo va? Un abrazo.
5: Jorge, Dami, abrazo grande para todos. ¿Cómo andan?
12: Bien, bien, todo bien. Bueno, por el lado de Boca, evidentemente, es todo color de rosas y todo felicidad después de esta remontada. Por el lado de Racing, obviamente, más allá de la bronca, del enojo, del fastidio, me da la impresión de que no solamente se queda en esto anecdótico, sino que también ha tocado mucho más profundo, ¿no?
5: Sí, porque más allá de que la punta del iceberg es la salida de Juan Pablo Voivoda, de común acuerdo, eso creo que es dentro de todo lo malo, todo lo pesimista y lo adverso, Racing se va a ahorrar de pagar varios meses de contrato. Creo que ahí hay un buen gesto del entrenador, al cual la dirigencia le dio 15 días, ¿no? Porque después de esa derrota en el Palacio Ducó por el torneo de clausura, le dieron la última vida, la última bala, que se agotaba o no en el partido con Boca, y bueno, era una cuestión de tiempo para que Voivoda deje de ser el entrenador de Racing. Va a cobrar hasta el último día trabajado, la dirigencia se ahorra un dinero en esa cuestión contractual. Va a ser Chirola Romero y Lulia Wett la dupla de reserva, que fue campeón en esa división después de más de 6 décadas con Racing, quien asuma de manera interina. Desde el club no te confirman que va a ser en estos 6 partidos que restan en el torneo de clausura, pero todo daría la sensación de que va a ser así para que después Milito, y no sé si Saja, pero sí Milito, elijan al nuevo entrenador ya del plantel profesional, porque esta derrota dolorosa, increíble, insólita de Racing ante Boca en los cuartos de final de la Copa Argentina, ya tuvo la primera eyección, que fue Juan Pablo Voivoda, el entrenador. Me parece que va a continuar su camino Sebastián Saja, que es otro de los grandes apuntados por la gente y el socio de Racing, sobre todo, en cuanto a la conformación del plantel. Y no descarto más salidas en el plano dirigencial y también en el plano del fútbol, de la zona del scouting, de la Secretaría Técnica, porque el momento de Racing es absolutamente crítico.
12: Son muchas las cosas que me vienen para preguntarte, Luca, pero haciendo una historia, un revisionismo no muy lejano, ¿por qué a tipos que se supone que saben bastante de estas cosas, seguramente muchísimo más que nosotros, como Saja, como Capria, como el mismo Ratón Ayala, hoy en el cuerpo técnico de la selección argentina, que ha tenido un cargo similar, no les va bien a la hora de ocupar estos cargos? Y lo saco también de Racing, porque son contados con los dedos de una mano los exjugadores experimentados, grandes jugadores, grandes campeones, a los que les ha ido bien en estos cargos.
5: Yo tengo la teoría, es cierto que fueron momentos distintos, fueron contextos distintos. Mauro Capria tuvo muchos errores, muchísimos, pero después el tiempo le dio la razón con Aníbal Moreno, por ejemplo, que era resistido en un comienzo. Estaba Chancalay, que después se terminó pinchando, pero tuvo algunos aciertos y otros desaciertos, más los errores que las cuestiones positivas. El Ratón Ayala era un Racing de mucho jugador a préstamo, un Racing que no tenía demasiada billetera y tenía que ingeniárselas. Creo que este ciclo de Milito Saja y la Secretaría Técnica encabezada por Javier Wainer se basó más en los datos, en la computadora, que puede que te marque alguna cuestión tendenciosa, pero cuando vos ese número, ese Excel y ese scouting lo pasás a un contexto como el de Racing, ahí creo que no hay estadística que aguante. Y hay jugadores que no rindieron en Racing, punto uno, porque no estaban a la altura, punto dos, porque no demostraron rebeldía, punto tres, porque ni Costas ni Voivoda pudieron encontrar a la posición. Caso Tomás Konecny, que a Racing le salió $4 millones, caso Matko Mihevic, que había tenido una leve repuntada con Voivoda en el comienzo del ciclo, pero después el propio Voivoda lo prendió fuego contra Atlético Tucumán, sacándolo a los 25 minutos del primer tiempo. Ahí hubo una calentura del jugador. Creo que el único acierto que tuvo Mihevic desde que es jugador de Racing fue en rebelarse contra Voivoda, que lo incineró y que además lo sacó mal en ese primer tiempo contra Atlético Tucumán. Después de ese episodio en el vestuario, en el entretiempo, Miljevic perdió la titularidad, siendo quizás el jugador de campo menos malo de este semestre caótico en la academia. Me parece que también es cuestión de tiempo lo de Sebastián Saja, porque sabe Milito que si no pega un volantazo ahora, lo que le resta de mandato va a ser muy, pero muy cuesta arriba.
6: Sé que es difícil, ¿no?, a esta hora, pero evidentemente, digo, pensar en lo que ya pasó, porque ya fue el ciclo Bogoda también, ya hay que mirar para adelante. Difícil la clasificación para octavos, casi una utopía. Pero pensar en un partido en el que Kraneviter es cambio mucho antes que Miljevic, da para análisis seguramente. Pero les quiero preguntar a los dos, a sí. Boca y a Racing, a Damián Zárate y a Luca de Jesús, ¿por qué ahora, con el diario del lunes, estamos hablando de la salida del técnico y de la clasificación histórica de Boca? ¿Pero por qué hasta el minuto 60 de partido la historia era totalmente diferente? ¿Por qué cambió tanto? ¿Qué fue lo que pasó, que hizo bien Racing y que hizo mal Boca, sí, y que ha cambiado tanto en los últimos 15, 20 minutos de partido?
1: Igual los dos goles no eran hijos del trámite del partido.
6: Bueno, está bien,
1: yo,
6: sí.
1: Yo creo que, más allá que en el primer tiempo Racing fue más competitivo, era una diferencia demasiado amplia para lo que era en el transcurso del partido.
6: Los dos goles eran muy amplios.
1: Sí, era muy amplio. Sí. El primer gol es absolutamente descontextualizado y el otro es en el amanecer del segundo tiempo, dos o tres rebotes, una jugada flipper en un córner. O sea, Racing no le había dado sustancia en el juego a esa diferencia en el resultado.
6: ¿Coincidís, Luca?
5: Yo creo que Racing aguantó el primer tiempo, se dio el protagonismo y apostó todo a un contragolpe que después se terminó topando con ese gol olímpico de Lodico fuera de partido, pero creo que el trámite estaba muy a la vista de todos. Era un Boca con la pelota, Boca con el protagonismo, con la iniciativa, y un Racing replegado para alguna contra de Conegni y de Maravilla. El 1-0 desarticuló todo. En el segundo tiempo estaba todavía más marcado eso. Racing tuvo la de Conegni, que había quedado ahí Bray a mitad de camino y casi hace un lindo gol el ex San Lorenzo y Almagro. El 2-0 creo que era demasiado premio. Y creo que en alguna medida, en algún punto, ese 2-0 tan temprano en el arranque del segundo tiempo hizo que Racing se disponga mucho más cerca de su arco a defender que si el 2-0 lo encontraba más promediando el complemento. Creo que Racing se retrocedió 20 metros de manera muy temprana en el partido y eso con un equipo como Boca, con un Paredes, con un Delgado y después con el ingreso de Villa y el cabezazo de Valencia, creo que le terminó costando carísimo a un Racing que, desde mi punto de vista, se sintió demasiado inferior a este Boca. Creo que nadie discutía que Boca llegaba mucho mejor que Racing, que tiene mejor plantilla, mejores intérpretes que esta academia de Boivoda, pero creo que Racing se expuso a sobremanera a una inferioridad contra Boca.
6: A mí me dio esa sensación, Luca, cuando leí la formación. Pero bueno, si le salía bien, iba a ser toda del técnico. No le salió del todo bien. Le salió bastante, bastante cara la derrota porque terminó pagándola con su cargo. Y ahora, más allá de Chirola Romero y de Lulia Wed, ¿qué pensás que deberán hacer estos entrenadores interinos a priori con el equipo? ¿Qué tendrán que meter mucha mano? ¿Tendrán que mantener la base? Pensando en que, obviamente, a la academia le queda solamente la mínima chance de buscar un lugar en los octavos, ¿no?
5: Sí, hay 18 puntos en juego. Racing tiene en el medio el clásico con Independiente en el cilindro y después, a la fecha siguiente, visitar el Estadio Monumental contra River con todo lo que ello implica. La verdad que es casi improbable que Racing pueda meterse en los playoffs y apostar al torneo de clausura. Es muy, muy difícil, casi imposible, te diría, de que juegue la Sudamericana el 2027. Si el momento de Racing es malo ahora, imagínense lo que va a ser el presupuesto de la academia el próximo año sin competencias internacionales. A Racing le van a entrar algunos millones de dólares siempre y cuando los equipos brasileños paguen, sabemos que eso no suele ser así, pero va a ser un panorama complicado. La verdad que Romero y Agüed tocarán algunas piezas. Me parece que Marcos Rojo esta semana puede sellar su salida a Estudiantes de La Plata. Si el Pincha pone algo sobre la mesa que más o menos seduzca a Racing, creo que lo van a terminar liberando. Seguramente intentarán recuperar a Canavo, que entró en el segundo tiempo pero no estaba para jugar, venía de recuperarse una sobrecarga y no estaba al 100%, por eso se mantuvo Saracho como carrilero por la banda derecha. Me parece que seguramente le dé más confianza a los pibes. Me parece que Mateo Martínez y Gonzalo Escudero sin Rojo en la saga no van a rendir de la misma manera, así que habrá que ver con qué situación se encuentran Romero y Agüed, que todo indicaría que van a ser los técnicos interinos de Racing en lo que resta del 2026. Y sí, en el mercado de pases de verano, ahí también Milito dependerá de lo que suceda con Barros Schelotto, con Gustavo y Guillermo. Y lo pongo en ese orden porque Milito tiene mucha mejor relación con Gustavo, con quien fueron compañeros en Racing y campeones en el 2001, que con Guillermo. Y también con Nicolás Díez en Argentinos Juniors. Los dos apellidos más o menos potable cuando termine este rincón de la temporada y finalice el año deportivo en nuestro país.
6: Luca, como siempre, un abrazo gigante. Gracias por estar como cada vez que te requerimos aquí en el aire de Pasión Nacional.
5: Abrazo grande para todos.
6: Un abrazo para Luca de Jesús. Bueno, Damián, también cerramos el capítulo Boca con lo que viene. Bueno, yo sé que, viste, que hay que meter, a veces hay que meter el título exagerado, meter el tweet, meter el...
1: ¿Cuál viernes, Boca?
6: ¿Nació un nuevo ídolo en Boca?
1: Nah.
6: No. ¿Por qué? ¿Cavani hizo 3 goles en Boca en algún partido?
1: No recuerdo si se llevó la pelota, pero Cavani tiene cerca de 25 goles en Boca.
6: Yo pregunto, ¿dio vuelta en partido de Boca con Cavani haciendo 3 goles en los últimos 15 minutos?
1: Hay mucha maldad en retrospectiva. Hubo mucha maldad en el durante y hay una maldad residual con Cavani.
6: ¿Pero cuál es la maldad con Cavani?
1: ¡Pobre Eddie!
6: Porque le dolía la espalda.
1: El indio Charrúa.
6: Sí, le dolía la espalda.
1: El de la flecha.
6: No, sí. Tuvo un año jugando, o mejor dicho...
1: No, más, tuvo como 3 años en Boca.
6: No, está por eso. Pero tuvo un año... jugando 20 minutos en todo el año.
1: Sí, le costó el último año y medio.
6: Cobrando el sueldo sin jugar.
1: Le costó muchísimo. Por supuesto que si sigue en esta línea y si Boca es campeón de cualquiera de las 4 posibilidades, porque recordemos que tiene 4 posibilidades Boca.
6: 4 chances, sí.
1: La tabla anual, que está cerca.
6: Sí.
1: A 4 puntos de Independiente Rivadavia de Mendoza.
6: Sí.
1: Está en el torneo de clausura. Va a jugar playoff.
6: Puede llegar a jugar las
1: la Copa Argentina y la Copa Sudamericana. O sea, de máxima Boca tiene la chance de ser 4 veces campeón de acá a diciembre.
6: Sí.
1: Sí, es mucho. Por supuesto que también tiene la chance de no ser campeón. Eso está en el deporte.
6: Y ahí habrá que ver entonces cuando venga todo viste que el mar va y, sí, y después vuelve.
1: Por supuesto.
6: Si Boca no llega en esa ola a ganar campeonatos, decir, perdí las 4 chances que tenía, y ahí vendrán con todo de vuelta, Boca fracasó, Boca esto, Boca aquello. Pero bueno, Boca es el único equipo argentino que en todos los frentes que está peleando está con chances de quedarse y de coronar.
1: Estoy pensando... Está un poco más alejado. Estudiantes no tiene posibilidades en el torneo clausura, porque salvo que meta 6 victorias va a quedar afuera, no va a jugar playoff. Está más lejos en la tabla anual, pero es semifinalista de la Copa Libertadores de América y sigue en la Copa Argentina. Estudiantes, sí, va a jugar el jueves con Platense en el Tito Tomaguelo de la populosa Florencio Varela.
6: Qué grande Varela, es mi ciudad.
1: El próximo viernes va a jugar Boca contra Unión en la Bombonera. El mismo día que después va a jugar Independiente Rivadavia contra Gimnasia. Lo pongo en esa línea por esto de la tabla anual. Lo más importante para Boca es que tiene un plantel ampliado y una línea de lo que pasó el sábado.
6: Sí.
1: Vengo en este prestigioso micrófono que va hacia toda la geografía celeste y blanca a decir que para mí no se pueden unir con flechas la palabra escándalo con lo que pasó el sábado. Puede haber algunos fallos discutidos, pero de ninguna manera estudiante furtado el sábado.
6: Bien.
1: De ninguna manera. Lo seguí con... No, lo seguí el partido completo, me tocó narrarlo,
6: sí,
1: para otra fábrica. Hubo algunas situaciones discutibles, te la tomo.
6: El penal para Central, discutible.
1: Discutible.
6: Discutible.
1: Para mí no fue.
6: Discutible. Para mí...
1: No, para Central fue. La falta de González Pires a Copetti.
6: El penal para Central contra Copetti...
1: Para mí es penal.
6: Para mí...
1: De VAR.
6: Es discutible, es de VAR... cuando la jugada pasa a ser de VAR y empiezan a avanzar cuadro por cuadro, el roce parece que lo está empujando, que lo está le está apoyando la rodilla sobre el muslo.
1: Bueno, tomemos como premisa que si la jugada es discutible, vamos a darle derecha al árbitro. No está podemos bien. Ponernos de acuerdo, tómala.
6: Acepto okay. Eso. Pero, y ahí yo tomo lo que vos proponés y te... retruco con él. ¿Y por qué en el fútbol argentino tenemos esa sensación de que cada vez que la jugada es discutible, la moneda cae siempre para el mismo lado? Siempre para Central, siempre para Instituto, siempre para Barracas, siempre para
1: Se van sumando equipos. Porque no sabía que Instituto estaba dentro de ese
6: sí,
1: grupo.
6: Sí, está dentro de ese lote. Central Córdoba de Santiago del Estero.
1: O sea, son varios. O sea, sí. si son beneficiados 10, son casi todos.
6: Y mirá, ¿cuántos equipos hay en Primera División?
1: 30.
6: ¿Cuántos son los que normalmente deberían haber en Primera División? 20. ¿Sí? Como en todo campeonato que se preside tal. Normal. Hay 10 que son beneficiados. Ya. De entrada, hay 10 que están en Primera División que no deberían estar.
1: Ojo con esa teoría. Porque el día que de verdad vuelvan un torneo de 20,
6: sí.
1: Se van a ir algunos que hoy...
6: Que se vayan, como se fue River, como se fue Racing, como se fue Independiente, como se fue San Lorenzo, como se fue Central, como se fue Newell's, como se fueron
1: estudiantes. Dicen, 10 equipos sobran. Ojo que a veces los que dicen sobran son ellos, ¿eh?
6: No estoy personalizando sobre qué equipo está sobrando. Porque aquí, vos te pones a mirar la lista de los 30 equipos de ahí en Primera División, te digo... Se fueron 4 de los 5 grandes. Se fue River, se fue Independiente, se fue Racing, se fue San Lorenzo.
1: Sí.
6: Se fue Lanús, se fue Banfield, se fue Estudiantes, se fue Gimnasia.
1: Sí.
6: Y así seguimos con la lista interminable, que de la cual se salva solamente Boca, que no se ha ido en la era profesional nunca al descenso. ¿Sí? Está bien, perfecto. Ahora, así como se fueron estos, tranquilamente podrían volver a irse.
1: Ahora,
6: el tema es que, ¿por qué están en riesgo de irse? Porque hay 10 beneficiados que subieron a Primera División cuando vinieron toda esa ola de ascensos tremenda para que haya 30 equipos, para comprar votos, para que sigan ejerciendo el poder en la AFA, para que sean 30 equipos y no 20 como sería lo normal.
1: Vamos jugando en naipes. Yo te lo tomo. Y deberían ser campeones todos los años los equipos beneficiados, como vos decís. ¿Instituto no es campeón?
6: No. Una cosa es, yo te doy el beneficio de que estés en primer, porque no van a haber 5 o 6 campeones por año en un solo torneo. Es imposible eso, está claro. Entonces, yo te doy el beneficio de que estés integrando la mesa grande de la Primera División del fútbol argentino con todo lo que eso significa. ¿Qué significa? Obviamente no significa que vayas a ser campeón, pero sí que tengas la chance de los ingresos de la televisión, que tengas la chance de los ingresos publicitarios, que tengas la chance de jugar una Copa Internacional con el beneficio en dólares, sí. Que eso sí. ¿Y quiénes jugaron las Copas Internacionales?
1: Riestra y Barracas.
6: Ahí está, mirá.
1: Entre otros,
6: sí.
1: Ahora, la teoría conspirativa se echa por tierra, por lo menos en cuanto a un equipo.
6: Es que no es una teoría.
1: Que es Estudiantes. Estudiantes ganó 5 títulos en la era Chiquitapia. Ahora, cuando Estudiantes gana,
6: pese.
1: No es pese.
6: Pese. Pese a todo esto que estamos diciendo, Estudiantes se sobrepuso y fue campeón.
1: No. Cuando Estudiantes es campeón solo. Y cuando pierde, lo voltean. No compro esa teoría.
6: No, pará. Yo no estoy diciendo que lo voltearon a Estudiantes.
1: Es hipótesis, no teoría.
6: Estoy diciendo
1: hipótesis.
6: Que lo voltearon a Estudiantes. De hecho, te estoy dando la derecha diciendo.
1: ¿Para vos fue penal?
6: Para mí fue discutible la de Gaich. Para mí fue discutible la pará. Para mí fue discutible la del penal a...
1: Sí. Copetti.
6: A Copetti.
1: Ok.
6: Para mí fue indiscutible. La que es indiscutible es una mano abierta, por más que venga la pelota que le roce a otro jugador a medio metro, para mí es indiscutible que es un penal total y absolutamente sancionable en esa acción. Entonces, digo, ¿cómo puede ser? Y te queda justamente siempre, no es la duda, es la certeza, es el famoso no tengo pruebas pero no tengo dudas, de que si hubiese sido al revés, si hubiese sido a favor de Barracas, si hubiese sido a favor de Instituto, si hubiese sido a favor de Riestra, si hubiese sido a favor de Central, esa mano se cobraba como penal. No tengo ninguna clase de
1: dudas.
6: Yo
1: no te puedo acompañar.
6: Bueno.
1: No te puedo acompañar porque de verdad no creo que haya...
6: ¿Vos crees que eso es una teoría conspirativa?
1: Yo creo que sí.
6: Bien, perfecto.
1: Es más, y yo creo que... Hay mucho, esto pasa en el fútbol y en la vida, que vos llegás cargado a determinadas situaciones. Y que todo lo que pasó con Estudiantes y con Central el otro día es porque se tienen tirria. Uh-huh. Se tienen entre ceja y ceja desde el día del espaldazo. A partir de ese momento se armó un nuevo clásico.
6: Vos decís que
1: estudiante central.
6: Vos decís que sí, ahí estoy de acuerdo. Ahora, vos
1: los
6: decís,
1: jugadores llegan cargados.
6: Pero vos decís que si en lugar de estudiantes hubiese sido Gimnasia para ponerte
1: sí, el otro equipo
6: el,
1: de La Plata.
6: El opuesto sí, por naturaleza. Hubiese sido Gimnasia. Y esa jugada, en lugar de Gaich, hubiese sido Barros Esqueloto que le estaba reclamando. Sí. Vos decís que también estaríamos todos diciendo no fue penal. Sí, fue
1: no,
6: penal.
1: Porque a las jugadas hay que sacarles la camiseta.
6: Bueno, evidentemente en el fútbol argentino no pasa eso.
1: Al mismo tiempo yo te digo que decidimos quedarnos con algunas jugadas, podrían haber revisado una supuesta expulsión de Baltasar Rodríguez en el comienzo del partido. Cuando iban 10 minutos.
6: Sí, sí.
1: Una falta sobre Obando. Y no fueron al VAR. ¿Y yo qué voy a decir ahí?
6: Y además,
1: que lo estaban beneficiando los estudiantes.
6: Y además, como decía alguien en algún programa, no sé. Y además, siempre pasa
1: no
6: también...
1: No era Mirol en Bendita.
6: Siempre además pasa también que no solamente los 4, 5, 6 equipos que te nombré.
1: ¿Está Boca dentro de ese equipo?
6: No.
1: Porque Nicolás Álvarez, hoy, en la misma silla donde estás vos, lo ponía Boca y no ponía Instituto.
6: Para mí Boca no.
1: Perfecto.
6: No, lo sigo
1: ustedes porque tienen... Vos decís que hay equipos en la Argentina que son habitualmente beneficiados.
6: Yo creo que cuando... Boca ha sido históricamente uno de los equipos...
1: Boca y River.
6: Ha sido históricamente beneficiado.
1: Eso sí.
6: En la era pre-VAR. Del VAR para acá, yo creo que ya se ha disimulado un poco bastante todo eso. Eso creo que es insoslayable.
1: ¿Racing está entre los beneficiados habituales?
6: En la era de Blanco, sí, totalmente.
1: Perfecto.
6: En la era de Blanco, Blanco manejaba a los árbitros. Le cobraban penales afuera del área.
1: ¿Lanús por Nicolás Russo en algún momento?
6: No. Ahora creo que no.
1: Perfecto.
6: Más allá de aquel enojo de River y todo eso, me parece que no. Tampoco fue beneficiado Independiente con Grondona, como dicen algunos. Y eso lo defiendo a capa y espada.
1: ¿Sabes lo que digo? Es de verdad... que va a empezar a cambiar cuando los protagonistas tengan la honestidad intelectual, como hizo el cacique Medina, que en esto sí chapó con él, que un día Estudiantes había ganado, fue a la conferencia y dijo, el árbitro se equivocó. ¿Cuál es el tema? Los protagonistas se quejan solamente cuando sienten que se equivocaron con ellos. Cuando, porque el otro día, si Central alguno tuviese honestidad intelectual y piensa que fue beneficiado, debería decirlo.
6: Bueno, ahí
1: eso,
6: después,
1: eso no va a suceder.
6: Yo entiendo que estamos hablando de una utopía tremenda, imposible, pero hay deportes más o menos profesionales, ¿no? Porque hay deportes que son hiperprofesionales en otras latitudes, sí. Y aquí no, pero que requieren de mucha más caballerosidad para ser afrontados. Y es más, muchas veces... los protagonistas corrigen los fallos de los árbitros cuando son a favor. El ejemplo claro de Cachito Vigil en aquella presentación de las Leonas cuando le cobraron un gol a favor y dijo que no había sido.
1: Que no volvió, y hay una jugada donde después le pasa lo mismo y se la muestran en una entrevista. Y él dijo, no la había visto.
6: Y hay otros deportes donde, qué sé yo, no sé, sin ir más lejos, el pádel se para muchas veces diciéndole, perdón, la toqué dos veces, se me fue afuera, no fue mala, fue buena.
1: Te has convertido en un especialista de este deporte,
6: Sí.
1: Del pádel.
6: Sí, entre otras cosas.
1: Desde que cambió de superficie.
6: Claro, sí.
1: Porque te rompía
6: la rodilla.
1: Te rompía
6: la rodilla. Pero digo, más allá de esto... el tenis lo mismo, obviamente siempre hay disputas, siempre hay rencillas, pero hay mucha más limpieza y caballerosidad deportiva que en el fútbol, donde todos se quieren sacar ventaja desde esa perspectiva del famoso pisalo porque es rival, ¿no? Que viene también
1: pero fuiste hasta
6: ahí. Todo esto, ¿no?
1: No, ¿vos decís que es una situación parteaguas esa?
6: Sí, totalmente.
1: ¿Que la malicia en el deporte reino viene desde antes? ¿Vos decís que es cuando Bilardo estaba en el Sevilla?
6: No, viene de esa escuela.
1: De esa escuela.
6: El canal por el que trae agua nació alguna vez de algún río. Ese río nació alguna vez... Bueno, allá en ese nacimiento está toda esa escuela.
1: Bueno, pero voy a ir a otra vaca sagrada que tiene la historia del fútbol argentino. El Toto Lorenzo.
6: Bueno, también recorre esas mismas aguas.
1: Ah, por eso. Pero porque todos nos quedamos... Vos hacés el ejercicio... más próximo para unir con flechas, que es Bilardo, pisalo.
6: Bueno, pero...
1: el ganar como sea.
6: Y esa fue la...
1: Está bien, es como el paradigma.
6: Es el botón de muestra de todo aquello.
1: Sí.
6: Zárate, muchísimas gracias por...
1: Gracias por este rato,
6: Nos miramos, pasaron 36 minutos de las 7 de la tarde. Natalia Bravo, en la puesta en el aire, Pato Yulce, en la producción. Gracias a Damián Zárate, gracias también, obviamente, a Luca de Jesús por haber compartido este momento. Nos queda muchísimo de aquí hasta las 8 de la noche en Pasión Nacional.

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14: Pasaron 40 minutos de las 7 de la tarde. Natalia Bravo en la puesta en el aire, Pato Yulce en la producción. Mi nombre es Jorge Godoy, somos el segundo tiempo de Pasión Nacional. Vamos al encuentro de Agustín Domper con la información de River. Agustín, un abrazo.
15: Hola Jorge, muy buenas tardes. El gusto de estar en segundo tiempo de Pasión Nacional en el Día Internacional del Hincha de River. 108 años del nacimiento de Ángel Labruna. Saludo para todos ellos. Un River que tiene confirmada su... próxima fecha, que no será este fin de semana, sino el otro sábado, frente a Estudiantes de Río Cuarto, el sábado 10 de octubre, y jugará frente a Sarmiento en Junín el 14 de octubre. Lo que quería la dirigencia se termina dando en la organización del fútbol argentino. Y este fin de semana tuvo amistoso frente a Vélez, goles de Driussi, de Beltrán y de Correa, la victoria 3-2 del equipo de Poncio, que aprovecha estos días a full trabajando y moldeando el equipo luego de lo que fue el último partido, esa derrota frente a Huracán. Con algunos jugadores como Beltrán en la selección argentina y otros también convocados, pero dándole rodaje y continuidad a su idea futbolística. Se entrena River pensando en el próximo partido, que será recién la semana próxima. Abrazo grande.
14: Gracias, Agustín. Un abrazo grande. Pasamos de la información de River a la de Independiente con Rubén Santos. Año electoral para Independiente, pero además el equipo de Avellaneda con la misión de clasificarse para la siguiente fase del torneo local, ya sabiendo que quedó fuera de la Copa Argentina en la instancia pasada. Rubén, un abrazo. ¿Cómo va?
16: Hola Jorge, querido. Un abrazo enorme. Vamos a hablar de Independiente, que arrancó la semana con alarmas encendidas porque Juan Arrayago tuvo una molestia muscular en la práctica que se llevó a cabo en Villa Domínico, pero después llegó la tranquilidad porque simplemente era algo que no revistía gravedad, con lo cual estará presente no tendrá problemas para enfrentar al Instituto el próximo viernes 7:15 p.m. en el Libertadores de América, Ricardo Enrique Bochín. Los que siguen entre angodoles son Zavala, recordemos que tiene la fractura del dedo gordo del pie izquierdo, y el Chimi Ávila con una lesión muscular en el bíceps femoral. Son duda, esto tiene que ver directamente con lesiones. También hay una duda futbolística. Recordemos que Paleis tuvo un golpe el otro día en el partido de Santa Fe, tuvo que recibir puntos de sutura por esa situación, y está la duda si él estará o si será Baldo el que finalmente ocupe la terna de delanteros del equipo de Avellaneda. Con este panorama, Rey sería el arquero para enfrentar al líder Instituto Godoy, Fedorco, Arrayago y, lo dicho, Zavala o Martino sería quien lo reemplace. Pérez Cursi, Marcone, Mesa, la mitad de la cancha la tiene bastante clara Jackson Viera, y adelante, lo dicho, Montiel por derecha, Ávila o Morales, el chileno que llegó después de su paso por Argentinos Juniors, y Palais o Abaldo, los 11 que tendría en mente Jackson Viera para enfrentar al líder el próximo viernes. Te mando un abrazo grande.
14: Un abrazo grande y la seguimos mañana, querido Rubén Santos, con la información del Rey de Copas de Independiente de Avellaneda, 43 minutos de las 7 de la tarde, y vamos a Rosario con Nacho Sansó. Lo dijo recién en las cuestiones que tienen que ver con Estudiantes de La Plata, Damián Zárate aquí en el piso, hablando de Boca, hablando de Estudiantes. Él dijo, para mí no hubo ningún tipo de escándalo o no ameritaba el escándalo el partido de Rosario Central con Estudiantes en Santiago del Estero. Y allí en Rosario, Nacho, ¿qué se dice con el festejo del equipo de Almirón en este nuevo torneo que ha ganado el conjunto de Di María? Nacho, bienvenido, ¿cómo va?
17: Jorge, querido, el placer de saludarte. La alegría del pueblo canalla, ¿no? Que por lo único que se vio opacada fue por la lluvia que está cayendo ahora en Rosario. Se pasó para mañana el festejo con el plantel, con la copa, en el Monumento Nacional a la Bandera, que se pasó para mañana por la tarde. Yo me toca coincidir con Damián. Yo no creo que haya sido escandaloso. Lo que vimos fueron fallos de todos los partidos, de todos los partidos, cada fin de semana, tras fin de semana, en el fútbol argentino. Yo creo puntualmente que el penal a Copetti está bien cobrado, hay un contacto, y con la tecnología irremediablemente hay penal. ¿Dónde falla Darío Herrera? ¿En dónde pone la vara después para medir la falta sobre el final sobre Tomás Palacios dentro del área? Porque si el penal a Copetti fue penal, que coincido con Herrera y coincido con Valinio, la jugada de la infracción de un jugador de Central sobre Tomás Palacios también me da la sensación que era por lo menos para ir a verla. Y eso genera allí, quizás para mi gusto, la gran polémica, porque la doble amarilla para Elías Verón, si era roja, el VAR iba a interpretar que había una falta previa de Gaich, que fue el que primero le pega, y después la mano de Obando. Para mí la jugada fue rapidísima, la milésima de segundo, estaba muy cerca, tampoco me parece que era penal. Me toca coincidir con Damián Zárate en gran parte de su alocución. Yo no creo que haya sido escandaloso. Sí, por supuesto, una grandilocuencia y una sobreactuación del después. ¿Por qué? Por todo lo que pasó en la previa y que venimos contando. Todo ese caldo de cultivo que se armó en la previa respecto a el pasillo de espaldas, todo lo que se venía atravesando, me parece que todo sumó para que terminase como terminó, ¿no?
14: Claro, sí, es verdad. Y aparte también en este clásico de los últimos tiempos que se ha armado con ese encono que se fue haciendo cada vez más palpable entre Estudiantes y Central.
17: Totalmente, totalmente. Desde lo futbolístico me da la sensación que las dos lesiones de Estudiantes fueron lapidarias, donde tras la salida de Elías, post salida también de el primer jugador que se va en ambulancia, Neves, después de eso Central encontró un poco más los caminos, se pudo poner en ventaja. Verdaderamente es un título que el valor que se le da dentro, puertas adentro, por todo lo que venía pasando, por esta competencia, esta disputa que se armó mano a mano con Estudiantes, me parece que toma un valor distinto puertas adentro, y sobre todo para una persona en particular, no Ángel Di María, que no tenía nada en el debe, ni para cualquier jugador, sino para Jorge Almirón, que venía divorciado con la tribuna, que venía visto de reojo por toda la parcialidad canalla, me parece que abona a una reconciliación. Por supuesto, queda todo el torneo clausurado.

0: Clausura, ambos se encuentran con 16 puntos, séptimo está Lanús, octavo está Newell's. Va a ser importantísimo que Newell's logre imponer condiciones en el Parque de la Independencia para lograr el gran objetivo, que no lo viene cumpliendo Newell's desde que se están jugando este tipo de torneos, desde esta renovación de formatos. Nunca Newell's pudo clasificar a la parte de los playoffs. Es el gran objetivo del equipo de Fran Darío Kudelka.
1: Nacho, querido, como siempre, un gran abrazo. La seguimos mañana, ¿te parece?
0: La seguimos mañana, Jorge. El abrazo grande para toda la audiencia de Nacional.
1: Nos vamos de Rosario, pero nos quedamos en Santa Fe porque está Diego Terenciani con nosotros para lo que tiene que ver con Unión, con Colón. En un ratito también estaremos con Gerardo Murúa porque hay cuestiones que tienen que ver con el fútbol, pero también con el básquetbol. Pero antes de Córdoba, nos vamos a Santa Fe Capital. Diego Terenciani, querido, un abrazo. ¿Cómo va?
2: Hola, hola, ¿cómo les va? Un gran saludo desde Santa Fe con las novedades de los equipos de la capital provincial, fundamentalmente de Unión, que arranca la semana de trabajo pensando nada más y nada menos que en Boca, partido que se adelantó, que se va a jugar el próximo viernes a las 21:30. No hubo actividad este fin de semana para Unión, tiempo para recuperar a algunos jugadores que venían con sobrecargas musculares. El Tatengue no tiene suspendidos para la próxima jornada, pero viene de hacer un mal partido y de perder frente a Independiente, así que la necesidad de la recuperación está para el conjunto de Leonardo Madelón, que además ya sabe cuándo va a jugar la siguiente jornada. Fecha 12, se definió que el Tatengue va a volver a jugar en jornada de viernes. Local de Defensa y Justicia, desde las 21:45 del viernes de la semana que viene, se vuelve a presentar el Tatengue, en este caso en la avenida López y Planes. Unión tiene que cortar la racha de dos derrotas consecutivas. Está a 3 puntos de Newell's, que ocupa el último puesto de acceso a los playoffs, y ese es el objetivo, por supuesto, para el conjunto rojiblanco. La idea de Madelón, en principio, es ratificarle la confianza a la mayoría de los titulares, más allá del bajo rendimiento frente a Independiente, pero atención, porque puede haber una chance para que Ignacio Malcorra ingrese por Brian Cuello en la mitad de la cancha. Aparecía con posibilidades como titular para el último partido frente al Rojo, finalmente Cuello estuvo desde el arranque. Entonces ahí la idea del entrenador es, si Malcorra está bien durante la semana, darle la confianza y que vuelva al 11 inicial. Mantendría de esta manera el 4-4-2, ya una característica para Madelón en la formación rojiblanca. Hoy por la mañana el Tatengue hizo la primera práctica de la semana. En la otra vereda, en la Primera Nacional, Colón empató 0-0 ante el Boys este fin de semana. Está en el quinto lugar de la tabla, está allí en un mano a mano con dos o tres equipos por esas posiciones de cara al reducido. Va a jugar ante Estudiantes de Caseros el próximo sábado a las 3 de la tarde. Y la mejor noticia, teniendo en cuenta las últimas actuaciones de Colón, es la vuelta de Ignacio Lago, que ya cumplió la fecha por límite de amarillas. Lago puede volver al equipo, es la figura del conjunto rojinegro, es el único distinto, es el único que puede darle algo más a Colón de cara a esta recta final de 5 jornadas en las que Colón tiene que sumar la mayor cantidad de puntos posibles para poder quedar en la mejor posición de cara al reducido. No solo vuelve Lago, también Toledo cumplió la fecha de suspensión por el límite de amonestaciones. También Thaler ya cumplió las 2 jornadas de sanción por la expulsión. Así que son 3 altas que va a tener el conjunto delfino, mientras que tendrá una baja, que es la de Matías Muñoz, que llegó al límite de 5 tarjetas amarillas. Así que veremos qué hará el técnico seguramente. Lago y Toledo serán parte del 11 inicial. Veremos si Thaler en la defensa, porque la dupla de Olmedo y Rasmussen lo hicieron bien este fin de semana en la defensa sabalera. Les mando un gran abrazo.
1: Diego, un abrazo grande para vos también allí en Santa Fe. Diego Terenciani, información de San Lorenzo, la que llega ahora con Sergio Zarratea.
3: Abrazo grande para todos en San Lorenzo Almagro, después de una semana de parate, donde Rubén Darío Insúa decidió trabajar más desde lo físico. Recordamos que él no ve bien al plantel en esas cuestiones y decidió que el equipo haga una pequeña puesta a punto. Empezó a trabajar desde lo táctico en el día de hoy, pensando en el partido del próximo sábado con Defensa y Justicia. Una variante obligada, la de Manuel Insaurralde, quien terminó recibiendo 2 fechas de suspensión tras la roja que vio ante Boca, hacen que deba hacer un cambio obligado, como decíamos, y hoy probó con Mauricio Cardillo, como volante central. Veremos si con el

0: resto de las prácticas, Cardillo se va confirmando como el titular para este encuentro, o si prueba otros nombres, podría jugar Ratalino, uno de los chicos de las divisiones inferiores del club, que lo ha hecho en varios de los partidos el semestre pasado, cuando el técnico era Gustavo Álvarez. En el fondo, el marcador central Guzmán Corujo tuvo una molestia, es duda, la idea es que llegue para el partido y sea titular, pero si no, San Lorenzo tendrá que apostar a otro de los chicos de divisiones inferiores para completar esa línea de 3/5 con la que juega Rubén Darío Insúa. Pero todavía falta mucho, recién estamos arrancando la semana, hay muchas prácticas por delante, hay muchos días para esperar, pero en principio, Cardillo por Insaurralde y esperan que Guzmán Corujo esté listo para jugar el fin de semana ante Defensa y Justicia. Abrazo grande y la seguimos mañana.
1: Dale, un abrazo grande, Sergio Zarratea, con la información de San Lorenzo. Vamos a Córdoba por dos ahora con la información. Primero del fútbol, una semana especial en Córdoba porque jugará la selección de Argentina allí contra Bolivia, y después la información de básquetbol. Pero Gerardo Murúa, comencemos con todo el fútbol allí en Córdoba. Un abrazo, Gerardo, ¿cómo va?
2: Buenas tardes, Jorge. Gran abrazo para vos, los compañeros y la audiencia de Pasión Nacional Segundo Tiempo. Arranco una semana especial en Córdoba porque derivará el próximo domingo a las 17 en el Superclásico de la provincia. Talleres recibirá a Belgrano en lo que será una nueva edición del mayor duelo cordobés. En cuanto a las noticias que tienen que ver con el clásico, recordamos, solo habrá público local. En algún momento Belgrano pidió a la tribuna Artimé, pero esto fue denegado por la comisión directiva de Talleres. Además, el conjunto albiazul le cobrará día del club a sus socios, que deberán pagar, además de la cuota societaria, un extra de alrededor de 20.000 pesos para estar presente en el clásico del fin de semana. También cabe destacar que en la jornada de hoy iba a haber práctica abierta por el lado de Talleres, pero finalmente se suspendió por las pésimas condiciones climáticas en Córdoba, donde hubo lluvia realmente durante toda la jornada y además granizo en buena parte de la capital. En el caso de Belgrano, lo más importante tiene que ver con la confirmación del banderazo, tal cual ocurrió en el duelo de octavo de final del torneo pasado. Será el sábado a las 19:05 en el Gigante Alberdi, con la presencia del plantel profesional para despedir al equipo. La gente de Belgrano abrirá las puertas de su estadio y los socios tendrán ingreso gratuito al mismo para tener contacto con los jugadores. En lo deportivo, Talleres no tendrá a Alexandro Maidana, fue titular en el duelo de Paraguay ante Bolivia por la fecha FIFA. Se rumoreaba que podía regresar para sumarse a Talleres para el clásico, sin embargo, va a continuar convocado y jugará ante Colombia el próximo jueves. En el caso de Belgrano, quien no estará es Thiago Cardoso, que fue suplente en los duelos de Uruguay ante Japón y Corea del Sur. Tendrá también, formará parte también de la convocatoria ante India, por lo cual no regresará para el duelo entre los grandes cordobeses. En el caso de Talleres, tiene también la ausencia de Agustín Álvarez Martínez, que fue expulsado ante Instituto y deberá cumplir dos fechas de suspensión. En el caso de Instituto, también tenía práctica abierta en la jornada de hoy, como detalle más importante, sin embargo, se suspendió por las condiciones climáticas. Cabe destacar que debe reemplazar a Fernando Alarcón, que llegó a la quinta amarilla en el duelo ante Talleres. Para jugar con Independiente seguramente será Agustín Masachesi quien lo reemplace en la línea defensiva.
1: Genial, Gerardo, y también hay que hablar del básquetbol porque hay cuestiones importantes para ir contándole a la audiencia de Pasión Nacional ya sobre el cierre.
2: En las novedades más importantes del básquetbol, por supuesto, toda la atención puesta en el comienzo de la 41ª edición de la Liga Nacional. Desde las 22:05 estarán jugando en el Estadio Antonio Rotilli, en el Gran Buenos Aires, Lanús frente a Gimnasia Comodoro Rivadavia, abriendo una nueva edición de la máxima competencia basquetbolística en nuestro país. Recordemos, Lanús viene de ser campeón y ascender desde la Liga Argentina de Básquetbol, regresando a la máxima categoría. Por su parte, Gimnasia de Comodoro Rivadavia es el flamante campeón de la Liga Nacional 2025-2026, 19 protagonistas que extenderán la competencia de fase regular hasta el mes de abril, y contando los playoffs hasta la definición, se jugará hasta el mes de junio. En la continuidad de la Liga Nacional, el próximo miércoles jugarán Peñarol con Gimnasia de Comodoro y San Martín de Corrientes frente a Instituto, en lo que serán los primeros partidos de esta temporada. Cabe destacar que a nivel internacional, Boca Juniors se quedó con el tercer lugar en la Copa Intercontinental que se disputó en China. En la definición por el bronce le ganó 93-62 al RBVS Tigers de Ruanda, campeón del básquetbol africano. Venía de perder ante el Rietas Vilnius en las semifinales en un partido apretado 77-70. Finalmente, el campeón de este torneo intercontinental fue el Hajduk United de los Estados Unidos, que le ganó justamente al conjunto lituano 89-86, porque estuvo cerca ante los dos equipos finalistas, pero se quedó en el final, sobre todo por cuestiones físicas. Terminó redondeando una muy buena actuación, subiéndose al podio en esta nueva edición de la Copa Intercontinental de la FIBA.
1: Perfecto, Gerardo Murúa, allí en Córdoba, un abrazo grande, estaremos atentos a todo lo que pase, obviamente, mañana también con la selección argentina, con el arribo del equipo de Lionel Scaloni, que mañana se va a estar entrenando una vez más en el predio de Ezeiza, el predio Lionel Andrés Messi, y luego estará hablando el técnico argentino con la prensa de cara a los partidos amistosos. El primero será justamente el próximo miércoles frente al seleccionado de Bolivia allí en el estadio Mario Alberto Kempes. Hemos pasado ya una nueva edición de Pasión Nacional en el segundo tiempo, con todo lo que dejó el Boca Racing de la Copa Argentina, con los tres goles de Ener Valencia, con Boivoda afuera de la Academia, con el central campeón y la polémica frente a Estudiantes de La Plata. Y lo dicho entonces, lo que ha pasado en la, además de todos los equipos del fútbol argentino, con la actualidad de la selección argentina que hoy se entrenó en el predio de Ezeiza, buscando ya el viaje hacia Córdoba para jugar el miércoles contra la selección de Bolivia. Hasta aquí llegamos. Natalia Bravo en la puesta en el aire, Pato Yulce en la producción. Mi nombre es Jorge Godoy. La seguimos mañana a las 7 de la tarde. Muchas gracias.

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5: La temperatura en Paraná, 21 grados.
6: Realizaron un abrazo simbólico por los 112 años de la Escuela del Centenario.
5: El abrazo reunió este lunes a alumnos, docentes y familias en una jornada destinada a celebrar el aniversario del emblemático establecimiento educativo de Paraná.
6: La actividad fue planteada como una expresión de agradecimiento y pertenencia hacia la institución.
5: La escuela número 1 del Centenario fue inaugurada el 28 de septiembre de 1914, luego de que su piedra fundacional fuera colocada en 1910.
6: Para conmemorar un nuevo aniversario, la comunidad educativa organizó diferentes propuestas durante los turnos mañana y tarde.
5: Docentes entrerrianos anunciaron un paro de 48 horas.
6: Los docentes enrolados en ACMER anunciaron un paro de 48 horas que llevarán adelante este miércoles y jueves.
5: Así lo dieron a conocer este lunes al mediodía tras rechazar la oferta salarial del gobierno.
6: La medida de fuerza responde a que la propuesta oficial fue declarada insuficiente.
5: No obstante, desde Casa Gris indicaron que el incremento ofrecido del 3,5% con haberes de septiembre será pagado por complementaria.
6: Javier Milei viaja a París con gobernadores y empresarios en busca de inversiones.
5: El presidente Javier Milei desembarcará esta semana en París, Francia, junto a una comitiva de funcionarios, empresarios y gobernadores, entre los que se encuentra el mandatario de Entre Ríos, Rogelio Frigerio, y empresarios para exponer ante ejecutivos globales las oportunidades de inversión en sectores estratégicos del país.
6: El evento denominado Argentina Week tendrá lugar entre el 30 de septiembre y el 2 de octubre en la capital francesa y será el segundo año después del realizado en Nueva York durante marzo pasado.
4: Datos del tiempo.
5: 21 grados la temperatura, 89 el porcentaje de la humedad. Presión 997, decimal 3, cielo nublado.
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7: En LT14 esta es la información necrológica. Falleció en Paraná a la edad de 95 años la señora Lilia Sixta Corvino, viuda de Osti. Los restos de Lilia Sixta Corvino, viuda de Osti, son velados en Echagüe 727, Sala A, y sus restos serán inhumados mañana a la hora 17:15 en el Cementerio Municipal de Paraná. El cortejo fúnebre partirá a la hora 17, exequias a cargo de Cochería Lamparte y Compañía, SRL. En LT14, esta fue la información necrológica.
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Lo escuchábamos a Alejandro Lerner abriendo esta noche, amigos y amigas, con el tema Secretos. Esta tarde noche, que bueno, nos encuentra en una tardecita bastante extraña. Hemos tenido un poco de lluvia por distintas partes de la provincia y de la vecina provincia de Santa Fe. Ahora nublado, la probabilidad de que esto continúe, pero finalmente sin una certeza de nada, básicamente, si tenemos que ponerlo en palabras. Porque, bueno, a ver, una cosa es lo que dice el pronóstico del tiempo y después, muchas veces, otra cosa es lo que realmente ocurre. Así que estamos como a la espera de ver qué es lo que pasa. Mientras hacemos eso, vamos a empezar por presentarnos. ¿Quién les habla en este momento? Miguel Ángel Lorenzón. Está Juan Carlos Karschmidt también, nos van a escuchar durante la próxima media hora. Y pasamos a la parte técnica. Lo tenemos a Matías Núñez, junto a Ezequiel Roldán y Horacio Alberto Izaguirre. Y en la parte informativa, Jorgelina Duarte y José Luis Ferrando. Juntos conformamos este equipo de la noche que los va a acompañar hasta que se termine esta primera jornada de esta última semana de septiembre. Última semana de septiembre y ya primera de octubre. Porque, bueno, justamente en esta semana estaremos finalizando el noveno mes del año, parece mentira, y arrancando ya el décimo. Bueno, ha volado el tiempo, pero bueno, así es, así pasa siempre. Así que no podemos detener el tiempo, pero lo que sí podemos tratar de hacer es de disfrutarlo a pleno, de la manera que más nos guste. Y nosotros, la forma que más nos gusta disfrutar nuestro tiempo es junto a ustedes y es compartiendo buena música como la que viene a continuación. Celeste Carballo llega haciendo un tema de Soda Stereo en la ciudad de La Furia.

Rezo por vos, lo escuchábamos ahí a Charlie García. Bueno, amigos y amigas, es momento de comentarles cuál es nuestra vía de comunicación. Si bien muchos de ustedes ya la conocen, nunca está de más repetirla, porque siempre hay alguien nuevo que justo pasó haciendo un zapping radial y le gustó algún tema o algo y dice, bueno, voy a escuchar esta propuesta musical, a ver cómo me puedo comunicar. Bueno, es muy sencillo, 343-520-1260 es el WhatsApp de la radio, 343-520-1260. Y ya tenemos un mensaje en esta vía. Dicen lo siguiente: hola, buenas noches, gente linda de LT14. Qué bueno escucharte, Miguel Ángel. Que tengas un muy feliz día del santo patrono San Miguel Arcángel mañana. Firma esto Freddy desde Villa Urquiza. Gracias, querido Freddy. Gracias por tus buenos deseos. Te mando un gran abrazo. Seguimos con más música ahora junto a Cosméticos, enamorándote otra vez.

0: Escuchábamos a David el Lebón en vivo, que nos dejaba temas similares. Así llegamos exactamente a la hora 20:30. Lo vamos a escuchar a José Luis Ferrando, nos vamos a informar y posteriormente volvemos con más.
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0: Temperatura en Paraná 20 grados 6 décimas. Gremios docentes rechazaron la oferta salarial. Cuatro sindicatos formalizaron hoy su disconformidad con la propuesta salarial del Ejecutivo Provincial en la audiencia paritaria. El gobierno de Entre Ríos comunicó que no presentará una mejora y liquidará por decreto un incremento de 3,5% para septiembre. Las partes deberán negociar los aumentos previstos para noviembre y diciembre que complementaban el plan original. Murió un motociclista tras permanecer internado en terapia intensiva en Concordia. El conductor de una motocicleta de 110 centímetros cúbicos falleció hoy en el hospital local. El hecho ocurrió tras perder el control del rodado sobre la avenida Independencia hace 14 días. La policía local mantiene bajo investigación las causas que provocaron la pérdida de control y la caída en el asfalto. Argentina intimó al Reino Unido por petróleo en Malvinas. El gobierno nacional activó hoy el mecanismo de arbitraje internacional de las Naciones Unidas sobre el derecho del mar. La administración intimó al país europeo a frenar las actividades en el proyecto Sea Lion en un plazo de 14 días. La presentación buscará bloquear el 100% de las autorizaciones comerciales en el área marítima en disputa.
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0: 20 grados 6 décimas la temperatura, 91 el porcentaje de la humedad, presión 997 decimal 8. Cielo nublado.
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Fabiana Cantilo dejándonos el anillo del Capitán Beto cuando son las 20:38 minutos. Bueno, y estamos comenzando esta nueva media hora con buena música en esta noche de lunes 28 de septiembre de este año 2026, actualizando la información, el pronóstico, los alertas vigentes también que tenemos para la provincia de Entre Ríos. La temperatura 20 grados 6 décimas, la humedad 91%, la presión que sigue siendo muy baja, 997 decimal 8 hectopascales, no hay viento en superficie, el cielo que continúa nublado y este pronóstico de tormentas fuertes en un 100%, del 70 al 100% de probabilidad de que sigan estas tormentas fuertes para lo que resta de este día y las primeras horas del martes 29 de septiembre, con una máxima prevista para este martes feriado en la provincia, con 23 grados de máxima, mínima de 17, tiempo inestable, como decíamos, por la madrugada, por la mañana, y hacia la tarde-noche las condiciones van a estar mejorando. El miércoles 30 de septiembre, finalizando el mes, máxima de 23, mínima de 12, cielo mayormente nublado, y el jueves 1 de octubre, 22 grados de máxima, mínima de 13 grados y un cielo parcialmente nublado. En la parte técnica está Ezequiel Roldán, Matías Núñez, Horacio Izaguirre, en las noticias Jorgelina Duarte y José Luis Ferrando, y en la locución lo estuvieron escuchando y en algunos minutos se va a sumar nuevamente Miguel Ángel Lorenzón. Mi nombre es Juan Carlos Carschmidt y ahora llega Patricia Sosa, el mar más grande que hay.

Como decíamos, está la festividad de San Miguel Arcángel, habrá una procesión, misa y música para honrar al patrono de Entre Ríos. La festividad de San Miguel Arcángel congregará este martes 29 de septiembre a fieles que van a participar de la tradicional procesión y la misa central en honor al patrono y protector de Entre Ríos. El padre Gustavo Orisberger confirmó que las actividades centrales van a comenzar a la hora 16, culminarán con la presencia de una banda de música. Dijo, mañana tenemos la procesión a la hora 16 y a continuación la misa y después tendremos el show de la banda. Creemos que el tiempo nos va a acompañar porque el pronóstico para la mañana es bueno, aunque le tengo que decir a la gente que según la última información, por la madrugada y mañana será inestable. Hacia la tarde sí. Y para esta celebración se va a instalar un escenario en inmediaciones de la parroquia, sobre calle Gardel y Buenos Aires. Vamos a armar la tarima en el lugar y como todos los años se va a cortar la calle y los feligreses estarán allí, explicó el sacerdote. Y bueno, el detalle de cómo será la procesión, el sacerdote aclaró que no habrá celebraciones eucarísticas durante la mañana y que la única misa de la jornada será la central una vez concluida la procesión. Dijo, de mañana no habrá misa, únicamente la misa central será después de la procesión, señaló. En cuanto al recorrido, detalló que salimos por calle Buenos Aires, tomando por Santa Fe, llegamos hasta Malvinas, doblamos hacia Buenos Aires, retomamos Buenos Aires y llegamos hasta la parroquia. Y la celebración tendrá un significado especial para los católicos entrerrianos, debido a que San Miguel Arcángel es considerado patrono y protector de la provincia. Es hermoso poder tener a San Miguel Arcángel como patrono y protector de toda la provincia, y a él le pedimos siempre que nos proteja de todo mal y nos acompañe en nuestra vida, expresó. Así que mañana entonces 16 horas, en ese momento estará todo lo que se va a realizar, que bueno, tiene que ver con la procesión, una misa y la música para honrar al patrono de la provincia de Entre Ríos. 20:50 en la República Argentina y llega Gianluca Grignani, mi historia entre tus dedos.

0: Mana y Juan Luis Guerra, bendita luz. Cuando llegamos a la hora 21, nos vamos a las noticias y ya volvemos.
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3: Temperatura 20 grados 6 décimas. Anunciaron el cronograma de pagos para la Administración Pública entrerriana. El gobierno provincial dio a conocer hoy el esquema de liquidación de haberes correspondientes al mes de septiembre.
4: El cronograma para los agentes activos y pasivos comenzará este jueves 1 de octubre.
3: El pago de los salarios estatales de la provincia finalizará el jueves 8 de octubre.
4: Falleció un jockey tras permanecer internado por un choque en la ruta 18.
3: El conductor de un automóvil falleció hoy luego de varias semanas de hospitalización.
4: El hecho se originó por una colisión frontal contra un camión en el kilómetro 217 de la traza nacional.
3: El vehículo menor trasladaba a tres personas oriundas de San Salvador al momento del siniestro vial.
4: El riesgo país trepó a casi 630 puntos y alcanzó su máximo valor en 6 meses.
3: El indicador, medido por el JP Morgan, subió hoy hasta los 628 puntos básicos debido a la menor acumulación de reservas.
4: Las acciones argentinas registraron caídas lideradas por Central Puerto con 8,4% y Telecom con 7,2% en Wall Street.
3: En el mercado local, el índice Merval retrocedió 3,3% y se ubicó en los 2.798 puntos básicos.
2: Datos del tiempo.
4: 20 grados 6 décimas la temperatura, humedad 91%, presión 997 decimal 2, vientos en calma, visibilidad 15 kilómetros. Cielo nublado en Paraná y zona.
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